0: profundo y acá intermedio. O sea, saber que también que cuando...
1: Ellos están en una operación complejísima, pero que ha dado cierto efecto, porque de alguna manera sedimenta en el inconsciente, ¿no es cierto?, colectivo, de dar vuelta esa ecuación que vos propones, Daniel, ¿no es cierto? Y que víctima sea el victimario, victimario el víctima, bien el mal, mal el bien, ¿no? Y bueno, en eso han estado.
2: Pero eso hace a la connivencia también, ¿no, Daniel? La connivencia de los distintos actores judiciales, del Poder Ejecutivo, la policía misma.
0: Lo que acaban de decir es fundamental. Lo que dijo Nico, nosotros le llamamos crisis macro disruptiva, donde el rol del bien y del mal se invierten. Claro. Y después la parte de la connivencia, la complicidad, lastimosamente eso existe, porque no hay posibilidad alguna que delitos tan complejos como el narcomenudeo, que es tan visible, señores, es tan visible y tan fácil de frenar, o sea, que en una casa se expenda droga, que haya vehículos y personas que se acercan varias veces por día a comprar droga a una locación, es algo absolutamente visible, que si no se quiere frenar, y es porque hay una protección que viene más allá de la criminalidad convencional. Entonces, yo realmente creo que es el momento, porque uno dice, bueno, está bien, sabemos todo esto, sabemos que tenemos 5 fuerzas federales, sabemos que siempre un Estado va a ser más fuerte que cualquier organización criminal. ¿Y qué hacemos con esto? Porque en definitiva, los políticos son elegidos para dar soluciones a la gente, no para estar hablando tonterías en redes sociales o en medios de comunicación, como pasa.
1: Estoy intentado, Daniel, de proponerte lo siguiente. Vos podés no contestarme, hacemos, se me cortó la comunicación.
0: Seguro que voy a contestar. Daniel, puedo decir que no sé.
1: No, porque es saltar un poquito de distrito a la Ciudad Autónoma de Buenos Aires, ¿no? Sabés que venimos de este operativo Tormenta Negra en algunas villas, ¿sí?, de la ciudad de Buenos Aires, y la reacción de la iglesia, con García Cuerva a la cabeza, ¿no es cierto?, criticándolo en tanto operativo de seguridad, porque en sí mismo es estigmatizante, la tormenta negra es cuando el Estado no está. Digo, ni siquiera endilgándole la voluntad de tal cosa, pero el subproducto dramático que tienen declaraciones como esta.
0: Bueno, varias reflexiones, sé que lo tengo que resumir porque el tiempo al aire siempre es corto, ¿no? Pero si a la iglesia realmente le molesta que haya un operativo de seguridad a favor de la gente de bien y en contra de la criminalidad, que vayan ellos a evangelizar, que hablen ellos con los narcotraficantes, con los vendedores de armas, y que solucionen el problema. Ahora, es responsabilidad del Estado. Ya sea, y ahí sí no distingo, eso a mí siempre me da mucha bronca cuando se tiran la pelota de nación, provincia, ciudad. Ajá. Somos todos el mismo equipo, somos todos argentinos. Ajá. Acá la General Paz no debería de marcar una diferencia. Pero realmente la iglesia podría hacer un trabajo, no solo la iglesia, todas las instituciones religiosas del país, todas, podrían hacer un trabajo fantástico en cuanto a empezar a tocarle un poco las fibras del corazón a todos los sectores, ¿no? Más que criticar, porque de la crítica, ¿qué se saca? Absolutamente nada. O sea, lo importante son las buenas ideas, no solamente las buenas ideas, perdón, me retracto, las ideas que lleven a hechos, porque buenas ideas son también parte de la venta de humo que le critico muchas veces a los políticos. Ideas que lleven a hechos concretos que solucionen los problemas a la gente. Yo, la verdad, mira, el otro día hice un ejercicio con ChatGPT que me aterrorizó. Puse en discursos de varios políticos, no voy a decir los nombres para que no parezca una charla política esta, pero de todos los sectores. Lo puse esto en ChatGPT con un especialista que trabaja conmigo, y nos dimos cuenta que el 80% del tiempo los políticos están dedicados a la banalidad, a la rosca política. Ajá. Y a las peleas cruzadas, y no les importa, no saben o no mencionan los problemas reales de la gente. Entonces yo me preguntaba, creo que lo hablaba también con un amigo, digo, ¿para qué caxos son políticos si solamente están peleándose entre ellos y se tiran acusaciones y se olvida que todos están un tiempo corto, 4 años, 6 años, si es un senador, y que el tiempo es prestado, y que después de ese tiempo toda esa gente va a tener que seguir caminando por la vía pública, mirando los ojos a la gente y diciéndole, mirá, solo estuve ahí por banalidad y no pude solucionar, o no quise, o no supe, o lo que sea, pero tenemos que estar un poco más indignados con los políticos mediocres. Tenemos que

0: exigir realmente gente que nos solucione los problemas y que le importe lo que le pasa a la gente.
1: Daniel, te agradezco como siempre un montón por la charla.
0: No, por favor, Nico y China, gracias por la valentía de tocar estos temas en aire.
1: Un abrazo grande. Es Daniel Adler, que es experto en antiterrorismo urbano. Charlábamos con él sobre esta, si querés, encuesta, estos números, ¿no es cierto?, que se dieron a conocer estos días y que en realidad concretan algo que está en el sentir de todo quien camina a la provincia de Buenos Aires. 3 homicidios por día, 80% de las víctimas son silenciosas, es decir, que no denuncian. Aún así hay una denuncia cada 30 segundos y el 40% de los 100.000 policías con carpeta médica o psiquiatría.
2: Y queda claro la relación de uno de los factores más importantes que tienen que ver con esto, y que es el narcotráfico.
1: El narcotráfico. Pero después voy a volver sobre si querés, palabras de Jorge García Cuerva, que es el arzobispo de la Ciudad Autónoma de Buenos Aires, en la misa, mínimamente populismo, ¿no es cierto? Como tengo ahí, mezclo todo y digo lo que quiero. No pasa por ahí. ¿Dónde está la responsabilidad, no es cierto? Miriam Mariotto, muy buen día, bienvenida. ¿Cómo le va?
3: Buen día, ¿cómo están? Aquí comenzando con este día fresco, pero justamente con un incendio. Esto ocurre aquí en el barrio de Villa Crespo, minutos antes de las 7 de la mañana, según dicen los vecinos, cuando empezaron a ver el humo que salía de una parrilla que está ubicada. Se llama Estación Villa Crespo. Raro el horario, porque bueno, es un horario que afortunadamente indicaba que el local estaba cerrado, y eso de alguna manera hizo que no hubiera personas afectadas. Solamente dos hombres fueron atendidos, pero en el lugar, y no sufrieron ningún tipo de intoxicación ni tuvieron que ser trasladados. Usualmente lo que ocurre, todavía estamos aguardando que los bomberos den una definición, porque están realizando la inspección en esta parrilla cuando ya apagaron el fuego, es que los ductos de extracción de aire están llenos de grasa. Esto ya ha ocurrido en otras oportunidades, en este mismo tipo de siniestros. Bueno, hacen que se incendie directamente por la cantidad de grasa, por no estar bien limpio el conducto de evacuación del olor y del humo. Bueno, hizo que el incendio fuera bastante importante. 7 dotaciones de bomberos trabajaron en el lugar. Todavía está la calzada semi cortada, la mitad de la calzada de la avenida Corrientes está disminuida el tránsito, justamente porque están trabajando aún los bomberos. Y bueno, toda esta zona, ¿no? Las avenidas como Calabrini, Ortiz, Juan P. Justo, fueron también afectadas en el tránsito, ¿no? Una zona muy transitada a esta hora de la mañana, cuando están llevando a los chicos al colegio, cuando la gente está yendo a trabajar. Y bueno, esto ha traído bastantes complicaciones en esta zona de Villa Crespo.
1: Miriam, los daños, se veía el fuego, ¿no es cierto? Impresionante las imágenes a través de la vidriera. ¿Los daños son de qué calibre? Digo, ¿va a poder abrir más o menos pronto la parrilla otra vez?
3: La estructura se ve, por lo menos de afuera, la estructura se ve sana. Hay un pasillo lateral que se ve que comunica con algunos departamentos que hay atrás. Ajá. Que seguramente desde allí habrán sido las personas que fueron atendidas por el SAM en el lugar. La estructura se ve entera. Bueno, obviamente todo oscuro adentro, está cortada la electricidad, los bomberos están aún trabajando en el lugar, los vidrios no se rompieron, o sea, aparentemente es una situación que en un tiempo podrá ser controlable. Hay que ver cómo está el tema de la cocina, ¿no? Que fue donde se inició el incendio, y también, ¿no?, reiterando esto, que estaba cerrada y no estaba en funcionamiento en ese momento la parrilla, o sea que si hubiera sido un poco más tarde cuando prendieran las...
1: Mirá vos, eso ha quedado prendido dentro del ducto. Miriam, tengo informativo, volvemos en un ratito, dale.
3: Hasta luego.
1: Es Miriam Mariotto.
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5: 8 de la mañana, 30 minutos en la República Argentina. Afirman que la provincia de Buenos Aires está gobernada por el narcotráfico. Por Radio Nacional, Daniel Adler, especialista en seguridad ciudadana, aseguró que en ese distrito hay un componente ideológico a favor de la criminalidad.
6: El cuadro de muerte de narcotráfico, ¿cuánto vale algo?
0: en la provincia de Buenos Aires, cuánto una propiedad, un auto, una bicicleta, lo que sea, en una provincia realmente gobernada por el narcotráfico, por el delito y por la violencia, donde se romantiza la cultura villera, donde claramente, tratando de dejar la política de lado, ¿no? Pero hay un componente ideológico a favor de la criminalidad y en contra de la seguridad.
5: Avanza la investigación por el robo a Juan Martín del Potro. Andrea Valdivieso.
6: Los investigadores dieron con un dato clave en torno al millonario robo en modalidad de escrucha registrado el viernes en la casa que el tenista Juan Martín del Potro tiene en Tandil. La policía de Rauch informó acerca del movimiento de un automóvil sospechoso detectado por la ruta provincial 30 con al menos 3 ocupantes en su interior en sentido a Tandil. La causa es investigada por el fiscal Marcos Ebusquiza, quien trabaja sobre distintos registros fílmicos para reconstruir el recorrido realizado por los autores del hecho.
5: Crisis en Bolivia. Estados Unidos denunció acciones destinadas a desestabilizar al gobierno de Rodrigo Paz Pereira. La Casa Blanca repudió los bloqueos en rutas y aeropuertos y responsabilizó a los seguidores de Evo Morales. En Buenos Aires la temperatura 4 grados 8 décimas, la humedad 86%, el cielo está despejado.
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6: 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La 1:45, porque falta un cuarto para las dos.
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0: Bueno, muy bien, 35 minutos de las 8 de la mañana. Déjese de envidiar, Fernanda Heras, por favor. Están los dos ahí. Yo envidio mucho, no sé qué.
1: ¿Quién? A los que van al gimnasio.
0: Ah, ¿por qué?
1: A los que les gusta.
0: ¿Usted va? Pero va sufriendo.
2: Voy a los que tienen el hábito incorporado.
0: Claro. Está bien.
2: Eso.
0: Pero aún así van igual sufriendo.
2: Yo no voy.
1: Yo sufro.
0: Porque el hábito, ¿cómo es? Es un hábito perfectivo, es una virtud, con lo cual, y un hábito era una repetición constante de actos. Usted lo que tiene que hacer es empezar a repetirlo para que se haga un hábito, para que sea virtuoso.
2: Ay, pero eso me pasa con el tiro.
0: Y bueno.
2: Entreno, claro. Yo entreno disparando.
0: Y bueno, pero es por eso, pero después genera, primero vas a decir que es fiaca, después lo vas a naturalizar. Y después, con suerte, capaz hasta te gusta.
3: Claro, y aparte la...
0: No, eso es Aristóteles.
3: Te sentís mejor corriendo. Claro. ¿No?
2: Pero con el disparo me pasa igual.
0: Bueno, pero también...
2: El olorcito a pólvora me hace...
3: Vas caminando y volvés caminando.
0: Claro, eso es otra historia. Bueno, ¿qué cuentan nuestros oyentes?
4: Hola, saludos desde Derqui. Saludos a todos. Te amo, Nico. Soy José.
0: Bien, muchas gracias.
4: Las chicas de la radio son todas bonitas.
0: Ajá, se queda bien con todos. Porque les traigo acá... A las bonitas
3: también,
0: chicas de la radio.
3: Lo amamos a Nico.
4: Roxy de Guaymallén también, dice, sí, hola, los escucho desde las 5 de la mañana y escuché lo de la caminata. Yo odio caminar, pero mi médico me indicó que camine 30 minutos por día. Abrazos.
0: Es bonito caminar, reconciliarte con eso y lo que veníamos diciendo. Te va a dar mucha fiaca la primera semana, la segunda, antes de terminar el mes te va a dar menos.
4: Buenos días, sí. Dice, yo por mi parte camino una hora por día todas las madrugadas, salgo a las 5 de la mañana a caminar.
0: Wow.
4: Soy Reinaldo de Mojón de Fierro Formosa.
0: Ahí va, te va a preguntar dónde haces eso de salir tan temprano a la mañana. No vamos a tu itinerario, pero está bien, en Formosa.
4: Excelente programa, soy oyente Héctor Osvaldo. De Tres Cerritos, los escucho por FM 102.7 en provincia Salta la Linda. Buen día, primer round, los estoy viendo por la TV. Saludos. Ajá. Para todos.
0: Doblemente parece valiente, que... doblemente valiente, nuestro sí. Oyente televidente.
4: Hola, buenos días, saludos desde Esquel, Chubut.
0: Serían oyentes videntes, ¿no es cierto? Eso?
4: Claro.
0: Claro, son oyentes videntes.
4: Con dos dientes, dice, con 4 grados. Que tengan muy buen comienzo de semana. Y River no perdió la categoría con Belgrano. La perdió por la mafia del fútbol en su momento.
0: Bueno,
4: saludos, César,
0: bueno.
4: El remisero.
0: Muy bien, César. Puso en su lugar.
5: Con delay, ¿no? Ya
0: puso
5: mira.
0: En su lugar a Rodrigo Ruiz.
5: Bueno, ya tenemos finales el próximo domingo en el Mario Kempes. Una sede que ya estaba confirmada, Nico, hace algunas semanas. Ese escenario en Córdoba. Digo porque Belgrano es de Córdoba y va a tener a mucha de su gente allí que reside en la provincia. Será 15:30 el próximo domingo, 50.000 personas, ¿sí? 25.000 de River, 25.000 de Belgrano. Así que ayer se ganó el derecho el equipo cordobés, le ganó Argentinos Juniors por penales. Argentinos, 7 veces consecutivas que no puede pasar una definición por penales.
0: Mira.
5: Deben ir todos al psicólogo desde aquella vez que empezaron la definición hasta acá. Es terrible, una racha negativa cada vez que va a penales argentinos, lamentablemente. Y ayer tuvo doble match point.
0: En contra,
5: tuvo
0: sí.
5: 2 oportunidades para poder avanzar y no pudo. Una se la atajó el arquero Thiago Cardoso y en otra la tiraron, pegó en el palo la pelota.
0: 3 veces se la vio muy mal, dijo acá Cambursano, 2 fueron esas.
5: Sí, exactamente. Y aparte Belgrano empató en los 90 minutos en el descuento. Argentinos ya pasaba a la final y en el último minuto de descuento apareció Lubita Fernández, un delantero de Belgrano de Córdoba, y mandó el partido a la prórroga. Luego no se sacaron diferencias y fueron a penales. Y uno de los jugadores más importantes que tiene Belgrano en esta columna vertebral, en este equipo que tiene un sentido de pertenencia, que tiene jugadores que crecieron y nacieron en el club, es el chino Lucas Elarrayanes. Si querés lo escuchamos.
6: Dale. Sabíamos que esto iba a ser así. Hoy eso era una final también para nosotros. Como te dije recién, enfrentábamos un gran equipo que se hace muy fuerte en esta cancha. Y bueno, ahora vamos por todo, porque la ilusión está y tenemos con qué. Así que bueno, ahora a descansar, a festejar y a partir seguramente de mañana empezaremos a pensar en la final.
5: Bueno, bien ganado lo tiene Belgrano de ese lugar y del otro lado está River, sí, que le ganó el otro día a Central en un partido que tuvo mucho, que se habló en la previa, por cómo llegaba Central, con esas famosas ayudas arbitrales, con Di María en el centro de la atención. y un River que, por supuesto, de local, con toda su gente, se iba a hacer fuerte. La verdad que River jugó un gran partido desde la actitud, no tanto de lo futbolístico, pero desde las ganas, los famosos que hay que poner, como dice la hinchada. Tuvo dos penales a favor, dos penales bien cobrados, a mi entender, porque se habló mucho de las ayudas a Central en la previa, y bueno, River tuvo dos penales, y la verdad que fueron bien cobrados, y me parece que es un justo finalista River. Tiene muchos lesionados, Nico, para este partido. No va a estar Montiel, no va a estar Driussi, que parecía que se lesionó feo la rodilla, finalmente fue algo más leve, y otro jugador importante es el mediocampista
7: Aníbal Moreno.
5: Aníbal Moreno, el ex Racing, que lamentablemente también se queda fuera, así que tiene tres bajas de las importantes River para este partido. River juega el miércoles por Copa Libertadores ante Bragantino, perdón, por Copa Sudamericana, así que ese partido será, me parece, un como se dice, un trámite, pensando que el objetivo más importante para River será la final del próximo domingo ante Belgrano.
0: Muchas gracias, Rodrigo Ruiz.
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0: en la sede de la Universidad de Belgrano. Eso está, entiendo que ha apuntado para cerca de las 9 de la mañana. Hernán, ahora sí.
1: Nicolás, buen día, buena semana para todos. Bueno, decíamos, el presidente con alto perfil en el comienzo de semana en cuanto a apariciones públicas, porque en algunos minutos nada más, en Victoria, partido de San Fernando, esto en la provincia de Buenos Aires, en el predio campus que tiene la Universidad de San Andrés.
0: ¿En San Andrés?
1: Hablando,
0: ¿por qué yo dije Belgrano?
1: Junto al ministro de Transformación y de Regulación del Estado, Federico Sturzenegger. Recordemos que Sturzenegger es docente allí en una maestría de esta Casa de Altos Estudios del ámbito privado. Una charla que va a ser básicamente de orden económica. El presidente, según nos decían algunas fuentes de ayer, busca sorprender a los estudiantes. De hecho, no se había anunciado, se había guardado el lugar, no se había informado públicamente del lugar de la presencia del presidente, pero es en esta sede universitaria en donde va a estar hablando, acompañado además, en cuanto a la presencia, del jefe de gabinete Manuel Adorni. Así que cuando finalice la exposición seguramente estaremos reconstruyendo lo que vaya a decir el presidente en este ámbito, en este comienzo de semana. Mañana martes, decíamos, en cuanto a apariciones públicas, estará también Javier Milei dando otro discurso, en este caso en un coloquio en el Museo de Arte Latinoamericano, allí en el Malva, la avenida Figueroa Alcorta, en donde va a disertar, según señalan, con eje en la inserción laboral, la visión de la macroeconomía y el potencial productivo de la República Argentina. Así que serán dos discursos en horario matinal, con el presidente hoy y mañana, entonces, en distintos escenarios y pronunciando entonces distintos discursos. La expectativa del gobierno pasa por la agenda parlamentaria, la sesión del día miércoles en diputados, zonas frías y ley de hojarasca, y en lo estrictamente político, más allá de que falte todavía una semana, esta actividad que promueve la secretaria general de la presidencia, Karina Milei, junto al diputado Sebastián Pareja, este cabildo abierto de la libertad con la idea de, según señalan, movilizar políticamente al mundo libertario en los 135 municipios de la provincia de Buenos Aires. Está todavía delineándose el formato de esta actividad, pero será el lunes próximo, día patrio, con la presencia también del ministro del Interior, Diego Santilli.
0: Hernán, muchísimas gracias, que tengas lindo día.
1: Hasta luego.
0: Es Hernán Mundo, que es corresponsal de Radio Nacional en Casa de Gobierno. Efectivamente, es en el predio de la Universidad de San Andrés, que tiene ahí en la localidad bonaerense Victoria, donde el presidente de la Nación estará dando entonces esta suerte de clase magistral, invitado, entiendo, por el ministro Sturzenegger, a la sazón.
2: Que es profe ahí.
0: Profesor titular de, entiendo que dos cátedras, sí, ¿no es cierto?, sí, en esa institución. 45 minutos ahora de las 8 de la mañana.
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3: Uruguay, la selección conducida por el argentino Marcelo El Loco Bielsa, estará disputando la Copa del Mundo en México, Estados Unidos y Canadá. Los charrúas saben lo que es levantar el trofeo, ya que se quedaron con la primera edición de la Copa del Mundo en su país en 1930, así como también han ganado la Copa de 1950 en el histórico Maracaná, con el memorable Maracanazo, lo que significó la segunda y última consagración de la celeste. No obstante, Uruguay ha logrado el cuarto puesto en tres ocasiones: Suiza 1954, México 1970 y Sudáfrica 2010. La celeste va por su 15ª participación en las Copas del Mundo e intentará enaltecer la estadística de 25 victorias, 13 empates y 21 derrotas.

0: Díaz, que reunió en 59 partidos, en los cuales marcó 89 goles y le anotaron 77 tantos.
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0: no quiere volver porque le gusta el tema. Campuzano dice vuelvan ya, que el tema es choto. No entiendo, la verdad. Hay una interna, ¿no es cierto?, en nuestro programa respecto de este tema. Antes de vencerse,
1: sí,
0: de su última batalla, Gastón Fiordo.
1: Sí, no, quedó algo en el tintero a comienzo del programa. Hablábamos que este miércoles, lo decían en los títulos, lo decía también recién en Ran Mundo de Casa Rosada, miércoles hay sesión en la Cámara de Diputados, dos proyectos, dos enviados por el Poder Ejecutivo, uno de Zonas Frías y el otro, la ley hojarasca. Uh-huh. Lo habíamos charlado al comienzo del programa. Deroga 70 leyes en desuso, ¿sí?, que han sido quedado de manera obsoleta o que han sido superadas,
0: claro,
1: por otras leyes. Le menciono...
0: El legislador argentino es por lo demás muy desprolijo, entonces acude como a un comodín, que suele ser, por ejemplo, deróguese toda norma que contraría la presente. Sí, bueno, ¿cuáles son?
1: No, nunca, ¿entendés?, se menciona.
0: Y si no, descansan en principios generales, ¿sí? Como, por ejemplo, que la ley posterior deroga la anterior, o que la ley general, particular o especial deroga la ley general. Pero claro, todo eso es el mundo de la interpretación. Lo que tiene que hacer es una cosa prolija. Deróguese tal artículo de tal, ¿no?
1: Es lo, bueno, que se intenta con esta
0: mucho
1: ley.
0: Mucho de eso va a ser el prolijamiento que propone esta norma.
1: Menciono uno. Una de las leyes que va a ser derogada es la ley 16.789. Más allá del número, es una ley del 65 que obligaba a las reparticiones estatales a comprar automóviles exclusivamente nacionales.
0: Ajá. Puedes comprar un Tesla ahora.
1: Ahora sí.
0: Está muy bien.
1: Hay todo un debate ahí con...
0: Está muy bien.
2: Metiste el dedo.
0: Ahora la vamos a mandar a Miriam Mariotto en Tesla.
1: Este es otro proyecto. Este es interesante, esta ley, que creó el Fondo para el Desarrollo de la Producción de Papel de Prensa y de Celulosa, que se lo hizo en el contexto de la creación de papel prensa. Se elimina la figura del padrinazgo presidencial.
0: Así es, o sea que ahora vamos a tener muchos lobos sueltos.
1: Muchos lobos.
0: Lobizonas.
1: Muchos lobizón. Sí. Inhabilitación por 10 años a las autoridades que quisieran azotar a una persona.
0: Ajá.
1: Esta es una ley de,
2: ¿cómo vas a azotar
1: de 1864.
0: O sea, mira, pero esas quedaban, esas son históricas.
2: Quedaba simpática. Sí.
1: No.
0: No, inhabilitación.
1: Inhabilitación por 10 años a aquella autoridad quisiera azotar a una persona.
0: Claro, está bien.
1: 1864.
0: Ahora hay otros delitos del Código Penal que aplican para este caso. Gastón Fiordo, después seguimos, usted siga,
1: no,
0: buscando leyes,
1: sigo,
0: en la hojarasca de la legislación argentina.
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0: Bueno, Rodrigo, contame un poco, o China, porque este es un tema en el cual convergen ambas especialidades, lo que ha estado pasando, ¿no es cierto?, en Independiente.
2: Una decisión del Club Independiente de denunciar tres casos de abuso de menores, en este caso en formato de grooming, ¿no?, de que es de lo que vamos a hablar y de qué se trata esta modalidad delictiva.
0: Uh-huh. Bueno, entre otros, Grooming Argentina fue convocada al predio de Villa Domínico de este club Independiente para coordinar charlas preventivas e informativas destinadas a jugadores, familias y trabajadores del club. Tenemos en línea ahora a Hernán Navarro, que es director ejecutivo de Grooming Argentina. Hola, Hernán. Nico Yacoy, equipo Nacional, buen día, gracias por atendernos.
4: ¿Qué tal, Nico? Buen día, un placer para vos, para mí hablar con vos.
0: Bien, muy bien. No, y para mí hablar con vos también. Muchas gracias y por esperarnos ahí un ratito.
4: Por favor.
0: Contanos, Hernán, ¿qué es el grooming puntualmente? ¿No es cierto que hacemos esto de traer palabras en inglés y por ahí no nos resultan tan intuitivas?
4: Sí, bueno, es un anglicismo que en Argentina tiene que ver con un delito desde diciembre del año 2013, el cual... una persona mayor de edad, generalmente camuflándose en una identidad falsa mediante cualquier plataforma digital, contacta a una niña, niño o adolescente con el objetivo de cometer un delito contra su integridad sexual. Lo que estamos viendo en la Argentina y en el mundo es la proliferación de las redes de pedofilia, quienes encuentran en internet el vehículo de contacto y de proximidad para con cualquier chica o cualquier chico, con el objetivo de obtener imágenes, con el objetivo de extorsionar, de coaccionar, y ese contenido, esas imágenes, esos videos donde se autoproduce el material, son los que se comercializan, se generan intercambios entre la subcultura de la pedofilia, habitualmente en la red que no habitamos o la red que no conocemos, que es la internet profunda, la red oscura, el piso de internet.
0: Ahí, Hernán, entonces grooming es esto de camuflarse para salir a buscar, ¿no es cierto?, en grandes rasgos a un menor, no necesariamente para comercializar las imágenes que obtengas, ¿o las dos cosas son necesarias?
4: Varios resultados. Puede haber un resultado de un encuentro personal físico, producto motivado de un engaño, de una coacción, de una amenaza y el día a día de la conversación, porque hablamos de cómo un perfil se gana la confianza, va fidelizando el vínculo, y ahí nosotros hablamos de la nueva modalidad de la violencia sexual sin contacto físico, pero también puede haber un pedido de encuentro personal. Ya hay mucha evidencia, lamentablemente, y mucha casuística de encuentros, pero el objetivo que estamos viendo en estos últimos años no tiene que ver con el encuentro en sí, con el encuentro físico, sino que lo que pretenden es el contenido, es el material que luego es el que se va a comercializar. Por eso estamos advirtiendo en las instituciones esta idea de protección y cuidado incompleta, digamos. Las instituciones, hablo de un club, hablo de una escuela, digamos, siguen pensando la seguridad desde lo perimetral, ¿no? El perímetro. En este punto el perímetro ya no es una cancha o los muros de un club o una escuela. Digamos, las instituciones piensan la seguridad en esos términos. Por eso vemos las cámaras de control, los accesos. Claro. Bueno, hoy la lógica, la violencia ingresa a la vida de cualquier chica o de cualquier chico sin cruzar ninguna puerta. Claro. Ese es el cambio.
0: Absolutamente. Ahí cuando te convocan, como en este caso el club independiente, ¿no es cierto? ¿Cuáles son las grandes consignas, ¿no es cierto?, que vos dejás? Porque supongo que todas son formas de la prevención, ¿no?
4: Sí, la prevención, la detección temprana, las medidas proactivas de protección y fundamentalmente de prevención primaria, no solo forman parte del eje de nuestra institución, sino que son las que pregonamos hacia los distintos actores con quienes articulamos. En este caso lo explico llanamente. Hoy a un club le pedimos que tenga un matafuego en regla. Bueno, con la misma naturalidad tenemos que pedirle un sistema de protección de las infancias y adolescencias. O sea, que proteger a un chico no dependa de la suerte, sino de un sistema. Tenemos que hablar de lo sistémico, porque muchas veces, y más con las particularidades del fútbol y del deporte formativo, en un paréntesis, estamos a un mes del juicio oral del gimnasta de Molinari, sí, el campeón olímpico, quien también por la misma modalidad de grooming acosaba a una chica que entrenaba, un adolescente que entrenaba. Bueno, estamos viendo cómo el deporte, en particular, hay mucha, lamentablemente, afluencia de vínculos, de contactos, de personas que van orbitando.
0: Porque, Hernán, acá tenés que evitar, tenés que advertir y evitar dos cosas, ¿no es cierto? Y reconocerlos, permitime las palabras, ¿no? Al grumeado y al grumeador.
4: Claro, exacto. O sea, el foco nosotros lo ponemos en las víctimas siempre, porque el groomer, como se denomina técnicamente al perfil que comete este delito, es un perfil que puede habitar a la vuelta del club o puede habitar en París. O sea, como en internet desaparecen las fronteras, el foco lo ponemos en las víctimas, por eso...
0: O puede estar en el mismo club, por eso digo, también hay una responsabilidad ahí.
4: O puede estar en el mismo club, absolutamente. Que es ahí donde también nosotros estamos poniendo el acento, porque haya evidencia, sino porque en realidad las instituciones, cualquiera sea, ejecutan medidas pensando hacia adentro, pero también acá de nuevo el peligro o el impacto, la violencia puede venir desde cualquier lugar, desde afuera, porque no necesariamente tiene que ser una persona física que esté dentro del club, sino que viene desde afuera. Por eso, para cerrar, nosotros estamos proponiendo estas medidas que tienen que ver, que ya están instaladas en el mundo, las medidas de safeguarding, que son se consolidan en Europa y que alcanzan a federaciones de todo el mundo, que en la Argentina esto mucho no se ve, que básicamente tiene que ver con un perfil que esté pensando permanentemente en la salvaguarda y en la protección de los derechos de niñas, niños y adolescentes, independientemente de las disciplinas, porque este tipo de delitos le puede frustrar el proyecto de vida a cualquier chico. Claro. Por eso es importantísimo, no solamente, y en este caso celebramos la decisión de la comisión directiva, tal cual nosotros hemos sugerido en las reuniones que mantuvimos, de ir a avanzar rápidamente hacia una denuncia. Me parece que la institución ha actuado de manera muy positiva, y en paralelo, bueno, ejecutar medidas, una batería de medidas que tengan que ver con evitar que esto suceda. Para eso la prevención es el único camino.
0: Uh-huh. Hernán, te agradezco un montón por la charla.
4: Por favor, a ustedes, un gran abrazo.
0: Un abrazo grande. Es Hernán Navarro, que es director ejecutivo de Grooming Argentina.
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5: 9:00 a.m. en la República Argentina. Privatización de la hidrovía. El gobierno ratificó a las empresas Jan de Null junto a Servimagnus y Dredgin para definir el manejo de la vía navegable por donde circula el 80% de las exportaciones del agro. La apertura del sobre se fijó para mañana. Incendio en Villa Crespo, Miriam Mariotto.
6: 7 dotaciones de bomberos de la ciudad apagaron el incendio que se originó poco antes de las 7:00 a.m. en una parrilla del barrio de Villa Crespo. Se trata de Estación Villa Crespo, en Corrientes, entre Gurruchaga y Serrano. 2 personas fueron atendidas en el lugar sin necesitar asistencia clínica ni traslados. Esto ocurrió cuando el establecimiento estaba cerrado al público.
5: La información del deporte con Rodrigo Ruiz.
7: Hablamos de tenis ATP de Hamburgo en Alemania, hoy con presencia argentina, Camilo Hugo Carabelli ante el polaco Masrak, Francisco Cerúndolo estará enfrentando al australiano Alex de Minaur, y finalmente Tommy Echeverry, nuestra mejor raqueta, estará jugando ante el francés Terence Almain.
5: El estado del tránsito con Romina Wiener.
8: Buena circulación en el complejo Zárate Brazo Largo, ruta nacional 12 del Mercosur, precaución en la ruta nacional 14 en Entre Ríos, en diferentes sectores, visibilidad de conducción reducida por la presencia de bancos de niebla, llevar luces bajas encendidas. En Chubut, en la ruta nacional 3, zona de Puerto Madryn, buena marcha, además transitar con precaución en el camino de los Siete Lagos en Neuquén, en diferentes sectores, calzada húmeda y resbaladiza.
5: En Formosa, donde nos escuchás en AM820, la temperatura es de 11 grados 7 décimas y el cielo permanece cubierto. En Buenos Aires, la temperatura es de 4 grados 6 décimas, la humedad 86%, el cielo está despejado.
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9: El Ministerio de Cultura, Turismo y Deporte de Catamarca, junto con el Instituto de la Calidad Turística Argentina, informó que comienza un nuevo ciclo anual de capacitaciones virtuales y autoasistidas orientadas a fortalecer la calidad turística en todo el territorio. El ciclo iniciará el próximo 28 de mayo con el curso Criterios y Herramientas para la Conducción de Grupos, destinado especialmente a guías informantes y coordinadores turísticos. Las propuestas formativas desarrolladas por el Instituto a través del campus virtual Fomenta Calidad se enmarcan en la implementación del Sistema Argentino de Calidad Turística. Tienen como objetivo brindar herramientas de gestión, innovación, comercialización, planificación y comunicación para actores del sector turístico, público y privado. Las capacitaciones serán gratuitas, virtuales y con certificación para quienes completen y aprueben cada instancia formativa. Los cupos son limitados y requieren inscripción previa. La propuesta está dirigida a guías de turismo, emprendedores, bodegas, prestadores gastronómicos, alojamientos, artesanos, municipios y actores vinculados con la actividad turística de toda la provincia. Los interesados podrán realizar consultas a través del correo electrónico turismocatamarcacapacita@gmail.com.

0: ¿Cómo les va? Muy buenos días. Como cada mañana estamos junto a ustedes para compartir el aire de LU4 Radio Patagonia Argentina, nuestra AM630, en este espacio que a diario compartimos hasta las 10, aquí en nuestra ciudad de Comodoro Rivadavia para toda la región patagónica. ¿Cómo anda don Daniel Juárez?
1: Buen día, Jaime, para vos. Buen día para toda la audiencia de la querida LU4 AM630 que surca el éter patagónico desde el año 1938 a la actualidad.
0: ¿Todo bien?
1: Muy bien.
0: ¿Fin de semana?
1: Excelente.
0: ¿Tranquilo?
1: Excelente. Mejor imposible.
0: Bueno, eso me alegra que todo transcurra
1: con normalidad. Dentro de lo previsto. Aparte, la semana está arrancando bárbara.
0: Sí. Climáticamente hablando está espectacular.
1: Cuando no podemos... me aclaraste el climáticamente, tengo miedo de lo que viene después. Ya no me gusta.
0: No, quédese tranquilo. Quédese tranquilo, don Juárez, que la cosa va de acuerdo a la velocidad prevista.
1: Ajá.
0: ¿Le gustó eso?
1: Me gusta. Me gusta que vayamos metiendo así frasecitas... radiales sería la cosa.
0: Aquí estamos, como cada día, con todo el equipo que conforma la estructura matutina de LU4. Hoy, como decíamos tempranito, vamos con una sola punta.
1: Bien.
0: Con un solo delantero, con un tipo 9 clásico. Todas a él y que convierta.
1: Claro. ¿Cómo sería? ¿Juego aéreo o...?
0: De las dos variantes, porque el tipo resuelve. Bien. O en altura o...
1: En vez de
0: por
1: ser
0: el
1: acá,
0: piso.
1: La pelota al 10, no, la pelota al 9.
0: Al 9 sería, claro. Bien, vamos a perfecto. Jugar con un solo 9.
1: Bien.
0: La 9 se la tiramos hoy al mágico.
1: Perfecto.
0: A Magic, a The Best, al señor Pablo Adel Armado, que nos acompaña, como cada mañana, en el control técnico de LU4 Patagonia Argentina. Jornada de lunes, y luego el fin de semana, que estuvo agradable, estuvo relativamente lindo el fin de, quizá para muchas actividades al aire libre. Y mi estimado Daniel,
1: sí,
0: estamos arrancando la semana de mayo.
1: Así es, y yo me olvidé.
0: Yo también. ¿La escarapela?
1: Correcto.
0: Porque durante toda la semana, digamos que es la tradición... utilizar la divisa patria. Hoy es el día de la escarapela y con esto iniciamos formalmente lo que se denomina la Semana de Mayo.
1: Correcto.
0: ¿Qué concluye?
1: El 25.
0: Bien.
1: 25 de mayo con el tradicional desfile en distintos puntos de la República Argentina y obviamente a eso le sumamos el locro.
0: Claro.
1: Las tortas fritas.
0: Ponele.
1: Los pastelitos, el chocolate.
0: Sí, va todo.
1: Tantas cosas.
0: Bueno, un 25 de mayo que también va a tener la particularidad de ser lunes, por lo tanto habrá semana corta la que viene.
1: Tenés razón.
0: Así que una semana normal esta y la que viene vendrá una semana reducida. Independientemente de esto, como se suele decir, un XL.
1: Correcto, fin de semana largo.
0: Sábado, domingo y lunes.
1: Correcto.
0: Porque no es doble. Es solamente sábado, domingo y lunes.
1: Bien.
0: No, esto para aclarar, porque por ahí... Che, ¿el viernes? No. Acá se labura de lunes a viernes, sábado, domingo y lunes.
1: Bueno, pero alguien por ahí quizá está esperando que sea...
0: ¿Algún puente, dice usted?
1: Un puente,
0: no, provincial, no hay
1: un
0: puente.
1: Local...
0: No hay nada. Lamentablemente...
1: Por lo menos para Chubut. Después las otras provincias puede que exista la posibilidad.
0: Pero por lo pronto, acá, en tierra chubutana, sábado, domingo y lunes. Nada más. Lunes de desfile, como bien lo decía el señor Juárez, tradicional aquí en Comodoro Rivadavia. Después estaremos con el cronograma porque hay varias actividades previstas durante toda la semana que tienen que ver precisamente con esto de recordar la semana de mayo. Así que de esta manera, don Juárez, estamos dándole el arranque a esta jornada. Después, obviamente, estaremos mirando algunos temas que tienen que ver con la agenda del día, con aquellas cuestiones que tienen que ver con nuestra realidad, que muchas veces tiene aristas de distinto tipo, ¿no? Estaba observando hace algunos minutos nada más un accidente que se produjo en el sector próximo a Barrio Castelli. Tempranito, allí hubo un siniestro que involucró a tres vehículos.
1: ¿A la altura del semáforo?
0: Sí, señor. Así que estuvo trabajando personal policial, de
1: Micoli. Que algunos vienen a mucha velocidad, Jaime. Te encontrás con el semáforo 50. Y el que viene de atrás viene a una velocidad que por lo visto viene distraído, no presta atención y a veces suelen suceder estos habituales accidentes en esa zona.
0: Claro, estos denominados choques en cadena, ¿no? Lamentable. Pero bueno, alguno que otro lesionado leve, afortunadamente sin mayores consecuencias, pero bueno, lamentablemente tres vehículos sufrieron las consecuencias de... Por allí lo que solemos decir, venimos apurados, contrarreloj, corta el semáforo y alguno frena de golpe, y bueno, suele darse muy habitualmente este tipo de siniestro por no respetar las distancias. Corre. Con el que va adelante. Lo que siempre decimos cuando hablamos de tránsito, no, la importancia de guardar, valga la redundancia, la distancia con quien va adelante. Ante cualquier situación uno tiene la alternativa de aplicar el freno.
1: Bien.
0: Bueno, ¿qué otra cosa tenemos? Bueno, tenemos que pasar a números la mañana, que está muy bonita.
1: Correcto, 13 grados 6 décimas, la temperatura actual en este momento para Comodoro Rivadavia, con un cielo parcialmente nublado. La humedad del 47%, la presión de 1009 medidas en hectopascales, el viento que sopla del oeste a 25 kilómetros en la hora. La visibilidad normal de 30 kilómetros, pero como siempre la recomendación de la radio, manejar, transitar con extrema precaución. Máxima pronosticada para el día de hoy, ¿sabe cuánto?
0: ¿Cuánto?
1: 18 grados la máxima pronosticada para este día lunes. En el caso de llegar, tendremos realmente una jornada muy agradable, dado que las intensidades del viento no estarían superando los 30 kilómetros en la hora. Prácticamente casi nada, pero nada de viento.
0: Bien, así que disfrutaremos de un día de caminata, ¿no?
1: Así es.
0: Mágico. Como todos los días, dice el mágico que tiene modo fitness. El tipo camina.
1: Bien.
0: ¿Usted sí, no?
1: Está bueno. Está bueno. Está bueno caminar y que no tenga que caminar.
0: También. Sí. Vale. Estaremos, por supuesto, con algunas cosas que dejó el fin de semana, que tienen que ver, obviamente, con cuestiones que hacen a nuestra realidad, a lo que por allí uno espera de definiciones, porque, bueno, estamos en un tiempo donde esperamos que comiencen las realizaciones. Y más que nada en materia laboral, porque bueno, se está también con un horizonte junio para la reactivación de algunos equipos. Este es el compromiso que han asumido algunas operadoras, hablando del mercado hidrocarburífero, de la actividad en la cuenca, donde obviamente se aguarda, como siempre, que comience a moverse, aunque sea de manera despacio, esta rueda que diera la sensación de tener un parate. Y esto lo han planteado las organizaciones gremiales, el propio gobierno, y bueno, se espera el próximo mes de junio como horizonte para la reactivación paulatina de la actividad en la cuenca. Paralelamente también estaremos mirando algunas cuestiones que tienen que ver con lo oficial. El día viernes estuvo el gobernador junto a dirigentes de la Unión Obrera de la Construcción anunciando el envío de un proyecto de ley de incentivo fiscal para la actividad de la construcción, tema que seguramente será tratado próximamente por la legislatura, pero al mismo tiempo también habló de lo que ha significado el nuevo tramo del acuerdo con el gobierno de la nación para cancelar obligaciones por obras, este esquema que va a permitir seguramente en estos días conocer en detalle algunas cuestiones que tienen que ver con la reformulación de obras de infraestructura que va a encarar el gobierno de la provincia del Chubut. Y en este ámbito también aparecen las novedades tecnológicas, don Juárez. Después estaremos hablando de la app que va a poner en marcha el gobierno para que usted, desde este aplicativo, pueda saber en qué estado están las obras.
1: Bien. En vez de mirar el cartelito que dice obra dura 180 días,
0: usted va a poder saber en tiempo real cómo va la obra. ¿Qué sé yo? A ver, ¿qué obra se me ocurre?
1: Etapa 1.
0: Claro, qué sé yo.
1: Etapa 1 de la multitrocha Trelew-Puerto Madre.
0: Bueno, ahí le va a marcar con claridad en qué estado se encuentra, cuánto se ha invertido, cuánto es el presupuesto. O sea, todos los detalles en tiempo real, de acuerdo a lo que ha señalado el mandatario provincial. Incluirá todas aquellas obras que son licitadas por parte del gobierno de la provincia. Así que, por ejemplo, Solís, que quiere saber qué pasa con la escalera 8.
1: Sí.
0: Allí va a poder meterse en la app, poner la licitación.
1: Ya arranca con un retraso esa obra, por ejemplo.
0: Llevo 30 días de retraso. Sí, ah. Esto también.
1: Claro.
0: Estos son 180 días, pero bueno, tiene un retraso. Y allí va a poder ver si se avanza o no se avanza y fundamentalmente un seguimiento por parte de la ciudadanía.
1: ¿Habrá algún botoncito que cuando vos veas que no avanza y como para poder hacer una denuncia pública?
0: Claro.
1: Preguntar, decir, che, ahí dice que avanza pero acá no avanza.
0: Claro.
1: Mirá que yo estoy acá,
0: Puede digo, seguramente tener algún tipo de interacción. Veremos cómo se plantea esta app y vamos a bajarla.
1: Está buenísimo para el conocimiento público de cualquier ciudadano que quiera saber, porque está perfecto, porque tiene el derecho de saberlo.
0: Sí, sí, sí, totalmente.
1: Porque los fondos son públicos. ¿Sí?
0: Por eso está bueno.
1: Eso por un lado. Ahora, la pregunta es, más allá de lo que damos a conocer, ¿vamos a ajustar esas tuerquitas dentro de cualquier obra hacia atrás y también hacia adelante, que no tienen el tiempo que se pacta o de lo que se habla o lo que se dice? Porque digo que creo que la finalidad debe ser esa también, ¿no?
0: Sí, obviamente saber que el estado general, uno supone que...
1: Sea por la razón que sea,
0: no,
1: que
0: se haya retrasado,
1: porque en realidad el punto es que al ciudadano no le interesa tanto solamente saber de decir, bueno, che, se destina tanta plata, tal día tiene que terminar la obra, sino que también la obra se termine, se finalice.
0: Bueno, de eso se trata y seguramente eso tendrá como objetivo este tema, que insisto, lo conocimos el día viernes, cuando se efectuó este anuncio, y seguramente habrá mayor información en el curso de estos días. Vamos a ir también contándole a la gente cómo y de qué manera transcurre este esquema, este aplicativo que va a poner en marcha el gobierno para el seguimiento de obras de infraestructura. 21 minutos pasaron de las 9 de la mañana en este tiempo de radio. Hubo el fin de semana en la ciudad de Sarmiento una presentación de la Feria del Libro.
1: ¿Estuviste?
0: No, pero sí seguí con atención el desarrollo de esta actividad que congregó muchísima gente. Hubo varios poetas allí y le envío un gran saludo a mi amiga Mirta Jodor, que fue reconocida, una conocida e histórica poetisa de la localidad de Sarmiento, oyente de nuestra radio, cada mañana nos escucha, interactúa con nosotros cada tanto, y me puso muy contento que se la haya reconocido y se le haya entregado por parte de las autoridades municipales un reconocimiento más que merecido a tantos años de acción, de difusión y de trabajo con las letras. Ha presentado material hace no mucho tiempo, pero desde su más tierna adolescencia Mirta escribió. Y bueno, le han reconocido las autoridades su rol como poeta y fundamentalmente el reconocimiento a tantos años de trabajar, no solo en esto, sino también en la difusión, porque tiene un programita de radio donde todas las semanas va contando y va marcando experiencias y difundiendo también la obra de otros poetas de la región. Así que, más que merecido, y felicitaciones, querida Mirta, por ese reconocimiento que has recibido en la jornada de ayer. Hablando de reconocimiento, yo quiero, como cada día, verme sorprendido.
1: Y te vas a sorprender.
0: Con la mágica discoteca.
1: La afable selección de nuestro operador.
0: A ver.

0: La música en la mañana de la radio, en la mañana de AM630, ¿te sorprendiste o no te sorprendiste?
1: Gratamente.
0: Fun Loving Criminals nos decía, no estoy enamorado.
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1: Bien, yo me voy a preguntar como cada mañana si nuestros habituales oyentes, que son bastante remolones el lunes, han hecho su aparición.
0: No.
1: ¿No?
0: No. Hoy, muy lunes te cuento.
1: No, es un lunes.
0: Muy lunes. Es como que todavía están haciendo fiaca. Lo único que se enciende es la radio porque uno la puede programar. Están escuchando, pero de ahí salir de la cama, que están calentitos,
1: no. Bueno, yo aspiro a que en la media hora que queda, uno,
0: ya te contestaron,
1: por lo menos se comunique.
0: Bueno, Ariel Curayán.
1: Ah, viste.
0: Buenos días.
1: Hola.
0: Acá escuchando desde Dragón, acá, presente.
1: Qué grande, Ariel. Siempre hay uno que no te deja pata.
0: ¿Viste?
1: A ver.
0: Buenos días, nos dice Julián.
1: Abrazo, Julián.
0: No, si están ahí, viste, nada.
1: Lo que pasa es que hay que empujarnos un poquito, despacito, para... Tampoco es una cuestión, viste, de... ¡Oh! No, pero...
0: Julián nos manda un sticker de Boca, me parece que es Cavani, no alcanzo a ver bien.
1: Bueno.
0: Hablando de fútbol, se van a la final ustedes con Belgrano.
1: Sí, lindo,
0: Belgrano, que es el mismo que en algún momento jugaron ustedes por el descenso y los mandó a la B, ¿no?
1: Correcto.
0: Digo porque esto tendrá su peso psicológico.
1: En absoluto. Pasaron tantos años. Aparte es otro contexto.
0: No, seguramente, seguramente.
1: A ver, aquellos que alimentan el morbo.
0: No, yo no estoy alimentando ningún morbo.
1: Porque...
0: No. Yo no soy de esos que publican...
1: Es válido.
0: Yo no soy de esos que publican como cierto periodista, compañero de usted, que pone cada mes de diciembre, un año más de que... Nunca más se va a volver a jugar.
1: Pero usted está insinuando alguna cuestión.
0: No.
1: A mí me da a pensar que... No... Claro, la gente que es de Belgrano
0: yo hablo de estadísticas.
1: Un profundo respeto por absolutamente todos. Ahora bien, si aquellos que quieren alimentar, el presidente Belgrano fue el primero que salió, el Luis Fartime.
0: Uh-huh.
1: Anoche terminado el partido dijo, bueno, nosotros lo mandamos a la B y ahora queremos ser campeones. Pero está bárbaro.
0: Bueno, igual estuvo de más el presidente. Si el presidente dijo eso de Belgrano, boconeó antes.
1: Bueno, pero cada cual actúa en base a lo que cree. Y está bien. Son chicanas lindas. El fútbol tiene esas cosas bonitas.
0: Ahora que boconeamos nosotros lo de Boca, bueno, está todo bien. Total, nosotros si pierde Belgrano, que no importa. Pero
1: claro,
0: bueno.
1: Pero... seguro que se va a colocar el sábado la camiseta de Belgrano.
0: No, discúlpeme.
1: Y con lo que me acaba de decir, se transformó en pirata.
0: No.
1: Claro, yo lo tomo así.
0: No.
1: Pero está bien, es válido,
0: No, yo digo nada más.
1: Claro, la de Central la guarda y se pone...
0: la de Belgrano.
1: Claro, la que tenía esa de Di María, que le quedaba bien, guárdela. Claro, vienen guardando camisetas, pero bueno, acá no hay que hablar. Lo decía el gran Ángel Amadeo Labruna. La única verdad está en el verde césped.
0: Sí, seguramente.
1: Pero lindo partido, bueno, a ver, no está exento de esto. Aparte, fíjate que hay varios que fueron protagonistas en aquel tiempo, que hoy están en uno y en otro equipo.
0: Sí.
1: Por ejemplo, el ruso Zielinski era el entrenador en aquel momento. Juan Carlos Olave era el arquero. Hoy es ayudante técnico. Está el Mudo Vázquez. El picante no está. Pero hay varios jugadores que fueron, bueno, creo que el único es el Mudo Vázquez. Habría que revisar la plantilla de... El Chino Celarrayán no estaba, ¿no? No, no, era muy chiquito. Pero bueno, hay jugadores que me parece que tienen alguna remora de lo que fue aquel momento, ¿no? Pero está bueno porque tiene que ver con esto de del fútbol. Y lo más importante, porque también, para que no haya cuestiones que digan, pero no, la sede ya estaba fijada desde hace tiempo.
0: Claro, hace rato
1: era el estadio Mario Alberto Kempes, quien jugara la final era allí, y bueno, ahora tiene la suerte Belgrano de tener mucha participación popular. Igual son 25.000 entradas para cada equipo. Uh-huh. Sería, obviamente,
0: Ojalá, es un equipo chico.
1: No venga con el interior. Es del interior. No me venga federal. ¿Eh? Ahora se transformó en federal.
0: Y bueno, está bien. Pero a ver, ¿cuántas copas tiene River? Un montón. Belgrano, ¿cuántas tiene?
1: Ninguna.
0: Y bueno.
1: Bueno, pero vale, a ver.
0: A veces uno tiene mayor empatía con el más débil.
1: Y bueno, ha pasado. Platense hace no mucho ha sido campeón de esta copa. Uh-huh. Entonces, bueno, ¿por qué razón? Las posibilidades están. Hay 90 minutos, 15.
0: Boca penales. No puede ganar todo.
1: Hace rato. Hace rato que no aparece el sol por allá. Sí. Pero bueno, qué sé yo, qué quiere que le diga. Yo no voy a hacer ninguna consideración, yo insisto en algo. Uh-huh. La única verdad está en el verde césped. El próximo lunes estaremos viéndonos aquí uh-huh. y aplaudiremos o estaremos, qué sé yo, tristes. Ah, el 25, el martes. Claro. Le doy bueno, un día más.
0: Tenés tiempo, entonces.
1: Le doy un día más, pero yo no me voy a olvidar.
0: No, seguramente no se va a olvidar.
1: No, porque...
0: Si se repite la historia, dudo que se olvide.
1: No. Bueno. Si no me voy a acordar igual y le voy a decir, Juárez, la verdad... tal cosa.
0: Bueno, que gane el mejor.
1: Usted que simpatizaba por los piratas, porque usted es anti-River, entonces yo
0: no
1: lo entiendo.
0: No soy anti-River.
1: Lo entiendo perfectamente, pero bueno.
0: No soy anti-River. Si River jugaría contra Colo-Colo, elegiría a River.
1: No me mienta. No me quiere
0: mentir. Pero acá es Belgrano, no sea, un equipo chico
1: no
0: del
1: sea
0: interior.
1: Demagogo. Queda mal la demagogia. Y mire que yo le banco un montón de cosas, ¿eh? Usted fue uno de los pocos que defendió a Scaloni, se la doy. Ha tenido aciertos. Pero ahora se me ha puesto medio camisetero. Pero bueno, vamos a hacer una cosa.
0: Sí.
1: Vamos a hacer la pausa porque nos pasamos.
0: ¿Cómo no?
1: Y ya volvemos.
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0: Provincial de Córdoba, entre otros sitios emblemáticos. 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

0: violento arranque.
1: ¡Qué lindo! Complaciendo solicitados, incluso antes de que leamos los mensajes, Conjunto y Botí como guampa de toro. ¡Qué lindo tema!
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0: Sí. 42 minutos ya pasaron de las 9 de la mañana, mi estimado Daniel.
1: Mensajes, bueno, nuestro amigo Ariel nos había pedido un chamamé bien maceta, como para arrancar la semana, gracias, nos ponía por acá, dedicado el tema de Conjunto y Botí. ¿Qué más tengo por acá? Alicia, buen día, buen día. No los abandoné, no. Escribo poco. ¿Cómo arrancaron el lunes?

0: A ver, no sé, yo si
1: son
0: planteo,
1: mensajes encriptados.
0: Planteo esto. Yo siempre estoy. Siempre.
1: Che, en serio, ¿eh? Nosotros tenemos que cargar con otra cosa.
0: Siempre estoy.
1: Ni eso estamos peleando.
0: Siempre estoy.
1: Ajá. Sí, sí, sí. Hay que estar en las buenas y en las malas.
0: Yo no
1: hay
0: desaparezco.
1: Que andar incendiando estadios.
0: Yo no desaparezco. Yo no me escondo con mensajes. No.
1: Ajá.
0: 4 o 5 días sin aparecer. No, yo estoy siempre.
1: Bien.
0: ¿Eh?
1: Hay que dar la cara.
0: Y hablo todos los días. Y del otro lado. Hay gente que no puede decir lo mismo.
1: Ah, ¿vos decís para alguien en particular? De los
0: sí, sí, sí, al Dubi.
1: Ajá.
0: Directamente, voy al hueso.
1: Ahí directamente, con nombre y apellido, está bien.
0: Voy al hueso, porque cuando pasan cosas que no son satisfactorias...
1: Desaparece el hombre.
0: Desaparece. Y yo no hago leña del árbol caído, no lo nombro. Uh-huh. Ahora, como él me busca, yo le respondo. Uh-huh. Yo estoy siempre, todos los días, de lunes a viernes... 7 menos cuarto a 7, uh-huh. De 9 a 10 de la mañana, todos los días.
1: Bien.
0: Y espero reciprocidad, nada más.
1: Bueno.
0: Que estemos todos los días.
1: ¿Vos esperás que el martes te llamen o te manden un mensaje diciendo, o riéndose, o diciéndote, felicitaciones, Jaime?
0: Claro.
1: Muy bien por su equipo.
0: Yo, insisto, yo siempre voy a bancar un equipo argentino. Si el resultado no fuese tal,
1: uh-huh.
0: Yo lo lamentaré, pero estaré acá todos los días.
1: Bien.
0: No me esconderé bajo ningún punto de vista porque nunca me escondí.
1: Uh-huh.
0: Dicho esto,
1: bien.
0: ¿Algún otro mensaje?
1: Pasa que acá estamos siempre, dicen nuestros amigos fumigadores, pasa que la señal anda mal por ahí.
0: Ah, a veces anda mal. Ah, está bien, interpreto.
1: Está bien, por ahí el hombre no tiene para contestarte y justo. Tobones.
0: No, lo que pasa es por ahí lo mandan allá lejos y,
1: claro.
0: Y yo lo entiendo.
1: Uh-huh.
0: Yo lo entiendo. Yo entiendo todas las situaciones. Todas.
1: Claro. A veces te enganchás con una serie y no contestas el mensaje.
0: Claro, por ahí tenés franco y no te vas a levantar a las 9 para responderle a Jaime. ¿Qué le vas a responder?
1: Te contestan al otro día. ¿Qué
0: es?
1: Hay gente que es así, ¿viste?
0: Sí, sí, sí. Uh-huh. Hay gente que habitualmente...
1: Yo los odio a eso, pero bueno.
0: No, yo no. Yo entiendo actitudes, nada más. Uno se planta en la vida de determinada manera.
1: Uh-huh.
0: Y está bien que así suceda.
1: Bueno,
0: ¿qué otra cosa tenía? Ah, el día 23 de
1: 23.
0: Mayo, sábado.
1: Sábado sí, porque... correcto, sábado, 24 es domingo, 25 lunes.
0: El 24 es el día del operador.
1: Uh-huh. Domingo.
0: Domingo, así que...
1: Día del operador de radio.
0: Claro, así que lo tengo como ya internalizado. El día 23, sábado, entre las 8:30 de la mañana y las 18, en el Centro de Información Pública, allí sobre Plaza Soberanía, se va a desarrollar
1: uh-huh.
0: Una charla, una jornada, Los desafíos del desarrollo productivo, y tiene que ver con una jornada regional de cannabis medicinal, veterinario y cáñamo industrial.
1: Uh-huh.
0: Esto es organizado por la agencia Comodoro Conocimiento y va a reunir a especialistas, profesionales de la salud, investigadores, referentes científicos, empresarios, funcionarios gubernamentales y representantes del ámbito judicial. Se va a realizar un abordaje integral sobre usos medicinales, veterinarios y productivos del cannabis y cáñamo industrial. Se propone una mirada interdisciplinaria desde lo jurídico, científico, sanitario y productivo. La apertura institucional incluirá un repaso del contexto local y nacional en materia de políticas públicas, además de los objetivos de workshop que apuntan a fortalecer marcos regulatorios y promover un desarrollo responsable de la industria. Mayor información se puede meter ya en la web de la municipalidad. Buscan Agencia Comodoro Conocimiento y ahí van a tener un detalle analítico de cómo se va a desarrollar esta jornada. Si no, se van tempranito, 8:30 de la mañana, allí al Centro de Información Pública, porque esto es libre y gratuito. Cualquier ciudadano que esté interesado en conocer detalles del cannabis medicinal, veterinario y cáñamo industrial, podrán ser parte de esta jornada que va a ser muy interesante, porque bueno, marca también la continuidad de una política pública de incentivo a distintas alternativas que se plantean en la ciudad. Don Juárez.
1: rapidito.

0: en números, ¿sabes cuánto cuesta ir al Mundial?
1: La otra vez me había pasado un número usted, pero no sabe que me he perdido.
0: Yo lo recuerdo porque justo hoy estábamos charlando, pero para que tengas un aproximado, y así resumo la noticia, entre 15.000 y $20.000 mínimo para ver los primeros partidos.
1: 15, 20 millones de mangos, más o menos, haciendo una proyección muy liviana, porque
0: yo diría de 25 para arriba.
1: Claro, porque yo lo tomo a 1.000, pero 1.500.
0: Te compro.
1: Más o menos, global.
0: Vale. Compro, Jaime.
1: Para no hacer tanto bolonqui.
0: ¿No crees en la microeconomía?
1: No, en absoluto. Sí. Pero sí, es una cifra importante.
0: Hay gente que más allá de la situación económica,
1: esto es por
0: hay gente que vende hasta su auto para ir a un
1: evento
0: de
1: este tipo. Hay gente que viene, inclusive.
0: No voy a hacer una opinión si está bien o está mal, cada quien hace lo que quiere, pero hay gente que lo hace.
1: Bueno, yo conozco gente que termina el Mundial
0: y se pone a juntar
1: y ya comienza a juntar y a pagar para el próximo.
0: El próximo al final, ¿en qué quedó?
1: Sabe que lo sé.
0: Porque en teoría estamos hablando del centenario.
1: Claro, ese es Argentina, Brasil y Uruguay.
0: Claro, ¿no? En teoría. Pero
1: sabe que desconozco cómo quedó esa historia, pero
0: después voy a googlear.
1: Vamos a buscarlo.
0: La página de la FIFA directamente a ver qué onda.
1: Bueno, lo real y lo concreto de mucha gente comienza a planificar ya lo que será la próxima cita mundialista. Y ya va viendo hoteles, va viendo pasajes, conectividad, etcétera. Teniendo en cuenta que muchos se van un mes.
0: Sí.
1: Piden las vacaciones con tiempo, ya planifican en función de un objetivo. Pero sí, es una cifra. Si usted quiere hacerlo ahora, y medio complicadito.
0: Complicado. ¿Cómo te ves solo todo junio? Un mes.
1: No tengo ningún problema.
0: No tenés ningún problema.
1: No.
0: Usted quiere. Puedo. ¿Usted tomarme quiere el mes completo?
1: Váyase tranquilamente.
0: No sé si voy a ir.
1: Tiene días, tómese.
0: Sonaba muy bonito, sonaba lindo.
1: No, pero está bueno, qué sé yo. Uno no pierde las esperanzas, don Juárez.
0: Mira, ayer fui al supermercado y había, no importa qué marca, que decía, ganate un viaje al Mundial.
1: Mire si se
0: lo gano. Mira si me lo gano. Escaneé y todo,
1: Mire si por ahí QR agarra, dice, se me ocurrió, qué sé yo, 6 números. No voy a jugar. Y va y juega un Kini.
0: Cosas que no te van a pasar en tu.
1: Pero nunca vida. Sabe. ¿Alguna vez jugó?
0: Sí.
1: Y bueno, hay que jugar con continuidad.
0: No, tenés razón.
1: Por ahí, ¿quién le dice? Agarra los 6 dígitos y.
0: No, tenés razón.
1: Vamos.
0: Hombre
1: andando.
0: Cobarde no tiene suerte.
1: No, por ahí, ¿quién le dice?
0: Tenés razón.
1: Y agarra. Es el único ganador, se lleva, qué sé yo, 3.000 millones de mango y dice, bueno, ¿qué hago ahora? Y me voy al Mundial.
0: Bueno.
1: Qué sé yo, por decirle algo.
0: Hoy voy a ir a la quiniela y voy
1: a la quiniela no le va a dar.
0: No, porque la quiniela por el lugar donde se juega.
1: Salvo que, a ver, ¿cómo sería, Pablo? 4 cifras, jugarle, qué sé yo, 100.000 mangos. Y ahí más o menos podría.
0: Ya le pego a una, me voy a pegar.
1: Bueno, qué sé yo, por decirle. Y agarra la cabeza, qué sé yo, y ahí hace saltar la banca y se va. Bueno, soñar no cuesta nada.
0: No, por eso digo. No cuesta
1: uno
0: nada.
1: Nunca sabe, Juárez.
0: Qué sé yo.
1: Por ahí tiene la diosa fortuna que lo acompaña.
0: También puede ser que esa diosa fortuna sea una jubiladita.
1: Se come una papita frita y la pega.
0: Miami,
1: o agarra una cerveza y la pega, qué sé yo. Nunca sabe uno.
0: Ay, mi Dios. Pero bueno, vaya a saber.
1: Así que, ¿entre cuánto me dijo al final el número?
0: Entre 15.000 y 20.000 dólares. Ese es un aproximado, por lo menos, con todo incluido, almuerzo,
1: los 30 días.
0: Hoteles. No. La fase, toda la primera fase con entradas, todo. Es que está caro, Jaime. O nuestra plata no vale nada, que es distinto.
1: Las dos cosas. Las dos cosas.
0: No dije hoy que es el Día de los Museos.
1: Ah, claro.
0: Se celebra el Día Internacional de los Museos con el fin de concientizar sobre la importancia que tienen para el desarrollo de la sociedad.
1: No he visto, pero habitualmente en coincidencia con el Día de los Museos se hace la Noche de los Museos. Ay, donde se abre para los museos a nivel país, ¿eh? Uh-huh. Sabe que no sé si será hoy o voy a buscar.
0: O por ahí quizás lo cambiaron para otro día, como para combinar, etcétera, etcétera.
1: O por ahí se hizo antes.
0: Puede ser también, puede ser. Mientras tanto, yo voy contando 1975, Aníbal Troilo, a la edad de 60 años, parte de este mundo, en Buenos Aires. Legendario director de orquesta, figura del tango, grabó unos 480 discos, ¿sí? Si a veces por ahí hago una breve pausa es porque estoy tratando de resumir. Año 2006, el ex mediocampista Diego "El Cholo" Simeone asume como director técnico de Estudiantes de La Plata, con el que 7 meses después ganaría el torneo Apertura 2006. Desde el 2000, no hace falta ese dato. Desde el 2011, el Cholo dirige el Club Atlético de Madrid Español, con el que lleva ganado 7 títulos. En el año 2019, por redes sociales, la senadora y expresidenta Cristina Fernández de Kirchner anuncia en redes sociales que va a secundar a Alberto Fernández en la fórmula presidencial del Frente de Todos para las elecciones de octubre del año 2019. Por redes sociales lo anunció.
1: Bueno, no, la noche de los museos se realizó ayer.
0: Ayer, claro.
1: En la ciudad
0: después de la hora cero ya.
1: Claro. No, por eso habitualmente se desarrolla este evento que permite de manera libre y gratuita asistir, porque veo que muchos museos son arancelados las visitas.
0: Claro.
1: Entonces, bueno, esta es la jornada en la que se suele abrir todos los museos, por lo menos en CABA, para que la gente pueda ser parte de distintas actividades que suelen darse en el marco precisamente del Día de los Museos.
0: Tenía por acá también, dentro de las efemérides, año 1870. Rosario, Córdoba, Córdoba, Rosario. El Ferrocarril Central Argentino realiza su primer viaje entre las ciudades santafesinas de Rosario y de Córdoba, capital de la provincia homónima. En ese momento era la línea ferroviaria más larga del país y la primera en unir dos provincias. En aquel entonces, estamos hablando 1870. Para tenerlo en cuenta. 1920, un día como hoy, nacía Juan Pablo II. Y bueno, después tengo... esas son como para rescatar a simple vista. Y obviamente recordemos que es el Día de la Escarapela, ¿verdad?
1: Correcto. Y hoy, hace un ratito, observamos por calle San Martín el desplazamiento de la banda de música del Regimiento de Infantería 8. Obviamente recorriendo el sector céntrico de la ciudad. Tiene que ver también con las actividades previstas precisamente por el Día de la Escarapela. Como decíamos, el inicio formal de la Semana de Mayo. Van a ser talleres para escuelas en el Centro de Información Pública hoy. También se va a desarrollar días 24 y 25 de mayo, Tarde Patriótica, espacio de recreación y talleres en el Centro de Información Pública de 15 a 19. Y el domingo se habilita Peña y Patio Criollo con artistas en vivo, tortas fritas y chocolate de 14 a 20. Así que el domingo prepárese, Juárez, usted que quería tortas fritas y chocolate, entre las 14 y las 20, allí en el Centro Cultural, se baila alguna chacarera, algún escondido, un gato.
0: Sí, me gustan los gatos.
1: Y el lunes, el tradicional desfile por las calles céntricas, donde
0: continúe.
1: Va a estar seguramente gran parte de la comunidad participando de esta fiesta cívica.
0: Bien.
1: Tempranito, el 25, si quiere venir, no va a laburar, pero
0: obviamente
1: por ahí quiere venir a tomar un café con Otar.
0: Vamos a
1: chocolate.
0: Sí, un chocolate,
1: acá,
0: sí.
1: En el Centro Cultural, habitualmente, el intendente recibe a autoridades, a vecinos, así en el Centro Cultural, con chocolate, pastelitos.
0: ¡Qué rico!
1: Así que después se prepara para los actos que van a ser el día 25. Uy, uy, uy.
0: Mira, antes de irnos, sí, acá tengo el dato que, claro, por eso no lo tenía dentro de mi radar, porque yo ya dije que este Mundial no voy a ir. El Mundial 2030,
1: sí,
0: página oficial de la FIFA, en realidad, en su totalidad, casi 100%, es España, Portugal y Marruecos.
1: Ah, ah.
0: Esa es la sede. Sedes principales. Pero tiene un agregado este Mundial por ser el centenario. Argentina, Paraguay y Uruguay van a albergar los partidos inaugurales y conmemorativos.
1: Bien. Claro. Lindo bolonqui para viajar.
0: Sí, pues es raro, la primer extraño.
1: Parte, la primera parte va acá y después hay que irse al viejo mundo. Bueno. En estos días ampliamos, fundamentalmente para aquellos que están pensando en el 30.
0: Sí, sí, sí, ya se nos fue este prácticamente de las manos, así que...
1: Bueno, que le vaya muy bien, Juárez.
0: Igualmente.
1: Nos encontramos, mágico, gracias por todo. Mañana 7:15 y a las 9. Chau, chau.

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1: 10 de la mañana en la República Argentina. Se registran bajas temperaturas en todo el país.
2: En la región del sur de Río Negro, la térmica llega a 8 grados 8 décimas bajo cero.
1: En tanto, en San Luis ocurren las primeras nevadas. Desde Radio Nacional, en esa provincia, nos informa Gustavo González.
3: Esta nevada otoñal dejó varias postales y además se produjo un fuerte descenso en las temperaturas. Por las dificultades que generan estas situaciones climáticas, se cerraron preventivamente varios caminos serranos. Como ya es tradicional en esta provincia, después de la nieve, la gente aprovechó para darse una vuelta por los distintos pueblos serranos. Sobre este tema hablamos con la gente que visitó el lugar.
4: Hoy amaneció todo blanco, un día lindo de sol. Aprovechando la nieve es lo que queda.
1: Crisis en Bolivia. En diálogo con el programa Primer Round, Juan Carlos Arana, director del programa de televisión Postdata, afirmó que hay un plan de desestabilización.
5: Hoy día, sectores muy afines a Evo Morales dicen que la única alternativa es que renuncie a 6 meses de haber sido posesionado como presidente de Bolivia. Se suma una causa particular contra el expresidente Juan Evo Morales por el delito de pederastía, declarando en rebeldía. Sí que estamos en la sumatoria de 3 intereses particulares que llegan a este momento a dejar a 2 millones de personas, tanto en las ciudades de La Paz como del Alto, sin alimentos, sin medicamentos, sin oxígeno para los hospitales, y en una situación de altísima tensión.
1: La información del deporte con Damián Zárate.
6: Básquet, Liga Nacional, hoy conoceremos a 2 nuevos semifinalistas, quintos partidos. Desde las 21, Gimnasia en Comodoro Rivadavia recibirá Independiente de Oliva, 21-05, Regatas Corrientes contra Ferro. Las series están 2-2.
1: Actualizamos el estado del tránsito con Romina Wiener.
7: En Neuquén, buena circulación en el camino de los Siete Lagos, en diferentes sectores, calzado húmedo resbaladiza, precaución. En Río Negro, buena marcha en la ruta nacional 40, en la circunvalación de San Carlos de Bariloche. Movimiento constante
8: este libro
7: en el puente Chaco Corrientes,
8: en ambas cabeceras, no
7: ubicado sobre la ruta nacional 16. En Tierra del Fuego, en la ruta nacional 3, entre Torbín y Ushuaia, ir a baja velocidad, calzada húmeda resbaladiza. Recordamos que es obligatorio la portación de cadenas.
1: En Ushuaia, donde nos escuchás por AM780, la temperatura es de 6 grados 4 décimas. En este momento llueve y por la tarde se esperan nevadas.
2: En Buenos Aires, la temperatura 8 grados 1 décima, la humedad 71%, el cielo está despejado.
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10: Campo del Cielo es un área de 1.350 kilómetros cuadrados donde hace 4.000 años cayó una lluvia de meteoritos. Está justo en el límite con Santiago del Estero, a 15 kilómetros de la localidad de Gancedo. El científico norteamericano William Cassidy, que investigó la zona a finales de los 60 con apoyo de la NASA, fue quien descubrió el meteorito El Chaco, de unas 28 toneladas, el tercero más grande del mundo.
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11: El Ministerio de Capital Humano lanzó la 4ª edición de cursos virtuales sobre alfabetización, destinados a docentes de nivel inicial, primario y formación docente de todo el país. La propuesta es impulsada por el Instituto Nacional de Formación Docente y busca fortalecer las herramientas de enseñanza de la lectura y la escritura mediante capacitaciones virtuales y autoasistidas. La inscripción permanecerá abierta hasta el 24 de mayo y cada docente podrá anotarse en un máximo de 3 cursos. La oferta incluye distintas temáticas y especialistas vinculados a los procesos de alfabetización y enseñanza. Las personas interesadas pueden consultar la propuesta e inscribirse a través de los formularios virtuales que ya se encuentran publicados en el sitio web de la Secretaría de Educación de la Nación.
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12: La mañana de Nacional Chubut. Buen día, comenzamos esta propuesta de comunicación, de integración para informar, acompañar, entretener hasta las 12:45 con la más amplia cobertura informativa de las emisoras de Radio Nacional en la provincia de Chubut, en Nacional Esquel, Río Mayo, Río Senguer y Comodoro Rivadavia. Lunes 18 de mayo, una mañana espléndida en Comodoro Rivadavia, buena temperatura vamos a tener durante esta semana. Algo parecido a lo que sucedió con Esquel durante la semana pasada, que tenían buenas temperaturas agradables. Bueno, 13 grados 6 en este momento en Comodoro, con cielo parcialmente nublado. Para hoy se espera una máxima de 18 grados en la capital del petróleo. Comenzamos a mencionar, aparte del equipo de trabajo de esta mañana, las distintas radios nacionales de la provincia, la cobertura de los móviles en Comodoro, Lidia Cocha, en Rawson, Silvio Vega, en Esquel, Andrés Campos, el deporte con Fernando Azañé y Rubén Menén Fernández, la participación de Carolina Paredes, la producción general y coordinación de aire de Valeria Gutiérrez, aquí en Comodoro el equipo periodístico integrado por el Silvio Aragón, Adolfo Morales y Jaime González, la operación técnica de Nelson Cárdenas y la producción de Amanda Kohler y Natalia Castro. Silvia, ¿cómo estás? Buen día.
18: ¿Cómo estás, Raúl? Muy buenos días para vos y todos nuestros oyentes. En este comienzo de semana destacamos que Comodoro Rivadavia va a ser sede de una jornada regional sobre desarrollo productivo de cannabis medicinal y cáñamo industrial. Este encuentro se va a realizar el próximo 23 de mayo en el Centro de Información Pública y va a estar reuniendo a especialistas, profesionales de la salud, investigadores, empresarios y funcionarios para debatir los desafíos científicos, regulatorios y productivos de este sector.
12: Muy bien. Adolfo, ¿cómo estás? Bienvenido.
19: ¿Cómo te va, Raúl? El saludo para vos, para toda la audiencia en toda la provincia de Chubut, en este Día de la Escarapela. Saludos para todos también. Y iniciando esta semana con una pregunta, ¿qué pasa con el tema transporte público de pasajeros? Convocado para el miércoles el secretario de Gobierno de la Municipalidad de Comodoro Rivadavia, el viceintendente de la ciudad, Maximiliano Sampaoli, manifestó su preocupación y espera que el miércoles pueda existir algún tipo de respuesta sobre el tema transporte, ya que hay una empresa ganadora del proceso licitatorio, pero todavía no se firmó el contrato con la empresa y el tiempo transcurre y se prevé que en junio comience la actividad. No, ya no llegan, pero el tema es poder tener respuestas desde el Consejo Deliberante ante el requerimiento que le van a hacer el próximo miércoles. Ya vamos a hablar de este tema.
12: Muy bien, cerquita de la radio, escuchábamos recién a la banda del regimiento. Claro, el Día de la Escarapela estaban ahí interpretando el himno nacional argentino. Jaime, ¿no es así? Buen día.
20: ¿Cómo va? Buen día, ¿cómo anda?
12: Muy bien, un gusto saludarte.
20: Que tenga una excelente semana. Usted y todo el resto de los compañeros que están aquí y en distintas localidades de la provincia. Bueno, estamos en la semana de mayo.
12: Por supuesto.
20: Y obviamente tiene que ver con sostener esta argentinidad que tenemos a flor de piel. Y tal cual estuvo la banda del Regimiento de Infantería 8 con el himno aquí en el Museo Ferroportuario y ahora se estaban desplazando hasta el Centro de Información Pública, donde van a haber talleres alusivos precisamente al Día de la Escarapela, en una semana que va a tener mucho de cultural y mucho de patriótico.
12: Así es, principalmente el fin de semana,
20: totalmente,
12: el 25.
20: Totalmente, así que nos prepararemos para mucha torta frita, mucho pastelito,
12: chocolate y folclore.
20: Y folclore. ¿Y cómo anda para bailar?
12: Y ya estamos. La última samba me tuvieron que operar de los meniscos.
20: Bueno, por ahí yo jugaría más que nada un escondido.
12: Sí,
20: ¿qué sé yo?
12: Bueno, aplaudir, sirvo para estar.
20: Y hacemos palmas.
12: Hacemos palmas.
20: Nos paramos al costado y hacemos palmas. Así que estaremos con esto y con otras novedades que también tienen que ver con lo que va pasando en esta ciudad de Comodoro Rivadavia.
12: También hoy Comodoro adhiere a la
3: el día, la celebración del Día Internacional de los Museos, con intensa actividad también, después vamos a reconocer, de los museos en Comodoro Rivadavia, que son varios.
20: Sí, y la posibilidad de la gente de apropiarse de estos espacios de manera libre y gratuita.
3: Así es, a partir de las 10 de la mañana ya comenzaron algunas actividades en los museos. Seguimos ahora saludando y recorriendo la provincia, nos vamos al Río Mayo. ¿Que había quedado algo?
20: No, quiero escuchar qué pasa en la hermosa Río Mayo.
3: Río Mayo, ahí está Estela Maris Ríos y equipo. ¿Cómo te va, Estela Maris? Buen día.
21: Buen día, Raúl. Buen día, equipo. Estamos saludando a todos ustedes y a toda la audiencia. Y tenemos una mañana, como dijo Raúl, espléndida. Espléndida mañana en la capital nacional de la Esquila. Ayer tuvimos una tarde de sol que hasta calentaba un poquito. Salimos ahí al paseo costero a andar en bici, gente caminando, muchos chicos en la plaza. Y le vamos a ir contando noticias que tienen que ver con nuestra localidad. Le vamos anticipando que Río Mayo ha participado de la instancia interzonal de los Juegos Evita 2026 que se han disputado en Río Pico. Han viajado los chicos de la Escuela Municipal de Vóley, ahí acompañados de su entrenador. Un lindo momento, han tenido la posibilidad de encontrarse con chicos de sus pares y de este deporte tan lindo que tiene, que es el vóley y que tiene muchos adeptos hoy en Río Mayo. Y esto es en un programa nacional, ¿no?, que es el programa de los Juegos Evita, que se disputan estas instancias en toda la provincia, y allí fueron nuestros chicos. Luego vamos a tener la palabra del entrenador de la Escuela Municipal de Vóley. También le contamos que vamos a destacar hoy a una vecina conocida nuestra, querida, que es inspectora municipal. La vamos a destacar porque se ha capacitado y ha hecho una carrera profesional, ha ido a buscar su título a Entre Ríos, a Gualeguaychú. Y ella es una conocida nuestra, de familia arraigada aquí en la localidad, y este título hace que ella aporte a la comunidad de Río Mayo a través de la salud. Así que luego vamos a estar con ella para que les cuente en propia persona de qué se ha recibido y cómo es esto que redunda en beneficio de la comunidad. También le contamos que estamos saludando muy especialmente a nuestras jugadoras del Club Social y Deportivo Río Mayo, que se han destacado el domingo, han salido tricampeonas. El equipo femenino del Club Social y Deportivo Río Mayo se ha consagrado campeón de la zona noroeste en la Liga de Fútbol Norte de Santa Cruz. Es una liga AFA, disputada la final en Perito Moreno ante el Club Urbano. Han clasificado para representar a la región en el próximo torneo regional federal amateur, femenino, Copa Federal. Así que felicitaciones, porque este triunfo les posibilita seguir participando, ¿no?, en el fútbol oficial. Así que las estamos saludando a las chicas. También contarles que la Escuela de Danza Peumallén realizó el sexto encuentro cultural en nuestra localidad, que reunió a 30 delegaciones, más de 400 bailarines, en el Gimnasio Municipal Malvinas Argentinas colmado, porque vinieron a este evento regional 30 delegaciones, 400 bailarines. Vinieron de Comodoro, de Sarmiento, de Senger, de Trelew, de Esquel, de Perito Moreno, de Las Heras, Aldea Beleiro, de 28 de Julio. Y bueno, uno de los referentes de esta escuela de danzas hizo un balance y dijo que estaba feliz de que esto siga. Esto va a seguir, va a tener una nueva edición. Y lo lindo para destacar es que este encuentro, que fue con entrada libre y gratuita, era también que la gente colaborara con un alimento no perecedero, porque a través del proyecto Sembrar y la Escuela Peumallén se está trabajando por las infancias y adolescencias en Río Mayo, y estos alimentos van a ser donados a las familias en situación de vulnerabilidad, entre otras cosas que le vamos a contar que han sucedido en nuestra localidad.
3: Muy bien, Estela Maris, muchas gracias. En un ratito volvemos para ampliar todos esos temas. Nos vamos ahora a Río Senguer. Allí está Telma Margol y Fernando Azañé. ¿Cómo están ustedes? Buen día.
4: Bueno, como decía Estela Maris, aquí también nosotros vivimos un domingo bastante distinto, como un veranito, buena temperatura, casi 18 grados, sin viento, sol a pleno, pero por la noche refrescó. Hoy tuvimos una temperatura de 2 grados bajo cero de sensación térmica a las 8 de la mañana, y la actual es de 3 grados, la máxima va a rondar los 16, sol a pleno, cielo despejado. Aquí estamos con bastante frío todavía, como hasta el mediodía el frío se nota por acá. Debe ser que quizá en la cordillera nevó y eso hace que nosotros las temperaturas bajen aún mucho más, ¿no? Y la sensación térmica siempre es muy baja, hoy 3 grados bajo cero. Bueno, nosotros también tuvimos un fin de semana de mucho deporte, pero eso lo va a contar Fernando. Hoy estamos con Gaspar Zárate en la operación técnica, con Abel Paz en producción, con Fernando Azañé en todo lo que tiene que ver al deporte, y quien les habla, Telma, estaremos hasta el mediodía haciendo este programa provincial. Les contamos que, bueno, vamos a dialogar sobre justamente el CUCAI, que es el Centro Único Coordinador de Ablación e Implante del Chubut, que suma hisopado bucal para inscribir como donante de médula ósea. Esta iniciativa de la Secretaría de Salud, esta iniciativa que va a permitir justamente que las personas interesadas en formar parte de este Registro Nacional de Donantes de Células puedan inscribirse mediante la toma de una muestra por hisopado bucal. Esto lo vamos a estar ampliando. Después, lo que también vivimos el día viernes fue que vecinos y comunidad se concentraron el viernes tipo 9:30 de la mañana para hacer la inauguración del centro de emisor de licencias de conducir, y bueno, los vecinos ahora ya van a poder hacer los trámites sin tener que viajar a otras localidades, ¿sí? Quedó inaugurado entonces el centro de emisor de licencias únicas, el CEL, aquí en Alto Río Senguer, con un acto, con presencia de funcionarios provinciales y también, bueno, la comunidad y autoridades del orden local. De esto y de muchos temas más vamos a estar hablando en el día de hoy. Fernando, ¿cómo está?
5: ¿Cómo está, Telma? Saludamos a los compañeros de las diferentes radios nacionales. Hermosa mañana, ¿verdad?
21: Hermosa mañana
3: en toda la provincia.
5: Sin duda. Estaba mirando la grilla y estoy contento de que está la gente de Esquel, porque yo pensé que habían perdido la llave y se habían quedado fuera, pero no, están ahí en la producción, así que les mando un abrazo a los compañeros de Esquel. ¿De qué vamos a hablar hoy? Un poco de automovilismo, porque se desarrolló una nueva fecha del Marivalle, la gran actuación de Fabrizio Crosolo en el Tour de Hungría, el madrileño. Vamos a estar hablando de Jorge Newbery, que pegó primero en la final provincial, bien parado para la revancha, pero cancha difícil la vuelta. Vamos a estar hablando también un poco del Estadio Centenario de Comodoro, que Se techó después de muchos años, y es un avance bastante grande. La presencia de Gimnasia, que dejó pasar la chance ante Independiente de Oliva, pero la serie se juega en el quinto partido en Comodoro Rivadavia, así que importante para ir a apoyar al verde. Vuelve el torneo, se jugó una nueva fecha del torneo por nosotras, la sexta fecha del fútbol femenino en Comodoro, y también la presencia de Brun de Puerto Madryn, que empezó a ganar, la banda vuelve a ganar con la dirección técnica de Corrales, y a Deportivo Madryn, que se le escapó la posibilidad, y por primera vez pierde nuevamente puntos en la B Nacional. Así que de todo esto vamos a estar hablando a lo largo de la mañana, querido Raúl.
3: Muy bien, no te olvides de Gimnasia, que juega esta noche.
5: Claro, gimnasia, por eso también hablábamos.
3: Sí, bueno, perfecto, gracias Fernando Sañé, Telma Maraboli, así con mucha información desde Río Senger, y ahora nos vamos a Esquel con Raúl Carelo, Rocío Dabel, Rubén Menén Fernández. Buen día, los escuchamos atentamente. Adelante.
6: ¿Qué tal? Buen día para toda la provincia. Un frío acá de locos, ¿eh? Un frío que no damos más. Pero bueno, es lo que tiene que pasar en el invierno, ¿no? Si tenemos calor,
3: es normal,
6: claro. Sí, si tenemos calor en esta época estamos complicados. Buen día, Rocío, ¿cómo te va?
7: Buen día, Raúl, y buen día a toda la audiencia y a toda nuestra hermosa provincia. La temperatura bajo cero, por lo menos en la zona del aeropuerto, acá en la ciudad seguro ya debe estar ahí nomás. 2 grados 8 décimas bajo cero es la temperatura en este momento. El cielo está despejado, para hoy se espera una máxima de 13 grados. Soleado durante todo el día, no va a haber viento en la jornada del día de hoy, pero así, muy pero muy frío por la mañana, y después hacia el mediodía levanta un poquito la temperatura, pero tampoco es que vamos a tener, es como vos decís, ya estamos en una época del año en la que esto es la que nos toca.
6: Bueno, también saludamos al abuelo Menem Fernández, ¿cómo vamos?
22: ¿Cómo están? Gracias, gracias. Acá viene lo que quedó después de la gripe, ¿no? 5 días complicados de salud, digo, con una gripe muy fuerte, nada grave, pero bueno, con familia completa, con mis 2 hijas y mi mujer. Pero bueno, una de mis hijas mayores dio a luz ayer a la tarde, pasado el mediodía, Tiziano. Así que para Eugenia y para Rodrigo, mi querido yerno, hincha de River.
6: Sí.
22: Imaginá lo que dijo, sí, no viene porque vamos a la final, bueno, toda la cosa. Le digo, la Libertadores por ahora no la va a ver, pero bueno, sí, una inmensa alegría familiar la llegada de Tiziano con 3 kilos ayer en una clínica local, así que estamos realmente sumamente felices, ¿no?
3: Bueno. Va a tener un nieto hincha de River, Menem.
22: Está en seria discusión. Yo creo que puede terminar en los estrados judiciales esa discusión. Va a ser muy larga, porque tiene tíos de Boca, va a ser una cosa, una telenovela. Yo creo que a ese chico no le va a terminar gustando el fútbol después de tantas presiones.
6: Veremos el nivel de extorsión que tienen los hombres en pugna, ¿no?
22: Si llega a aprovechar el momento, va a tener un capital importante ya a los 6-7 años, va a estar realmente capitalizado mi nuevo año.
6: Bueno, nosotros tuvimos un fin de semana muy deportivo en la ciudad. También es cierto que de algún modo por la tarde el tiempo acompañó, ¿no? Jornadas muy, muy agradables. Por la tarde sin viento, imagino ayer jugaron un partido de fútbol en Lago Puelo, Independiente Deportivo, imagino lo que habrá sido, estarían sorprendidos de que no haya nada de viento, porque fue una tarde fantástica. Mientras tanto, se sucedieron las noticias policiales, ¿no?, con algunos episodios, sobre todo en los lugares de esparcimiento, y bueno, también una investigación en curso sobre un individuo que apareció en el barrio Ceferino con apuñalado, ¿no? Y la fiscalía está investigando si se trata de un intento de homicidio o de un intento de femicidio, ¿no?
7: Claro, porque en el momento que encontraron a la persona, lo último que pudo comunicar antes de desvanecerse y que lo llevaran al hospital es que había estado implicado en eso su pareja.
6: Claro. Entonces, bueno, ahora se abre una instancia de investigación. Su pareja quedó detenida. Uh-huh. Y bueno, no han informado, no hay mucha información respecto de la audiencia de control de detención y esas cosas que a veces la fiscalía retasea esa información para que los medios no, por ahí no lo presencien, y después ellos sacan un comunicado contando la versión de la fiscalía, ¿no?, de los hechos. Pero bueno, estamos un poco acostumbrados a que sea así.
7: Bien, sí. Tengo información, dos cosas. Una, mañana hay colecta externa de sangre organizada por el Banco de Sangre del Hospital Zonal Esquel. Será en Gobernador Costa, de 8 a 12 del mediodía, en el Centro Comunitario Rodolfo Ruiz. Así que a todos los vecinos de Gobernador Costa, estén atentos. Se tienen que inscribir previamente porque tienen un cupo limitado de 15 donaciones, que es lo que puede trasladar después el banco de sangre. Y otra información que también sucedió durante el fin de semana es el alerta de algunos vecinos por la presencia de jabalíes, sí, en zonas urbanas, ¿no? O en zonas muy cercanas a los domicilios, a viviendas, y que a un jabalí ha mordido o ha atacado a un perro, un perro domesticado de una vivienda. Esto es en la zona del Arenal, es como en el lugar donde se vio el jabalí. Estuvo circulando un video donde se lo veía más con un gran porte, ¿no? Bastante grande. Entonces, desde la Municipalidad de Esquel emitieron algunas precauciones que hay que tener o algunas recomendaciones ante la presencia de jabalí. Solamente quería como recordar algunas de esas prevenciones o precauciones que recomienda la Municipalidad de Esquel. Uno, obviamente, es evitar el enfrentamiento con el jabalí, el control de los animales domésticos, mantenerlos dentro del predio, de los límites de la propiedad para que no sean cazados por este animal, la protección obviamente de los niños, evitar que los menores jueguen solos en áreas de vegetación densa o en los límites de las chacras, especialmente durante el amanecer y el anochecer, que es cuando salen los jabalíes a cazar, manejo de residuos, no dejar basura orgánica, restos de comida ni alimento de mascotas al aire libre, ya que el olfato del jabalí es sumamente agudo y es el principal atractivo que lo conduce hasta estos sitios porque obviamente están buscando comida. No actuar por cuenta propia, esto es lo más recomendado. La caza en zonas residenciales o turísticas representa un peligro para terceros ante cualquier avistamiento de riesgo. Se debe dar aviso inmediato a la policía o al área de fauna local para que intervengan los profesionales y así evitar cualquier problema.
6: Menem, títulos deportivos.
22: Muchos, nos dejó una imagen realmente fantástica, digo, una imagen resumida en miles de imágenes que significó este desafío Capri 2026 en la jornada del sábado, también un día muy frío, pero a pleno sol, así que los fotógrafos estuvieron de parabienes en cada uno de los senderos que transitó esta prueba con más de 800 participantes, organizada por Pablo Nahuelpan. Realmente el crecimiento sostenido que tiene la prueba, la cantidad de visitantes que trajo a este lugar, a la querida ciudad de Esquel, hace de que, bueno, el desafío Capri siga creciendo, y es una cosa que nos alegra muchísimo porque conocemos de orígenes esta historia de cómo Pablo arrancó con esta carrera, y bueno, ha sido un éxito rotundo lo que aconteció el fin de semana. Lo mencionabas, título para Frontera del Lago Puelo, historia pura para el fútbol puelense, porque el equipo de la comarca, por tiros del punto penal, luego de empatar en tiempo reglamentario ante Independiente, se quedó con el torneo clausura Horacio del Blanco, organizado por la Liga del Oeste del Chubut. Muchísima gente que llegó al Dante Aristeo Brossi desde Lago Puelo y que luego volvió en caravana festejando con los jugadores. Y ni se imaginan lo que fue anoche en Lago Puelo, una fiesta total en el pueblo a pesar de las bajas temperaturas de esa hora. Toda la gente festejando con este plantel que consiguió un campeonato histórico para el club, particularmente el Club Social y Deportivo Frontera, pero para el fútbol de la comarca en general. Gran actuación para Omar Kovacevich en el rally de Luis Beltrán, rally regional organizado por la Asociación de Volantes de General Roca. El piloto esquelense se impuso en todos los parciales de su categoría RC5, donde junto a Jorge Cáceres fueron amplios ganadores y terminó segundo en la clasificación general entre casi 70 máquinas, una tarea descollante para el Cova, con quien seguramente también estaremos hablando durante la semana. Será parte de lo mucho que tenemos para brindar en materia informativa. Reitero el saludo porque nos está escuchando en la clínica, ajá, Eugenia, bueno, con Tiziano, así que ya de chiquito le están castigando que tiene que escuchar al abuelo en la radio.
7: No, decirlo. Bueno, pero le mandamos un saludo a todos desde acá de la radio, a Eugenia.
22: Un beso muy grande. Tiziano, y gracias a todos por la buena vibra que nos ha enviado desde ayer a la tarde cuando se enteraron de esta hermosa noticia.
6: Bueno, se conoció el fallecimiento de una persona. En situación de calle, murió por hipotermia, ¿no? Así que una situación compleja. Y la escuela 179, que hoy nuevamente no tiene clases por problemas de calefacción. Adelante ustedes, en Comodoro.
3: Muy bien, para actualizar datos del tiempo en algunos sectores de la provincia, en Facundo en este momento 9 grados 8, la temperatura 6 grados 5, la sensación térmica para hoy una máxima de 14 grados con cielo algo nublado durante el día y poco viento. Es la hora 10 y 29 minutos.
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18: Y ahora comenzamos a actualizar la información a través de los móviles en toda la provincia. Comenzamos por la capital. Queremos conocer cómo está Rawson a esta hora y saludamos allí en el móvil a Silvio Vega. Buenos días.
1: ¿Qué tal? Buenos días. Un saludo para todos. 4 grados la temperatura en Rawson. Mañana soleada en la capital de la provincia de Chubut, despejada y con proyección de llegar a los 17 grados. Así que esperamos tener una gran jornada en cuanto a la temperatura aquí en Rawson. Por supuesto que, como venimos diciendo todos los días, comienza muy fría con sensación térmica bajo cero. Ahora estamos con esos 4 grados que les mencionaba y también con información, porque el viernes les contaba que habían comenzado obras de lo que es el frenado de la erosión costera. Una recorrida por parte del gobernador Ignacio Torres junto al intendente de Rawson, Damián Vice. La semana habían estado en Buenos Aires con la firma del desendeudamiento del gobierno provincial con Nación. Eso iba a repercutir en obras para la provincia. Entre ellas se ha anunciado la doble trocha por ruta 25 entre Trelew y Rawson. Y hablamos a propósito con el gobernador y con el intendente. Vamos a compartir la parte de que nos ha comentado o que nos hablaba el intendente Viz sobre estas dos obras, tanto la obra para frenar la erosión en Playa Unión como la de la doble trocha entre Trelew y Rawson.
2: En este caso, para terminar de cancelar esa deuda, se tomó la decisión de incorporar ese proyecto que había de la doble vía Trelew-Rawson, que para nosotros es obviamente muy importante. Para nuestra localidad, para la región, es un gran paso que se pueda avanzar con un proyecto del que se viene hablando hace bastante tiempo, digamos, ¿no? La doble vía Trelew-Rawson implica una inversión casi de 40 millones de dólares y, de concretarse, obviamente va a ser un paso muy importante para reforzar la seguridad vial en una de las rutas que es muy transitada, fundamentalmente en horarios pico. La obra, más allá de aportar seguridad vial y más fluidez en el tránsito, también contempla algunas intervenciones en el ingreso de Rawson que son importantes, como una rotonda antes del pórtico para pensar a futuro en una ruta de circunvalación que vaya al puerto y sacar todo el tránsito de transporte pesado de la ciudad. Contempla también algunas modificaciones a la altura del ingreso al parque recreativo y del barrio de Ixiac, que es motivo de reclamo desde hace mucho tiempo. Ya ahí hay unas 400 familias aproximadamente que están viviendo, que se suma también a la gente que va al parque recreativo, al club de golf. Ahí está muy peligrosa la bajada, entonces ahí también se contempla no solamente una rotonda, sino una colectora, que nos va a permitir también el ingreso del transporte urbano, que hasta aquí no lo hemos podido concretar por esta cuestión de seguridad vial.
23: Bueno, y otro tema que también es tan actual como ese, es el tema de las defensas costeras. Ya comenzaría la obra.
2: Es inminente. De hecho, bueno, el día miércoles ya la empresa colocó el cartel de obra. Creo que ayer ya se estuvieron haciendo algunos estudios de suelo y entiendo que entre hoy y mañana se va a instalar el obrador y ya empieza a llegar la maquinaria de gran porte que va a estar comprometida para poder realizar la obra, con lo cual nosotros suponemos que la semana que viene ya va a estar en marcha. Sabemos que es una obra compleja, sabemos que se va a realizar en el momento más complicado del año, porque de aquí a octubre nosotros esperamos que, como todos los años, vamos a tener en promedio 3 o 4 marejadas más. Es una obra que se puede avanzar solamente con marea baja, porque la intervención es sobre la costa, y en ese lugar, en esos 600 metros que se van a reparar, digamos, es el lugar que casi ya no queda costa. Pero bueno, estamos contentos por el inicio de la misma, la estábamos esperando. Hemos estado en contacto permanente con los vecinos en estos días y bueno, los vecinos también nos han transmitido su beneplácito por el comienzo de la misma, porque realmente el avance del mar estaba preocupando y mucho, fundamentalmente las casas de la primer fila.
23: Según el requerimiento de la empresa que lleva adelante, seguramente va a haber días que esté cortada esa arteria, que es la arteria principal hacia el puerto, entre el puerto y la playa.
2: Seguramente lo que es la primer fila, por momentos del día y en el momento que se esté trabajando, vamos a tener que cortar la circulación, fundamentalmente por la seguridad vial. Va a haber maquinaria de gran porte trabajando. La obra contempla dos intervenciones: el hormigonado de una contención y un enrocado importante con piedras de gran porte, con lo cual la logística y el traslado de esas piedras nos va a obligar a nosotros a montar un operativo de seguridad vial importante.
1: Bien, ahí está entonces la palabra del intendente de la ciudad capital, Damián Viz, sobre estas dos obras tan importantes para la ciudad, que son, como decía, la obra de defensas costeras para frenar la erosión y la doble trocha que une la ciudad de Trelew con Rawson por Ruta 25.
18: Bien, importante sin duda alguna estos anuncios. Gracias, Silvio Vega. Hasta luego.
1: Hasta luego.
3: Tenemos temperatura en Cholila en este momento, 2 grados 8 décimas bajo cero. El cielo está despejado para lo que resta del día en esa zona. Máxima de 14 grados con cielo despejado y poco viento. Mañana 13 de máxima, también con cielo algo nublado y poco viento. Y el miércoles 10 de máxima con cielo algo nublado.
18: Y ahora también sumamos al móvil aquí en Comodoro Rivadavia. Está nuestra compañera Lidia Pelucocha. ¿Cómo estás?
8: Buen día, Sil, buenos días a todo el equipo, buenos días a toda la audiencia de la mañana de Nacional Chubut. Estamos aquí en el centro de la ciudad recorriendo porque hoy es el Día de la Escarapela. ¿Y qué pasa, no? En diferentes puntos de la ciudad es que la banda del Comando de la Novena, la banda militar, ¿no? Musical, perdón, del Comando de la Novena Brigada Mecanizada están yendo a diferentes puntos a hacer un show, ¿no? De la banda, ya lo hicieron así frente al Museo Ferroportuario, frente al Banco Nación, frente a la terminal, y ahora están frente al comando, donde también les están entregando escarapelas a la gente que está recorriendo las calles. Que, por cierto, hoy es una mañana bastante movida, y ahora lo están haciendo aquí frente al comando, ¿no? Y esto llama la atención, la gente se queda parada un ratito, recibe una escarapela, y también se queda a ver a la banda. Ya volviendo por otro lado la información, estuvimos hablando con Patricia Maldonado, de la asociación Una Sonrisa en Tu Cabeza, porque cumplieron 10 años, ¿no? Ellos dicen 10 años de amor, 10 años de contención, y sonrisas en Comodoro son las que realizan las pelucas oncológicas gratuitas para pacientes en tratamiento de quimioterapia o personas con alopecia. Si les parece, la escuchamos.
9: Nosotras somos un grupo en estos momentos somos alrededor de 15, asociación Una Sonrisa en Tu Cabeza, y hacemos pelucas oncológicas para pacientes que están pasando por una quimioterapia o mujeres con alopecia generadas por alguna enfermedad también. La verdad sí, siempre tenemos mucha demanda de pelucas. Ahora lo que estamos notando es que son mujeres mucho más jóvenes, el rango de adolescentes hasta 30, 40 años, que antes no lo veíamos, antes eran mujeres mayores de 50, 60, pero ahora somos muy jóvenes.
11: ¿Cómo es el proceso, por ejemplo, si yo quiero donar mi pelo?
9: Vas a la peluquería, o si te lo cortas sola, también puedes hacerlo. Tiene que tener un largo de mínimo 20 centímetros, atado con una colita, en lo posible tiene que estar seco, cuando llega a nosotros tiene que estar seco, que esté en buenas condiciones, sano. Puede ser de cualquier color, textura, con canas, decolorado, pero siempre cuando que esté sano, todos los colores. Nosotras cuando la paciente se entera que va a iniciar un tratamiento de quimioterapia, le pedimos que nos envíe una foto de cómo es su pelo. Así la peluca tratamos de hacerla lo más parecida posible para que el cambio cuando pierda su pelo y se coloque la peluca no sea tan grande, como que vuelven a ser ellas. Esa es la palabra que siempre nos dicen, la frase que siempre nos dicen. Y un par de semanas, porque desde que nos llega el pelo, o seleccionamos el pelo, las chicas hacen las cortinas, las cosen, y armar la peluca se demora un par de semanas, sí. Generalmente usamos el pelo de 3, 4 y hasta 5 personas para hacer una peluca. Uh-huh. Se selecciona que sea parecido, que tenga la misma textura, pero con el pelo de una sola persona no siempre alcanza para hacer, tiene que tener muchísimo. Pelucas a las pacientes, no se les cobra absolutamente nada, salvo que quieran colaborar con el grupo. El grupo es sin fines de lucro, pero gastos tenemos, entonces sí, siempre que alguien quiera colaborar, incluso tenemos socios que colaboran con 3.000 pesos mensuales.
18: Pero ahí estamos, teníamos, ¿no? Nos quedamos escuchando de fondo la banda, por eso.
8: Sí, se escucha muy bien. Ahí te digamos, ¿no? La palabra de Patricia Maldonado, bueno, tengan en cuenta que se acepta cualquier color, textura, con canas, con decoloración, bueno, lo que decía ella, ¿no? Que se necesita el cabello de 3 a 5 personas para poder armar una sola peluca, así que bueno, todos aquellos que quieran donar su pelo, lo pueden hacer a través de las redes sociales, una sonrisa para tu cabeza, así que bueno, ese dato para que lo tengan en cuenta.
18: Sí, muy importante realmente toda la tarea que desarrollan, un trabajo de un voluntariado muy importante, son pocas pero buenas, como se dice, ¿no?
8: Exactamente, y como decía ella, ¿no? Hasta que, o sea, hasta que no te pasa algo es como que no le das importancia, y realmente es muy importante el trabajo que están haciendo ellas.
18: Bien, Pelu, gracias.
8: Hasta luego.
3: 10:40, momento de música. Tenemos un recordatorio, un homenaje, porque un día como el de hoy, pero del año 1975, fallece Aníbal Pichuco Troilo, el bandoneón mayor de Buenos Aires. Tenía 60 años, uno de los máximos referentes del tango argentino. Su orquesta, formada en 1937, marcó un hito en el género musical. Compuso cerca de 60 tangos fundamentales, entre los que se destacan Sur, Garúa, Barrio de Tango, Romance de Barrio y La Última Curda, entre tantos tangos que han recorrido el mundo durante tantos años. Vamos a homenajear a Aníbal Pichuco Troilo con Cafetín de Buenos Aires.

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1: 10 de la mañana, 44 minutos. Tenemos información.
2: Ah, en marcha, recordamos ya desde el 12 de enero y hasta el 31 de agosto. Y esto insistimos porque es la campaña de vacunación contra el virus sincicial respiratorio destinada a mujeres embarazadas que cursan el octavo mes. Recordamos que están disponibles en los vacunatorios de la provincia de manera gratuita y no es necesario presentar indicación médica. Recordó la Secretaría de Salud que ya llevan 1.206 embarazadas vacunadas contra este virus que tiene que ver con la mortalidad por infecciones respiratorias agudas en lactantes menores a 6 meses. Por eso la importancia de hacer hincapié en la difusión de esta campaña que concluye el próximo 31 de agosto.
1: Tenemos el cronograma de pagos de ANSES correspondiente a este mes de mayo de 2026, jubilaciones y pensiones que no superan haberes mínimos. Hoy lunes 18 de mayo cobran documentos terminados en 5. En el caso de jubilaciones y pensiones que superan haberes mínimos, comenzará el pago el viernes 22 de mayo con los documentos terminados en 0 y 1. Asignación universal por hijo, asignación familiar por hijo y asignación por embarazo. Hoy le corresponde la terminación de documento 5. Prestación por desempleo, el viernes 22 comenzará el pago con los documentos terminados en 0 y 1. Asignación por maternidad, asignación de pago único para matrimonio, nacimiento y adopción. Y asignaciones familiares de pensiones no contributivas. Todas las terminaciones del documento tienen fecha de cobro desde el lunes 11 de mayo al miércoles 10 de junio. Silvia.
3: Y ahora nos vamos a la ciudad de Esquel, porque allí en el móvil está Andrés Campos. Buenos días.
4: Muy buen día. Saludos para todos desde aquí, desde Esquel, en esta mañana fría todavía. Si bien salió el sol, bueno, la temperatura ya subió a sobre cero. Estamos con 2.5 grados de temperatura. Y les voy a presentar la información del ámbito policial con algunos hechos que se dieron este fin de semana. Uno de ellos que tiene a una mujer detenida acusada de agredir a su pareja. Aparentemente en una reunión con ingesta de alcohol hubo un altercado y esta mujer le produjo un corte en el cuello a su pareja. Vamos a escuchar al comisario Emir Azócar, quien daba detalles sobre esta situación.
5: En el día de ayer, domingo, alrededor de las 10 de la mañana, el personal de esta dependencia tomó intervención en el barrio Seferino, donde se refería al centro de monitoreo de urbano de esta ciudad, hace el requerimiento en razón de una persona herida, presuntamente con un arma blanca. Cuando arriban los empleados, se encuentran con un masculino que presentaba una herida cortante en el cuello, el cual se tomaba fuertemente la zona y llegar, inmediatamente se requiere la presencia policial, observa su estado, se requiere la presencia de la ambulancia y personal médico se hace presente en el lugar, proceden al traslado de este masculino hacia el nosocomio y inmediatamente ingresa en quirófano para una intervención quirúrgica que a posterior demandó no solo las atenciones correspondientes, sino que a posterior fue derivado a una sala común en virtud de la evolución favorable que tuvo. En ese contexto se iniciaron las averiguaciones correspondientes, se procedió a la detención de una femenina hasta el momento y de acuerdo a lo que se está investigando es la pareja de la víctima y en un contexto familiar o intrafamiliar en el domicilio donde también hubo ingesta de alcohol y se produjo este incidente. Se realizaron todas las medidas correspondientes.

0: La diligencia de registro domiciliario para establecer no solo el lugar del hecho y efectuar una medida de inspección ocular, sino para proceder al secuestro de los elementos que resulten de interés. Y bueno, se estuvo trabajando en la recolección de la mayor cantidad de pruebas posibles para lograr el esclarecimiento, digamos.
1: Nos decía que esta persona tuvo una puñalada en el cuello.
0: Un corte que, bueno, eso en materia ya clínica médica, pero en principio la lesión fue un corte en el cuello.
2: Ahí escuchábamos al comisario Emir Azócar sobre esta situación y vamos a hablar de otro lamentable suceso que tiene que ver con el clima, con ya este otoño bastante frío, con temperaturas bajo cero. El fin de semana llegamos a tener 10 grados bajo cero en algunos sectores saliendo de la zona urbana. Y lamentablemente tenemos que hablar de una persona que estaba en situación de calle y que aparentemente murió por las condiciones del frío. Vamos a escuchar al mismo comisario Emir Azócar, que nos daba detalles de este hecho.
0: En el mismo domingo, en horas más tempranas, alrededor de las 8:40 de la mañana, también el personal policial tomó intervención en el barrio Ceferino. En una de las arterias de ese barrio se requirió la presencia policial en virtud de una persona atendida en la vía pública. Se acercó el personal y reconoció a este masculino, una persona que ha sido al alcohol, se podría decir un alcohólico crónico, que prácticamente este tipo de situaciones era normal, estas intervenciones eran normal o habituales, digamos, en este contexto del consumo de alcohol, de encontrarlo o de los llamados por el estado de ebriedad en el que se conducía. Se requirió la ambulancia del hospital también y lo trasladaron al nosocomio y al arribo al nosocomio se determina el fallecimiento de la persona. Pero bueno, en el contexto de las bajas temperaturas que hemos tenido y de la situación en la que fue hallado y las características que presentaban con una historia clínica, con una situación adversa de salud, es lo que derivó en esta situación de que resultara en fallecimiento.
2: Bueno, ahí escuchábamos entonces la palabra del comisario Azócar con estos dos hechos destacados en materia policial de este fin de semana.
3: Bien, Andrés, abren justamente esta semana con mucha información de la crónica policial.
2: Sí, del ámbito policial. Se cortó la racha, podríamos decir, porque otros lunes veníamos comentando en este espacio que estaba todo muy tranquilo por Esquel y ahora tenemos estas dos situaciones, ¿no? A las 2 de la tarde está prevista la audiencia para controlar la detención de esta mujer que lesionó a su pareja. Así que bueno, aquí en la audiencia nos enteraremos en detalle en qué circunstancia no se produjo esto, si ella fue la agresora o si fue en defensa que produjo esta lesión, ¿no? Defendiéndose.
3: Exactamente. Bien, Andrés, gracias.
2: Bueno, hasta luego.
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5: Primer segmento deportivo de esta mañana de lunes con Rubén Menén Fernández, a quien saludamos de nuevo. ¿Cómo estás, Rubén? Buen día, te escuchamos atentamente.
6: Gracias, Raúl. Renovamos el saludo con la audiencia de Nacional del Chubut en todo el territorio de esta maravillosa provincia. Decíamos que el fútbol de la Liga del Oeste llegó al final, ¿no? Con lo justo, porque la verdad ha habido circunstancias donde hasta inclusive se ha tenido que jugar con un poquito de nieve, pero sí, ya con temperaturas muy bajas para la práctica del deporte al aire libre. Bueno, se cumplimentó esta segunda etapa de la temporada 25-26 con el torneo clausura Horacio del Blanco, en homenaje a un reconocido y querido dirigente de Independiente que se fuera físicamente el año pasado y que, bueno, tuvo sin dudas una actitud justiciera por parte de la Liga que llevara su nombre. De hecho, ayer en el Estadio Municipal, parte de su familia recibió un reconocimiento en el entretiempo del partido final. Con mucho público, el que puso Independiente, el local, y el que trajo desde Lago Puelo el conjunto de Frontera, que era un poco el que iba de punto en este partido, pero bueno, finalmente en un muy reñido encuentro el título quedó para el de la Comarca Andina. Empataron 0-0, tuvo una chance Independiente con un penal sobre el final del tiempo reglamentario que el arquero visitante pudo tapar, y después justamente también se erigió como figura el arquero del equipo de Frontera para quedarse con el título festejadísimo, ¿eh? Aquí en el estadio, en la ruta hacia la Comarca Andina y después por la noche allí en la localidad de Lago Puelo. Vamos a compartir el testimonio de Diego Vila, es dirigente de la institución de la comarca, y así resumía esta inmensa alegría y el momento histórico que le toca vivir a la institución.
7: Contento, difónico, como escuchará, ayer fue un día muy lindo. En el pueblo nos recibieron los bomberos, hubo una caravana, estuvo hermoso. La verdad que una alegría en esta época que no se vienen dando tantas alegrías. A nivel general, un poco de desahogo ayer, hubo un festejo lindo hasta muy tarde. Toda la gente en el club, estuvo buenísimo, la verdad que una gran alegría.
6: Una final muy trabajada, ¿no? Vos decías, me lo comentabas anoche, fuera de micrófono, con un Independiente que por ahí tiene un poco más de jerarquía individual, más experiencia, venía a jugar el torneo provincial, pero los chicos de Frontera estuvieron a la altura de las circunstancias, ¿no?
7: No, un equipazo Independiente, todos buenos eran, ¿no? O sea, te pasaba el 3, el 5 la tenía, los extremos eran repicantes, un equipazo, la verdad que los pibes... El fútbol de pie, cabeza y corazón, y nosotros tuvimos que poner corazón todo el partido porque fue durísimo el partido. Ellos están un escaloncito arriba de nosotros, sobre todo en lo físico. Ganaban todas las segundas pelotas, las divididas. Nos costaba, tuvimos los primeros 20-25 minutos, los presionamos un poco, le cortamos varias salidas, los inquietamos, no les salía a ellos el juego que proponían, pero después fue un partido duro, la verdad que fue un partido duro, pero los pibes pusieron un corazón bárbaro, estamos orgullosos de ellos, y tampoco fue que nos pudieron arrollar. Fue un dominio durante todo el segundo tiempo, sobre todo porque ahí preponderaron físicamente ellos, la verdad que estaban preparados y tienen muy buenos jugadores, la verdad que tienen un equipazo, muy buen equipo. Pero bueno, en los penales se nos dio en cuartos, se nos dio en semi, se nos dio en la final en los penales. Estábamos muy tranquilos porque tenemos un arquerazo nosotros, de hecho atajó el penal en el segundo tiempo y teníamos mucha fe, estuvimos tranquilos. Yo estuve en el banco de suplente y la verdad que el partido fue el partido que menos nervioso estuve en el campeonato porque lo disfruté.
6: Ahí estaba Diego Vila, dirigente de la institución, colaborador. Bueno, los clubes, se sabe que los dirigentes hacen de todo un poquito y se festejó hasta entrada la madrugada en Lago Puelo. Bueno, que sea para el crecimiento del fútbol de esa localidad, sin dudas, este título para el equipo de Frontera, bien merecido lo tiene. En novena división, San Martín fue el campeón que venció a Independiente. En octava división, el campeón fue Independiente, que le ganó la final a San Martín de El Hoyo. Doble título para Defensores del Lago Puelo, porque en séptima y en sexta división vencieron a Belgrano para quedarse con el campeonato en estas dos categorías. Recién para el mes de noviembre van a estar las definiciones para la primera femenina y la quinta división del fútbol de la Liga del Oeste. Como dato también del fútbol de nuestra región, ayer comenzó a trabajar la selección sub-15 femenina a órdenes de Negrito Ayala, es el técnico del equipo que va a participar en instancias provinciales. Reitero, un hecho realmente destacado, inclusive ayer hasta el mismo intendente de Lago Puelo, Iván Fernández, saludaba a la institución, a Frontera, por esta obtención del título de la Liga del Oeste del Chubut, Raúl.
5: Muy bien, bueno, mucho festejo el fin de semana, mucho fútbol, actividad deportiva en Rubén, así que volvemos un rato más en el próximo bloque para seguir informando, si te parece.
6: Dale, tenemos mucho más para poder contarles y compartir con la audiencia de Nacional Chubut.
5: A 2 minutos de las 11 de la mañana vamos a mencionar los teléfonos porque en un ratito se viene también el mensajero de las radios nacionales de la provincia de Chubut, y para aquellos que tengan algún mensaje, que quieran enviar un mensaje, lo pueden hacer siempre a los teléfonos de cada emisora. En este caso, Esquel recibe mensajes al fijo 02945-451900, celular 2945-404466. En Río Senger, el teléfono fijo es el 02945-497050 o 497030, y el celular 2945-432033. En Río Mayo, se reciben mensajes vía de comunicación, celular 2903-412729 y en Comodoro Rivadavia, el RA11, a nuestro celular 2976-230406, el teléfono fijo 0297-447-2125 y el EU4 recibe mensajes. El teléfono fijo es el 0297-447-6570 o el celular 2975-396343. Quedamos a la espera de las noticias y del mensajero.
8: Estamos en todo el país. Mendoza.
9: Con un paisaje imperdible que parece de otro planeta, la Reserva de Payuña es una reserva provincial al sur de la provincia de Mendoza y se accede desde la mítica Ruta Nacional 40. Es un paisaje con más de 800 conos volcánicos, donde se extienden planicies de lava relativamente recientes, con un aspecto desolado y despojado muy particular. Las vistas son imponentes y estremecedoras, como si nos trasladáramos a otro planeta. Se puede visitar todo el año con guías autorizados y está a unos 160 kilómetros de Malargüe.
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11: 11 de la mañana, la República Argentina. El presidente Javier Milei habla ante estudiantes universitarios.
12: Miriam Mariotto.
13: El presidente de la Nación, Javier Milei, está dando una clase en la maestría de Economía de la Universidad de San Andrés en Victoria. Se trata de la cátedra a cargo del ministro de Desregularización y Modernización, Federico Sturzenegger. Cada tres meses, según la información que manejamos, los alumnos tienen que presentar un trabajo práctico evaluativo. Esta sería la instancia del día de hoy de la que está siendo parte el presidente de la Nación.
14: Conflicto en Medio Oriente.
15: Cecilia Diwan.
16: El presidente de los Estados Unidos, Donald Trump, advirtió que el tiempo se agota para Irán. El mandatario calificó las exigencias de Teherán como inaceptables tras el estancamiento de las conversaciones lideradas por Pakistán y Qatar. Trump evalúa opciones militares con su gabinete de crisis, mientras el régimen iraní amenazó con bloquear el Estrecho de Hormuz y atacar en el mar de Omán. Por su parte, las Naciones Unidas denunció un aumento de ejecuciones políticas en Irán tras los ataques de Estados Unidos e Israel el 28 de febrero.
14: La información del deporte con Damián Zárate.
17: Tenis, la quali, la clasificación para Roland Garros. Está jugando en este momento Facundo Díaz Acosta en el tercer set contra el australiano O'Connell. Eliminados Olivieri y Juan Pablo Fikovic. Compiten en el transcurso del día Agustín Gómez, Alex Barrena, Federico Coria y en el cuadro femenino Jazmín Hortensi.
14: En Santa Fe, donde nos escuchás por AM540, la temperatura es de 2 grados 2 décimas. Espera que el cielo permanezca despejado.
18: En la ciudad de Buenos Aires, temperatura 12 grados 4 décimas, humedad 57%, cielo despejado.
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5: Comenzamos con los mensajes de Radio Nacional. Esquel, para Osvaldo, en Río Corinto, que tenga las vacas mañana por la mañana, firma Andrés Corro. Para Mina del Indio, a Hugo Manrique, por favor traiga el aparejo y una soga larga para voltear un árbol en la casa y no se olvide del turno del negro, firma Alicia. Para Lago Rosario, le solicitan a doña Elisa Ayapán que mañana pase por la casa de su hija Cristina. Mensaje para Río Chico a Faustino. Crispina le hace saber que por la tarde está llegando a ESA. Para Eduardo Castro, le comunican que el miércoles o jueves se le llevan el pasto, firma Rosa Castro. Para Colonia Cuyamen, a Silvio y Aurora, Delma les comunica que viaja hoy. A quien encuentre llave de vehículo Amarox, llamar al 2945-414088 o dejarla en la emisora en Radio Nacional Esquel. Para Posito de Quichaura, se le comunica a Eduardo Tacumán que su nieto viaja hoy, firma Ezequiel Carranza. El lonco de la comunidad mapuche Ancalao de Ñorquinco acompaña el lonco Marcelo Quintimán y familia de Renquilhuao por la irreparable pérdida de su tío Norberto Antimán. Estamos comunicando que falleció en Trevelin el señor Abel Brunt a la edad de 85 años. El velatorio se realiza en Perito Moreno 214 de esa localidad de 11 a 17 horas. La inhumación está prevista para las 17 horas en el cementerio de esa localidad. Este deceso enluta a las familias Brunt, Navarro, Álvarez y Olivero. Falleció en Esquel el señor Joel Elías Caripán a los 47 años. El velatorio se realiza de 10 a 16 horas en Rivadavia 839. La inhumación será a las 16 en el cementerio de Esquel. Este deceso enluta a las familias Caripán y otras. Mensaje para Mina de Indio a César Paiñán, su hermana y sobrina Gladys. Le desean un muy feliz cumpleaños, que Dios lo bendiga y cuide siempre, firman Gladys y Marta. El equipo de salud del Hospital Rural de Cuyamen, en coordinación con el programa de zoonosis, comunican a pobladores del paraje Mina de Indio y parte de Reserva Napal que mañana, martes 19, se harán visitas en domicilio. El personal de salud llevará dosis de vacuna antigripal. Para Sierra de Gualjaina, Javier Colinecul, le piden que vaya a casa hoy por la tarde, firma Néstor Colinecul. Tenemos mensajes de Comodoro Rivadavia, solicitan la donación de una cama de una plaza y media o dos plazas con colchón para una jubilada afectada por varias enfermedades. También se requiere una silla de dos ruedas. Quien pueda colaborar, comunicarse con Teresa al 2974-376386. Tenemos un mensaje de Río Mayo. Se informa a la comunidad que, de acuerdo con la ordenanza municipal 1822/2013, está prohibido dejar equinos sueltos en la vía pública. La presencia de equinos sin supervisión puede presentar un riesgo para la seguridad de las personas y vehículos. Los propietarios son responsables de mantener a sus animales en áreas seguras y autorizadas. El personal de control animal se encargará de trasladar los equinos fuera de la vía pública sin asumir responsabilidad por su cuidado o manutención. Se recuerda que los propietarios deben hacerse cargo de sus animales de manera responsable. Por último, se busca trabajo como peón o puestero con perro y un recado. Comunicarse con Germán Chueca al 2804-2052-05.
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1: Walter Buscemi es un cantor nacido en Buenos Aires, pero es sin duda también de Río Grande, por opción y por el amor que le tiene a esta tierra patagónica que lo vio crecer. De madre uruguaya y padre santafesino, fueron ellos quienes lo iniciaron en el mundo de la música. La cantata Fueguina ha sido su trabajo más emblemático, grabada a fines de los años 80, principio de los 90. Vamos a escuchar de ese disco, esto se llama Tierra del Fuego Vive.

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4: Muy bien, momento de deportes. Y tenemos a Fernando Azañé. Pero antes, Fernando, tenemos un mensaje urgente para Luciano Arregui, que envíe fotocopia del documento antes de la hora 13. Firma Daniela, reitero, Luciano Arregui, que envíe fotocopia del documento antes de las 13 horas. Se firma Daniela, mensaje que nos llega desde la producción de Radio Nacional Esquel. Fernando, te escuchamos atentamente, adelante.
5: Hablamos de Liga Nacional de Básquet porque Gimnasia dejó pasar la chance ante Independiente de Oliva y la serie se va a definir en Comodoro. Cayó 74-66, creo que uno de los partidos menos parejos en lo que fue esta serie entre Gimnasia y Esgrima de Comodoro ante Independiente de Oliva, el equipo cordobés, y cayó 74-66 en el cuarto juego de los juegos de la Liga Nacional de Básquet, una llave que queda igualada, 22-22, y un pase a semifinales que se va a definir el próximo lunes desde las 21 horas en el Socio Fundadores. Gimnasia llegaba con la posibilidad de liquidar la serie fuera de casa, pero lo que ha sucedido en los partidos estos es que el local siempre se ha hecho fuerte y han ganado los locales. Durante el último cuarto, que fue el gran cuarto que cambió todo, se desarrolló y fue muy equilibrado, pero sobre el cierre hubo un parcial 23-10 en el último cuarto, que fue decisivo y determinante para que el conjunto local se quedara con el triunfo y mantuviera viva esta ilusión de pasar de ronda. Francisco Corradi fue una de las figuras de la noche con 18 puntos, 5 rebotes, mientras que Enzo Filippetti aportó 17 tantos y 6 rebotes para el conjunto cordobés. En Gimnasia, Martiniano Dato, una de las figuras de este Gimnasio, volvió a destacarse con 15 unidades y 5 rebotes, pero no alcanzó para evitar la derrota. Toda la presión expectativa visita ahora el Socio Fundadores. El conjunto dirigido por el Verde va a tener la ventaja deportiva y buscará apoyarse en su gente para poder recuperar la solidez mostrada en los primeros partidos, ¿no? Donde terminó 78-66, 77-72. Hay que marcar esto, han sido partidos muy parejos con Independiente de Oliva y el quinto partido promete un Socio Fundadores repleto porque clima de final anticipada, el ganador avanza a las semifinales de la Liga Nacional, mientras que el perdedor cierra su temporada. Bueno, esperemos que le vaya bien al gigante de Comodoro Rivadavia. ¿Va a ir a ver básquet, Raúl?
4: Sí, vamos a ver si hacemos un poquito de tiempo, porque tenemos alguna tarea también de noche.
5: Consiguen entradas igual.
4: Sí, está, a veces se complica un poquito, pero hay muchos, la mayoría acá son socios.
5: Claro.
4: Los de Gimnasia no tienen problema con las entradas, pero a veces al que quiere ir a un partido de estas características se le complica conseguir.
5: Claro. Bueno, hablamos un poquito de fútbol porque Newell's pegó primero en la final provincial y quedó bien parado para la revancha. Un paso importante en este torneo provincial al derrotar 2-0 Deportivo Roca en la Madriguera en el encuentro de ida disputado, decíamos, en el barrio 9 de Julio. Los goles de Oscar Marchán y Gastón Barrientos en el segundo tiempo. Ventaja interesante para llegar con confianza al duelo decisivo que se jugará el próximo fin de semana. Obviamente, gran marco de público como siempre para el Lobo en la Madriguera. Volvió a mostrar su solidez colectiva y la contundencia en los momentos claves del partido. Un primer tiempo donde no pudo concretar. Tuvo muchas chances claras, tuvo muchos espacios que dejó. La cancha influye para uno y para otro, ¿no? Uh-huh. En este recorrido, decíamos, se alimenta la ilusión de los hinchas aeronautas que van a acompañar seguramente masivamente al equipo en la primera final provincial. Y ahora poder sostener la ventaja en una cancha que tiene un contexto completamente distinto, porque es una superficie poco habitual para este tipo de torneos, que es la cancha de tierra. Es raro en una instancia provincial, en una final provincial, que se dispute en cancha de tierra. Quizás es la gran Argentino Junior, ¿no? De poder tener una cancha más chica y poder tener esa solidez de local. Lo cierto es que la diferencia de dos goles ha sido muy muy marcada, y ha quedado con cierto aire de positivismo, ¿no? Para Jorge Newbery, que vuelvo a decir, ¿cómo se entrena en esta semana? Porque a mitad de semana tiene fecha, y preparando la final provincial te tenés que poner a pensar cómo se prepara, ¿no? Para esta final. El miércoles a las 18 horas juega ante Jorge Newbery, pero preparar la final provincial es decir, bueno, jugamos al costado de la cancha principal para prepararnos en la superficie, ¿no? Bueno, será el trabajo del técnico de Jorge Newbery preparar esta final provincial. También se jugó...
4: Fernando, que el pronóstico del tiempo extendido, ¿no? Eso obviamente de acá el domingo puede cambiar, pero el pronóstico extendido para esa zona, para la zona del valle, anuncia que va a estar muy nublado y con alguna probabilidad de lluvia. Me imagino si llega a llover, ¿cómo va a quedar esa cancha, ¿no?
5: Yo conozco la cancha Deportivo Roca. Si bien la zona es una zona muy gredosa donde está instalada la cancha, ¿eh? No es una cancha de tierra negra, que voy a decir, bueno, imagínate las condiciones en las que se puede llegar a brindar este. Va a ser como el amistoso que jugó el Diego para juntar fondos con la camiseta del Napoli, me parece.
4: Sí,
5: si se larga yo, ¿eh?
4: Sí. Bueno, seguimos en un ratito, ¿te parece?
5: Dale, dale.
4: Gracias, un abrazo. Bueno, Fernando Sañé con mucha información deportiva durante esta mañana, cuando es la hora 11:20.
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4: Y ahora es momento de ronda informativa. Seguimos con la agenda de las distintas emisoras de Radio Nacional en la provincia. Comenzamos con Río Mayo. Estela Maris Ríos, te escuchamos atentamente. Adelante vos.
6: Bueno, le vamos a contar a la audiencia que vamos a destacar a una vecina, hija de pioneros de este pueblo, familia Soto, muchos hijos de esta familia. Ella es inspectora municipal, ella es Flor Soto, trabaja en el área de bromatología del municipio de Río Mayo hace muchos años, se encarga habitualmente de las siguientes funciones: manipulación de alimentos, control y prevención, educación en salud, y ha estado estudiando esto que a ella le apasiona también y ha estudiado a distancia en la Universidad Nacional de Entre Ríos, la Facultad de Bromatología, y ha obtenido su título. Ha viajado a recibirlo y nosotros tuvimos oportunidad de saludarla, felicitarla. Ella en Gualeguaychú, Entre Ríos, y esto nos decía.
7: Somos un grupo, una cohorte como de 3.000 alumnos, entonces estamos viniendo por, digamos, por grupos, a la jura y entrega de diploma. Tuvimos que hacer un juramento y después de allí se entregaron los diplomas. Se pasó a la parte legal, que es donde tenemos que firmar, y ahí nos entregaron el título nacional de técnica en control bromatológico. Para los que ya tenemos territorio en esto, en lo que es el control de los alimentos, no fue tan difícil, ¿no? Iba, no todo nos costó, porque lo que es las ISO, las normas ISO, la 9.000, la 21.000, eso no teníamos mucho conocimiento, pero ahora sí lo aprendimos y la verdad que a mí me encantaron eso. Pero lo demás, el trabajo en territorio nos ayuda mucho, es el tener experiencia, ayuda mucho a poder hacer esta carrera, porque específicamente se trata de eso. Aparte, agradezco a mi familia también, que ellos también tuvieron mucho el apoyo. Es un lugar que donde hay que ir es muy lejos, entonces todo sacrificio, que dejar la casa. Pero bueno, ya estamos, ya cumplimos y hoy fue el final, digamos ya, el último viaje hacia la ciudad de Gualeguaychú, provincia de Entre Ríos.
6: Bueno, por eso la destacamos, porque ahora el área municipal, en este caso bromatología, cuenta con esta profesional técnica en control de bromatología. Un estudio que es en beneficio también para los vecinos, su crecimiento personal, esto se conecta, es un orgullo tener una inspectora tan preparada para el pueblo y lo queríamos compartir con ustedes también en esta mañana de Nacional Chubut. Le contamos que acá estamos con Javier Sanhueza, nuestro operador, Lucas Sanhueza en la producción, hoy acompañando, arrancamos este lunes, esta semana de mayo, con buenas noticias, porque hablaban de lo que tenía que ver con esto de que se desarrolló allí en Esquel, tiene que ver con nuestros atletas también que han ido a participar. Queremos destacar que nuestro vecino José Azanie también hizo podio allí en su categoría de veteranos, una destacada actuación en el desafío Capri 2026 de Esquel, así que felicitaciones para él, para nuestro panadero, un saludo muy especial porque él está escuchando Nacional Chubut.

0: Ese no fue, este era Maris. Bueno, seguimos desde Comodoro. 11:24 minutos, aquí está Adolfo Morales con más información.
1: En este caso, para escuchar al viceintendente de la ciudad de Comodoro Rivadavia, Maximiliano Sampaoli, que se mostró crítico respecto a la gestión municipal sobre el tema de transporte público y la firma del contrato con la empresa MR. Este miércoles, pasado mañana, han convocado al Consejo Deliberante al secretario de Gobierno Municipal, Sergio Boe, para pedir información sobre las demoras que existen para la firma de este contrato, habida cuenta de que la nueva empresa, a la cual ganó la licitación, tendría que comenzar a trabajar en el mes de junio e implementar todo el sistema de transporte en Comodoro Rivadavia. Vamos a escuchar lo que decía el Maximiliano Sampaoli.
2: Hablando con los presidentes de bloque, podemos hacer un raconto de cómo se dio el pliego y las discusiones que se dieron en su momento, pero creo que hoy eso no tendría demasiado sentido. Sí tenemos en claro que el intendente el último 25 de marzo adjudicó la licitación a la empresa MR, hoy siendo 14 de mayo el contrato no está firmado. La prórroga vigente del contrato con la empresa Patagonia expira el próximo 31 de mayo. Ese contrato debe ser firmado, luego debe ser ratificado por el Consejo. Nosotros, nuestra próxima sesión ordinaria es el día 28 de mayo. Seguramente estaremos atentos la semana próxima. El intendente manifestó estos últimos días que se resolvía esta semana, con lo cual estaremos atentos a realizar una extraordinaria la semana que viene, pero al momento eso no está. Por lo tanto, no hay ninguna planificación de tiempos previstos. Nuestra preocupación es qué va a pasar el primero de junio. Digo, ¿vendrán con una nueva prórroga de la empresa que está prestando el servicio ahora? ¿Tendrán algún plan de contingencia para arrancar, aunque sea de manera parcial, con el nuevo servicio en una especie de emergencia el día primero? Porque teniendo un poquito de experiencia en el tema de transporte, hoy ya, 14 de mayo, traer 100 colectivos desde afuera, eso tiene una logística muy importante, instalar la tarjeta SUBE, toda la cuestión que amerita la implementación de una nueva empresa.
1: Lo que decía Maximiliano Sampaoli, el viceintendente de la ciudad de Comodoro Rivadavia, quien cuestionaba las demoras en cuanto al tema del transporte público de pasajeros en Comodoro. Nos vamos a ir ahora a Río Senguer con Telma Maraboli. Telma, te estamos escuchando.
3: Gracias, Adolfo. Aquí estamos, con información que tiene que ver con la Secretaría de Salud de la provincia, que a través del Centro Único Coordinador de Ablación e Implante del Chubut, informó que se va a comenzar a implementar una nueva metodología para promover la inscripción de donantes de médula ósea en la provincia. La iniciativa va a permitir a que las personas interesadas en formar parte del Registro Nacional de Donantes de Células Progenitoras puedan inscribirse mediante la toma de una muestra por hisopado bucal. Se trata de una modalidad más simple, rápida y accesible que busca ampliar la participación de potenciales donantes y facilitar el acceso al registro de distintos puntos de la provincia. Destacaron que esta nueva estrategia forma parte del trabajo de capacitación y sensibilización en torno a la de la donación de la médula ósea, una práctica que puede representar una oportunidad concreta de vida para pacientes que necesiten un trasplante. Los requisitos para incorporarse al Registro Nacional de Donantes del INCUCAI son tener entre 18 y 40 años, gozar de buena salud y pesar más de 50 kilos. La nueva metodología busca acercar la donación a la comunidad, reducir barreras y reforzar el compromiso solidario de quienes pueden ayudar a pacientes que esperan una oportunidad de tratamiento. Y bueno, el INCUCAI continuará trabajando junto a la red de hospitales donantes, equipos de salud, agentes de captación de toda la provincia para fortalecer la donación y el trasplante de órganos, de tejidos y de células. Otro orden de información, desde el día viernes, Alto Río Senguer ya cuenta con el centro de emisor de licencias y los vecinos podrán hacer trámites sin viajar a otras ciudades. Se inauguró el viernes su centro de emisor de licencias únicas, el CELS, una obra que permitirá realizar trámites vinculados a licencias de conducir dentro de la propia comunidad, que busca evitar los históricos traslados hacia otras ciudades de la región para obtener o renovar esta documentación. A partir de ahora, bueno, los trámites podrán realizarse localmente mediante el sistema habilitado por la Agencia Nacional de Seguridad Vial y la Subsecretaría de Seguridad Vial de Chubut. El acto contó con la presencia del Subsecretario Provincial de Seguridad Vial, César Vargas, además de autoridades municipales, inspectores y personal médico, que va a formar parte del funcionamiento operativo del centro. Y desde el municipio destacaron que la concreción del proyecto fue producto de gestiones iniciadas allá por el año 2022 y sostenidas durante los últimos años hasta alcanzar la habilitación definitiva. La creación de nuevos centros emisores había sido confirmada oficialmente en marzo de este año durante el Consejo Federal de Seguridad Vial, realizado en la provincia de Rosario, donde en provincia anunció la incorporación de las sedes de Alto Río Senger, de Cuyamen y Gobernador Costa. Y la intención del gobierno provincial es ampliar la cobertura del sistema de licencias en localidades del interior que históricamente quedaron relegadas por cuestiones geográficas y de infraestructura. La habilitación del centro aparece además en un contexto donde Chubut busca reforzar la política de seguridad vial y modernización de sistemas del control de tránsito, especialmente en localidades justamente alejadas. Y bueno, el CEL de Alto Río Senger no solamente permitirá realizar trámites administrativos, también incorpora evaluaciones médicas, controles y validaciones obligatorias para otorgar licencias bajo estándares nacionales, algo que hasta ahora obligaba a muchos conductores a depender de otras ciudades de la provincia para obtener justamente la licencia única de conducir. Esta es la información de acá de Río Senger. Recordamos también que la Fundación Forjarse está atendiendo hasta las 3 de la tarde en las oficinas de desarrollo social, tanto en la parte oftalmológica como en prótesis dentales. Las consultas son gratuitas, así que deben acercarse aquellos interesados a la atención oftalmológica o de prótesis dentales a la oficina de desarrollo social. Hoy atienden hasta la hora 15. Nos vamos a Esquel a saludar a Rocío y a Raúl.
4: Gracias, muy amable. Bueno, nosotros vamos a presentar información ya que tiene que ver con una actividad que se va a desarrollar en la localidad de Gaiman, ¿no? Porque Gaiman es el epicentro de una jornada de remolacha forrajera, dice, aprovechando su gran potencial para el birch. Así lo están presentando. La invitación la hace el clúster ganadero del valle inferior del río Chubut y tendrá varios exponentes, ¿no? Uno de ellos es, dos de ellos, Mauro Cardona y Alfonso Calegari, son de la firma proveedora de semillas. Juan José Gallego es un técnico del valle inferior, gestión de cultivo hortícola en ganadería, ¿no? Porque acá se cambiaría el paradigma un poco, ¿no?, de utilización de alimentos, ¿no?, en la balanza nutricional. También se lo plantea como un paradigma para producir carne que sea eficiente y saludable. Y Demián Ceballos, del INTA Esquel, contará la experiencia de remolacha forrajera en el noroeste del Chubut, porque ya se han hecho experiencias. Con él hablamos y esto nos decía.
5: Las jornadas son el 19 de mayo, empiezan a las 10 de la mañana y en general va a ser un poquito de charlas, de comentar un poco lo que hay de experiencias, tanto la empresa que vende básicamente la semilla y contar un poco la experiencia que ha desarrollado INTA tanto en Patagonia Norte como en Patagonia Sur, y luego pasar un poco a ir a ver los cultivos en los campos de productores, recorrer un poco de es más aplicada la jornada a lo que hay instalado de lo que hay hecho, ¿no? Estamos hablando de un cultivo anual, básicamente, que es como un grano de maíz, o por decir, una cebada, digamos, que es un tipo de alimento energético, digamos, un cultivo intensivo, que demanda agua, mucha agua, digamos, un cultivo que no se puede hacer si no tenés riego. Ese es el primer punto, ¿no? Después siempre lo comparamos con el grano de maíz por el tema de la energía. En general, cuando hablamos de la remolacha forrajera, es como tener un grano en el suelo, ¿no? Para utilizarlo, digamos, con un potencial de producción que ronda entre los 30.000 y 25.000 kilos por hectárea, digamos. Entonces, hablar de ese tipo de niveles de producción, uno puede abaratar los costos básicamente por unidad de kilogramos de forraje producido. Entonces, es una alternativa que nosotros hemos evaluado y venimos evaluando hace varios años, y como te dije al inicio, digamos, es un cultivo que demanda básicamente mucha energía, mucha rodilla, tenés ahí que tener maquinaria específica para sembrar, ahí que tener maquinaria para todas las labores culturales, y después, bueno, la tecnología de nueva que aparece, este tipo de remolacha que es resistente a la herbicida, que es con viso básicamente, ha permitido que tenga mayor crecimiento tanto en Patagonia como fuera de Patagonia. Ya empieza a tener un otro crecimiento, ¿no? En todo lo que es la Pampa Húmeda, es otra alternativa que se está evaluando.
4: Ustedes evalúan rendimiento productivo y que cierre la ecuación económica. Por el momento estas dos cuestiones se están vinculando, se están dando bien.
5: Siempre, perfecto. Siempre, en general, generalmente de las experiencias que hemos realizado desde Intascal, es evaluar un poco el impacto productivo que tiene esto, obviamente el costo del cultivo y a su vez básicamente el impacto en la producción animal, ¿no? Son tres pilares que tenemos de referencia para evaluar, digamos, este tipo de cultivo, ¿no? Si funciona o no funciona, hoy en día sabemos que en general el cultivo, para hacer este tipo de cultivo necesitamos $1.500 para llevarlo a cabo, ¿no? Lo cual, cuando hacemos un análisis de costo en función a eso, estamos evaluando más o menos que el costo de del alimento producido en el lugar más o menos está entre 90 pesos la tonelada, lo cual, bueno, si nosotros lo extrapolamos a traer insumos externos o comprar un alimento balanceado de esa característica o un grano, estamos hablando de 300.000 pesos la tonelada. Entonces,
4: claro,
5: estamos disminuyendo entre un 50 a un 40% el costo de ese tipo de forraje, ¿no? Un poquito el análisis en general, cómo hacemos comparaciones, ¿no?
4: Bueno, ahí estaba, ¿no? Explicando la diferencia que hay entre producir esta por hectárea 90.000, ¿no? O más o menos traduciéndolo o comparándolo en kilos, traer maíz te sale 300.000 frente a un costo de elaboración, preparación de tierra, compra de semilla de 90.000 por hectárea, ¿no? Así que más o menos en esos rangos andan los precios. Por eso es que están tratando de imponer esto, porque la verdad que no hay un cultivo que otorgue la energía que otorga el maíz. Pero bueno, intentan con esto, ¿no? Hay más información.
6: Más información. Así. Primero les comparto los datos del tiempo. 5 grados la temperatura en nuestra ciudad en este momento. Le agradecemos a Andrés Campos que nos da la información del clima. Y la información que quiero compartir con toda la audiencia tiene que ver con un nuevo taller para adultos mayores que está ofreciendo el Punto Digital Esquel. Es un taller gratuito de entrenamiento cognitivo especialmente pensado para personas mayores de 60 años. La propuesta va a estar a cargo de Emilce Ferrer y Analía Anza, integrantes del área externa del Hospital Zonal Esquel. Durante las jornadas se van a proponer actividades, juegos diseñados para fortalecer la memoria, la atención, el lenguaje, el razonamiento y otras funciones mentales. Este tipo de entrenamiento cognitivo aporta importantes beneficios en adultos mayores, ya que fortalece la autonomía e independencia, aumenta la autoestima, fomenta la socialización, previene el aislamiento y reduce el estrés, mejorando el estado emocional. Los encuentros se van a realizar todos los jueves de 10 de la mañana a 11:30 horas en la sede del Punto Digital, que está ubicado en Pasaje Teca 1180 del barrio Don Bosco, y los interesados en participar pueden comunicarse para anotarse al 2945-636304, un nuevo taller gratuito del Punto Digital para adultos mayores.
4: Muy bien, nos vamos nuevamente con Silvia Aragón, Raúl Rivas en Comodoro Rivadavia. Adelante.
0: para recordar que este lunes se celebra en Comodoro Rivadavia el Día Internacional de los Museos, propuesta que incluye visitas guiadas, muestras fotográficas, experiencias sensoriales y charlas abiertas, con el objetivo de poner en valor el patrimonio histórico local, promover a los museos como espacios de encuentro, memoria e identidad colectiva. Las instituciones locales como el Museo Regional Patagónico, el Museo Ferroportuario y los demás museos de Comodoro Rivadavia van a recibir a los interesados en una visita guiada durante toda la jornada hasta las 6 de la tarde. Comenzaron esta mañana a las 10, mientras que en el Museo Ferroportuario también brindarán una experiencia sensorial de cine audio descriptivo. Esto es para todo público y en forma especial para los estudiantes de la carrera de medicina y público espontáneo de 10 a 12 horas. Hay tiempo hasta las 12 para acercarse, Silvia.
7: Y rápidamente vamos con el móvil aquí en Comodoro Rivadavia. Pelu tiene información, te escuchamos.
8: Gracias, Cecil. Bueno, estamos frente al municipio donde vecinos de la zona de Ermite están manifestando en este momento. Una gran cantidad de vecinos han llegado acá, pero vamos a hablar con una de ellas, con Gloria Paredes, a quien la vamos a saludar. Buenos días, Gloria, ¿cómo le va?
9: Muy bien.
8: Bueno, vinieron hoy al municipio. ¿Qué es lo que están buscando acá?
9: Respuestas que sean más rápidas. Se viene a entregar unos papelitos para... necesitamos respuestas más rápidas. Estamos alquilando, los alquileres van subiendo, necesitamos las casas, no queremos que se olviden de nosotros.
8: ¿Creen que se están olvidando?
9: Mira, en realidad se habla de 52 casas. Después de terrenos que no se saben dónde están, que tampoco te lo dicen. Se hace difícil para todos. Yo tengo un hijo con discapacidad y es muy difícil para nosotros. Es muy difícil para muchos que tienen personas con discapacidad, porque somos muchos los vecinos con esa clase de problemas.
8: ¿Ustedes están alquilando ahora en otro lugar?
9: Nosotros estamos alquilando, sí.
8: Bueno, recién veíamos y le contamos a la audiencia también los videos, ¿no?, de su casa, que cada día se va desmoronando más, ¿no?
9: Sí, sí, eso es verdad. Cada día cede más. Es día a día y si llueve seguramente va a ser más. Entonces los vecinos se reunieron, yo no pude ir ayer a la reunión, pero se reunieron para entregar
8: un petitorio
9: para ver qué es lo que va a pasar y qué respuesta nos van a dar.
8: Vamos a preguntar a las vecinas allí porque ellas estuvieron en la reunión. ¿Cómo les va? Buenos días. Bueno, ayer estuvieron en la reunión, pidieron, no sé quiénes de ustedes, que nos cuenten cómo anda. ¿Estamos en vivo? No estuvieron en la reunión. Ah, pensé que sí. Bueno, por acá me dice que entregaron un petitorio, ¿no? Claro, ¿qué dice el petitorio? O que decía que había 4 puntos importantes solamente que pedían.
10: Sí, lo que más importante era lo que pedían era que se muevan un poquito más porque las cosas todavía no salen, está todo en veremos. Los terrenos están recuperados, pero no se sabe dónde. Y bueno, las casas que están a terminar, pero ahí están, todavía ni se terminan. Y bueno, eso. Y después el tema del paliativo, que bueno, a medida que vaya aumentando el costo de vida, que también se mantenga pues, aumente, porque hay gente que no puede, o paga el alquiler o se mantiene. Porque hay mucha gente que se quedó sin el trabajo también. Así que bueno, eso.
8: ¿Cuáles son los pedidos que se han hecho en esos petitorios? ¿Están siendo entregados?
10: No, los tienen las que están firmando. Se están firmando y además están esperando un grupete que viene caminando. No sé de dónde viene. Vienen caminando los chicos, así que bueno, ahí van.
8: ¿Está, acá se han reunido con nadie? No sé, ¿le han preguntado si los pueden vender o...?
10: No, ellos lo están manejando los referentes.
8: Muchas gracias. Bueno, ahí están, ¿no? Los vecinos que están aquí afuera del municipio esperando para entregar un petitorio básicamente para pedir soluciones de sus terrenos, ¿no? Veíamos un video de una de ellas, de Gloria, que hablaba recién con nosotros y es impresionante cómo todos los días va cediendo un poquito más y se va quedando prácticamente en un pozo la casa, ¿no?
11: Claro. Sí, bueno, también Pelu, la gente del Club Talleres está solicitando volver al club.
8: Están también los chicos de Talleres. Vamos a ver si hablamos con el presidente de Talleres. A ver, estamos haciendo señas que no lo encontramos. Allá está hablando con algún medio. A ver, vamos a escuchar un segundito.

0: muchos de los chicos que están aquí.
1: ¿Cómo le va? Buenos días.
2: Buenos días.
1: Buen día. Bueno, hoy estoy pidiendo respuesta, ¿no?
2: Sí, no, va, no sé si manifestando, ¿no? Es la palabra. Yo creo que tratando de que se visibilice un poco también nuestra situación. Porque del club se habló en los primeros momentos, mientras estuvimos trabajando y nada, sabíamos que íbamos a tener que esperar porque la prioridad eran los vecinos. Pero también ya han pasado 4 meses y necesitamos empezar a tener respuesta.
1: ¿Cuál es la situación del club?
2: Y hoy el club está deshabitado. Está deshabitado, no podemos ingresar. Somos 3-4 personas las que podemos ingresar y bueno, tenemos que pedir permiso a la policía, tenemos que pedir permiso a la defensa civil. Y bueno, decir qué es lo que vamos a hacer, cuánto tiempo vamos a estar, qué vamos a mover, qué no vamos a mover. Entonces por ahí hasta resulta un poco molesto, ¿no?
1: ¿Movimientos así en la zona o
2: en su momento? No, en un primer momento había sido preventivo. De hecho, el club no tiene la sede, está tal cual la dejamos. Dentro del predio tampoco hay fisuras, hay grietas, no hay nada. Por eso apuntamos a que podemos llegar a volver.
1: ¿Qué cantidad de chicos hay en el...?
2: Mirá, en total hay 220 o 230 personas practicando actividades dentro de la institución. Entonces, justamente por eso es un poco la desesperación también de tratar de mantener eso que nos llevó tantos años a lograr, ¿no? Que es seguir dentro de lo que es el deporte, seguir conteniendo y formando personas, porque más allá de futbolistas vos estás formando personas para que el día de mañana salgan a caminar dentro de la sociedad.
1: Decía que están distribuidos en otros clubes, ¿no?
2: Sí, estamos en todos lados, estamos en la universidad, estábamos en María de Peña, en la cancha de Petrolero, por ahí la gente de este nos presta alguna hora. Ya, la verdad, por ahí perdí la cuenta, los que nos atienden son 6 instituciones más o menos que nos están dando una mano enorme para
1: Bueno, ahí teníamos, ¿no?, la palabra del presidente del club también, que está pidiendo para poder volver hacia ese lugar para que los chicos no estén desparramados, como decían, diferentes clubes.
3: Muy bien, Pelu, gracias por este informe.
1: Hasta luego.
4: Momento de música. En estos días se estrenó la canción oficial del Mundial 2026. Day Day o Dayay Dayay. Es el tema interpretado por Shakira junto al cantante nigeriano Burna Boy, la artista colombiana que tuvo un total de 4 canciones emblemáticas en este tipo de torneos, entre las que se destacan la de Brasil 2014, La La La y Waka Waka, la famosa canción africana del año 2010. Vamos a escuchar la canción oficial de la Copa Mundial FIFA 2026, Shakira cantando junto al nigeriano Burna Boy.

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2: Y para informarnos de la actividad deportiva de la provincia está Fernando Sañé, a quien saludamos otra vez. Fernando, te escuchamos atentamente.
3: Bien, se desarrolló una nueva fecha, la tercera de automovilismo del Chubut en el Autódromo Mariballe, con un buen clima y un excelente marco de público que aportaron brillo a estas carreras en el Coliseo Patagónico. En la primera final de la tarde, el piloto de Puerto Deseado, Cristian El Pipi Marsicano, logró la victoria en la monomarca Renault 12, y Juan Carlos Christensen y Juanjo Campano lo acompañaron en el podio. El golpe de escena que tuvo esta carrera fue el abandono tempranero del campeón Marcos Panquilto, quien venía de ser protagonista, pero un bielazo lo dejó con las manos vacías. En cuanto al TC Austral, Sergio Larregui cerró un gran fin de semana con el Ford, terminó de punta a punta aventajando a Miguel Otero y Emanuel García. El TC Patagónico, el madrinense Marcos Laudonio, aprovechó las situaciones que ofreció la carrera y cosechó un triunfo que lo coloca como aspirante al campeonato, en tanto que Emanuel Abdala y Axel Oliver completaron el tridente de punta. Finalmente, el comodorense Arián Gómez con la TP Gol y el trelewense Santiago Villar en TP 1100 se adjudicaron éxitos en sus carreras, unas carreras no aptas para cardíacos. Así que bueno, cinco divisionales tuvieron un gran fin de semana en Trelew y ahora la apuesta es doble para el próximo compromiso que se va a disputar el próximo 12, 13 y 14 de junio en el Autódromo General San Martín en Comodoro Rivadavia. Se le hizo un emotivo homenaje a Oscar Williams previo al desarrollo de las finales, en el recuerdo del histórico preparador del TC Patagónico. Hubo familiares, amigos y amantes del automovilismo que se reunieron para rendirle homenaje a quien dejó una huella imborrable en el mundo fierrero en toda la región. Así que bueno, buena jornada allí en Trelew. Hablamos de ciclismo porque estuvimos hablando de él prácticamente toda la semana, donde Fabrizio Crosolo tuvo una gran actuación en el Tour de Hungría. Cerró la competencia con 13 puestos en la última etapa y un 11º lugar en la clasificación general, colaborando con el triunfo de su equipo. Cerró una gran forma en esta 47ª edición del Tour de Hungría con el equipo Polti Visit Malta. Así que bueno, puesto número 13 que le permitió ponerse bien arriba y colaborar de sobremanera, porque el Polti Visit Malta se llevó el triunfo por equipos, algo que no pasa desapercibido, ¿no? Así que bueno, en un breve lapso Fabrizio Crosolo lleva en el profesionalismo, demostró constantemente un crecimiento que comienza a llamar la atención del mundo ciclístico mundial, ya que en cada competencia, ya sea de montaña o en el llano, sale a dar batalla con los más experimentados. Hubo una gran noticia para la zona, no solo para Comodoro Rivadavia, porque pasaron muchos años, muchas paralizaciones, muchas demoras. Un proyecto histórico deportivo en Comodoro concretó una de las fases más importantes de la obra, y estamos hablando del estadio centenario de Comodoro. Estuve el fin de semana, el sábado, y como ya estaban techando, ¿no? Muchos años pasaron para arrancar esta etapa que ya está, es fundamental para preservar la estructura y evitar el deterioro que durante años afectó al predio. Es una infraestructura deportiva de Comodoro que logra finalizar esta obra y las imágenes son impresionantes. Recordemos que esto ya lleva 20 años, de un presupuesto de 30 millones de pesos, tenía un plazo de ejecución de poco menos de 2 años y ya lleva 20 años. Bueno,
2: con varios anuncios de finalización, ¿no? Porque recientemente decían, bueno, este año lo finalizamos, este año, y todavía está. Pero ahora está muy, muy avanzado, tenía razón, sí. Está muy avanzado.
3: Y que marca también un precedente provincial, pensando en estructuras deportivas, no solo provinciales, sino regionales, ¿no? Patagónicas. Uh-huh. Suman a... Espero que no pase lo mismo con el estadio mundialista que quieren hacer en la provincia, ¿no? Que no pasen 20 años y que podamos tener con tiempo ese gran estadio para poder albergar diferentes eventos deportivos de gran magnitud. Así que bueno, tiene un gran paso este el estadio. Así que bueno, volvemos a Comodoro, querido Raúl.
2: Muy bien, aquí de fondo estamos en la esquina de Rivadavia y Moreno, pleno centro de Comodoro Rivadavia, frente a la Muni, y aquí se escuchan los bombos, ahí están la gente todavía, las que le decía nota pelucochas en unos minutos. Hay un corte parcial de la calle, está complicando, hay bocinazos también. Este mensaje para los que están escuchando aquí en Comodoro, que tengan precaución o tomen los recaudos si tienen que circular por esta zona céntrica de Comodoro Rivadavia. Atención a los artesanos de la provincia de Chubut, porque los días viernes 22 y sábado 23 de mayo se llevará a cabo en Radatili la última fecha del 32º Encuentro Provincial de Artesanos, completando un recorrido iniciado en Rawson en marzo y continuando por Epuyén en abril. En esta edición 2026, el tradicional evento fue reestructurado para desarrollarse en tres sedes a lo largo de la provincia, con el objetivo de fortalecer su carácter federal y brindar mayores oportunidades a los artesanos para exhibir y comercializar sus producciones. Los artesanos interesados pueden solicitar mayor información a través del correo electrónico artesaniasdelchubut@gmail.com. La propuesta en Radatín incluye, bueno, feria de artesanos, obviamente, y emprendedores, capacitaciones abiertas al público, propuestas culturales, espectáculos musicales en vivo, consolidando de esta manera un circuito cultural que promueve el intercambio de hacedores y el público, un trabajo artesanal de toda la provincia. El encuentro también tiene prevista la posibilidad de participar de capacitaciones, tanto en las disciplinas de artesanales como del programa Raíz Emprendedora. En este caso, los talleres serán abiertos con inscripción previa. Hay un teléfono para comunicarse, 2974-281710. Reitero la fecha, este viernes 22, sábado 23 de mayo, Radatili entonces será sede de este encuentro de artesanos de la provincia de Chubut.
4: La Fundación SI lanzó la campaña solidaria TejeSI para la confección de mantas. La iniciativa invita a toda la comunidad a participar tejiendo cuadrados de 20 por 20 centímetros que luego serán unidos para formar mantas destinadas a personas en situación de vulnerabilidad. No se requiere experiencia previa y también se reciben donaciones de lanas y solicitudes para formar parte de los puntos de recepción. Bueno, hay que destacar que ante cualquier consulta pueden comunicarse a las redes sociales que tiene Fundación SI, que es Fundación SI Comodoro en Instagram, o Fundación SI Comodoro Rivadavia en Facebook.
2: Estamos llegando al mediodía con 8 grados 5 décimas en Paso de Indios. La temperatura en este momento en Epuyén, 4 grados bajo cero, 11:59 minutos.
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9: Hora 12 en la República Argentina.
10: El presidente Javier Milei habló en la Universidad de San Andrés.
9: Miriam Mariotto.
11: El presidente de la Nación, Javier Milei, dio una clase a los alumnos de macroeconomía avanzada de la maestría en economía de la Universidad de San Andrés, en el campus que esta institución tiene en Victoria. Se trata de la cátedra del ministro de Desregulación y Transformación del Estado, Federico Sturzenegger, que estaba presente en el lugar, y también se hizo presente el rector de la universidad, Lucas Grossman. El presidente se retiró del campus siendo escoltado por varios de los alumnos que se encontraban cursando aquí en este campus.
12: Internaron al periodista Samuel Chiche Helblum.
13: Diana Costanzo.
14: A solo un mes de haber sido intervenido para colocarle dos stents, el periodista Chiche Helblum fue internado nuevamente en terapia intensiva. Hellblum había sufrido una caída hace 15 días que le provocó una herida cerca de su ojo izquierdo, aunque siguió con su actividad habitual. Sin embargo, en las últimas horas el periodista volvió a descompensarse y por eso se tomó la decisión de internarlo para evaluar su estado de salud y definir si es necesario realizarle alguna práctica médica.
10: La información deportiva ahora con Daniel Zárate.
13: Básquet en los Estados Unidos, NBA, finales de conferencia, partido 1 desde las 21:30, Oklahoma City Thunder recibirá a San Antonio Spurs, el segundo juego será el miércoles, también 21:30. Del otro lado del cuadro, mañana desde la 21, los Knicks contra los Cavaliers.
10: En Puerto Iguazú, Misiones, donde nos escuchás por AM1160, la temperatura es de 16 grados y el cielo se mantiene parcialmente nublado.
15: En la ciudad de Buenos Aires, temperatura 12 grados 4 décimas, humedad 57%, cielo despejado.
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4: Y en esta última hora volvemos al móvil en Esquel con Andrés Campos.
21: Bueno, muchas gracias. Para comentarle a toda la gente que está escuchando en la provincia que en Esquel nos seguimos preparando en vistas a una nueva temporada de invierno. Que si bien, bueno, el año pasado fue muy particular porque no tuvimos nieve, este año los pronósticos extendidos dicen que tendríamos precipitaciones por encima de lo normal. Así que bueno, entendemos que llegaría la nieve este año y las instituciones, organismos que trabajan en el operativo invernal para garantizar la seguridad de las personas y el tránsito en las rutas de toda la cordillera, ¿no? Con la lluvia, la nieve, el frío, se pueden llegar a complicar. Bueno, están todos aunando criterios para evitar inconvenientes y estar preparados ante cualquier circunstancia. Vamos a escuchar a continuación a Leandro Choi, una persona que está asistiendo técnicamente al municipio, si bien hace poco tiempo renunció el secretario de Turismo de la municipalidad. Bueno, entienden que Choi va a ocupar ese cargo, pero él nos dice que por ahora está trabajando en una asistencia técnica al municipio y participó de esta reunión por el operativo invernal. Vamos a escuchar qué nos decía.
22: Bueno, venimos encontrándonos hace un par de ocasiones con distintas instituciones, policía, aeropuerto, La Hoya, gendarmería, ejército y representantes del sector privado a través de todas sus cámaras, protección civil obviamente, vialidad, más que nada para prepararnos, para estar al tanto de qué medidas hay que tener en cuenta para llevar a cabo una buena temporada invernal, sobre todo los cuidados que tenemos que tener para con nuestros turistas, cómo accionar en momentos en los que haya alguna tensión, haya que resolver alguna cuestión por temas meteorológicos. Han sido dos ocasiones en las que nos hemos reunido, también se han intercambiado los distintos protocolos, procesos, sistemas que tiene cada institución para accionar debidamente. Esta es la segunda reunión y la reunión de cierre, en la que después de intercambiar información nos ponemos todos al tanto de cómo funcionan los distintos mecanismos para resolver estas situaciones de crisis. Tuvieron representantes del Centro de Actividades también, de Montaña de la Hoya. Todos nos hemos puesto al día con cómo funcionan esos protocolos.
21: Bueno, interesante entonces que instituciones, organismos que trabajan en pos de la comunidad, aún en criterios, y se junten para coordinar las tareas en vistas a una nueva temporada de invierno.
4: Es fundamental, Andrés, también para que lleguen todos los turistas.
21: Sí, que no se corte la ruta en ningún momento, así que bueno, ya se está trabajando para evitar ese tipo de inconvenientes y que los turistas puedan disfrutar de la nieve que ofrece Esquel cada invierno.
0: Bien, y Andrés, ¿ya hay expectativa? ¿Ya la gente, los turistas comienzan a averiguar sobre el funcionamiento del centro de actividades de esquí?
21: Sí, sobre todo porque ya se pueden adquirir los pases, ¿no?, para la temporada, que era algo que pedían los prestadores de servicios turísticos. La misma empresa que administra La Olla administra otros centros de esquí, como el de Bariloche, el de Chapelco, y en esos centros de esquí hace algunas semanas ya tenían a la venta los pases, ¿no? Entonces el turista podía saber cuánto le iba a costar el pase, cuánto presupuesto debía tener para venir a esquiar, y ahora La Olla se ha sumado a esto, así que los turistas de a poco ya van armando su presupuesto para el próximo invierno.
0: Muy bien, Andrés Campos, te despedimos.
21: Bueno, hasta luego.
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2: Ahora iniciamos la tercera ronda informativa con la más amplia cobertura de las emisoras nacionales en la provincia de Chubut y lo hacemos desde Río Mayo con Estela Maris Ríos. Te escuchamos.
23: Gracias, Raúl. Bueno, le contamos que tenemos sol a esta hora. 12 grados la temperatura con sol. Hoy la temperatura podría llegar a 18 grados. Y en los adelantos le contábamos que Río Mayo ha participado de la instancia de los Juegos Evita 2026, el interzonal en la disciplina vóley que se realizó en Río Pico. Estuvimos dialogando con el entrenador de la Escuela Municipal de Vóley, Ariel Sotro, muy contentos ellos de haber participado. Esto nos decía.
24: Concurrimos a la localidad de Río Pico, que participamos en la parte del vóley, en la categoría sub-14 con los chicos y las chicas. Llevamos categoría sub-14 de los años 2012, 2013 y 2014. La jornada fue hermosa, lo único que cansaba era el viaje, nomás que salimos de madrugada para Río Pico, pero bueno, más allá de la participación, los chicos lo pasaron lindo, los varones perdieron casi todos los partidos, y las nenas ganaron dos y perdieron dos, así que, pero por experiencia para ellos, muy bueno. Con el poco tiempo de entrenamiento que hemos tenido con los chicos y bueno, había la redundancia del tiempo y después el espacio físico, no, demasiado bien para ellos, demasiado bien. Nos falta competencia, pero como cuesta mucho salir, es obvio que por ahí los resultados no sean lo que uno espera, pero no, demasiado bien jugaron los chicos, se demostraron que tener un buen nivel a comparación del resto igual. Todo suma, es un poquito, pero todo suma, experiencia para ellos, tanto para nosotros, que reconozcan que Río Mayo volvió a tener esta disciplina tan linda y que también agradecerle a los padres, como siempre digo, que están atrás y bueno, valoran el esfuerzo que uno hace, de la institución lo poco y mucho que hace, es un poquito de todo, así que la verdad que bastante bien. Y gracias a Dios, bueno, esto nosotros llevamos evaluativo y gracias a Dios quedó uno de los chicos que, bueno, hoy le tocó ser a mi hijo, que está viaje a La Pampa representando a la Escuela Municipal de Vóley, el juego de padre, así que esperamos sacar más chicos para que puedan tener esa posibilidad. Ahora se fue justamente, como comentaba, a participar lo de padre y después vuelve y se va al sub-18 de Miramar con la selección de Chubut por parte de la Federación Chubutense Vóley y en junio juega en el sub-16 nacional acá que también armó la federación.
23: Ariel Sotro es entrenador en la Escuela Municipal de Deportes en Río Mayo y ahí nos contaba que el seleccionado provincial que está con presencia allí en los Juegos EPADE, entre los convocados se encuentra nuestro querido Adriano Sotto, que juega con la camiseta número 7, la selección de Chubut, ha comenzado su participación en el Abierto Argentino de Clubes Sub-16 de Vóley, que se disputa en Eduardo Castec en el marco de la preparación de los Juegos EPADE, Encuentro Patagónico Deportivo, que se desarrolla hasta el 23 de mayo en esa misma provincia. Bueno, esto es lo deportivo, tenemos más, pero le vamos a contar en otra oportunidad. Ahora vamos con Telma Marabolí allí en Senger. Adelante, compañera.
3: Gracias, compañera Estela Maris. ¿Cómo estás? Bueno, nosotros aquí tenemos una información de tu localidad, porque provincia sorteó en Río Mayo las llaves de los adjudicatarios de un nuevo barrio de 16 viviendas para Río Mayo. El gobierno de Chubut, a través del Instituto Provincial de la Vivienda y Desarrollo Urbano, realizó en Río Mayo el sorteo de las llaves de un nuevo barrio de 16 viviendas en esa localidad. El acto tuvo lugar en las instalaciones del cine y contó con la participación del intendente local, Gustavo Loyaute, el delegado de la zona sur del IPB, en Comodoro Rivadavia, Edgardo Lanús, concejales, personal de las delegaciones del organismo provincial de la ciudad de Comodoro y de la propia localidad de Río Mayo. Las viviendas corresponden a un proyecto y comprende 16 casas en planta baja, de 2 dormitorios cada uno, junto a sus obras complementarias básicas y la infraestructura propia y de nexos. Las nuevas unidades habitacionales constan de estar comedor, cocina, baño y 2 dormitorios. Entre las características de construcción se destacan la mampostería tradicional de ladrillos, huecos con revoque interior y exterior, estructura independiente de hormigón armado, siendo la cobertura de techos de chapa galvanizada, estructura de madera y silo rasos de machimbre, carpintería de aluminio, instalaciones individuales de agua, gas y electricidad, terminaciones de piso y revestimiento cerámico entre pintura del interior y exterior, esmalte sintético en carpintería metálica y barniz sobre madera. Las obras de infraestructura constan de cordón cuneta, vereda, municipal, redes de agua, cloaca, gas, energía eléctrica, alumbrado público y también la apertura de calles y enripiado de calles. A todas ellas se suma una obra de nexo para la red de energía eléctrica. Esta es la información entonces de la vecina localidad de Río Mayo. Y ahora tenemos 2 servicios a la comunidad. Para Rauti Mario, que se encuentra en el campo, por favor, trate de comunicarse con Gabriela. Reitero, para Mario Rauti, quien se encuentra en el campo, por favor, trate de comunicarse, firma Gabriela. Por otro lado, la Fundación Forjar comunica a los vecinos de la localidad de Applet que hoy estarán a la hora 17 y hasta las 18 en el Salón Comunitario, brindando atención oftalmológica y para prótesis dentales. Reitero también, Fundación Forjar comunica a vecinos de la localidad de Aldea Apple que hoy estarán de 17 a 18 horas en el Salón Comunitario brindando atención oftalmológica y para prótesis dentales. Y ahora nuevamente nos vamos a Esquel con Raúl y Rocío.
5: Muy bien, y bueno, nosotros vamos a hablar un poquito de actividades que, entre comillas, son deportivas, pero tienen por objeto difundir cuestiones turísticas o destinos turísticos. Fue el caso de el rally en Gualjaina, pero un rally con vehículos históricos, ¿no? Dice que más de 100 vehículos y 240 pilotos y navegantes estuvieron el sábado en Gualjaina. Hubo para tal fin, ¿no? Se predispone la localidad y tal es así que numerosos puestos de artesanías, manualeros, comidas acompañaron la tarde en la Plaza San Martín desde las 14:30 horas, en la plaza principal de Gualjaina. Durante el arribo, el intendente Marcelo Limarieri entregó la resolución que declara esta competencia, entre comillas, de interés municipal. También hay que decir que en el marco de este acontecimiento, Raúl Pasarín, asesor externo del municipio de Gualjaina, se refirió a otro hecho importante para la localidad y es la postulación a los Best Tourism Village, un reconocimiento de la ONU Turismo a los pueblos más lindos del mundo. Además de Gualjaina, se presentaron Dolabo, en el Maitén, Puerto Pirámide, Río Mayo y Sarmiento. Esto decía Raúl Pasarín al respecto de la postulación.
6: Nos hemos presentado nuevamente para lo que se llama Best Village Touring. Es un evento que tiene que ver con reunir a distintos pueblos del mundo, por decirlo claramente. Bueno, Trevelin ha sido hace unos años, un par de años, definida, creo que Gaiman también, como los pueblos más bonitos del mundo. Bueno, se tienen que cumplir determinadas pautas para poder participar. En Guajaina, nosotros el año pasado estuvimos entre los 8 que fueron electos por la República Argentina. Este año son 55 pueblos de Argentina que se han presentado, 6 de Chubut. Nosotros obviamente estamos en ese grupo. Y ahora hay que esperar a fin del mes de mayo, el 28, 29 de mayo, van a definir cuáles serían los elegidos para representar a Argentina. Deben cumplir pautas muy concretas, un pueblo con menos de 6.000 habitantes, con características muy particulares, que tenga que ver con el desarrollo de su cultura, su gente, y también, obviamente, sumado a eso, lo paisajístico. Tenemos mucha expectativa, estamos muy contentos. Es parte del trabajo que nosotros estamos realizando desde la municipalidad para lograr trascender y darle también esa particularidad de transformar a un pueblo rural, un pueblo que no deja de tener su identidad con la gente, los pequeños productores, los medianos y con todo el esfuerzo que eso representa, pero agregándole esta faceta turística como para generar también un recurso más a la comunidad.
5: Muy bien, esto es lo que decía Raúl Pasarín, asesor externo del municipio de Guajaina.
14: Información para la gente del Lago Rosario y de Cusamen también, porque mañana martes estará atendiendo el Banco Móvil en la Casa de las Artesanas de 9:30 a 12:30 horas. Esto es para facilitar trámites y gestiones bancarias sin salir del paraje. Y el jueves 21 estará atendiendo en Cusamen, en su horario habitual, en la comuna de Cusamen.
5: Bueno, vamos a dar una información que ya fue dada en el marco del programa, pero la reiteramos, porque es de estricta actualidad y es comunitaria. Personal del IPB de Rawson está de gira por la zona, ¿no? Hoy atenderán en Gobernador Costa, en las oficinas del Punto Digital de 12 a 17 horas, mañana en el Maitén de 10 a 15 horas, en el Centro Integrador Comunitario, el miércoles 20 de mayo en Epuyén, de 10 a 16 en las oficinas también del Punto Digital, en la terminal de ómnibus, y los días jueves 21 y viernes 22, la atención será de 8 a 14 horas en Esquel, en la delegación ubicada en Darwin, 479, primer piso.
14: Y un ratito más, la Escuela 98 de los Cipreses está organizando para el domingo 24 de mayo un locro para recaudar fondos para destinarlos a la institución, hacer algunos arreglos que necesita la Escuela 98 de los Cipreses. Van a realizar un locro junto a Gendarmería Nacional, que ellos van a colaborar en la gran cocción de estos locros. Van a tener un valor de 15.000 pesos la porción, así que a todos los vecinos de los Cipreses, de Trevelin o de la zona, que quieran colaborar, pueden acercarse a la escuela ese día, van, buscan la porción, abonando, obviamente, y con recipiente. Hay bueno. Que ir con recipiente. Así que esto es una actividad que está realizando tanto la dirección de la Escuela 98 como la Comisión de Madres y Padres.
5: Muy bien, ahora volvemos a Comodoro Rivadavia. Silvia Aragón, adelante.
7: Bien, para destacar que Comodoro será sede de una jornada regional sobre cannabis medicinal y cáñamo industrial. Para esto se han invitado especialistas y profesionales de la salud, investigadores, empresarios y funcionarios, justamente para debatir los desafíos científicos, regulatorios y productivos de este sector. El encuentro va a ser el 23 de mayo en el CIP. Y ahora vamos a escuchar al doctor Marcelo Morante, es especialista en medicina interna y experto en dolor.
9: Hoy veo con mucha ilusión que en el territorio, puntualmente en Comodoro Rivadavia, se haga este abordaje integral en estas jornadas, convocando, digamos, a todos los actores, de alguna forma, a dar un debate maduro sobre el cannabis medicinal, pero también el veterinario y una oportunidad para la industria.
4: Doctor, me gustaría que explique cuáles son los alcances que tiene hoy por hoy el uso medicinal del cannabis.
9: Bueno, realmente el uso medicinal del cannabis lo discute el mundo en áreas claves. A mí me toca el dolor crónico como un desafío, pero áreas claves como las encefalopatías epilépticas, enfermedades neurodegenerativas, enfermedades inflamatorias intestinales, todas aquellas enfermedades que de alguna forma condicionan calidad de vida, llámese dolor, humor y sueño, de alguna forma ven en esta herramienta alguna posibilidad para mejorarla y bueno, creo que eso es lo que nos desafía. Nosotros, yo como profesor de la Facultad de Medicina, intento que haya esta nueva mirada en nuestra currícula para que estos nuevos médicos puedan contar con herramientas de dosificación, entender usos e interacciones de cannabis medicinal en esta nueva mirada que uno puede llamar más allá de la que aprendimos habitualmente en toxicología.
4: Bueno, doctor, se están dando pasos en evidencias científicas, ¿no?, para poder avanzar en esto, ¿no?, y que los médicos tengan estas herramientas.
9: Totalmente, creo que, bueno, que el desconocimiento alimentó mucho el preconcepto, el prejuicio, y tampoco ayudó mucho la regulación, o sea, la legislación penal vigente. Entonces, bueno, creo que esta construcción comunitaria de en el territorio, de donde se convocan desde agencias claras como Comodoro Conocimiento, vinculados con mesas intersectoriales, vinculados con Secretaría de Salud, o sea, esta mirada un poco de las distintas aristas que puede tener el cannabis, y de alguna forma discutirlo, como dice usted, desde el conocimiento y desde lo que puede ser también una oportunidad productiva, seguramente va a ser que sea muy interesante esta jornada regional.
4: Sabemos que se continúa investigando todas las propiedades que tiene el cannabis. Bueno, usted nos decía ahora, hoy por hoy, cuáles son las mayores aplicaciones sobre lo cual se usa, pero digamos, el espectro es importante, ¿no? Y aquí la investigación tiene que seguir siendo fundamental.
9: Totalmente. Claramente que la investigación básica y clínica cambió de la década de 90 para aquí, porque lo que se descifró fue un sistema endógeno que empezó a explicar el mecanismo por el cual el cannabis le daba determinados impactos en humor, sueño, balance energético, en espasticidad, y ese conocimiento de la década de 90 para aquí tiene que ser respaldado. Uno habla de una planta milenaria con uso de la medicina china, ayurvédica, o estaba incluso en el siglo XVIII en la farmacopea americana, pero claramente que hoy tenemos que traer esta planta milenaria y respaldarla con evidencia clínica que nos dé la seguridad y eficacia necesaria que necesitamos contar los médicos en nuestra consulta para dar una respuesta concluyente a nuestros pacientes. Bueno, ese creo que es un trabajo de nuestras universidades, de nuestros científicos, y claramente que el Estado se haga presente en ese escenario es fundamental.
4: Hasta ahí entonces escuchamos al doctor Marcelo Morantes, especialista en medicina interna y experto en dolor, y será uno de los expositores en estas jornadas.
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4: Ronda también, volvemos a Rawson para escuchar a Silvio Vega.
10: Muy bien, muchísimas gracias, y compartir el testimonio de Federico Simboli, que es el gerente del Ente Mixto de Turismo de la capital de la provincia de Chubut, que estuvo participando en un workshop la semana pasada en Neuquén para promocionar no solo la ciudad de Rawson, sino también la región, con novedades importantes, según lo que nos comentaba, también trabajando en la conectividad aérea entre Neuquén y la ciudad de Telop para favorecer también el turismo local y también regional.
11: Este tipo de eventos vienen organizándose a lo largo y a lo ancho de la Argentina, constantemente, los workshops. Nosotros elegimos ir a Neuquén, en realidad la asociación que lo organiza es la de Agencias de Viajes de Neuquén y Río Negro, estratégicamente porque, bueno, es una provincia que está en auge, todo lo que es la infraestructura turística también. De hecho, llegaron las mayoristas más importantes de todo el país, más de 36, con 4 destinos, no había más lugar. Así que, bueno, contentos porque, bueno, podemos insertarnos ahí en esa feria, acompañando a los anfitriones, que eran los destinos de Neuquén y Río Negro, y Buenos Aires, que también se sumó. Así que, bueno, fuimos en representación de Chubut con Rawson, la capital de la provincia, tratando de cumplir nuestro objetivo, que era insertar un producto de 3 noches bajo el nombre de Rawson, el origen de la Patagonia, cuyos fundamentos también los explicamos en el evento. Y bueno, realmente cumplimos con el objetivo, lo sentimos. De hecho, ahora tenemos el celular oficial de la oficina con contactos de mayoristas que están pidiendo ya presupuestos y cotizaciones para justamente, bueno, nosotros trabajarlos con las empresas de Rawson que quieran hacer el receptivo de estos grupos que ya están solicitando. Y era el objetivo. O sea, yo particularmente hace 20 años que vengo participando desde la parte privada en estos eventos y sabía que íbamos a cumplir ese objetivo. Lo que no sabía, algunos efectos colaterales que tuvimos, que fue, bueno, a través de los contactos, del lobby que se dan en estos tipos de eventos, que a través de las autoridades de turismo de Neuquén y de Río Negro, está la posibilidad, ¿sí?, de empezar a hablar con una aerolínea para ver si se puede llegar a conectar vía aérea los puntos desde Neuquén a Trelew y bueno, y posicionar a Playa como un balneario de los neuquinos también. Y también, bueno, a ellos obviamente que les sirve el feedback porque se le abre el mercado a Neuquén también. Así que bueno, estuvimos conversando bastante de este tema con el subsecretario de Turismo de la provincia de Neuquén, cuyo, bueno, interés es recíproco, y esta semana vamos a ver si definimos ya la conversación con aerolíneas.
10: Bien, ahí compartimos la palabra de Federico Simboli, el gerente del ente mixto de turismo, que se refería justamente a lo que tenía que ver con esta actividad que se realizó en Neuquén la semana pasada y que era para promocionar justamente la capital de la provincia de Chubut, Playa Unión y también la región.
0: Muy bien, Silvio, muy completo el informe. Muchas gracias.
10: Hasta mañana.
0: Hasta mañana.
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2: Seguimos ahora con más deportes, protagonistas, con la información que nos brinda Rubén Menén Fernández desde la cordillera. Te escuchamos.
12: Gracias, Raúl. Aquí estamos para contarles de lo que ha sido este desafío Capri 2026. Que, como dato, el sábado se abrieron las inscripciones para la edición del año que viene. Fíjese con cuánta antelación y con cuánta organización, anticipación, la gente de Capri ya está previendo la edición del año que viene. Bueno, con récord de participantes, con Hugo Rodríguez, de los mejores exponentes de Argentina y Sudamérica. El esquelense fue el ganador en la prueba de 21 kilómetros con 1:45.04. Kevin Martín, un chico que hace bien todo lo que practica, porque es muy bueno en la bicicleta, es muy bueno en el trote, con un tiempo de 1:49.33, fue segundo en esa clasificación general. Y Sebastián Montiel, con 1:54.48, terminó en la tercera posición de la distancia mayor. Janina Solís, de Trevelin, 2:27.47, fue la ganadora junto. Al mismo tiempo terminó Mariana Anguita, de Corcovado, y con 2:29.31, el tercer lugar para Raquel Bogado Jara, de Esquel, en la clasificación, reitero, general de los 21 kilómetros. Pablo Nahuelquir es el hacedor de esta prueba, con un gran grupo de trabajo logró armar un éxito rotundo de esta competencia desarrollada el sábado en la ciudad, con muchísimos visitantes, y así contaba el balance de esta edición 26 del Desafío Capri.
13: Acreditaron 780 corredores, que es un numerazo. Seguimos sorprendidos de esa largada, la verdad que está genial. Tengo varios videos que estoy mirando y es como algo increíble, ¿no? Está bueno haber vivido eso acá en la ciudad.
12: Para aquel que no vive en la zona, que no conoce nuestros senderos, nuestros lugares circundantes, aquí, cerquita de la ciudad, ¿cómo podés graficar, cómo ideás este desafío Capri cada año, Pablo?
13: Nada, siempre salimos, tenemos la suerte de, como bien decís, tener lindos lugares acá, salimos a disfrutar con amigos, solo, con el perro por ahí a tratar un rato, y bueno, se busca algo lindo, darlo y tratar de hacer lindos recorridos. Por suerte se ha dado, ¿no? Y han gustado, así que creo que elegimos bien.
12: Pensando En esta edición hubo cantidad, pero también hubo muy buena calidad de corredores, ¿no?
15: Tal cual, sí, decíamos en la previa, estábamos con varios de los chicos que andan fuerte, digamos, y había, sí, había 10, 12 corredores que sabíamos que iba a ser una carrera fuerte, los 21, no solamente en los 21, sino también en los 17 y en los 12. Muy buena calidad de corredores, así que sabíamos que iba a ser rápida para ellos. Bueno, sabíamos que cuando vimos ahí en el tiempo que habíamos fijado, sabíamos que iban a llegar y la verdad que sorprendieron un poco porque pensábamos que iban a tardar un poquitín más, pero bueno, fue rápida la carrera. Nosotros en la mañana temprano fuimos a recorrer un poco el circuito y a ver estas cosas, los pases de arroyo y eso, para bueno, terminar de dar sugerencias. La verdad que eso, como siempre digo, pisen agua nomás, porque si se ponen a pisar las piedras, se pueden resbalar, se pueden caer de cuerpo entero y es peor todavía. Es preferible mojarse los pies y después enseguida tener subiditas, así que sacar calor enseguida. Pero sí, estaba súper frío en la mañana.
12: Un gran equipo de trabajo, Pablo. Vos sos la cara visible, pero muchísima gente dando una mano en cada detalle de la prueba, ¿no?
15: Tal cual, sí. Nosotros somos la cara visible, que siempre estamos ahí dando la nota, digamos, pero hay un equipo atrás que hay una base de equipo que siempre apoya, y están los amigos, están la gente del municipio, está la gente de Chubut Deportes, la gente de Cronos, así que nos ayudan a que esto pueda salir lo mejor posible. Y este año se hizo bastante un trabajo de acompañamiento, ¿no? Está bueno eso, la carrera era ideada para que termine en el centro y con un horario para que la gente pueda consumir ahí, tanto en almuerzo como merienda y demás. Así que creo que se dio bien, fue bien pensado y estaba lindo ver los comercios, ver acá los chicos que andan con su team, con su remera o su rompeviento, sabíamos que eran corredores y estaba bueno eso de ver el centro lleno, digamos.
12: Ahí estaba Pablo Nahuel Kiri, su testimonio para Nacional de Chubut. Decirles, nos remarcaban, entre tantas clasificaciones, reitero, 780 corredores largaron. Algunas deserciones sobre el final, ya próximo a la largada de la competencia, entre viernes y sábado, por estado gripal de muchos participantes. Bueno, esto es una cuestión está haciendo mella en la Patagonia a partir de las bajas temperaturas y de muchos virus. Realmente fue un dato importante porque recordemos que había más de 830 inscritos al cierre y el sábado se esperaba que fueran los que largaran. Destacamos la tarea de José Jasañé de Río Mayo, porque hizo podio en su categoría de 50 a 59 años, el tercer puesto en la categoría, y bueno, justamente la gente de Río Mayo lo tiene como un gran representante, junto a Leonardo Lorenzo, Carolina Lizama, Tamara Sandoval, Luis Riquelme, Alberto Solano Moya y Natalia Cárdenas, cumpliendo una muy buena labor, todos en distintas distancias, en los 12, 17, 21 kilómetros que se desarrolló esta prueba en la competencia desarrollada el día sábado por la mañana, con mucha helada, ¿eh? Pasaron por lugares, por arroyos totalmente congelados. Bueno, tuvieron de todo un poco, barro. No hubo nieve en esta oportunidad. La nieve no llegó todavía. Muchos de ellos la esperaban y a gusto. Destacar también que Antonio Muñoz de Gualjaina fue el ganador en la competencia de 12 kilómetros con 49.53. Martín Yanguché, un gran atleta de nuestra zona que está volviendo al ruedo. Martín tiene actuaciones sobresalientes a nivel nacional e internacional. Había dejado de correr y realmente cumple una gran labor. Con 50.02 fue el segundo, y tercero Michel Leiva de nuestra ciudad con 50.39 en esta categoría. Ya estaremos, por supuesto, en próximos informes ampliando en cuánto fueron los participantes, Raúl, de esta edición 2026. Todo un éxito, Capri, que ya tiene abiertas las inscripciones para la edición del año que viene.
2: Buenísimo, gracias Menem, hasta luego.
12: Hasta luego.
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2: Y a las 12:35 comenzamos la ronda de despedida. Alguna información, datos del tiempo. Y hablando del tiempo, Comodoro Rivadavia, según el ranking que publica cada hora el Servicio Meteorológico Nacional, está primera en el ranking de temperaturas altas del país con 22 grados 4 décimas en este momento. Después está Iguazú Misiones con 16 grados, lo mismo Cava con 16 grados una décima, Corrientes con 16 grados. Bueno, Comodoro en este momento 22 grados 4 décimas de temperatura, la máxima esta mañana estaba prevista en 18 grados, bueno, ampliamente superada, creo que 2 grados más y ya me voy a la playa. Vamos acá cerquita,
18: vamos
2: a la playa, 2 grados más, yo con 24 grados ya estoy listo ahí en la costanera tomando sol. Bueno, nos vamos a Río Mayo para la despedida allí de Estela Maris Ríos. Te escuchamos, Estela Maris.
23: Bueno, nos vamos soleado hoy el día, 12 grados la temperatura, hoy podría llegar a 18, como les decía ayer, el día espléndido. Hoy también, y estamos saludando a nuestro compañero Raúl Oliva, que está de Franco, muy contento porque ganó su equipo y está en la final también del torneo, así que seguramente nos estará escuchando. Leticia Casigüel, nuestra operadora que se sumó al mediodía, Sandra, Lucas, Javier, Estela Maris, hemos acompañado esta mañana informativa. Muchas gracias a toda la audiencia y a todo nuestro equipo de Nacional de Chubut.
2: Hasta mañana, Estela Maris. Muchas gracias. Estamos ahora con Río Senger, Telma Maraboli, allí en la despedida. Telma, te escuchamos.
18: Bueno, aquí también está hermosa la jornada de este día lunes. Sin vientos, y la temperatura es de 14 grados, va a llegar a los 17 grados en el día de hoy, va a ser una linda jornada de lunes. Y estuvimos hoy con Fernando Azanié, que está aquí al lado mío, con tremenda escarapela tiene usted. Es como muy, tremenda escarapela ahí, bien patrio en la semana de mayo.
19: Sí, como debe ser, como corresponde.
18: Como corresponde.
19: Como corresponde. Hasta mañana, chicos.
18: Bueno, estuvimos hoy también con Abel Paz en la producción, se sumó ahora a las 12 en la operación técnica Martín Barrera, y anunciamos a la comunidad de Aldea Pelec que Forjarse, la fundación, estará atendiendo hoy en esa localidad a partir de la hora 18 y hasta las 19. Van a hacer atenciones oftalmológicas y prótesis dentales. Así que la comunidad de Aldea Pelec están ya comunicados que van a estar hoy la Fundación Forjarse atendiendo allí. Nos despedimos. Hasta mañana. Que tengan una linda jornada.
2: Hasta mañana, Telma. Muchas gracias. Y ahora es que en la despedida con Raúl Carelo. Rocío, te escuchamos.
20: Gracias, Raúl. Nos vamos a despedir. Todavía continuamos con una mañana muy fría, con el sol presente, pero está muy frío por aquí, y como dijo Menem, hay mucha peste dando vuelta, y obviamente que también tiene que ver, claro, más allá de lo contagioso, con estos cambios de clima, que un día tenemos un día espectacular, hoy igual por la tarde va a estar muy agradable, y entonces uno sale súper mega abrigado, y después ya no querés más ese abrigo. Pero bueno, nos despedimos con una muy linda jornada, hoy celebrando el cumpleaños de Cecilia, que fue ayer, claro. Cecilia Salguero, que estuvo en la producción junto a Juan Martín Cángaro. Así que hoy vamos a hacer un almuerzo entre todos.
5: Y el abuelazgo de Daniel Fernández. Sí. Y es una mala noticia para ustedes porque hay una bondiola, pero la vamos a tener que...
20: No, y le vamos, no llega.
5: Sí, le vamos a tener que dar cuenta nosotros, pero le vamos a contar, Igual le vamos a contar qué tal estuvo.
21: Mandamos foto y video. Hay foto y video. Está tiernizada la sidra.
5: Sí.
21: Sí. Es un detalle de Matilde, que es la chef especializada. Así que, bueno. Se nos va haciendo el agua a la boca porque en un ratito cerramos y salimos todos corriendo.
5: Bueno, nosotros nos despedimos hasta el día de mañana y deseándoles que tengan a todos una excelente jornada. Seguramente tendremos una linda tarde aquí en Esquel.
20: Agradecemos a Nelson Satibáñez, que estuvo en la operación técnica, y como decíamos, Juan Martín Cángaro y Cecilia Salguero en la producción.
21: Que Matilde la cocinó al aire libre con estas bajas temperaturas. Sí. Hizo fuego temprano. Y sí, cumplió con la tarea, la está terminando a esta hora, pero bueno. Después la vamos a mandar ahí. Valeria se compromete como productora general a mandar un video, sí, y que lo puedan disfrutar a la distancia.
20: Ya mandamos igual un adelanto.
2: Ojo, y... en la foto aparece como una dentadura.
21: No. Dentadura va a ser la nuestra. La que va a estar bien afilada.
5: Y es Matilde, que no es ninguna liebre. ¿Eh?
2: No. Bueno, digo, no sé. Mirando ahí una forma rara tiene.
20: Bueno, nos despedimos desde Esquel. Hasta mañana, chicos.
2: Hasta mañana, que les vaya muy bien. Bueno, nos vamos nosotros también desde Comodoro con alguna información, datos del tiempo, lo que nos queda para el cierre de este programa.
22: ¿Sí? Bueno, destacar que continúa la manifestación por parte de vecinos afectados por el deslizamiento del Cerro Hermite, aquí afuera de la municipalidad. Recordemos, están intentando, en este caso, presentar, que se dé respuesta a un petitorio que presentaron, solicitando acciones rápidas de respuesta a estas familias afectadas. Y bueno, y también está el reclamo propio del Club Talleres, que solicita volver a sus instalaciones.
2: Bueno, ¿te vas a la playa desde acá, no?
22: Sí, por supuesto, a la por playa, supuesto. Todo.
2: Gracias, Silvia, hasta mañana.
22: Hasta mañana.
2: Adolfo. Sí, solamente para decir que se encuentra en Comodoro Rivadavia la ministra de Desarrollo Social de la provincia, Desarrollo Humano y Familia de la provincia de Chubut, Florencia Papayán, en un encuentro y reunión en el Consejo Deliberante de Comodoro. Hasta mañana, chao, gracias. Chao. En la cobertura de móviles estuvo Lidia Cocha en Comodoro, Silvio Vega en Rawson, Andrés Campos en Esquel, en Deportes, Fernando Sañé y Rubén Menén Fernández. La producción general y coordinación de aire a cargo de Valeria Gutiérrez. En Comodoro Rivadavia el equipo periodístico integrado por Silvia Aragón, Adolfo Morales y Jaime González. La operación técnica de Nelson Cárdenas. En la producción Amanda Kohler y Natalia Castro. Mi nombre es Raúl Rivas. En la despedida dejamos una canción porque es lo nuevo de Ángela Leiva junto a De La Planta, artista referente de la movida tropical, está pasando su mejor momento artístico, acaba de lanzar una nueva canción que habla de desamor y el dolor tras una ruptura amorosa. Con esta canción nos despedimos, hasta mañana.

0: 1% cielo despejado. Y comenzamos con el desarrollo de la información, lo más importante, en 15 minutos. El gobierno volvió a tener superávit fiscal en abril, lo anunció el ministro de Economía, Luis Caputo, quien destacó la estricta administración del gasto público. Remarcó además que se trata de un hecho inédito en la historia argentina. El funcionario resaltó que esta dinámica permitirá alcanzar en 2026 tres años consecutivos de superávit financiero, disminuyendo impuestos y honrando la totalidad de los compromisos del sector público nacional. La provincia de Buenos Aires está gobernada por el narcotráfico, el delito y la violencia. Así lo manifestó por Radio Nacional Daniel Adler, especialista en seguridad ciudadana. Aseguró que en ese distrito hay un componente ideológico a favor de la criminalidad.
1: El cuadro de muerte, de narcotráfico, ¿cuánto vale algo en la provincia de Buenos Aires? ¿Cuánto vale una propiedad, un auto, una bicicleta, lo que sea? Una provincia realmente gobernada por el narcotráfico, por el delito y por la violencia, donde se romantiza la cultura villera, donde claramente tratando de dejar la política de lado, ¿no? Pero hay un componente ideológico a favor de la criminalidad y en contra de la seguridad.
0: Adler afirmó también que revertir la inseguridad en la provincia de Buenos Aires no es tan complejo y que requiere decisión política.
1: Por más que parezca atrevido de mi parte, revertir la inseguridad en la provincia de Buenos Aires no es tan complejo como nos hicieron creer. No es tan difícil y no son años de trabajo. Es decisión política, como también es decisión política que haya zonas liberadas. Entonces, tanto intendentes, por supuesto el gobernador, para mí el gobernador es el que maneja el recurso humano, el que tiene la responsabilidad directa sobre lo que pasa en la provincia. El recurso humano es la policía. Bien vemos que tenemos el récord latinoamericano de policías bonaerenses suicidados. Vamos, 41 suicidios en lo que va del año.
0: El presidente Javier Milei dio una charla sobre economía en la Universidad de San Andrés. Miriam Mariotto.
2: El presidente de la Nación, Javier Milei, dio una clase a los alumnos de macroeconomía avanzada de la maestría en economía de la Universidad de San Andrés en el campus que esta institución tiene en Victoria. Se trata de la cátedra del ministro de Desregulación y Transformación del Estado, Federico Sturzenegger, que estaba presente en el lugar, y también se hizo presente el rector de la universidad, Lucas Groma. El presidente se retiró del campus siendo escoltado por varios de los alumnos que se encontraban cursando aquí en este campus.
0: La cosecha de soja y maíz aumentará el ingreso de divisas, así lo informó la Bolsa de Comercio de Rosario al indicar que el aporte del agro superará los 36 mil millones de dólares. La entidad detalló que la suba se debe a un aumento en la previsión productiva de los granos gruesos. ARCA reglamentó el certificado de trabajo digital. La nueva medida permite emitir certificados laborales de manera digital a través de simplificación registral. También incorpora validación mediante código QR y acceso online para los trabajadores. De esta manera, ARCA formalizó las modificaciones implementadas por la Ley de Modernización Laboral. Supermercados mayoristas lanzaron el Black Week con descuentos de hasta el 40%. La iniciativa comenzó hoy y se extenderá hasta el 24 de mayo. Los consumidores podrán acceder a promociones en rubros de primera necesidad como alimentos, bebidas, perfumería y productos de limpieza. Participan cerca de 200 locales mayoristas adheridos de todo el país, tanto físicos como con venta online.
3: Internacionales.
0: Nueva derrota del PSOE en España, el informe de Cecilia Diwan.
4: El Partido Socialista Obrero Español obtuvo el peor resultado histórico en las elecciones autonómicas de Andalucía al perder 2 escaños. Esta caída representa la cuarta derrota regional consecutiva para el partido de gobierno tras los resultados en Extremadura, Aragón y Castilla y León. En tanto, el Partido Popular ganó los comicios con 53 escaños. El PP necesitará, sin embargo, el apoyo de Vox para gobernar al quedar a 2 diputados de la mayoría absoluta.
0: Vaca Muerta proyecta 40.000 puestos de trabajo para los próximos 4 años. Se debe a que se espera que la extracción de hidrocarburos no convencionales impacte en el aumento de inversiones en obras y en sostener la exportación. Hay demanda récord de trabajo técnico y operativo. En este marco, Cuyo proyecta el impacto de Vaca Muerta en la región. Nos informa Victoria Lupu desde Radio Nacional.

0: General Mendoza.
1: El crecimiento de Vaca Muerta comienza a generar expectativas en toda la región cuyana, especialmente en Mendoza, donde empresas y trabajadores buscan insertarse en la cadena de servicios e infraestructura vinculada al desarrollo petrolero. Según estimaciones del sector energético, la formación no convencional necesitará alrededor de 40.000 nuevos trabajadores durante los próximos 4 años, impulsado por el aumento de inversiones, obras de infraestructura y proyectos de exportación de petróleo y gas.
0: Emergencia. Salud. Emergencia sanitaria por ébola, el informe de Diana Costanzo.
2: El brote de ébola en África, por el que fue declarada la emergencia de salud pública internacional, es causado por la cepa Bundi Bugio, para la que aún no hay vacunas ni tratamientos. Ya provocó 88 muertos y cerca de 300 casos. El médico infectólogo Tomás Orduna se refirió a la forma de transmisión, que en general es por contacto con fluidos.
3: No tiene el mismo mecanismo que gripe, COVID o sarampión, donde las micropartículas virales quedan en el aire en suspensión. Pero, por supuesto, una persona que tenga tos durante el desarrollo de su enfermedad va a eliminar partículas virales.
0: Nuevo cuadro tarifario en el transporte del AMBA. El valor del boleto de colectivos que une Capital Federal con el conurbano bonaerense tuvo un ajuste del 2% y el mínimo costará 714 pesos. En tanto, el servicio de trenes metropolitanos fijó el pasaje mínimo en 330 pesos. La Secretaría de Transporte justificó la recomposición tarifaria por la necesidad de reducir subsidios y mejorar el financiamiento del sistema.
4: Policiales.
0: Robo en la casa de Juan Martín del Potro. El informe de Andrea Valdivieso.
5: Al menos 2 delincuentes asaltaron la casa de la madre de Juan Martín del Potro en el barrio Don Bosco de Tandil bajo la modalidad delictiva conocida como escruche, la cual implica inteligencia previa. El hecho ocurrió el viernes por la noche. Ingresaron a la vivienda tras romper un ventanal, sustrajeron joyas, entre ellas una alianza grabada que pertenecía al padre del tenista, una raqueta, trofeos, medallas y recuerdos deportivos de la carrera del extenista. La policía de Rauch informó acerca del movimiento de un automóvil sospechoso detectado en la ruta provincial 30 con al menos 3 ocupantes en sentido a Tandil, provenientes desde Las Flores. Los investigadores analizan ahora registros fílmicos para reconstruir el recorrido de los ladrones.
0: Primera nevada en San Luis, el informe de Gustavo González desde la emisora de Radio Nacional en la provincia.
6: Esta nevada otoñal dejó varias postales y además se produjo un fuerte descenso en las temperaturas. Por las dificultades que generan estas situaciones climáticas, se cerraron preventivamente varios caminos serranos. Como ya es tradicional en esta provincia, después de la nieve, la gente aprovechó para darse una vuelta por los distintos pueblos serranos. Sobre este tema hablamos con la gente que visitó el lugar.
7: Hoy amaneció todo blanco, un día lindo de sol. Aprovechando la nieve es lo que queda.
0: Alerta por vientos rige para Tierra del Fuego, Islas Malvinas y sur de Santa Cruz, a excepción del oeste provincial. Se prevén vientos del sudoeste con ráfagas que pueden superar los 100 kilómetros por hora.
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0: Noche de fútbol nacional, el informe de Damián Zárate.
8: 2 partidos tenemos hoy en la Primera Nacional, desde las 15:30, Defensores de Belgrano contra Chaco Forever, a las 20, All Boys contra Deportivo Morón. A las 4:00 p.m, partido de la penúltima fecha de la Premier League en Inglaterra, el Arsenal líder contra el Bursley. Tenemos la quali de Roland Garros. Hablando de tenis, ganó Facundo Díaz Acosta, eliminados Olivieri y Fikovic. Están jugando en este momento Federico Agustín Gómez y Alex Barrena. Más tarde, Fede Coria y Jazmín Hortensi en el cuadro femenino. Y hoy se definen 2 semifinalistas de la Liga Nacional de Básquetbol. Desde las 21, quinto juego, Gimnasia en Comodoro Rivadavia contra Independiente de Oliva. 21-05, Regatas Corrientes contra Ferro.
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0: 12:54 p.m, la temperatura en Buenos Aires, 16 °C, la humedad 45%, el cielo está despejado. La Cámara Baja tratará la ley de hojarasca, el informe de Amanda Alma desde el Congreso de la Nación.
9: El oficialismo en la Cámara de Diputados convocó para el miércoles 20 de mayo una sesión especial donde buscará la aprobación de una serie de iniciativas, entre ellas 11 tratados internacionales, algunos de cooperación en materia de extradición y otros vinculados con la colaboración en materia jurídica. Además, se buscará darle media sanción a dos iniciativas impulsadas por el Ejecutivo Nacional. Por un lado, la denominada Ley de Zonas Frías, que reducirá la cantidad de beneficiarios de este subsidio. Y por otro lado, la Ley Hojarasca, que actualiza la normativa vigente en la Argentina.
0: La aerolínea El Al Israel podrá operar vuelos regulares en la Argentina. El gobierno la autorizó a explotar servicios internacionales de pasajeros y carga entre ambos países con posibilidad de realizar escalas intermedias. La operatoria comenzará el próximo 29 de noviembre con dos frecuencias semanales.
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0: Internaron al periodista Samuel Chiche Helblum, el informe de Diana Costanzo.
2: A solo un mes de haber sido intervenido para colocarle dos stents, el periodista Chiche Helblum fue internado nuevamente en terapia intensiva. Helblum había sufrido una caída hace 15 días que le provocó una herida cerca de su ojo izquierdo, aunque siguió con su actividad habitual. Sin embargo, en las últimas horas el periodista volvió a descompensarse y por eso se tomó la decisión de internarlo para evaluar su estado de salud y definir si es necesario realizarle alguna práctica médica.
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0: Crisis política en Bolivia, el informe de Cecilia Diwan.
10: Se extienden las protestas en Bolivia con enfrentamientos en varios puntos del país. Los cortes de ruta provocaron escasez de medicamentos, alimentos y combustibles, principalmente en La Paz y El Alto. El periodista Juan Carlos Arana, desde Bolivia, dialogó con Radio Nacional y dijo que se está llevando adelante un plan de desestabilización.
11: Por primera vez en la historia democrática de Bolivia se da una segunda vuelta donde Rodrigo Paz es encumbrado presidente. Esto no le gusta a ciertos sectores progresistas que no logran ni siquiera un 8% de preferencia en los dos candidatos que habían presentado. Desde ese momento se empieza a diseñar un plan para desestabilizar el gobierno de Paz.
0: Entrega de escarapelas. El regimiento de Patricios distribuyó la insignia patria en la estación Constitución en la ciudad de Buenos Aires. Es en conmemoración del Día de la Escarapela y del inicio de la Semana de Mayo. Actividades por la Semana de Mayo en Jujuy. El informe de Daniel Reynoso desde la emisora de Radio Nacional en la capital provincial.
12: El Cabildo Histórico de Jujuy presentó el calendario de actividades por la Semana de Mayo, una propuesta cultural y educativa destinada a la comunidad para conmemorar una de las fechas más importantes de la historia argentina. Las actividades se desarrollarán del 18 al 24 de mayo e incluirán talleres para niños, charlas históricas, conciertos, conversatorios y la tradicional vigilia patriótica con el objetivo de promover el encuentro con la historia, las tradiciones y la identidad jujeña.
0: Atacan a una jubilada en su casa de La Plata. El informe de Fernanda Germanier desde la capital bonaerense.
13: Cuatro delincuentes atacaron a una jubilada y a su nieto mientras dormían en su casa de La Plata. Fue de madrugada en pleno barrio norte de la ciudad cuando ladrones encapuchados y con armas entraron a la vivienda por una ventana, golpearon a las víctimas y escaparon con dinero en efectivo y objetos de valor. Tras el robo, la mujer de 78 años tuvo que ser asistida por una ambulancia. Radio Nacional habló con los vecinos del barrio.
14: Yo creo que acá en La Plata se está viviendo un momento bravo, ¿eh? Que no le importa nada entrar a la calle un jubilado. Bajarlo. Esto se hizo como una cosa ya natural, se ve mucha delincuencia, hay un descuido total.
0: Inspección ocular por la desaparición de Loan Peña, el informe de Sergio Pujol, desde Radio Nacional Santa Tomé.
15: El procedimiento se llevará a cabo el martes 19 de mayo y participarán todas las partes. Además, los allegados al caso consignaron que se trata de una medida ideal porque se lleva a cabo con anterioridad al juicio oral fijado para el 16 de junio. La inspección se hará en la casa de Catalina, la abuela de Loan, en el paraje El Algarrobal de 9 de julio, provincia de Corrientes, donde se llevó a cabo el almuerzo previo a la desaparición del niño ocurrida el 13 de junio del 2024.
0: Hasta aquí Panorama Federal de Noticias.
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1: Buenas tardes, ¿cómo les va? Bienvenidos a Pasión Nacional. Aquí estamos comenzando en este lunes 18 de mayo, un día hermoso en la ciudad de Buenos Aires, pero muy frío al mismo tiempo. Bueno, con muchos temas, River y Belgrano de Córdoba van a jugar la final del campeonato el domingo a las 15:30 en el Estadio Mario Kempes de Córdoba, con dos candidatos para dirigir el partido, Yael Falcón Pérez y Leandro Reijhilfer. Hay una noticia de último momento que tiene que ver con la selección argentina por la lesión de Santiago Paz.
2: Nico.
1: Nico Paz, perdón. Santiago trabajó con nosotros en otro tiempo. De Nico Paz, gracias Javier. Bueno, y estamos en la inmediatez de la lista definitiva que tiene que dar el técnico de la selección, Lionel Scaloni. Así que vamos a ver cómo termina esa situación con esa lista confirmada de 26. Hoy tiene que dar la lista Ancelotti para ver si está Neymar. Esperemos que esté. Me parece que le va a hacer muy bien a Brasil tenerlo y también al Mundial, que necesita de la figura. Como había anticipado Javier Vicente en este programa, Mourinho vuelve a dirigir al Madrid. Fue tapa de marca el fin de semana en el anticipo. Bueno, y me quiero quedar con los dos partidos del campeonato. River le ganó muy bien a Belgrano de Córdoba con un River le ganó muy bien a Rosario Central 1-0 con el gol de Facundo Colidio, con un muy mal arbitraje de Nicolás Ramírez. Una vez más, todas las jugadas importantes, salvo la del segundo penal que cobró para River, tuvo que recurrir al VAR. Por supuesto que tiene personalidad, tiene un físico imponente, pero me parece que no tiene una buena conducción del partido. No obstante, me parece que la victoria de River es inobjetable, que a lo largo de los 90 minutos el equipo de Eduardo Coudet fue más. Ahora para Central, una crítica masiva por parte del público de River a Ángel Di María en la previa del partido, y más allá de la personalidad, de la cantidad de años que tiene Di María en el fútbol, me parece que debe haber hecho mella en él esa situación, ser insultado por todo el estadio. Por supuesto que hay un respeto manifiesto por la figura de Central y por Di María. Lo que no se puede soslayar es que los arbitrajes lo han favorecido a Central a lo largo del tiempo que Di María está en el canalla. Ahora bien, hay, por lo menos de parte mía, va a haber una crítica total a la figura de Jorge Almirón. Central vino a Buenos Aires a defenderse. Salió a atacar cuando estaba perdiendo el partido. Es decir, fue avaro Almirón en cuanto al planteamiento y a la idea que tuvo en el partido frente a River. Y me parece que lo terminó pagando Central. Me da esa impresión. Yo me fui, la verdad, con sensaciones encontradas de la cancha de River, sabiendo que River ganó legítimamente el partido. Una falta sobre el final del partido. Rivero le pisó el talón a justamente a uno de los jugadores de Central, a Vélez. Era roja directa y era penal para Central. Esto también lo quiero decir. Pero quiero ser muy crítico. Después, cuando hablemos con Omar Sapienza en Rosario, vamos a ver qué nos cuenta él de la actualidad de Jorge Almirón. Mañana Central juega por Copa Libertadores de América. Del otro lado, desde el punto de vista emotivo, Argentinos Belgrano nos regalaron un partido que parecía que se terminaba en los 90, como recién le decía Sebastián, lo dije en el relato de Godoy, para mí terminaba en los 90 y apareció ese gol imprevisto de Ubita Fernández en el instante final del partido, en el instante final. Y después, bueno, el alargue y los penales. Y me gustó decir en la previa, antes del relato de Jorge Godoy en Nacional, que me parecía en la previa que el hincha argentino se iba a despojar de la idea y de respetar la identidad y todo eso, y que se iban a olvidar del cómo y que iban a privilegiar el qué. Y me parece que el hincha argentino se cansó de perder permanentemente, de perder los partidos importantes, de perder la serie por penales, siempre respetando la idea de Nicolás Diez. Pero cuando vos jugás bien al fútbol, generalmente ganás. Argentinos, en términos generales, en el tiempo de juego regular, en los 90 minutos, y después en el alargue, para mí debió haber ganado el partido. Pero ustedes saben que en los penales puede pasar cualquier cosa. Se lució el arquero de Belgrano, el penal malogrado de Enzo Pérez, con 40 años, que se le entregó al arquero de Belgrano. Marcará el fin de Enzo Pérez con la camiseta argentino después de esto. Pero ¿qué quiero decir? Que me parece que fue demasiado premio para Belgrano haberse quedado con la serie. Que Argentinos había sido más. Ahora, tiene que haber un mea culpa por parte de Nicolás Diez, que fue a la conferencia de prensa, se molestó con la consulta de un periodista, porque los partidos importantes, las finales, argentinos en definitiva las pierde. Y bueno, tendrá que haber un llamado a la reflexión para la gente de Boca y de Independiente Rivadavia. El equipo mendocino fue el que más, salvo ustedes que me desmientan, Damián, Javier en la mesa, fue el que más puntos sacó en este campeonato. Para mí el mejor equipo del torneo y está fuera de la final. ¿Cómo lo explicás?
0: La explicación es el formato. Yo coincido contigo, lleva 7 definiciones consecutivas perdidas por penales Argentinos Juniors. Tendrá que trabajar desde la cabeza. Ahora, mirando el fin de semana completo, más allá del dolor de ser eliminado de esa forma, Argentinos no se traicionó. Central fue una sombra el otro día en el Monumental. Central se traicionó, futbolísticamente siempre, en el marco deportivo. Lo mismo que había dicho de Gimnasia el otro día, que fue al Monumental a especular, lo mismo hizo Central. Otra vez, van al Monumental con un River empequeñecido, pero que de todas formas llega a la final, levantando su nivel, jugó los mejores partidos en cuartos y en semi, eso es un valor, en partidos de eliminación, acompañado por su público. Ahora, también los rivales, Gimnasia y Central, fueron al Monumental como si en la plantilla de River siguiesen el Beto Alonso y la Bruna.
1: Sí, pero Central tiene más material que Gimnasia.
0: Por eso, es más reprochable todavía. Sí,
2: ahora, claro. Nico Díez también se traicionó, y justamente los hinchas de Argentinos le reprochaban eso. Terminó jugando con 5 defensores.
0: Un marcador central.
2: Inexplicable el cambio de poner un marcador central por un delantero. Inexplicable. Por eso los hinchas argentinos estaban enojados con el entrenador.
1: Sí, fue por eso.
2: Porque terminó con 5 defensores, pero cuando ya no ameritaba eso.
0: Pero ya lo
2: se
0: había
2: traicionó
0: hecho.
2: Mal.
0: Ya lo había hecho.
2: Se traicionó mal.
1: Bueno, y Argentinos, no podemos soslayar el dato, venía del alargamiento, del alargue en el partido frente a Huracán. Es decir, que estaba cansado. Salió Fattori, sacó a uno de los delanteros. Estaba muy cansado. Lo sacó a Tomás Molina, es
0: cierto. Que a Molina también lo saca porque había sido traumático, otra vez, en el marco deportivo, el tema de las definiciones por penales de Molina. Había errado en momentos clave. Ahora vos decís, 7 definiciones consecutivas perdiendo por penales. No es la lotería de los penales.
1: No, por supuesto. No.
0: Hay una cuestión técnica ahí. Vos perdés con Milan por Copa Argentina. Perdés la final contra Argentinos Juniors. Perdés la chance de jugar Copa Libertadores de América contra Barcelona de Ecuador. Perdés contra San Lorenzo en la anterior definición. Hay una explicación también ahí.
1: Sí, es cierto.
0: En la psiquis del plantel.
1: Es verdad. Bueno, ya seguimos analizando la fecha y lo que será la final entre River y entre River y Belgrano de Córdoba. La tengo concentrada. Los saludo a nuestro locutor. Cuando estoy cansado, pasan estas cosas. Rodolfo está con nosotros en la locución.
3: ¿Qué tal? ¿Cómo les va? Les contamos que en la ciudad de Buenos Aires tenemos un mediodía espectacular. 17 grados de temperatura, el cielo está despejado y ya prácticamente estamos sobre la máxima anunciada para el día de hoy. De hecho, la igualamos, así que quizás un par de grados siga subiendo durante el resto de la tarde.
1: Tuvimos dos alargues, Nico,
2: como a los jugadores que está terminando la temporada y se empiezan a romper, ¿viste?
1: No, pero ¿sabés lo que pasa? Que tenía gente que me incitaba ayer a la tarde en la cancha de Argentina y me decía, no, qué bueno que haya alargue. No, bueno, es cuando juegan el Real Madrid con el PSG, ahí sí uno celebra la alargue.
0: Y estos alargues se pusieron por pedido, entre otros, de Argentinos Juniors.
1: Claro.
0: Que había terminado primero en la fase regular, fue el primer partido de simple eliminación y queda eliminado. ¿Y qué dice? Y pero un poco más de justicia porque en el alargamiento se juega 30 minutos más. Difícilmente en los 30 minutos que se agregan los partidos se definen. Esto lo marca hasta la estadística. Habitualmente se llega hasta los penales, porque además estamos en el final de la temporada con los jugadores, con muchos partidos y con las algunos, en el caso ayer de Belgrano y de Argentinos, no tienen ninguno. No sé si en las plantillas hay algunos que pueda jugar el Mundial. Pero eso también empieza a jugar en la cabeza de los futbolistas.
1: Bueno, y quiero ser muy crítico también con Ricardo Zielinski. Yo lo traté en la transmisión ayer de Avaro. No solamente que no me arrepiento, sino que lo ratifico. Salió a ver cómo estaba el partido, salió a empatarlo. Salió a no jugarlo. Y cuando lo estaba perdiendo, ahí tiró toda la carne en el asador.
0: Quiero ser aún más contundente. Llevamos el partido de ayer que ustedes transmitieron con Jorge Godoy fue el partido 14 de las simples eliminaciones. Tenés 8 de los octavos, 4 de los cuartos, más 2 semifinales. Ningún equipo ejerció tanta diferencia sobre otro como Argentinos en el primer tiempo sobre Belgrano.
1: Sí, es verdad.
0: Fue una diferencia abrumadora.
1: Abrumadora, es cierto. Y cuando se dio cuenta Zielinski que lo perdía el partido, mandó a todo el equipo adelante. Digo, Ricardo, con todo el respeto que te tenemos, le tengo mucho respeto, nunca me identifico, no me gustan esa clase de equipos, creo que Belgrano con muy poquito está en la final, Con todo respeto para la gente de Córdoba.
2: Mucho menos está River, te digo.
1: No, no, no, pero River ha tenido mérito porque a pesar del desastre que dejó Gallardo, Coudet enderezó el barco.
0: ¿Qué dijimos? ¿Te acordás? Una charla que me va rebotando en la cabecita como la pelotita en los videojuegos.
1: Sí.
0: Charlando con Murúa. ¿Qué dijimos? Tiene muy buen plantel Belgrano, sí, antes del comienzo de la temporada.
1: Sí, sí.
0: Mudo Vázquez, Celarrayán, que erraron ayer, Pacerini, Ubita Fernández, Rigone.
1: Bueno,
0: Rigone,
1: tiene buenos jugadores, pero a ver... Tiene buenos jugadores para jugar mejor al fútbol de lo que juega.
2: Una baja que puede ser considerable, que para mí es el mejor central del campeonato, Lisandro López.
0: Pero ¿qué dijimos con Gerardo Murúa? Tiene un muy buen plantel, va a ser una muy buena temporada, más allá de Zielinski.
2: Ahora, bueno, qué increíble la parábola del destino, ¿no? Que
0: el otra partido
2: vez
0: del morbo.
2: Zielinski vuelva a estar en el banco de suplente de Belgrano. ¿Cuándo fue que descendió River?
1: ¿El 2011.
2: Casi,
1: a ver, yo acepto...
0: 15 años después.
2: 15 años después.
1: Yo acepto el término, el morbo, viste que es el término, Damián, que se utiliza ahora.
0: Sí.
1: De ninguna manera es una revancha, porque el partido que había que ganar lo ganó Belgrano y lo mandó a River a la B. No le va a pasar nunca más en la historia a River de irse a la B.
2: River
1: eso
2: pasó no pierde
1: una vez.
2: Las finales. Olvídate, River, la final.
0: Bueno, ese día la perdió.
2: Habitualmente, ese día era una final de promoción.
1: Era una final, claro.
0: Y la perdió.
2: Una final de promoción. Pero en este caso, este tipo de finales, River no la suele perder. Yo creo que River llegó con muy poquito a esta final.
1: Con muy poco, es cierto.
2: Con lo cual...
1: Pero le ganó bien a Central.
2: Con lo cual la autocrítica la deben hacerse los otros equipos que han tenido mejor rendimiento que River.
1: Yo creo
2: Boca Juniors.
1: Boca es uno, y el otro Independiente Rivadavia. Yo creo que Boca e Independiente Rivadavia ven que Belgrano está en la final y se tienen que pegar un tiro, sinceramente.
2: Que este River está en la final, es un milagro.
1: No, pero River es más que Belgrano.
0: Y yo pienso también en San Lorenzo. Estuvo a un suspiro River.
1: A 20 segundos de ganar,
0: quedar afuera.
1: De dejarlo afuera River.
0: Tiró el centro Juanfer. Orlando Gil es el responsable, entre otros. Yo te digo, más que Colidio, Orlando Gil.
1: Sí, estamos de acuerdo. A ver, cuando Belgrano se convence de que se mentaliza que lo puede empatar el partido en la patada. Faltaba un minuto y medio y estaba ganando Argentino hasta que vino el empate de Ubita Fernández.
0: Y además...
1: Gran acierto de Jorge Godoy, que en el relato marcó que podía pasar algo en el final. Yo pensé que la historia estaba cerrada.
0: No, y porque además segundos antes se la rayan, pegó un tiro en el palo. Sí. Vos decís, si no entro, ni el tiro del final te va a salir, como dice el tango. No, vino una más y hay un jugador trascendente en Belgrano, que es Pacerini. No solamente la baja para el gol de Ubita, sino que patea un penal pesado, porque era un match point. Otra vez, como a San Lorenzo le pasó a Argentinos,
1: sí,
0: tuvo en los penales 3 match point y no lo resolvió.
1: Bueno, pero tendrá que rever la AFA este tipo de campeonatos, que evidentemente no están para establecer justicia. Lo ganará River, seguramente, tal vez Belgrano, ¿por qué no? Belgrano va a ser un oponente duro para River en la final.
0: ¿Y si gana River no le da un marco de justicia? ¿Terminó segundo en su zona?
2: Yo creo que la injusticia importa poco en este caso.
0: Sino
2: más bien la
1: Independiente Rivadavia fue el equipo que más puntos sumó.
2: Estos campeonatos son pura emoción. Eso, digamos que hay que darle la derecha a la AFA.
0: Yo te lo tomo,
2: ¿no?
0: Eso.
2: Pura emoción.
0: Fue el que más sumó Independiente Rivadavia en 16 fechas. O sea, es menos que los viejos torneos que decíamos.
1: Pero agregale que Independiente Rivadavia viene puntero o está ahí en la zona de Copa Libertadores de América. Y Boca tiene que ganar mañana, porque Boca, de perder mañana, está fuera de la Libertadores.
0: De perder. Si Boca empata mañana, sigue dependiendo de sí mismo. Boca tiene que sumar, en su estadio, 4-6.
1: Pero vos has marcado, con la anuencia mía,
0: sí,
1: que Boca dejó de ser inexpugnable la Bombonera. Ha perdido 4 partidos determinantes en el último año y medio.
0: Partidos decisivos, claro, con Huracán, con Racing, con Independiente y con
1: Alianza Lima.
0: La peor de todas, con Alianza Lima.
1: Sí, sí, sí, por lo que significa. ¿Te imaginas lo que sería una derrota de Boca mañana? Mañana arde Troya si pierde Boca.
0: Porque cómo cambia todo, ¿no? Los vaivenes del fútbol argentino. Acá decíamos 14 partidos invicto el equipo de Úbeda. Decían algunos...
2: Se ganó el clásico arriba.
0: Ubediola.
2: En la cancha de River.
1: En la cancha de River, es verdad. Parece lejano ese partido, aunque fue hace un par de semanas.
0: Todavía no tiene el contrato firmado para el segundo semestre, ¿no? Úbeda.
2: Lamentablemente no, se lo tendría que haber...
0: O sea, terminó el Úbeda, in eternum terminó.
2: Y está finalizando, sí, mañana tiene complicado. Dice que mañana tiene bajas, Cruzeiro, 2 bajas
0: sí,
2: sensibles.
0: Tiene bajas.
1: No, pero está finalizado el ciclo de Úbeda como técnico.
2: Decís?
1: Sí, está terminado.
2: Ah, por ahí sí gana todo para
1: No, está terminado. Yo te puedo garantizar.
0: Bueno, el contrato termina ahora y vendrá un tiempo de evaluación.
1: Boca después del 30 de junio va a tener otro técnico. Pasa que hay uno que está en carpeta que va al Mundial y hay otro que está afuera, que es el turco.
0: Cambia mucho también para Boca, porque todo el tiempo lo que pasa en un lugar resuena en el otro.
2: Y si River
0: si el campeón es River.
2: Sí, porque es esto que te digo, con qué poquito con River poco. Se termina llevando el campeonato frente a un Boca que era imparable y que se llevaba el campeonato caminando, después de haberle ganado a River en el Monumental. Entonces, en la comparación, evidentemente para el hincha de Boca que River salga campeón, lo va a sentir anímicamente.
0: ¿Sabés por qué? Porque en referencia a lo que dice Nicolás, es verdad que el mejor fue Independiente Rivadavia de Mendoza, pero una golondrina no hace verano. El mejor en 16 partidos, que tampoco es justo.
1: Bueno, pero
0: en 16 partidos entronemos un equipo.
1: No es 16 partidos. Viene de ganar la Copa Argentina, es puntero en la Copa Libertadores.
0: Pero eso déjalo al margen. Porque estamos hablando de este torneo. Vos decís, el mejor fue Independiente Rivadavia. Hacía el recorte del torneo.
2: A ningún equipo en este campeonato jugó lo que jugó Boca, por ejemplo, en la cancha de Lanús. O sea, ese nivel de excelencia no lo consiguió otro equipo.
1: No hubo. De todas formas,
2: River va a salir campeón sin haber jugado un partido que vos digas, este es el partido de 10 puntos. Tal vez el mejor fue el otro día con Central.
0: El otro día.
2: Sin brillar, anulando al rival.
0: Es una virtud.
1: Pero le ganó bien igual, ¿eh?
2: Pero con un planteo donde la preferencia fue anular al rival.
0: En los grandes partidos aparecen los grandes equipos. Porque si vos jugás bien una cuarta fecha, no es trascendente.
2: No.
0: Vos tenés que jugar bien los partidos decisivos.
2: Por eso te digo, River en las finales no las pierde.
1: Coincido con Javier. Pero tendrá que jugar River la final del domingo en el Mario Kempes. ¿Vas a ir a Córdoba el domingo? ¿Querés ir, no? Y bueno, y sí. Se anotan todas, Sebastián Vera. Va al Mundial,
0: lo dijimos,
1: va el domingo a Córdoba.
0: Lo dijimos la semana pasada, se da el
1: partido. Hoy no es un día para ponerme de mal humor, te aviso.
0: Se da el partido del morbo. 15 años luego, una final.
2: Nah, pero no es revancha esto.
0: No dije revancha.
1: No es revancha.
0: Ahora, River, si llegase a perder, que es un escenario bastante complejo, difícil, el candidato es River, el clásico histórico pasa a ser verano, no Boca.
1: Sí, no, eso no va a cambiar.
2: Luis Javier Artín me sacó chapa de antemano.
1: Sí,
2: eso
1: es verdad.
2: No es bueno, ¿eh? Le aviso al Luis.
1: Raro porque tiene experiencia en el fútbol.
2: Por
1: ¿qué
2: eso.
1: Dijo? ¿Qué dijo Luis Fa?
2: Salió a decir, nosotros lo tenemos, dijo, a River, ya le ganamos la aquella vez.
1: Hay que hablar después, no antes. Tenemos la pausa y venimos con Rodolfo Lagos con la cantidad de mensajes que hay. Está Natalia Lugaroff en la operación técnica, Víctor Cabrera en el canal de YouTube de la radio, Sebastián Vérez, María Suárez Araujo en la producción, y bueno, y toda la muchachada, Damián Zárate, Javier Vicente, Rodo Lagos y todo el equipo de Nacional.
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9: Tiro libre, penal para River, minuto 16. Arco de la Figueroa al corta, segundo penal que tiene el millonario. El primer penal lo atacó Ledesma. ¡Ah, Montiel! Correr Colirio, señores, arco del Río, arco de Figueroa Alcorta, como le decía, se perfila para la derecha, levanta los brazos el buen arquero de Central, corrió Colirio, le pegó, ¡gol!

0: 16 minutos de juego, le pegó bien suavemente, la pelota ingresó.
1: Muy bien, el gran relato vibrante de Eladio Arregui con la técnica del Chapa Fuchs ahí en el Monumental para que River le gane muy bien a Rosario Central 1-0. Voy al encuentro de Pablo Barovero en Santa Fe. Hola Pablo, bienvenido.
2: ¿Cómo te va, Nico? Buenas tardes. Bueno, un fin de semana que obviamente no lo tuvo Unión participando en el marco de la Liga Profesional. Ya vamos a hablar del equipo de Madelón que juega el próximo viernes. Sí, Colón jugó para ser el único puntero de su zona, esperando lo que será hoy el partido entre All Boys y Morón. Tiene la chance Morón con un empate de superarlo por diferencia de gol y obviamente si gana de visitante le sacará 2 de ventaja al equipo de Medellín, que por ahora con el empate en Caseros 1-1 es el único líder que tiene la zona A y que el domingo que viene jugará en condición de local contra Mitre de Santiago del Estero. Por el lado de Unión, sí, juega el viernes en el Coloso Marcelo Bielsa a las 20, 16avo de final ante Independiente, reeditando lo que fue uno de los partidos del torneo.
1: Sí, es verdad.
2: Ese 4-4, recordará Nico, en el Libertadores de América, un partido en el que Unión estuvo en ventaja en un par de ocasiones, muy cerca del final se lo terminaron empatando. Tiene todo a disposición Leonardo Madelón, inclusive aquellos jugadores que tenían alguna molestia, caso Tarragona, Del Blanco, Estigarribia, están todos en condiciones. Me parece que repite el equipo que quedó eliminado ante Belgrano en el marco de los cuartos de final de la Liga Profesional.
1: Perfecto, Pablo, ¿cómo está la jornada en Santa Fe, el tiempo?
2: Bastante fresca, hoy ha bajado considerablemente la temperatura, ¿eh? Amanecimos con unos 5 o 6 grados y mañana se prevé más frío todavía.
1: Muy bien, muchas gracias Pablo, la seguimos.
2: Abrazo grande.
1: Pablo Barovero de Santa Fe, repasamos las vías de comunicación con el Rodo Lagos y por supuesto los mensajes de los amigos que se comunican desde todo el país.
3: Al 11-3870-7485 nos están escribiendo Alejandro de San Juan. Dice, Di María es un muerto vendiendo humo.
1: No, no.
3: Mañana queda afuera Boca y a llorar al campito. El domingo es campeón River, Alejandro de San Juan. También nos escribió José de Rincón de los Sauces, Neuquén, dice... La historia ha querido que River enfrente al equipo del que ahora muchos son hinchas. Ahora la historia es distinta. También dice, les paso una primicia del fútbol del interior.
1: A ver.
3: Un ex River, campeón de la Copa Libertadores, jugará en Huracán de San Rafael. Y nos envía saludos. Eduardo, desde...
1: Pero no dijo quién es.
3: No dijo quién es.
1: No dijo quién es.
3: Eduardo, desde San Marcos Sierra, dice... Lo saluda un hincha de Belgrano. Aguante el Celeste.
1: Muy bien, Javier, a nivel internacional la noticia más importante tiene que ver con la actualidad de Nico Paz.
4: Así es, porque causó preocupación, por supuesto, sobre todo en el cuerpo técnico de la selección argentina, esta lesión en la rodilla que viene sosteniendo Nico Paz desde hace un tiempo, pero que se agravó en los últimos partidos. Entonces, Scaloni ha puesto la mira en el hecho de si va a estar o no en la última fecha de la Serie A italiana, que se juega el fin de semana próximo, donde el Como, su equipo, se está jugando la posibilidad de clasificar a la Champions. Actualmente está en posición de Europa League. Pero claro, Nico Paz está con un fuerte dolor en la rodilla, y evidentemente está necesitando tratamiento, ¿no es cierto? Y esto es lo que pone en alerta a Scaloni y al cuerpo técnico de la selección argentina. De ser baja, sería una baja considerable, ¿no? Estamos hablando de que para mí es uno de los jugadores más importantes que tiene la selección hoy por hoy. Un verdadero revulsivo ante las posibles mermas físicas de jugadores grandes, como el caso de Lionel Messi, ¿no?
1: Sí, sí, es verdad. La verdad que queremos que esté Nico Paz en el Mundial porque nos da la impresión de que es un elemento indispensable para Lionel Scaloni y para el equipo.
4: Pero la temporada se está haciendo larga, le está pasando factura a muchos jugadores. Tanto es así que, por ejemplo, hoy se conoció que en España es baja Fermín, el goleador del Barcelona campeón. Así que en ese sentido todavía podemos tener malas noticias porque a la temporada todavía le restan finales, como la que se va a jugar el próximo miércoles en Estambul entre el Aston Villa y el Friburgo, la final de la Europa League.
1: Muy bien, Damián, se viene la presentación de Boca mañana en la Bombonera, será transmisión de Fútbol Show Nacional con Eladio Rey, y el hincha de Boca quiere saber del equipo de Úbeda.
5: Con Belmonte, imagino, en la mitad de la cancha, pensé que André Herrera estaba un paso adelante, pero en la práctica del sábado jugó Toto Belmonte, y arriba no rompe el doble nueve, por eso el Changuito, pensando mañana, creo que no tiene ninguna chance de iniciar, sí que va a jugar un rato, pero no de iniciar, por eso Milton Jiménez Menentiel.
1: Milton Jiménez Merez.
5: Y si no juega Milton...
1: Milton está con un golpe, creo.
5: Sí, pero igual, si no juega Milton, puede jugar Ángel
1: Romero.
5: Romero. Pero y... lo que yo tengo es que Milton todavía está... O va a estar en la nómina.
1: Recordame, porque tengo mil cosas en la cabeza, Belmonte juega de titular por...
5: Por Ascasido en la mitad de la cancha. Oh,
1: claro, que fue expulsado.
5: Que todavía hay que ver si le dan una o dos fechas. ¿Vos si sabés puede que... estar no mañana y no en la última fecha?
1: Yo no lo tengo confirmado, pero la gente que maneja muy buena información de Boca me cuenta que a Riquelme le gusta más Belmonte que Delgado. Yo no lo puedo creer, sinceramente.
5: Y bueno, a Belmonte lo fue a buscar y Delgado creció en la cantera. Pero a mí me sorprende que no juegue Herrera.
1: A Delgado nunca le pesó la responsabilidad de jugar en la primera de Boca.
5: No, lo vimos los primeros partidos cuando volvió, ¿te acordás, de una competencia con
1: creo
5: el sub-20?
1: Creo que el socio ideal para Paredes en el medio, pero...
5: Sí, y que no rompa el doble nueve. Uno lo entendía cuando llevaba 14 partidos invicto,
1: sí.
5: Que había un veranito en Boca. Ahora tranquilamente puede jugar. Es verdad, sin porque Merentiel es un acompañamiento de punta, no es un nueve.
4: Claro, Cavani no llega.
5: Ni Cavani ni Carlos Palacios van a concentrar.
1: Claro.
5: La información,
1: ese es el dato.
5: El viernes, estuvieron en la práctica el sábado, no los vio bien Úbeda y no los concentró.
1: Vos decís que, con razón, desde lo matemático, que si Boca empata mañana frente al Cruzeiro, todavía tiene chance.
5: Sigue dependiendo
1: pero,
5: de sí mismo.
1: Pero sería un desencanto para la gente de Boca no ganarle al Cruzeiro mañana de local.
5: Grandes chances de ser primero del grupo, si ganan los dos partidos.
1: Sí, es verdad.
5: Pero tiene que ganarlo.
1: Lo
5: ¿no?
1: que pasa que, a ver, tiene chances de ser primero como de encontrarse con
5: tercero.
1: El abismo
5: sí.
1: Si pierde y quedarse afuera. Bueno, tenemos mucho más. 1:30 de la tarde. Aquí están, estas son las noticias.
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7: 1:30 de la tarde en la República Argentina. Suben las acciones del país. Los bonos en dólares abren mixtos en Wall Street, mientras que el Merval avanza 0,9% en el inicio de la jornada bursátil. En tanto, la mayoría de las acciones que cotizan en Wall Street registran nuevas subas, especialmente YPF, que crece 2,7 puntos. Federico Sturzenegger destacó el acuerdo entre el Mercosur y la Unión Europea. El ministro de Desregulación y Transformación del Estado elogió el acceso sin aranceles de miel de Argentina. Remarcó que el sector pudo resolver problemas burocráticos para exportar el producto. Reunión de los líderes del G7, los ministros de finanzas y los presidentes de los bancos centrales de Estados Unidos, Japón, Alemania, Reino Unido, Canadá, Italia y Francia analizan las consecuencias del conflicto en Medio Oriente. Dialogan sobre el cierre parcial del Estrecho de Hormuz, la suba del petróleo y el alza de los rendimientos de la deuda, que encienden alertas sobre la inflación y la desaceleración económica mundial. El cielo se encuentra despejado en la ciudad de Buenos Aires, temperatura 17 grados, humedad 42%.
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0: Muy bien, estamos en la continuidad de Pasión Nacional. Le pido a Nati Lubarov, sumemos un puntito más, Nati. A ver, ahí estamos perfectas. Muy bien,
1: yo pensé que hoy iba a pasar a Pichuco.
0: Para el final, para el final. Para el final viene lo mejor, bandoneón, el bandoneón mayor de Buenos Aires. Bueno, está con nosotros Agustín Domper, fuiste testigo presencial como nosotros del último sábado de la buena victoria de River en el Monumental frente a Central. Yo estaba esperando que llegues. A mí no me gustó el arbitraje, Nicolás Ramírez. Dependió, salvo en el segundo penal que le cobra River, siempre del VAR.
2: Hola, Nico. Bueno, sí, totalmente, coincido. En líneas generales, en las chiquitas no falló. En el desarrollo del partido lo llevó bien. Aparte, viste que el porte que él tiene
0: impone mucho respeto por el porte físico.
2: Comparado con Herrera, ¿no? Que es un árbitro que lo rodea a los jugadores.
0: Por supuesto. Ahora, en el final, ese pisotón de Rivero a Vélez era penal para Central y la expulsión para Rivero.
2: Sí, pasaron en el final cosas como también la patada de Copetti.
0: La patada fue tremenda.
2: Era para Roja. Pero en líneas generales, los dos penales fueron penales, lo que cobró con instancia del VAR, es cierto. Y ahora, Nico, ya que traes este tema que es tan interesante, el de arbitraje, ya tengo los nombres para el domingo, ¿eh? No sé si vos tenés algo.
0: Sí, ya los dije en la apertura. Uno es Falcón Pérez y el otro Rey Hilfer.
2: Sí, bueno, no descarten a Tello, ¿eh?
0: Bien.
2: Que si Tello está bien, dirige.
0: Bueno, ojalá
2: es una
0: que,
2: fija.
0: Ojalá que dirija Tello. Aguantame, vamos al móvil nacional que está en el Monumental, allí con Juan Ignacio Gijón. Hola, Juani.
3: ¿Cómo estás, Nico? Un placer saludarte a vos, a la mesa de Pasión Nacional. Vos describiste la mañana a la perfección cuando empezó el programa, un día lindo pero fresco. Así está la mañana, este mediodía ya podemos decir, aquí en River, en donde hay muchísima gente. Llamativamente hay más gente de lo normal para ingresar al Museo de River. Muchas camisetas de Cruzeiro, muchos fanáticos brasileños que se acercan a Buenos Aires, lógicamente para el partido con Boca, y aprovechan para pasar por aquí por el Museo de River, pero también hay hinchas millonarios. ¿Cómo es tu nombre?
4: Carlos.
3: Carlos, campera de River, teléfono de River, pantalón de River.
4: Y medias de River, todo.
3: ¿Y algo que no tenga de River?
4: Y la verdad que no sé, me parece que tengo todo. Hasta piluso, gorrito, viseras, tengo todo.
3: Y de acá el domingo 24 de mayo no se saca ni para lavarse, ¿no?
4: No, sí, hay que lavarlo para ir limpios, pero bueno, nada, recontra, remanija, como se dice, para con las ganas de que llegue el domingo y salir campeones, ¿no?
3: Carlos, ¿te vas a Córdoba?
4: Me voy a Córdoba con la gente de Lanús, así que estamos organizando, ultimando detalles para poder ir allá, ¿no? Y seguir adelantándolo.
3: ¿Cuántas personas para viajar?
4: Y hay una aproximada de 150 personas, 100, 150 personas, así que más o menos ese es el número.
3: Vamos. Carlos, ¿primer partido con San Lorenzo en los playoffs, te veías en la final?
4: La verdad que no, como venía jugando el equipo, no, pero bueno, salieron las cosas para que el resultado se dé a que sí, y bueno, a veces es la suerte del campeón, como se dice normalmente.
3: ¿Te gusta este River? ¿Te deja contento?
4: En resultados sí, está generando los resultados, que es ganar, obviamente, lo que siempre se necesita. En la construcción del juego, estos últimos dos partidos demostró diferencias. Se lo dedico a toda la gente que fue la que siempre criticó al equipo, son los mismos, y ahora los alienta. Antes no, pero es un punto de vista personal. Pero para mí mejoró muchísimo y creo que es muchísima el aporte de la actitud y nada, el cambio de mentalidad.
3: Lo aprobás a Cobete entonces, ¿no?
4: Sí, lo apruebo. Sé que es un buen técnico. Obviamente atrás de un técnico hay una persona que se puede equivocar o no, pero bueno, en lo futbolístico, técnico, barra técnico, viene haciendo las cosas bien.
3: ¿Cuán importante es el partido de mañana por Sudamericana pensando en la final del domingo? ¿Mañana suplentes o titulares pondrías?
4: Y yo pondría suplentes, para mí, ¿no? Pero bueno, yo no soy técnico, pero pondría suplentes, y lo más importante lo guardaría para el domingo.
3: ¿Algún morbo, algo especial con Belgrano?
4: Y tiene su dosis especial, obviamente. Sería, nada, como un encuentro bisagra, porque en la que ganamos es muy especial, pero si nos llega a ir en contra el partido ese, y hay que aguantarse a los bosteros después.
3: Muchísimas gracias, Carlos. Suerte, entonces. Buen viaje. Ahí, Nico, entonces, la voz del hincha millonario, que al igual que tantos pasan por aquí, por el Museo de River, te repito, muchísima gente, fila de 15 metros, si no me equivoco, para ingresar al museo, algunos hinchas de River, muchos, como decía, hinchas del Cruzeiro y algún que otro hincha de Universitario de Perú, que también dentro de muy poco va a estar jugando aquí cerquita frente a Nacional en Uruguay.
0: Muy bien, quédate por ahí que ya volvemos contigo
1: mañana,
0: al móvil,
1: Mañana Barrio Alberdi, ¿no, Gijón?
5: Hoy está el volumen.
0: No, no, tenemos, la gente, tenemos a la gente de Córdoba.
5: Ah, puede ir Murúa, sí. Claro.
0: Bueno, vamos a hacer, gracias a Juan y vamos a seguir hablando
2: sí,
0: de River.
2: Sí, porque como decía Juan, el partido de Copa es el miércoles, pero River va a tener que rotar. Primero, Nico, porque no fue toda alegría, más allá de que fue el mejor partido del año. En
0: por
2: River.
0: La enfermería, ¿no?
2: Claro. Driussi se temió lo peor, no se rompió los ligamentos, pero tiene un esguince grado 2 del colateral, así que...
0: Un esguince importante.
2: Afuera hasta después del Mundial. Igual que Aníbal Moreno, que jugó un gran partido frente a Central, al igual que Vera, y no va a estar en la final, otro esguince
0: de lo mejor
2: fuerte.
0: De River, tanto justamente Vera como Moreno, pero el mejor sí. Fue Colidio.
2: Totalmente. Y Montiel, desgarro en cuádriceps, así que tampoco va a estar. Ya que lo nombraste, ¿lo querés escuchar a Colidio?
0: Sí, por vamos. Supuesto, la figura del partido.
6: Hermoso también jugar esta clase de partidos, ganarlo y de la manera de la que lo hicimos. Creo que jugamos un muy buen partido, repetimos el nivel del partido pasado, que eso era muy importante, y contra un rival muy bueno también. El cansancio siempre está, pero hay que tratar de olvidarse y hacer como si nada y salir a jugar y a dejar todo. Y más teniendo estos partidos por delante. Estando a un partido de jugar una final, todo se complementa y saca fuerza de donde no las hay para jugar.
0: Bueno, Colidio sí. Que revirtió la situación con la gente de River.
2: Sí, y el otro día un penal caliente por lo que era la cancha, por lo que era el partido y porque ya había errado Montiel, que nunca erró un penal en River,
0: no,
2: salvo hasta el otro
0: cierto,
2: día.
0: No, es cierto, es cierto. Bien por el arquero de Central,
2: sí,
0: Conan Ledesma, que dejó un grato recuerdo en River.
2: Sí, porque saludó a sus compañeros y qué bien que lo engañó Colidio, ¿no? Con ese penal lo batió al medio, pero Ledesma se había tirado ya antes, algo que no pudo hacer Montiel.
0: ¿Te quedaste con la misma sensación que yo? Estuvimos en la cancha, vos fuiste a trabajar, yo fui en condición de espectador, me gusta estar en los grandes partidos, que fue muy avaro Almirón, se acordó de atacar cuando el equipo estaba perdiendo, y sí. Le pasó lo mismo cuando era técnico de Boca y jugó la final de la Copa Libertadores, que no compitió en la final con Fluminense, Central no compitió el otro día.
2: No, hasta los últimos 20 te diría que no, después en el final, lo hablábamos con Javier, tiene también River y sobre todo Beltrán, Esa especie de energía positiva o
0: está
2: esa suerte.
0: Está tocado por
2: ¿no?
0: la claro. varita mágica.
2: Porque hubo dos tiros en los palos. Es cierto que no fueron jugadas tan claras porque fueron centros, pero que podrían haber marcado el empate. Pero sí, Nico, coincido con vos, Central estaba para más y en el primer tiempo no pasó la mitad de la cancha. La verdad que regaló por lo menos una hora de juego.
0: Regaló un tiempo.
2: Y me parece que Coudet, que es protagonista de lo de Colidio, en esto que cambió la imagen, también salió a jugar un plan de partido de asfixia y de presión alta para que Central se pierda y lo logró, me parece, en gran parte del partido. Y después, cuando hubo que aguantar, armó línea de 5 y aguantó.
0: ¿Crees que influyeron las declaraciones en la previa de Stefano Di Carlo, el presidente de River, cuando dijo hay que encarar este partido con la guardia alta?
2: Sí, sí, sí, porque sobre todo en lo que vos decías, en el VAR. A Ramírez se le pasó, obviamente, la jugada del primer penal, porque está tapado y cae Di Martínez cuarta, pero automáticamente lo llamó el VAR, y la segunda fue un penal clarísimo que no dudó. Pero creo que fue un partido en líneas generales en donde a River le vino bien eso de tener a guardia alta en la previa, ¿no? Y no después quejarse como Milito se quejó en Rosario.
0: A mí me parece que no le salió a Estefano, no tengo nada contra el presidente de River, Stefano Di Carlo, me parece que habrá sido una sugerencia del bueno Rodolfo
2: sí,
0: D'Onofrio.
2: Sí, es que D'Onofrio directamente lo hizo público antes en las redes a lo que dijo Di Carlo. El día anterior ya lo habíamos contado aquí en Twitter, fue quien marcó un poco la cancha de por dónde había que ir en la previa. ¿Querés escuchar a Coudet?
0: Dale.
2: El gran ganador es River, River, más allá de los jugadores, Coudet lo metió en una final.
0: Está en la final Coudet y River.
7: Uno siempre se imagina lo mejor y se prepara para tratar de dar lo mejor. Creo que hicimos un gran partido contra un gran rival. Un rival incómodo, sobre todo para mí personalmente, por el cariño que tengo al club y a su gente. Pero bueno, en el resumen general, creo que hicimos un gran encuentro.
0: Muy bien, hasta ahí Eduardo sí. Coudet, el técnico de River.
2: Un técnico que se sincera, Nico, en las conferencias y que, bueno, vos lo viste el otro día también. Muchas veces llega con este tono de voz, porque la verdad es que cada técnico tiene su estilo, ¿no? Me parece que no hay que jugar por el estilo, sino por lo que demuestran los equipos. Pero es un técnico que no se guarda nada en los
0: no.
2: 90 minutos. Corre, grita, da indicaciones continuamente y así queda, ¿no?
0: Y sin es vos. Honesto intelectualmente en las conferencias de prensa.
2: Sí, sí, capaz que otros técnicos... No
0: se guarda nada. Me parece que Coudet entró en ese momento de tener una cierta intimidad, si se me permite el término, que se entienda, con los periodistas, de blanquear, de decir lo que él verdaderamente piensa.
2: Y me parece, Nico, esto es una opinión personal, que el domingo River se juega uno de los títulos más importantes de los últimos 10 años. Porque desde que se fue Gallardo todavía nadie se pudo afianzar. La liga que ganó de Michelis, que fue el único torneo importante, después ganó dos copas de un partido. La liga que lo había tenido de Michelis muy bien elogiado por todo el mundo del fútbol. Después se cayó a pedazos con ese off y demás.
0: Si River gana, va a ser muy importante. Pero si gana Coudet,
2: a eso me
0: como
2: refiero,
0: técnico
2: Coudet,
0: de River, va a ser más importante todavía.
2: Porque si este torneo lo ganaba Gallardo, porque, iba a seguir agrandando a Gallardo.
0: Porque el hincha de River tiene que romper el cric, si se permite la expresión, tiene que darse cuenta que Gallardo no va a ser el técnico de River por durante muchos años. Y le tienen que dar la confianza a Coudet, que heredó este desastre de plantel que tiene.
8: Bueno, tan malo no era el plantel. No, llega a la final,
2: pero sí anímicamente,
8: ¿no?
2: Javi, anímicamente. Fíjate que Colido, que es la figura, era un jugador que no jugaba.
0: En un torneo muy flojo como es el del fútbol argentino. Rodolfo, tenemos mensaje de los amigos que se comunican a todo el país.
9: Al 11-38-70-7485. Fernando de Marcos Paz dice, no me extraña que mañana pierda Boca, y tampoco me extraña que el campeón del torneo de apertura sea River. Luis de Pico Truncado dice, los escucho casi siempre en ruta. Querían una final Boca versus Central, ¿no? Para tristeza de ustedes, la final la juega River, y jugando mal, ¿eh? Luis Desquel, hincha de River. Orlando de Núñez dice, chicos lindos y buenos, hablaron de Malcorra. Ahora, ¿qué van a decir de Enzo Pérez?
0: Bueno, se le entregó al arquero de Belgrano, un papelón lo de Enzo Pérez. Agrego un mensaje, Angelito de 9 de Julio, un gran abrazo. Mirá, Nico, Boca tiene dos jugadores que hacen la diferencia, Paredes y el Changuito Ceballos. Si no lo pone al Chango de titular, te tengo que dar la razón a vos. Un abrazo, amigo. Y no agrego lo que me pone. Sí. Muchas gracias, Angelito. Te mando un saludo.
2: Saludos, Nico, para los oyentes. Déjame agregar una cosa. Me refería, obviamente, al título más importante del fútbol local, ¿no? No de internacional. Pero creo que los locales que viene ganando River en los últimos 10 años, el del domingo, por lo que significa la era post-Gallardo, va a ser fundamental en caso de lograr.
0: Muy bien. Estamos a 24 días del comienzo de la Copa del Mundo. Argentina va a debutar recién el martes 16 de junio a las 10 de la noche con Argelia en la ciudad de Kansas City. Javier, hay mucho a nivel internacional. Uno de los sucesos más importantes del fin de semana fue la despedida de Antoine Griezmann con la camiseta del Atlético de Madrid.
8: Así es, fue un

0: de haber obtenido tres ligas es muchísimo, un delantero además que ha hecho muchísimos goles desde que llegó al Barcelona en la era post-Messi, cosa que no es fácil, ¿no? Ahora llegan otros tiempos, ahora llega el momento de Lamine Yamal y de un equipo que va a hacer historia sin lugar a dudas, pero se despidió Lewandowski, que tiene una oferta importante de Arabia Saudita, y el otro que recibió una ovación porque tal vez haya sido su partido de despedida ante su público que lo tiene como ídolo, es Paulo Dybala. En el derbi de Roma-Lazio, que ganó la Roma, Dybala fue reemplazado ya sobre el final del partido y se llevó una verdadera ovación. ¿Por qué? Porque todo el mundo supone de que ha finalizado la historia hermosa entre Dybala y la Roma, debido a que el jugador todavía no renovó contrato, si bien tiene una oferta para la renovación, es muy a la baja respecto de lo que él ganaba, y está la oferta de Boca, la tentadora oferta de Boca y de su amigo Paredes. Así que se especula con que Dybala ha finalizado la relación con la Roma.
1: Muy bien, después vamos a hablar de San Lorenzo Almagro con Agustín.
0: Ay, ¿sabe quién más se despidió?
1: ¿Quién más?
0: No lo puedo dejar pasar por alto.
1: A ver.
0: Hoy anunció su despido del Real, su finalización de la historia con el Real Madrid. Más de 23 años, Dani Carvajal.
1: Mucho tiempo.
0: El lateral derecho.
2: ¿Se retira o se va a jugar a otro lado?
0: Se va del Madrid, finaliza su contrato tras 13 temporadas como titular. 13 temporadas y 23 años porque él se inició en las inferiores del Real Madrid.
1: Le tocó jugar en la época de oro donde se ganó absolutamente todo. Sí.
0: No solo en el Real Madrid, sino también en la selección española.
1: Claro. Tenemos la pausa, 1:47.
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0: Rosario para ver, Omar, que te dejó la derrota de Central y ya mañana el equipo de Almirón juega por Copa Libertadores de América. Un gran abrazo, Omar.
1: Hola, Nico, te retribuyo el abrazo desde Rosario para vos, para los compañeros y para la masiva audiencia de Radio Nacional en todo el país. Una tarde espléndida en Rosario, a pleno sol, 14 grados la temperatura, una tarde para salir a caminar, para salir a hacer algunas compras por nuestra querida ciudad. ¿Qué dejó? A ver, varias cosas. Palabras no muy buenas contra Almirón, o sea, la crítica contra Almirón por la falta de atrevimiento en el partido de ayer. Incluso hasta se le da el primer tiempo, porque Central, la mayoría de los primeros tiempos, te digo, hasta en los partidos que ganó, es como que los regaló, pero supo cambiar en el segundo periodo y dar vuelta a algunos partidos, quedarse con triunfos y, bueno, los que no funcionan, perder. Pero ayer, digamos, frente a River no hubo atrevimiento en ningún momento, no hubo reacción, solamente algo de Di María, un empuje con esas dos pelotas que terminaron pegando en los palos. Pero ¿por qué se dice esto, que a Central le faltó más atrevimiento, tendría que haber ido a buscar más el partido? Porque no hay dudas que River, es cierto, se está recuperando en los últimos partidos, medianamente, algunos sí, otros no, pero este es un River todavía en formación y edulcorado futbolísticamente si lo comparás con el mejor momento de Gallardo o incluso de otros técnicos a través de la historia de River. Entonces daba para ir a sacar una ventaja, defensa pesada, Martínez Cuarta no está en su mejor momento, al pibe Viñas lo insultaban hasta hace poco y terminó siendo la figura del partido. ¿Por qué no lo atacaron por ese lugar? ¿Por qué no pusieron a los pibes jóvenes que dieron vuelta al partido frente a Independiente, como Cantizano, como Segovia? ¿Por qué no arriesgó? Y cuando mostró que iba a buscar el partido, lo fue a buscar con Quintana, teniendo a Marcos Rubén en el banco de relevos y a los chicos que por lo menos iban a intentar, no digo que se iba a lograr, porque los partidos hay que jugarlos, intentar cambiar el partido. Por ahí vienen las críticas para el técnico Almirón, no bajo ningún punto de vista para los jugadores, y bueno, se perdió las críticas en Rosario y en Central nunca son ni para los árbitros, ni para los rivales, ni nunca se abre el paraguas antes de que jueguen los partidos, como hacen probablemente otros colegas o otras instituciones. Se perdió. Mañana, ya Central desde ayer está en modo Copa Libertadores. Mañana no sabemos con qué partido, no sabemos con qué planteo, no sabemos si el técnico habrá asumido que se equivocó a la hora de hacer los cambios, y no sabemos qué equipo va a poner mañana. No puede jugar Campaz, que estaba en el partido frente a River, que estaba en una pierna y que no hizo nada, cuando vos tenés chicos que estaban realmente para jugarlo. Al término del partido, que River ganó bien por un tanto contra cero, al término del partido, el referente, el que se salva de todos, Ángel...
0: No, perdón, no se salva de todos. Fue reprobado por 80.000 hinchas de River en la previa del partido. No se salva de todo, Di María.
1: Pero reprobado, vos decís porque por...
0: Y le gritaron Fideo Secanuca, ¿te parece poco? 80.000 personas.
1: Y me parece una barbaridad.
0: No, por supuesto, nadie tiene nada en contra de Di María. Tenemos agradecimiento y, por supuesto, le ha dado todo a la selección argentina. Pero evidentemente ese título que Chiqui Tapia le regaló a Central en un escritorio, la gente del fútbol lo reprobó, no solamente el hincha de River. El hincha del fútbol lo reprobó, Omar.
1: Sí, se entiende, se entiende en parte, por supuesto que sí, pero no deja de ser un hecho administrativo. Y si eso, yo te lo reitero, no sé si vos querés que entablemos una cosa que vos defendés desde Buenos Aires y yo desde el interior del país, que estamos totalmente golpeados. ¿Cuántos títulos
0: no, por supuesto,
1: se han regalado,
0: pero dime una cosa,
1: pésimos a muchos equipos de Buenos Aires?
0: Si Central,
1: y que dice absolutamente
0: si Central
1: nada.
0: Hubiera llegado a la
1: no,
0: final...
1: Yo estoy en contra, sí, yo... pero me parece que Di María va mucho más allá. Di María no le secó absolutamente nada a Tapia. Di María ganó Copas América, Di María ganó Campeonato del Mundo, Di María está entre los 5 mejores jugadores de la historia del fútbol argentino. ¿No?
0: Nadie pone en duda eso, seguro.
2: Sí, aparte que, pero parecería Di María que no, sí. No va a recibir el trofeo.
3: No, pero quedó.
2: AFA le da el trofeo.
3: ¿Sabes qué? No lo va a recibir. Hace sí. El recorrido... todo fue, también el modo fue desprolijo. La foto hasta arriba de un auto, vos fíjate, Haaland, con esa tintura imperdonable, dejó de ser el técnico.
2: Hablando de eso, el equipo de Haaland jugaba mejor que este.
3: Haaland,
2: hay que decirlo, Omar,
3: Haaland se fue de central. Fatura Brown no es más el arquero. Di María es reprobado.
4: Sí, esa foto quedó maldita, exactamente.
3: Es la foto maldita.
2: Bueno, pero Di María, ¿qué va a hacer? No va a recibir
4: el trofeo. No, obvio, pero yo, Omar...
2: Ay, si no, no recibo el trofeo.
4: Pero creo que a donde iba Omar, Agustín te saluda, esa que me tocó...
1: ¿Cómo te va?
4: Bien, Omar, querido, me tocó estar en la cancha. Me parece que a donde vos ibas es que, de lo flojo que fue central, por el técnico que vos lo decías, Di María fue que se salvó. Cuando central atacó fue por el pie izquierdo de Di María, las 3-4 pelotas claras que tuvo.
0: Eso es verdad.
2: Sí, pero para mí jugó muy retrasado.
4: Eso de Almirón.
2: Adelantero.
1: Ahí está la cosa. Vos sabés que para mí el técnico se equivoca puntualmente mucho en el partido de ayer, porque ahí donde él tenía que cambiar, como lo hizo en otros partidos, que también regalaba los primeros tiempos, pero cambiaba bien, metía los cambios rendían, pero bueno, no rindieron los otros días y es por eso que se le cae al técnico. Vos fijate que no fue la conferencia de prensa. Vuelvo a lo anterior. Si a mí me hubieran dicho vaya a buscar la copa cuando es del campeonato, yo no hubiera ido. Bueno, Di María fue porque quiso ir, la verdad que no me meto en la vida de Di María, lo juzgo profesionalmente como juega el fútbol, pero no iría yo. Si vos me preguntás, ¿vos hubiera ido? No, yo no hubiera ido bajo ningún punto de vista. Entonces, el técnico que se equivocó, River termina ganando bien, era el River edulcorado para salir a atacarlo. Si yo soy el técnico, le pongo 3 delanteros, 4-3-3, y lo salgo a atacar por todos lados, ¿me entendés? Porque si no estás haciendo el juego de River.
0: Tenía material Almirón y no se animó a jugarle de igual a igual a River.
1: Lo resumiste.
0: Esa es la bronca, Omar, esa es la bronca que tiene el hincha de Central.
1: Totalmente.
0: Lo escuchamos brevemente a Di María porque tengo el informativo. Di María, y voy al cierre contigo, dale.
1: Dale, va.
5: Ahora hicimos un muy buen partido. No ganaron por un gol de penal. Sabíamos que estas cosas podían pasar acá. No por algo hablaron antes. Nosotros seguimos trabajando. Creo que hicimos un gran campeonato. Estamos orgullosos de nosotros. Ahora nos queda la Copa Libertadores. Intentar terminar primero, que es importante. Y bueno, nada, es eso.
0: Bien, Omar, ahí está una síntesis perfecta de Di María. Te mandamos un gran abrazo.
1: Igualmente para todos ustedes, chao.
0: Muy bien, mañana vamos a estar con la cobertura para Radio Nacional Rosario, Omar, con ese partido de Central de Copa Libertadores. Bien, vamos a estar con ese partido.
4: Sí, no, de local, Central, y puede definir su
0: relato. El relato de Nacho Sansó, de Alejandro Mangiatra, y el comentario de Omar Sapienza. Mensaje, Rodo, y tengo el info.
6: Alex D'Angelo, de Florianópolis, Brasil, dice: ¿qué piensan sobre la posibilidad de tener un único campeonato argentino por año contra todos, ida y vuelta, y que el mejor equipo sea el campeón?
0: Queremos ir a nadar a las playas de Florianópolis. Gracias por estar en la sintonía.
6: Buenas tardes, el de Rivero no fue penal porque él rechaza y después impacta sus pies con el rival. Por lo tanto, no es penal, nos dice Giuseppe de Tartagal, provincia de Salta. Buenas tardes, Pasión Nacional. No es para comparar, pero hace 30 años River le ganó a este Belgrano 3-0. Norberto de Santos Lugares.
0: Muy bien, en la primera B Nacional a las 3:30 de la tarde juega el glorioso Defensores de Belgrano con Chaco Forever. A las 20, All Boys frente a Morón. Serán los dos partidos de hoy en la primera B Nacional. Mañana con los amigos de Fútbol Show Nacional en una cabina excepcional en la cancha de Boca. Con muy buen lugar, vamos a transmitir Boca Cruzeiro. 2:00 p.m. vienen las noticias en Radio Nacional y en el país.
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8: Las 2:00 p.m. en la República Argentina. Luis Caputo destacó el crecimiento del crédito a las pymes. El ministro de Economía informó que subió 1,4% en abril. Remarcó que el stock de préstamos bancarios al sector acumuló una suba de 95,6% en comparación con diciembre de 2023. Además, aseguró que es la mayor expansión del crédito a pymes en los primeros 27 meses de gestión de los últimos 23 años. Daniel Scioli en Jujuy. El informe de Daniel Reynoso desde la emisora de Radio Nacional en la capital de la provincia.
9: El secretario de Turismo de la Nación, Daniel Scioli, visitó la provincia de Jujuy y dejó una serie de definiciones centradas en fortalecer la actividad en la provincia.
10: Definiendo los próximos objetivos, dotar el servicio al Parque Nacional, hacer gestiones para que el aeropuerto funcione las 24 horas, agilizar los pasos migratorios. Jujuy tiene eso que el mundo demanda en estos momentos, el turismo a la naturaleza, experiencias, gastronomía extraordinaria.
8: Continúa la búsqueda de una mujer en Bariloche. Ana Lía Corté, de 52 años, desapareció hace una semana tras salir de su casa en el barrio Rancho Grande. Los investigadores, en tanto, peritan el celular y no se descarta ninguna hipótesis. En la ciudad de Buenos Aires, temperatura 17 grados, humedad 42%, cielo despejado.
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1: Muy bien, le estamos dando la bienvenida a los oyentes que se incorporan a Nacional a través de la M870, a las 48 del país y el canal de YouTube de la radio. Estamos a 24 días del comienzo de la Copa del Mundo con ese partido que se va a jugar en el Estadio Azteca entre México y Sudáfrica. Mensajes, Rodolfo Lagos, que llegan al 11-3870-7485.
2: Fernando de Resistencia, provincia de Chaco, dice, empata River y Belgrano 2-2. Sale campeón River por penales. ¿Cómo le cuesta al conductor nombrar a Belgrano? Dice Miguel.
1: No, fue un lapsus nada más. No tengo nada contra Belgrano, aclaro.
2: Nos escribe, acá está el nombre, Norberto. Buenas tardes, Nicolás y Pasión Nacional. No es para comparar, pero hace 30 días, le ganó a este Belgrano 3-0.
3: Sí, cierto.
2: Y el 15 del 4 del 26, River 3, Belgrano 0.
3: ¿Quién hizo el partido? ¿Vos te acordás? Que tenés buena memoria, en el 2015, en el Monumental, el partido de vuelta de la promoción River.
1: No, en el 2011, Eladio Rey con Horacio del Prado.
3: Ah.
1: Bien, noticia de último momento, la justicia autorizó a Claudio Tapia, el presidente de la AFA, a viajar al Mundial, es decir, no va a tener problemas titular de la AFA para viajar a la Copa del Mundo.
4: Y el presidente de la asociación tiene que estar ahí, en los hechos. ¿Vos sabés que todavía no le dieron el visado a Irán? ¿Qué va a pasar con la participación de Irán? Que estaba todo convenido
3: en
4: la sede
3: que
4: de la FIFA, el otro día se reunieron, llegaron al acuerdo básico que pedía Irán para participar, entre otras cosas que se garantice la seguridad de la delegación, que se respeten los símbolos patrios.
1: ¿Habló el presidente de la FIFA, Gianni Infantino, con el presidente de los Estados Unidos, Donald Trump, de esta situación?
4: Todo confirmado. Es más, esa reunión en Suiza se hizo para ya establecer las bases de la participación de Irán, pero sin embargo todavía no les han dado el visado. Es una de las pocas selecciones que todavía no tiene el visado para concurrir al Mundial, que
1: bueno,
4: faltan pocos días, 23 días.
1: Claro, 24, conozco 24, 23 es lo mismo. Conozco mucha gente que está preocupada por el visado. Yo estoy esperando el pasaporte y no tengo el visado, pero bueno, son las peripecias del caso. Bueno, Damián, y de los equipos de La Plata, fundamentalmente Estudiantes, gran partido de Copa Libertadores.
3: Sí, Estudiantes el miércoles en Brasil contra Flamengo. Tiene casi la clasificación en la mano. Tendrá que también expedirse la Conmebol en estas próximas horas para saber qué pasó con el partido del DIM con el Flamengo.
4: Exacto. ¿Le va a dar los puntos al Flamengo?
3: Sí, suponemos que sí, pero mientras eso no suceda,
4: eso prácticamente dejaría clasificado a los dos.
3: A Estudiantes y a Flamengo, ¿sí?
4: Exacto.
3: Que igual el cacique Medina dijo, vamos a ir a Brasil a buscar la clasificación. Y por el lado de Gimnasia falta la oficialización, pero va a seguir el pata Ariel Pereira como entrenador. Ratificado después de 8 partidos. Ganó 7 y perdió el partido contra River el otro día en el Monumental.
4: Atención,
1: bueno,
4: Nico.
1: Estaban los planes perder contra River.
3: Sí.
4: Atención, porque en esta semana de copas, tanto Libertadores como Sudamericana, los equipos bolivianos van a ser trasladados en su localía a Paraguay.
3: Sí.
4: Por la situación social que se está viviendo allí en el país del altiplano. Son dos partidos en particular, entonces. Independiente Petrolero frente a Botafogo. Este partido corresponde a la zona de Racing, lo que le da a Botafogo un plafón a favor. Jugar en Paraguay frente a Independiente Petrolero.
3: Y lo mismo que lo vas a decir ahora.
4: Y el partido de Blooming-Carabobo. Blooming-Carabobo, que están en la zona de River, también se pasa a Paraguay. No así el de Always Ready. El de Always Ready se juega mañana en El Alto, tal como estaba programado.
3: ¿En el grupo de Lanús?
4: En el grupo de Lanús. El partido de Always Ready frente a Mirasol se juega en El Alto.
1: Muy bien, quiero contarles que mañana con el equipo de Fútbol Show Nacional vamos a transmitir desde la Bombonera de Buenos Aires Boca Cruzeiro con Eladio Rey. Me va a dar mucho gusto acompañarlo. Vamos a estar con Gonzalo Ordóñez Ojeda y Sergio Zarratea. El miércoles la super transmisión de 6:30 de la tarde a 12 de la noche. Primero Santos San Lorenzo con Sergio Zarratea y Julieta Nataluti. Luego llegarán Martín Perazzo y Juan Minotti para el fútbol de River Bragantino, partido de la Copa Sudamericana. Y el jueves juegan Racing Caracas a las 9 de la noche en Avellaneda. Relata Jorge Godoy, comenta Santiago Lucía. Así que el fútbol no para. ¿Viste como decía la canción? Fútbol no para. No para absolutamente. Sigue el Pata Pereira y Estudiantes Barrio de Janeiro, entonces.
3: Sí, sí, a buscar la clasificación que está muy cerca, por esto que charlábamos recién, porque le van a dar los puntos además a Flamengo del partido en Colombia contra el DIM. Pero debería decirlo antes que termine la zona de grupos, la Conmebol, porque seguimos especulando.
4: Yo creo que lo van a decidir en estas horas.
3: Y pero lo tienen que resolver.
4: Sí, sí.
3: Hubo invasión de cancha, no se terminó el partido y ya está. Pero vos tenés que decirlo para que los rivales intragrupo puedan hacer las cuentas correspondientes. Porque en todo caso, ya clasificado, te voy a decir más, Estudiantes puede ser aún más audaz el miércoles en Brasil. Porque de ganar puede debatir el primer puesto.
4: Claro.
3: Ya sintiéndose clasificado.
1: Bien, quiero saber quién va a ser el técnico de Boca después del 30 de junio, si Riquelme lo va a esperar a Néstor Lorenzo a que termine su participación como técnico de la selección colombiana. ¿Habrá algún tapado que, estando Riquelme de presidente, siempre puede suceder? ¿O si le darán la chance al turco Mohamed de ser el nuevo técnico de Boca?
4: Yo te agregaría un nombre que hoy está en la picota porque no está dando la talla, sobre todo en Copa Libertadores de América, que es la gran expectativa de la gente de Peñarol. Yo te agregaría el nombre de Diego Aguirre, que posiblemente, si Peñarol se queda fuera, mañana juega Platense en Colombia con Independiente Santa Fe, y el equipo uruguayo juega con Corinthians. Si Platense saca un empate y Corinthians le gana a Peñarol, Platense está en la próxima fase.
1: Claro.
4: Se queda fuera, lo echan a Aguirre y tiene chance
3: para Boca. ¿Qué tiene Aguirre, para sumarlo a lo que decía? Bueno, a nosotros los conocemos más porque son argentinos. Aguirre es un técnico a la medida de la Copa Libertadores, ya no a la medida de Boca. Es un tipo que ha dado la talla, lo llevó hasta semifinales a Peñarol después de tanto tiempo.
1: Sí, pero ¿te parece que lo van a echar de Peñarol a Aguirre si se queda fuera así?
4: Sí, porque hay mucha bronca, porque no está haciendo una buena temporada Peñarol, claro. Ni en el campeonato uruguayo, ni en la Copa.
3: Y después, bueno, Lorenzo, me llama la atención porque los entrenadores que llegan al lugar de seleccionadores difícilmente vuelvan a dirigir.
1: Es verdad.
3: Algunos lo hacen, le pasó a Gareca.
1: Coincido con el dato que das.
3: Pero esperan la chance de, bueno, te vas de Colombia después.
1: A Lorenzo se lo recomendó Pekerman a Riquelme.
3: Bueno, claro, del grupo de Pekerman.
1: Sí, es un Pekerman boy.
3: Bueno, viene de esa línea, ¿eh? ¿Te acordás que no hace mucho acá cuando hablamos con Pekerman? Dijo que siempre se sentaría a charlar con Román y que tienen teléfono abierto. Por ese lado tiene mucha lógica. Y que alguna vez pueda darse lo del turco Mohamed. Que un día no quiso meterle un gol a Huracán igual, ¿eh?
1: A Boca. A Huracán,
3: no,
1: claro.
3: Con la camiseta de Boca,
1: tenés razón.
3: No le quiso meter el gol a Huracán.
1: Bueno, lo que sí voy a dejar claro, que Riquelme elija al técnico que quiera. Pero voy a dejar mi postura sentada. De ninguna manera ese técnico puede ser Úbeda. Si Riquelme llega a ratificar a Úbeda, yo creo que será el error más grande desde que él es presidente de Boca.
4: ¿Y ha pedido a los jugadores? Si los jugadores le dicen queremos a Úbeda.
1: Tiene que decidir. Decir el presidente.
3: Te voy a responder yo. Ese tiempo ya pasó. Ese tiempo fue este semestre. Si los jugadores lo respaldaban, que lo respaldaron, ¿eh?
4: Sí, lo respaldaron. Tenían
3: que ser campeones.
4: Públicamente lo respaldaron.
3: Tenían que ser campeones. No lo consiguieron. Porque,
1: bueno, pero,
3: porque Úbeda.
1: Está bien el enfoque que le da, pero un respaldo a medias, porque Boca perdió el campeonato, y si pierde mañana con Crucero, está fuera de la Copa Libertadores. Entonces, ¿dónde está el respaldo para el técnico?
3: Pero, no hubo ningún partido extraño, como podemos decir, los jugadores sacaron el cuerpo a este entrenador.
1: A ver,
3: no pasó.
1: Tampoco voy a focalizar solamente en Úbeda y en Riquelme. La gente de Boca está harta de que cuando la pelota va al arco es gol, porque Bray no te salva nunca. La gente de Boca está cansada de que Merentiel tenga dos situaciones por partido y no defina ninguna de las dos. La gente de Boca está cansada de que el Changuito Ceballos sea un morfón. Más allá de que mi equipo juega siempre. Yo te hablo en nombre
3: de lo que piensa la gente. De los males endémicos que se quedaron, ¿no? Y vos decís, che, ¿y el 4 siguen siendo Weigan, Barinaga, y si no entra un rato Braida?
1: Fíjate que entró Braida porque evidentemente el técnico le bajó el pulgar a Barinaga por un lado y a Weigand por el otro.
3: Sí. Yo creo que igual va a jugar mañana, ¿eh? Y que va a jugar Weigand y que va a jugar Milton Jiménez, que me preguntabas.
1: Bueno, a Milton,
3: hice algunas, sí.
1: A Milton por lo menos lo salva los goles, porque Milton tiene un buen promedio de gol con la camiseta
3: tiene
1: de Boca.
3: Tiene un buen promedio. A mí me sorprende que no los entrenadores, a diferencia de los seleccionadores, a veces, dependiendo de los futbolistas que vos tenés que ser laxo también.
1: Sí.
3: Yo entendía lo del doble nueve con Merentiel y Vareiro, que enseguida generaron sinergia y que se entendían. Ahora, ¿lo sostenés a Milton Jiménez o lo pones al Changuito? Que también, digamos,
1: que va a ser vendido.
3: Que está jugando los últimos partidos.
1: Los últimos dos partidos con la camiseta de Boca.
3: Sí, sí, porque no quiere Boca que le pase lo mismo que le pasó con otros futbolistas.
1: Y me parece que el Changuito tampoco quiere irse libre de Boca. Habla bien de Boca por un lado y el Changuito por el otro, ¿no? Me parece que los dos contribuyeron.
3: La enorme pena es ver a un futbolista de enorme potencialidad que no
1: que terminó, nunca terminó de explotar.
3: No.
1: Pero ¿sabes qué? Las dos lesiones graves que tuvo en su carrera me parece que hicieron mella en la personalidad del Changuito.
3: Sí, después le vamos a preguntar a Gerardo Murúa por lo de Langoni.
1: Luca Daniel Langoni.
4: Firmó con Independiente Rivadavia.
3: Sí.
4: Con la lepra.
3: Le vamos a preguntar.
4: Buena incorporación,
3: Para la Copa. Responsable de uno de los últimos títulos de Boca.
1: Fíjate que tiene chance de venir Dybala, pero ahí estoy en la misma sintonía que el mono Navarro Montoya. Yo creo que Boca necesita más a Sebastián Villa que a Paulo Dybala.
3: Dybala que se fue de la Roma.
4: Sí, todavía no se fue.
3: Se despidió en las redes.
4: Se despidió en las redes, sí, despidió en la cancha.
3: Ya está.
4: Pero le están ofreciendo la renovación.
3: Pero se despidió de la red. ¿Vos decís que hay algún...
4: ya está enfilado con la
3: despidió,
4: Boca.
3: Se despidió.
4: Lo dije acá hace varios meses que ya
3: por
4: está.
3: Por eso, pero se esperaba la ratificación. Si bien falta la firma.
1: Ah, bueno, pero in eternum.
4: Y bueno, más allá de lo que decida...
3: Ya, pará, ahora cómo, pero ahora cómo estás en relación, más allá de la información.
4: Y perdió
3: la
4: mucho
3: opinión,
4: terreno.
3: La opinión, ¿cuál es?
4: A ver, mucho
3: el ciclo UBA está terminado.
1: No, pero
4: perdió mucho terreno.
1: Yo te hago la traducción.
4: Y tiene dos buenos partidos ahora con Cruzeiro y...
3: Zona de grupo.
4: Y con la Católica.
1: Lo dijo él porque se traicionó, pero sin darse cuenta. Cuando él te dice de manera elegante... Javier es muy inteligente. Cuando él te dice... De manera elegante perdió mucho terreno, yo te lo traduzco. Está terminado el ciclo de Úbeda en Boca. Terminado.
3: Está nunca, terminado porque ni siquiera
1: nunca,
3: llegó.
1: Nunca debió haber seguido después de aquel partido con Racing. Yo no quiero hablar más del tema porque pareciera sino que tengo algo personal contra Úbeda y la verdad no tengo nada.
4: Este tema no se puede hablar ahora cuando Boca está por enfrentar dos partidos claves.
1: Pero te voy
4: ahora
1: a,
4: hay que concentrar pero, toda la atención
1: bien,
4: y toda
1: pero
4: la
1: yo
4: fuerza
1: te planteo
4: ahí.
1: Esto. Aunque Boca gane los dos partidos por 5 goles de diferencia, Boca necesita otro técnico a partir del 1 de julio.
3: Pero porque
1: ese
3: no
1: técnico
3: terminó,
1: no es
4: sí,
1: Úbeda.
4: Yo
1: no
4: te diría que lo termina de hundir el hecho de que River pueda salir campeón.
3: Eso también, ¿eh? Lo dijimos en el comienzo. Pero...
4: Y
3: por
4: con
3: eso,
4: tan poco, además, ¿no? Que River pueda salir campeón con tan poco.
3: Varios días no hablamos con la centralidad que merece Boca, porque estábamos inmersos en las semifinales.
1: Claro.
3: Pero que los temas sean recurrentes, esto que vos decís, che, le patean al arco, le meten goles. Ahora va a jugar Braida, que no lo hizo buena parte de su carrera.
1: Entró bien Braida con la gente
3: por eso,
1: de Boca.
3: Sí. Pero hace mucho juega con el perfil invertido de 3, ahora va a jugar de 4. Milton Jiménez, que tuvo un golpe y así todo juega. Imagínate la consideración que tiene para algunos delanteros. Ah, Concentra Hanson. Me había olvidado.
1: No, pausa, pone la pausa.
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7: Vamos a hablar de Paraguay. La selección albirroja, conducida por otro técnico argentino, Gustavo Alfaro, disputará su novena Copa del Mundo de Fútbol. Lo que lo hace más especial es que es un regreso a la competencia después de 16 años. La última vez había sido Sudáfrica 2010 y significó además la mejor actuación de los paraguayos en este torneo, dado que llegaron a los cuartos de final cayendo ante España. Posteriormente, los campeones del mundo.
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10: tuve tu amor. Muy bien, 19 minutos después de las 2 de la tarde, vamos a meterle mucho ritmo. Mensajes y voy al encuentro de Jorge Godoy. Dale, Rodo.
11: Leo Romero dice, Nico, no aclares porque oscurece. Demasiado hincha de River sos. Hola, Pasión Nacional. A Álvarez le gustaba Almirón para director técnico de Boca.
10: En su momento, sí.
11: Y también un oyente por YouTube dice, Damián Rodete Zárate es el Rani, el crack del relato futbolístico.
10: Muy bien, ahí tenemos a Rodolfo Rani. Le doy un abrazo a la distancia, Jorge. Gran relato de Jorge ayer en la paternal del partido que Argentinos le ganó a Belgrano hasta el instante final. Jorge, la última radio que se fue de la paternal anoche.
12: Sí, estuvimos hasta tarde, como la vez pasada, dos partidos seguidos en la paternal, con alargue, esta vez con penales también. Algunos desaparecieron rápido de la transmisión, se fueron prontamente del Diego Armando Maradona, pero de todas formas estuvimos allí hasta el cierre con el festejo del Pirata Córdoba.
10: Jorge,
12: para todos.
10: Igual, más allá de Independiente, ¿cómo hace un relator para sostener el espectáculo radial 120 minutos con tantos cambios, 6 de un lado, 6 del otro? Hay que tener un nivel de concentración, imagino, muy importante.
12: Y son esas cosas, ahí le pido ayuda a Damián Zárate también, pero son esas cosas que creo que no se piensan, que se hacen, que se realizan, que se busca con el oficio, con la experiencia, con el paso del tiempo, pero que no tienen una explicación lógica tampoco. Supongo que es igual que para los que están protagonizando el partido, salvando las distancias, obviamente, que pesa un poco el cansancio, pesa un poco las piernas, pero que uno intenta llegar de la mejor manera durante los 90 minutos y lo que después suceda en el alargue, en la prórroga, para poder sostenerlo, me parece.
13: Te metés, Jorge, en el partido, ¿no? Porque en el último instante ya había pegado un tiro en el palo Celarrayán, lo decíamos con Nicolás, en metáfora tanguística o tanguera.
10: Tanguera.
13: No, viste, viene la imagen y el tiro del final te va a salir. Y Pacerini, que la baja de pecho y del último suspiro vienen 30 más y los penales, pero te montás encima del clima del partido, ¿no?
10: Yo tengo gran admiración por el trabajo de ustedes, los relatores, y particularmente por el de Jorge ayer. Yo estaba cansado de verdad ayer a la tarde-noche y no quería que hubiera alargue, mucho menos penales. Y Jorge relató el alargue como si fuera el comienzo del partido, con un espíritu novato, como si tuviera Jorge 18 o 20 años. Así que felicitaciones.
12: Bueno, muchísimas gracias, gracias Nico, porque además de compañero y de amigo, sos un oyente calificado. Pese a estar en el medio de la transmisión, también uno es protagonista y oyente al mismo tiempo, ¿no? Porque suceden esas cosas. Así que gracias por las palabras. Bueno, pasamos a Independiente, ¿les parece? Viernes a las 20, partido contra Unión por la Copa Argentina, arbitraje de Sebastián Zunino. ¿Dónde? En la cancha de Newell's. Y aquí los datos para la gente de Independiente. 6.000 populares para los hinchas del rojo van a estar en la tribuna Diego Armando Maradona, donde habitualmente va el grueso de la gente de Newell's Old Boys de Rosario. La tribuna local sería en un partido donde hubiera público visitante. Allí van a estar los hinchas de Independiente, 6.000 populares y 1.500 plateas. La platea, la Maxi Rodríguez, la que está enfrente a las cabinas, la que por televisión se ve de frente. Bueno, 55.000 pesos las populares, 75.000 las plateas. Los precios para la gente de Independiente, se van a poner en venta las entradas a partir del próximo jueves en el complejo de tenis de Independiente, ahí cerquita del estadio. Ya saben entonces los hinchas que por ahora no hay posibilidades de comprarlas en Rosario, salvo que haya algún remanente y que para la gente de Rosario y cercanías le den la posibilidad de comprarlas en el estadio el día del partido. Dicho esto, por la Copa Argentina, y sabiendo que el equipo todavía es una incógnita, pero que no va a variar mucho del que venía haciendo en los últimos tiempos por los partidos del torneo oficial, pedido de Quinteros para la dirigencia: sostener a Matías Abaldo, al uruguayo, a quien se le vence el contrato en el próximo 30 de junio. Ya están trabajando en esto con la dirigencia de Defensor Sporting para extender, para prorrogar este contrato de préstamo por unos $150.000. Aquí no habría problemas mayores para que Abaldo continúe siendo jugador de Independiente. Además, un regreso que está por producirse, porque si bien faltan algunos detalles, Federico Vera se había ido a Huracán, en aquel momento fue parte del proceso de la negociación por Massanti, que hoy ya no está en Independiente, y Vera no es tenido en cuenta por Martínez en Huracán. Por eso se abre la posibilidad de la vuelta a Independiente. Parece que no va a haber problemas en acordar este regreso. El tema es que Independiente va a tener tres marcadores de punta por la derecha, con Arias, que está siendo el titular, y con Godoy, que está siendo el suplente. Y otra cuestión, Nico, muchachos,
10: sí,
12: para pelearle el puesto a Rodrigo Rey, a quien se le vence el contrato en diciembre, está teniendo un nivel que no es el
10: ideal,
12: el supo tener, el ideal.
10: Sí, sí, coincido.
12: Pero lo que considera el técnico es que quizás le falte competencia interna a Rey para pelearle el puesto. Y pensaron en un nombre, lo propuso el técnico de Independiente. Ese nombre es Esteban Andrada, que está jugando en el fútbol español.
10: Sí, que protagonizó el incidente de hace un par de semanas.
12: Claro, en Zaragoza. Zaragoza, que está en la segunda división de España y está peleando para mantenerse justamente en esa categoría y no descender a la tercera.
10: Te digo algo, gran arquero, vos sabés que lo conozco muy bien del paso por Boca, Esteban Andrada. Esteban Andrada, estando bien, se queda para mí con el arco de Independiente.
12: Bueno, habrá que ver si se da esta chance. Le dieron 13 fechas por este incidente que marcaba Nico, por agarrarse a trompadas literalmente con un rival. Sí. 13 fechas de suspensión, lo que haría también posible la salida del fútbol español. Veremos qué sucede en las próximas horas, si es que se da esta charla y si es que se abre esta posibilidad. Lo cierto es que ya lo tiró sobre la mesa a este nombre el técnico de Independiente, buscando una alternativa para Rodrigo Rey. Esteban Andrada, el ex jugador de Boca, el ex arquero de Boca, que hoy está en Zaragoza, en España, que está suspendido por 13 fechas, evidentemente tiene todas las posibilidades para salir, para irse del fútbol español, y veremos si maneja la chance de volver al fútbol argentino para jugar en Independiente.
10: Bien, yo hago la introducción y vos haces el cierre, que lo vas a hacer mucho mejor que yo. Nos tocó ser testigos presenciales, fin de febrero, principio de marzo del 2020, de uno de los encuentros más emotivos en una cancha de fútbol cuando Diego Armando Maradona saludó a su ídolo de toda la vida, a Ricardo Bochini.
12: Sí, fue cuando jugaron justamente en el estadio de Independiente, y el Bocha lo fue a recibir a Diego Armando Maradona con un abrazo, y el técnico de Gimnasia por aquel momento le dedicó unas palabras a todo el estadio, diciendo que ese estadio debía llamarse Ricardo Enrique Bochini, cosa que luego sucedió.
10: Gracias, Jorge.
12: Abrazo grande.
10: Muy bien, Jorge Godoy. Vamos al encuentro de Juan Ignacio Gijón en el móvil de Nacional. Juaní.
14: Acá seguimos, Nico, en el Estadio Monumental, la casa del finalista, en donde brindó las últimas dos grandes batallas frente a Rosario Central para clasificar a esta final del torneo de apertura. Estamos con hincha del Millo para ver cómo están palpitando, cómo están viviendo estos días. Chicos, les pregunto primero, ¿de dónde son?
15: De Jujuy.
14: ¿Tienen, con quiénes vinieron? ¿Cuántos son?
15: Dos.
14: ¿Todos?
15: Dos.
14: ¿Familia?
15: Sí, todo familia.
14: Y cuénteme, ¿qué es la primera vez en el Monumental?
15: Sí, la primera vez que venimos, sí.
14: ¿Qué significa?
15: No, es
16: orgullo.
15: Orgullo.
14: ¿Y cómo lo ves el estadio? ¿Te lo imaginaste como en las redes sociales? ¿Es más grande?
16: Oh, claro, más grande, todo. Está.
14: ¿Les gusta?
15: Sí, muy lindo, muy hermoso estadio, mejor de Sudamérica.
14: Cuénteme, bueno, finalista, ¿cómo van a ver esta final frente a Belgrano? Un equipo algo molesto para River, quizás, pero es una final, al fin y al cabo.
15: Sí, no, sí, con toda la expectativa que seguro vamos a ganar y vamos a salir campeones.
14: ¿Cómo lo ves para esta final?
16: Mira, no sé, hay que sufrir, pero igual hay que irse en gui.
14: ¿Crees que lo van a sufrir?
16: Sí.
14: ¿Se animan a decirnos un resultado?
16: No sé, para mí, 1-0.
14: 1-0 para River.
16: Está, 1-0.
14: Oh. ¿Y para este miércoles, frente a Bragantino, en este escenario?
15: No, 2-0 seguro. 2-0 seguro contra Bragantino.
14: ¿Confían en Coudet?
16: Sí, el chacho, obvio.
14: ¿Les gusta?
16: Sí.
14: ¿Te traerían refuerzos con esto que tienen, ya está?
16: Sí. Traían mamá.
14: ¿Traerían más jugadores?
15: No, sí, digamos, lo que pasa es que hay que esperar que se acomode el equipo para poder tener un buen nivel, digamos, de fútbol en la cancha.
14: Chicos, muchísimas gracias, disfruten y gracias por el tiempo. Ahí Nico, entonces, la voz del hincha millonario que pasea, aprovecha para, una vez que viene a Buenos Aires en pos de turista, aprovecha obviamente para visitar el estadio de River, el estadio del club del cual ellos son hinchas.
10: Muy bien, Juan, y muchas gracias. Ya vuelvo ahí por la zona del Bajo Belgrano, donde está el Estadio Monumental. Rodo, antes de las noticias, mensajes, dale.
11: Jorge de San Luis, hola muchachos, gana River 2-0. Y también otro que no está identificado, dice que escucha Radio Nacional desde 1992, desde San Juan, con la cadena celeste y blanca, y extraña a los ex Gustavo Vergara y los comentarios de Mario Trucco.
10: No, por supuesto, los extrañamos todos. Un gran abrazo para Gustavo, lo vi el sábado en el Estadio Monumental, y por supuesto, Mario Trucco, uno de los grandes comentaristas de la radio telefonía argentina, comentarista del maestro Fioravanti en la cabalgata deportiva Gileta, ya por los años 67 y 68, un referente muy importante, el periodista número uno de Mar del Plata, y por supuesto, comentarista de Radio Nacional durante una década. Así que tenemos un gratísimo recuerdo, y encima Mario, además de haber sido de lo mejor comentando, muy buena persona. Día de la Escarapela, vienen las noticias, 2:30 de la tarde, nos queda media hora de Pasión Nacional.
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18: Las 2:30 de la tarde en la República Argentina. Claudio Chiquitapia deberá depositar una caución de 30 millones de dólares. Lo informó el juez en lo penal económico Diego Amarante. Es para que lo autoricen a viajar al Mundial al presidente de la AFA en la causa en la que está procesado por presunta retención indebida de aportes. Cantavirus en el crucero. Autoridades sanitarias nacionales y especialistas del Instituto Malbrán inician los estudios epidemiológicos para identificar el comienzo del brote. Desde Tierra del Fuego insisten en que la pareja neerlandesa, considerada como el caso cero, no se contagió en la isla, sino en algunos de sus anteriores destinos por América Latina. absuelven a Shakira. La justicia de España exculpó a la cantante en un juicio fiscal correspondiente a 2011 y ordenó que se le devuelvan 60 millones de euros. Es por el pago realizado al ente recaudador cuando no se pudo comprobar que viviera en el país durante ese periodo, aunque la intérprete ya había aceptado un acuerdo por evasión fiscal entre 2012 y 2014. El cielo se encuentra despejado en la ciudad de Buenos Aires, temperatura 17 grados, 3 décimas, humedad 40%.
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10: Bueno, estamos en la continuidad de Pasión Nacional, 2 de la tarde, 33 minutos en este tramo de la tarde para tomar un rico café después de haber comido una porción de torta, un bizcochuelo de chocolate, muy rico, claro, por padre, cierto.
23: ¿Quién está cantando?
10: Con un
13: Nat King Cole.
23: Que el otro día contó Anita Carella, Nico, que vino en 1959.
10: Estuvo aquí a en la radio. Le vamos a pedir a Anita que se acerque una tarde de estos y que nos cuente esas historias que contó a la perfección en el programa de Nora Brioso. La verdad, lo tendríamos que haber recibido a Gerardo Murúa con la música de Rodrigo, de la Mona Jiménez, quien se ha tomado todo el vino. Le damos la bienvenida a Gerardo Murúa. Desde Radio Nacional, Córdoba puso un equipo en la final. Gerardo.
24: Nico, querido, qué gusto saludarte. Es una jornada de festejo en Córdoba. Es una noche que no terminó en Alberdi, indudablemente. La noche se hizo día con los festejos en Alberdi y en buena parte de la ciudad, indudablemente, sobre todo en el centro, en Vélez Arfiel y San Juan, donde se juntan habitualmente los hinchas cordobeses a festejar las cosas que consiguen. Es una jornada histórica y va a ser una semana histórica para el fútbol de Córdoba. Tercera chance de alcanzar una liga a nivel nacional, se le negó a Talleres allá con Independiente, a Racing con Rosario Central, tiene la chance Belgrano, se la ha ganado indudablemente después del milagroso partido de la jornada de ayer. Es una expectativa enorme la que se vive en Córdoba, la que vive el pueblo celeste y la que festeja en este momento, con alguna coincidencia que parecen hacerle guiño, como el cumpleaños de Rodrigo el 24 del 5, claro, que es el día de la final.
10: Sí, es verdad. Vos sabés que terminé la transmisión ayer enojado con Zielinski. Se le ocurrió ir a atacar cuando estaba perdiendo el partido. Vos tenés que atacar cuando estás empatando.
24: De hecho, hay que ponerse una mano en el corazón, Nico. Argentinos Juniors fue superior y tal vez mereció ganar el partido.
10: Mereció en los 120 minutos.
24: En los últimos 5 o 6 minutos cuando estaba con la soga al cuello.
10: Claro, pero en los 120 minutos, en términos generales, Argentino fue más y debió haberse quedado con la victoria.
13: ¿Te acordás, Gerard, cuando antes del comienzo del torneo hablábamos del buen plantel que tenía Belgrano y dijimos, más allá de Zielinski, puede hacer una buena campaña?
24: Sí, sí, señor, usted lo ha dicho, y seguimos más o menos con lo mismo. De hecho, Belgrano arrancó bárbaro, después se cayó, lo hemos charlado varias veces ya, y terminó clasificando con, sí, lo justo, y el ruso en el camino tuvo que cambiar, dejó la línea de 5... siempre con las precauciones del caso, pero pasó, pero a la línea, Gerard, 4, le puso González Metilli a se la rayan un poco más cerca, yo agregó creo a Rigoni que, porque la verdad que al equipo le faltaba punch.
23: Sí, bueno, pero yo creo que Belgrano se mete en esta final histórica por Zielinski, por ese espíritu de resistir, más allá de, como dice Gerard, que en el día a día cambió un poco el esquema y ajustó, pero ojo, contra Argentinos, y el domingo en la final frente a River, el espíritu de Belgrano va a ser el mismo, va a tener que resistir, saber sufrir y aprovechar su momento como lo hizo en la Paternal ayer, si no va a perder fácil, ¿eh?
0: En eso estoy de acuerdo con vos. Tiene una resiliencia y una capacidad de aguantar que es lo ha caracterizado a lo largo de su historia y con Cialín que se siente totalmente
13: ahora,
0: identificado.
13: Gerard,
0: no hay dudas.
13: Clave Lisandro López. ¿Tiene alguna chance de jugar el domingo?
0: Para mí es muscular, Dami, es desgarro y no creo que esté. Y
13: difícil.
0: Es un jugador clave en el ataque defensivo del ruso. Ayer respondieron bien Maldonado y Morales, pero Lisandro López es de los mejores defensores del campeonato.
13: Es más importante Lisandro López para Belgrano que Driussi para River.
23: Sí, o parecido, pero River tiene muchas bajas.
0: Vos,
23: Bueno, pero Montiel es como un Lisandro para River y se queda fuera.
10: Y el arquero. Sí. A ver, yo quedé enojado con Belgrano, sí con Zielinski, por supuesto que uno le reconoce la trayectoria, la carrera, el buen entrenador, que yo le reconozco fundamentalmente lo pragmático, pero a veces hay que dejar de ser avaro en la vida y pensar un poco en el arco de enfrente. A veces hay que jugar un poco en pos del espectáculo. Siempre esos planteos amarretes, eso la verdad te digo, me enfurece.
0: Y lamentablemente es una característica. De hecho, el ingreso tardío del mudo Franco Vázquez fue el que le cambió la cara.
13: Claro, o sea, ¿sabes por qué, Gerard? En referencia a lo que dice Nicolás, porque cuando tenés material, vos le tenés que reprochar
0: eso
13: más al entrenador. Vos en el plantel tenés a Celarrayán, al Mudo Vázquez, a Rigoni, a Pacerini, a Ubita.
10: Bueno, tenés
13: un plantel riquísimo.
23: Sí, está bien, pero a lo que yo iba es en el recorrido. Más allá de que Nico comentó el partido, y es cierto, por momentos se metió muy atrás. A Talleres le gana también sufriendo, porque
13: sí,
23: vos tenés enfrente rivales,
13: no, aparte,
23: que por más que tengas al Mudo Vázquez, los rivales juegan también.
13: Y él no va a cambiar a esta altura.
23: Y claro, a
13: lleva,
23: eso voy
13: lleva
23: yo. Llegó a donde llegó por sufrir.
13: Lleva 50 años de entrenador.
23: Y por aprovechar los momentos como en el clásico con Talleres.
10: Por supuesto, Gerardo, que me van a acusar de capitalino, de Buenos Aires, del Obelisco, porque estoy no congraciándome con el fútbol de Belgrano, que no significa estar en contra de Belgrano para nada. Creo que tiene muchas chances en el partido con River, pero a nadie tiene que enojar que el favorito para ganar la final es River.
13: Sin duda.
0: El favorito es River con una diferencia, Nico. Como nunca ha pasado prácticamente cuando te enfrentas a un grande en una final, da la sensación que en general las fuerzas son equilibradas, algo que normalmente no sucedía cuando llegaba a la final con un equipo grande, sea por las lesiones de River,
23: porque el River sigue armando. Y porque River juega ahora Copa, por ejemplo.
13: Otro
0: desgaste. Que creo yo que con la ventaja que tiene River debería resignar cualquier idea de poner a los titulares.
23: Y lo va a hacer, pero tiene que salir a jugar igualmente un partido.
13: Y que juegue en Córdoba, para mí es un dato positivo para Belgrano. A veces la localía, esto no es una localía per se, sino geográfica, porque se juega en Córdoba, pero lo va a empujar a Belgrano, que tiene la chance histórica de ser campeón. Porque el otro día, doy otro ejemplo. ¿Vos te lo imaginás a Central jugando tan aficionado en Rosario como el otro día?
23: No, y aparte Gerard seguramente después no va a pasar en la semana la información precisa, pero, del lado de River ayer ya tenían un 60-70% del Kempes para el domingo si pasaba Argentinos.
13: Claro.
23: Ahora, claro, ya pasó Belgrano y va a ser un 50-50.
10: 50-50, claro.
0: Lo tengo más o menos a ya, ¿eh? Va a ser Gasparini y Artimi para Belgrano y Willington y Ardiles para River. En los papeles, la Gasparini tiene 2.000 lugares más. Entiendo yo que no se va a hacer esa diferencia, que esos 2.000 lugares no se van a vender.
10: Claro, para el fútbol de Córdoba sería extraordinario el título para Belgrano. Y para el fútbol argentino también.
13: También,
10: por supuesto, sería un soplo de aire fresco. Yo creo que Belgrano, de todas formas, estuvo muy lejos del ideal. Nadie me saca de la idea de la cabeza que Independiente Rivadavia para mí fue el mejor equipo
23: coincido,
10: del campeonato.
23: Pero también hay que decir algo que yo lo decía el otro día en River. Y seguramente Gerard va a coincidir con Belgrano. A ambos finalistas les vino muy bien este formato. Si no fuera por este formato, por ejemplo, River no estaba en la final porque hace una semana con San Lorenzo era un desastre.
13: Y
23: ¿no?
13: digamos otra cosa, los dos equipos nacieron en la misma zona, en la zona B.
23: La más picante que
13: jugaron, jugaron intrazona y ganó con comodidad River. Ahora, la diferencia fue de 3 puntos nada más, ¿eh?
10: Sí, es verdad.
13: Es el partido que River le ganó a Belgrano. Si no hubiese terminado igual.
0: 3-0, pero fue el peor partido de Belgrano probablemente, ¿eh?
13: Y uno de los mejores de River.
0: Sí, claro, se dieron los dos extremos.
10: ¿Vamos a escuchar a los protagonistas, Gerardo?
0: Dale, escuchamos a Luis Fabián Artime, que ya chicaneó un poco con el tema de aquella famosa revalida del 2011, por ejemplo.
1: Belgrano ganó porque tiene un aura. La inteligencia, el amor propio, el sentido de pertenencia y saber que pueden quedar en la historia. Y es especial jugar contra uno de los equipos más grandes del mundo, River, Boca, es jugar contra eso, lo más lindo que hay. Después del 2011, que ya pasó, este es el 2011.
10: Bien, tiene razón ahí el Luis Fartime. De todas formas, más allá de Laura, de todo lo que representa a Belgrano, a veces digo que hay que hablar después, Gerardo.
24: Sí, tal cual. Bueno, tiene, vos sabés muy bien que una de las características del Luis es que es muy verborrágico, Nico.
10: Sí,
24: y lo ha
10: sí.
24: sido como jugador y lo es como presidente.
13: Igual no dijo vamos a ganar, dijo ganamos por aura.
23: Igual también lo dijo.
13: Estaba exultante.
23: Claro, lo dijo porque para Belgrano, más allá del trámite del partido que Nico lo comentó y que fue muy favorable a Argentinos, ya en la previa, ir y ganar en la paternal era un gran logro. Me parece que habla desde ese lado también el presidente.
10: Sí, es verdad, es verdad. Bueno, Gerardo tiene, por supuesto, una semana larga Belgrano desde aquí hasta la final.
24: Sí, claro que sí, volvió a trabajar en la jornada de hoy, aquellos que no jugaron se movieron, mañana todo el planteo va a volver a trabajar por la mañana en el predio de Villa Esquiú. La mirada puesta en Lisandro López, entendemos nosotros que aunque como vos muy bien decís siempre, Nico, los clubes no informan, Belgrano no es la excepción, Lisandro López está desgarrado y no va a jugar la final, puede hacer un esfuerzo, se lo puede infiltrar, pero lo cierto que como todos sabemos los desgarros te dejan afuera y va a perder a su elemento más importante en la línea defensiva. Creo que el mayor detalle está allí, el resto de los jugadores ha terminado bien, tiene a todos en condiciones el ruso Cielniki para poder disputar el partido del domingo.
10: Muy bien, quédate por ahí que ya vuelvo, hoy lo contaban a la mañana el programa de Corolla, Alejandra Galla, un beso para Alejandra. El fisco español le tiene que devolver 60 millones de euros a la artista colombiana Shakira, que va a ser nuevamente la voz del Mundial. Siempre presente en cada Copa del Mundo, Shakira, que es una artista excepcional. Rodolfo.
11: Juan Carlos nos escribe, dice, Belgrano ganó con la suerte del campeón.
10: Bueno, puede ser, ¿por qué no? River ganó aquel partido, Agustín, frente a San Lorenzo. ¿A cuánto estuvo San Lorenzo a ganar el partido? ¿20 segundos?
23: Un poquito más, sí, 40 segundos, pero después en los penales también San Lorenzo tuvo ese penal que rompe Rusi, de que si lo metía ganaba.
13: Hubo, ¿no?, triple match point, como Argentina ayer.
23: Por eso creo que después de ese partido, desde lo mental, más allá que eso después se trasladó al campo de juego, porque River mejoró con Gimnasia y mucho más con Central, desde lo mental, bueno, fue un antes y un después para Coudet.
10: ¿Qué hará Gustavo Álvarez con Orlando Gil después de ese gol?
23: No, y es la figura de San Lorenzo, Orlando Gil. San Lorenzo va a viajar mañana a Brasil, Nico, después vamos a tener novedades porque enfrenta al Santos de Neymar el miércoles, va a ser transmisión del Fútbol Show.
10: Neymar, que hoy es noticia porque estamos esperando la lista de Carlo Ancelotti para los 26 del Mundial de Brasil, para mí va Neymar.
13: Se filtró la lista,
10: sí, y está.
13: Y estaba, hay que ver, claro, si la ratifica Ancelotti.
23: Claro, claro, totalmente. Y bueno, y de los partidos que le quedan a Neymar ante el Mundial, para mí el del miércoles es el más importante, no solamente porque enfrenta a San Lorenzo, sino porque si el Santos no gana, casi que se queda fuera de Sudamericana. Está obligado a ganarle a San Lorenzo.
10: Santos, un equipo histórico por Pelé.
13: Sí. Qué cerca termina la competencia del Mundial.
10: Terrible.
13: Porque el 30...
10: Todo comprimido.
13: Se juega la Champions. Nos cuesta meternos también en clima de Mundial.
10: Es que no te podés meter en clima. A ver, con todo respeto, por supuesto, la gente que opina distinto está muy bien. Pero el hincha de River quiere salir campeón el domingo.
13: Supuesto.
10: El de Boca quiere ganar la Copa Libertadores, el de Racing, la Copa Sudamericana. Independiente quiere armar un buen plantel. No hay clima de Mundial todavía. Y no sé si lo va a haber, ¿eh?
23: Lo nombraste a Orlando Gil, que viaja con San Lorenzo, por ejemplo, a enfrentar a Neymar. El Huevo Acuña el domingo frente a Belgrano va a dejar la vida. Hay muchos jugadores que se están jugando en sus clubes, no solamente el pasaporte al Mundial, sino el presente de las instituciones que representan.
13: Y en un momento de tormenta de lesiones.
10: Sí, Nico Paz,
23: a lesionarse.
13: Nahuel Molina Lucero, Montiel, y siguen la firma. Muchos.
23: Montiel se desgarró, claro.
10: Por supuesto, voy a decir algo que algunos se va a enojar, obviamente, pero a diferencia del fútbol uruguayo, donde el hincha es muy hincha de la selección, el uruguayo es más hincha de la selección uruguaya que de Peñarol y de Nacional. Y aquí creo que ocurre todo lo contrario. El hincha argentino es mucho más de Boca, de River, de Independiente, de San Lorenzo que de la selección.
13: Sin ninguna duda.
10: Vos le preguntás a un hincha de Boca, ¿qué preferís, ganar la Copa Libertadores o ganar el Mundial? Quiere la Copa Libertadores.
13: Pero ni le hagas esa pregunta.
10: Y lo mismo al de River, en este caso con la Sudamericana.
13: Pero por supuesto.
10: O el de Estudiantes de La Plata, ¿qué quiere, la Copa Libertadores o el Mundial?
13: Ni te respondo, quiere la Copa Libertadores.
10: Por supuesto. Sin ninguna...
13: Por eso dijiste, el hincha de fútbol es hincha de su club.
10: Ahora, el que no es...
13: El de la Argentina es simpatizante de la selección.
10: El que es simpatizante de la Argentina y le da bolilla cada 4 años en los mundiales, esto no lo va a entender nunca.
13: No.
10: Absolutamente nunca. Pero bueno, está bien. Viste, tenemos una manera de ver el fútbol aquí en la Argentina y otra manera del otro lado del río, en la República Oriental del Uruguay. Agustín, una promesa de River para hablar después de la última pausa del programa.
23: Sí.

0: identidad de River desde hace 100 años, de sacar pibes con experiencia y otros recientes, y a sacrificio, ¿no?
1: Y otra a favor, que viene en un nivel ascendente, y que los partidos más pesados que River los jugó en el Monumental,
0: no lo sufrió.
1: Lo ganó con jerarquía, no sufrió ni contra Gimnasia.
0: Digo, en esto
1: ni
0: en relación a los mercados de pases, ¿te acordás que fue la gran crítica en los últimos años a River, que traía jugadores, tapaba a los pibes? Bueno, esto está cambiando.
2: Muy bien, dos mensajes con Rodolfo Lagos.
3: Daniel de Rosario dice: yo no soy de River, pero cuando River llega a una final local, el otro equipo hace de partener. También nos escribe Elena, dice: hola, saludos a Nico Álvarez, que soy admiradora de su voz. Y River, que tenga cuidado porque Belgrano no perdona.
2: Elena, muchas gracias, un beso enorme. Tenemos la última pausa, nos quedan 13 minutos de programa desde aquí hasta las 15.
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0: Vamos a la despedida de Gerardo Murúa desde Radio Nacional Córdoba. Gerard.
1: Como no, Nico, sobreviviente de aquella hazaña de la Revalida 2011, Ricardo Ciarinqui, Juan Carlos Olave, primo de Rodrigo, por supuesto, y el mudo Franco Vázquez adentro de la cancha con casi 38 años, todavía vigente. A destacar, Belgrano hace un rato a través de sus redes comunicó oficialmente que no tiene nada que ver con la venta de entradas, esto para, indudablemente, muchachos, avisarle a sus hinchas de lo complicado que va a ser la venta. Está a cargo de la liga profesional, se le va a dar prioridad a los socios, como entiendo va a pasar también con River, pero Belgrano se ocupó oficialmente de comunicarle a su gente hoy en horas del mediodía que no tiene ninguna clase de injerencia en la venta de entradas que se va a dar a partir de mañana, Nico.
0: Muy bien, un gran abrazo, Gerardo, nos reencontramos este martes.
1: Dale, un placer y nos reencontramos mañana. Un
0: Gerardo Murúa, Pasión Nacional, transmitiendo con Concepto Federal. Vamos a Santiago del Estero, vamos a saludar a Daniel Carranza. Dani, querido, vamos todavía, Dani.
2: Nico, querido, el placer de siempre de saludarte a vos, a todos los compañeros y a todos.

0: audiencia y por supuesto agradecerle este acompañamiento que tienen hacia mí. Hablarte cortito de Central Córdoba, Nico, porque el 2 de junio estaría ya regresando a los entrenamientos, a hacer una pretemporada. Con pocas novedades por ahora, el equipo de Lucas Pocinieri aparentemente se quedaría gran parte del plantel. Todavía no se sabe cuáles serían los refuerzos en el conjunto ferroviario, pero el 2 de junio sí estaría arrancando la pretemporada de cara a lo que va a ser la segunda parte del torneo, sabiendo que necesita sumar sobre todo en la parte de lo que es la tabla general, porque se ve complicado allí el conjunto ferroviario, Nico. Por eso decía pocas novedades. Lo que sí te voy a comentar, ayer hubo un partido de Primera Nacional, muchas polémicas en el partido entre Mitre, Santiago del Estero y San Miguel. Un gol que aparentemente no fue, un penal que por ahí lo reclamaba el Zapito Colín y todo San Miguel, que no, que estuvo mal cobrado. Después las expulsiones, que se apresuró el árbitro Córdoba, no expulsó a un jugador de Mitre. Bueno, mucha polémica en la jornada de ayer en este partido de la Primera Nacional, Nico, donde Mitre ganó 4-0, porque bueno, San Miguel terminó jugando con dos hombres menos. Y Güemes, que viene de perder, Nico, hoy hay una reunión importante entre la dirigencia y Juan Vita, hombre que, recordemos, dirigió la reserva de Racing y que hoy es técnico de Güemes. Habrá que ver la continuidad, porque también se hablaba en las redes sociales aquí que iba a haber visita de integrantes de la barra de Güemes al entrenamiento del conjunto gaucho en la tarde de hoy, así que habrá que ver horas decisivas para la continuidad del técnico de gaucho. En caso de no seguir, habrá que ver quién va a ser justamente el próximo técnico de Güemes, que hoy está en zona de descenso en la Primera Nacional.
1: Perfecto, Daniel, te hablamos, te hablo en privado. Te mando un gran abrazo y vamos todavía, Daniel, querido.
0: Un abrazo grande y siempre, siempre a disposición de ustedes.
1: Muchas gracias, Daniel Carranza. Seguimos el itinerario. Qué gusto reencontrarme con mi querido amigo Carlos Vega allí en La Rioja. Carlitos, un gran abrazo para toda la gente de La Rioja allí en Radio Nacional.
2: Nico, ¿cómo estás? Gracias por el abrazo, porque da calor en una jornada fría y fresca en la ciudad de La Rioja. Está el sol, el cielo totalmente despejado, completamente celeste por esta parte del país, en alusión a Belgrano, y con muchas expectativas con esto por la participación del riojano Alexis Maldonado en la titularidad del equipo de Zielinski. Así que bueno, mucha gente que va a estar viajando y ya están planificando el viaje a Córdoba del el próximo domingo. En materia de tenis internacional, está jugando Jazmín Hortensi ante Arantxa Rus, la neerlandesa. Ganó el primer set la tenista chileciteña, está abajo en este segundo set, esperando justamente por ese resultado. También Camila Aguirre Ramos debutó en la selección argentina de tenis en el torneo sudamericano que se jugó el fin de semana en Rosario, así que buen debut para la jugadora juvenil riojana, que está haciendo sus primeras armas a nivel internacional y que también desde Sudamérica conforma la delegación de tenistas sudamericanos que van a estar participando, por ejemplo, en Wimbledon y en un circuito en Europa dentro de algunos meses. Y también hablar, Nico, de hockey social. Quedó sexto en la Superliga B de hockey que se jugó en Neuquén este fin de semana. Perdió en el último partido ante Estudiantes de esa ciudad 2-0, 5 presentaciones para el equipo riojano, con 2 triunfos, 2 derrotas y un empate. Y en cuanto al rally, en el torneo local, con característica regional, triunfo del sanjuanino Gambetta, quien se llevó la clasificación general en el rally de Tama en la provincia de La Rioja, en esta competencia regional que reúne a pilotos de San Juan, de Córdoba, de Tucumán, Catamarca y La Rioja, en cuanto a esta competencia que se lleva a cabo en esta parte del país.
1: Muy bien, Carlitos, la seguimos en la semana, el jueves o viernes. Me va a gustar que le cuentes un itinerario a los oyentes de por qué el fin de semana largo hay que viajar a La Rioja. Un gran abrazo.
2: Abrazo para todos, chao.
1: Carlos Vega desde La Rioja, una de las partes más importantes de este programa que tiene que ver con los artistas.

Los integrantes de la máquina de River, Muñoz, Moreno, Pedernera, Labruna y Lustó, andaban recorriendo la noche de Buenos Aires. Y por supuesto, en la década del 40, cuando la gente todavía era muy elegante y se vestía muy bien, iban de riguroso traje y corbata y por supuesto con el sombrero para la ocasión en caso de que hiciera frío. Iban a ver a Aníbal Troilo, a Pichuco, el bandoneón máximo de Buenos Aires. Pichuco era muy de River. Había nacido en Buenos Aires el 11 de julio de 1914 y el 18 de mayo de 1975 a Buenos Aires se le piantó un lagrimón porque se murió Aníbal Troilo, emparentado al fútbol, al deporte y a sus colores más lindos, el rojo y el blanco. Vos no te quejaste nunca, Pichuco, a pesar de que Tu vida fue bravísima, pero siempre con el tango, con el bandoneón, compositor musical argentino, y claro, te quejabas por el bandoneón, y el bandoneón fue el que te hizo famoso, Pichuco.

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2: La Oficina de Gestión Unificada del Fuero de Familia de la Circunscripción Judicial de Comodoro Rivadavia, a cargo de la doctora Jorgelina Elizabeth Castillo, jueza, con domicilio en Avenida Figueroa Alcorta, número 90 de la ciudad de Comodoro Rivadavia, notifica al señor Oscar Antonio López la sentencia definitiva que resuelve privar de la responsabilidad parental al progenitor Oscar Antonio López respecto de su hija.
3: Matías se ofrece como casero o cuidado de animales en zona Santa Cruz. Interesados comunicarse al 297-504-9546. Se ofrece peón para trabajar en el campo por día o por mes para cualquier zona. Interesados comunicarse con Germán al 280-420-5205.
2: Me ofrezco para trabajar en zona de Comodoro o en el campo, tareas en general, tareas de cocina, limpieza o casero. Contactarse con Daniel al 297-423-2119.
3: Naila se ofrece para trabajar como cuidadora adultos mayores, por hora, por día, por semana o por mes, de lunes a viernes full time, también como franquera. Tiene referencias. Interesados comunicarse al 297-520-0215. Se ofrece cocinero por día para el campo. Interesados comunicarse con Juan al 297-514-8764. Se ofrece matrimonio para quehaceres del campo. El hombre posee carné profesional al día, manejo flota pesada y liviana. La señora, conocimiento de cocina. Interesados comunicarse al 297-424-5618. Elías se ofrece para trabajar en el campo, cualquier zona, cuenta con recado y perros ovejeros, mensual o puestero. Comunicarse, reitero, con Elías al 297-430-5739.
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0: Sí.
1: La única con escarapela de esta mesa.
0: ¿Cómo?
2: Sí.
0: Bueno, ahora, ahora conseguimos
1: chicos,
0: algunas para todos.
1: Vamos a producir escarapelas enseguida. Sí,
0: enseguida.
1: Bueno, acá tenemos de todo. Empezamos la semana siempre con alegría. Hoy es muy importante, acá te cuento, Nabila, y a todos, que haya comida.
0: Ah, por supuesto.
1: Esto es una montaña de sensaciones.
0: Sí, está muy bien.
1: Sí, sí, sí. Y
0: ¿es bueno, lo que define un poco el humor de la mesa?
1: Por supuesto.
0: Bien.
1: Siempre la define el humor de la mesa. Y hoy tenemos receta y budinazo de Carito Valverde.
0: ¡Qué rico! ¡Bravo!
1: ¡Qué bien! ¿Con tus propias manos?
3: Con mis propias manos. ¿Qué me pasa a mí? Yo estoy en contra de tirar comida. Y
1: nunca.
3: Resulta que tenía esas dos bananas en el fondo de la heladera. Sí. Que ya estaban pidiendo auxilio.
1: No.
3: ¿No? Estaban como todas chamuscadas, no sé qué. Y eso, como la comida no se tira, dije, ¿qué hago con estas dos bananas? No me las voy a comer porque ya estaban muy... así.
1: Sí.
3: Entonces, nada. Y pintó budín.
1: Pintó budín.
3: Pintó budín, que ahora
1: y quedó hermoso.
3: Si querés toda la receta, porque es, nada, una soncera.
1: Sí, me encanta.
3: ¿Sí?
1: Y además,
3: sí,
1: te pasa muchas veces que decís, ay, esta banana, ¿qué hago? O no querés tirar la comida y
3: por
1: te
3: eso
1: puedo inventar. No tire, señora. Camine,
4: exacto,
1: señora, y no tire, sí, señora.
3: Cualquier cosa, tráigame la banana que yo se las hago budín.
1: Claro. Y atención.
3: Y dije, se lo voy a llevar a los muertos de hambre de mis compañeros.
1: Por supuesto, acá siempre recibimos todo con cariño.
4: Feo,
1: yo me voy a poner, Víctor.
3: No me quedó claro.
1: No quedó claro. Víctor, si no te molesta, Víctor Cabrera con nosotros, el dueño de este streaming hermoso.
3: ¡Bravo!
1: Hermoso, glorioso, maravilloso. ¿Me puedo poner el auricular así? Porque fui a la peluquería. Están los Martín Fierro, sí, esta noche.
0: Sí.
1: Caro va a contar el menú.
3: Ay, sí, doctor, todo lo que vas a comer, yo te diría, llévate
1: no
3: un pedazo
1: nada
3: de budín en la cartera.
4: No te despeines, Nori,
1: por
4: no las importa.
1: Eso es lo importante. Cosas importantes de la vida.
4: No despeinarse.
1: Claro.
4: Y abrigarse, sí, esta noche para no terminar enfermo.
3: Igual te digo que es canchero, ¿eh? Que
1: es canchero,
3: sí,
1: acá.
3: Sí, sí,
1: yo voy así, porque si me pongo esto, es con todo lo que me costó.
3: Te
1: yo
3: falta
1: no,
3: decir
1: no,
3: que
1: no,
3: te
1: no
3: estás recibiendo la información por cucaracha.
1: Recibo información. Tengo información. Tengo información como aventura.
3: Vaya y averigüen, claro.
1: Pero en líneas generales, la comida, ¿escasa, rica?
3: Para mí es rara, o es que utiliza mucho lenguaje raro. No sé por qué esta tendencia y esta manía de nombrar a todo con una parafernalia en realidad es algo tan simple como un medallón de lomo, por ejemplo.
1: Claro. ¿Hay medallón de lomo? Eso
3: hay medallón de lomo.
1: Ah, bueno.
3: Hay medallón de lomo. No tengo el menú vegetariano, ahora lo voy a buscar.
1: Bueno.
3: Pero si no sos vegetariana, tenés medallón de lomo como principal.
1: Bueno, con eso
3: igual
1: estamos.
3: Te digo, hay cosas, llévate un budincito en la cartera.
1: Unas galletitas.
3: Unas galletitas, claro, que no baje la glucosa.
1: A mí lo que me pasa es que saluda a todo el mundo, hablas con todo el mundo y lo que menos te acordás es de la comida. Pero
3: claro,
1: a mí hay gente que no va, hay gente que va a tomar. También.
3: No me saltees un plato.
1: No.
3: Eso es un tema. Yo, mi caro tip en este tipo de eventos es trata de evitar y de correrte del vino tinto, porque lo que hacen los taninos es te empiezan a manchar como los dientes y los labios, claro, que vas con todos los labios y la jeta violeta.
1: Es verdad.
3: No es estético cuando vayas a recibir un premio.
1: Muy bien.
3: Entonces, mantenete con vino blanco. Eso no pasa
1: nada.
3: O
1: copita de champán.
3: O copita de champán, da igual.
1: Y, pero siempre eso solo y listo, derecho.
3: Exacto.
1: Bueno, del deporte hay un montón de información.
4: Sí, sí.
1: Sí, sí. Y Domper está con nosotros. Bienvenido a la Argentina, bienvenido Domper.
3: ¡Bravo!
1: De Quique Pellerman, que ha estado por acá, Quique Pellerman.
4: Sí, Quique Pellerman, nuestro amigo en común, que ayer te vi también en la televisión con él, y que son días muy agitados para el mundo del deporte. Anoche quedó afuera Argentinos, por ejemplo, después de la larga, fue transmisión aquí de la radio. El sábado estuvo en River. Hace mucho tiempo, Nori, que no se vive lo que se vivió en la cancha de River. La comunión del público.
1: Mirá,
4: volvió a reencontrarse con su equipo después de, te diría, por lo menos un par de años. Y ahora el domingo hay una final en Córdoba, te voy a dar detalles. ¿Qué hora? ¿Dónde es? ¿Qué cantidad de entradas va a tener cada uno? Juega River y el equipo, por ejemplo, del Potro Cordoba es Belgrano.
1: Ah, Belgrano.
4: El equipo pirata de Barrio Alberdi, así que es una gran final. Y en el mientras tanto, por ejemplo, en un ratito se define si Neymar juega el Mundial o no para Brasil.
1: Puede no
4: sale la lista definitiva del Tano Ancelotti. Y durante toda esta semana hay fútbol de Copa Libertadores, Copa Sudamericana, mañana juega Boca, así que como vos decías muy bien, mucho deporte y vamos a estar contando detalles aquí en el programa.
1: Y también del Potro, ¿no? Qué terrible lo que pasó.
4: Le robaron la casa del Potro.
1: Sí, no. Después dijeron no tanto, le robaron, después contemos qué le robaron y qué
4: los
1: no.
4: Trofeos, exactamente.
3: No puedo creer.
1: Sí.
3: Y eso que Tandil es re tranquilo.
1: Y además tiene cámaras de seguridad, el lugar, la casa, todo, estaba la madre, ladraban los perros.
3: No
4: muchas veces
3: creer.
4: En estos casos, no digo que sean este puntual, pero es de alguien que conocía los detalles.
1: Sí.
4: ¿No? Para
1: saber que en la casa no había nadie.
4: O que si estaba, como decimos, era un perro y cómo evitarlo y demás. Pero sí, evidentemente alguien tenía información porque le faltaron, sí, también lo más importante que te deja el deporte, esos recuerdos, medallas, trofeos.
1: Medallas.
4: Más allá del valor.
1: Viste, tenés la primera raqueta.
4: Claro, más allá del valor en sí.
1: Claro,
4: después eso igual se puede vender muy caro, lo que significa para uno como profesional del tenis, ¿no?
1: Exactamente. Bueno, y a vos, camisa, por
5: ¿qué tal?
1: Supuesto.
5: ¡Bravo! Thank you, Argentina.
2: Sí, vamos a hablar...
3: Tráeme el robot.
2: Tráeme el robot en breve. Lo tengo ahí, lo estoy armando.
1: Queremos el robot.
2: Vamos a hablar de un barrio en los Estados Unidos atascado justamente por robots autónomos, o sea, autos robots. Vamos a hablar también de TikTok y la ortografía. Muchos posteos con falta de ortografía. Y la última, el Papa contra la inteligencia artificial.
1: No, wow. Con la inteligencia global.
2: Ayuda, no, exactamente.
1: Chicos. No, no, por favor, digan que no. Bueno, las 3:15. Y sí, Pato, ¿está Nilda Sarli? ¿En serio? ¿Confirmado? ¡Vamos para Nilda! Hola, Nilda Sarli, pero un placer saludarte, compañerita. ¿Cómo va?
5: ¿Cómo va? Qué placer escucharte a vos y a todos ahí en la radio.
1: Acá somos un montón, ¿eh? Acá somos un montón. Sí, somos un montón. Y nada, hoy es el día del Martín Fierro, Nilda, y bueno, Nilda comparte con nosotros Secretos Verdaderos. Además tiene un streaming hermoso, Mil Vidas, que después vi el nombre Mil Vidas en millones de lados. En restaurante, ¿viste?
3: Sí.
1: Puso de moda, pusiste la tendencia, Nilda.
5: Empezamos de tendencia. Bueno, ahí pueden pasar por el canal, arroba Nilda Sarli, ahí están el día y entrevistas, hay de todo.
1: Hay de todo, así que notas excelentes, siempre muy lindas y polémicas. Bueno, pero hoy, noche de Martín Fierro, queremos tu mirada un poco, es una noche polémica. ¿Dónde pensás que va a pasar más la polémica? ¿Si va a Marley? ¿Cuántas conductoras son? ¿La ropa?
5: Yo creo que la polémica va a ser en el rubro conductoras porque... que tengo la sensación, y espero que compartimos, que donde está Wanda hay polémica seguro.
1: Es verdad.
5: Y ahí para ver un tema. Y son todas conductoras muy importantes y también hay como...
1: Nilda, perdón, me preguntan acá si estás con manos libres.
5: Estoy con el oído. Si querés me saco y voy directamente.
1: Sí, vamos con el teléfono al oído.
5: ¿Me escuchás mejor? ¿Ahora?
1: Sí, ahora sí, bienvenida. Ahora sí, está Nilda, ahí está. Muy bien. No, decías la polémica de Wanda.
5: No, te digo, claro, yo creo que donde está Wanda va a haber polémica. O sea, ya de movida, Wanda te asegura la polémica fuerte. Y en la mesa conductoras tenés, Georgina y Moña en los encuentros. Bueno, ya se sabe que Mariana Fabián no va porque está enferma. Así que
1: ¡ah, no!
5: Sí. Esto pasó recién.
1: No sabía, qué bomba.
5: Bueno, recién estaba mirando acá el programa y anunciaron... su equipo de nosotros, que ya estaba muy enferma el día de hoy, y es cierto que hay muchas gripes, muchos virus y demás, pero justo hoy,
1: a su programa no fue.
5: Han pensado en la vida y diría que es justo, ¿no? Pero bueno...
1: No, también es cierto que todas las preguntas iban a ser por el caso de Karina, si dijo lo que dijo, no dijo lo que dijo, obviamente era un momento incómodo, ¿no?
5: Y encontrarse con Karina, porque Karina tenía así que yo creo que esa va a ser una de las polémicas. El oro para mí también va a ser otra polémica. Creo que son como las dos patas más fuertes de todo esto. Y después a ver quiénes son los ausentes, ¿no? Lo de Mariana creo que no estaba previsto. Mirta obviamente volvió a confirmar que va. Bueno, se sabe que Susana no. Y después se quedó también qué pasa con la repartición. Hoy escuchaba a la gente incluso que decía que estaban pidiéndole por favor a Mario Pergolini que vaya.
1: Ah, mira, por, ¿el canal?
5: Desde el canal y demás, porque bueno, uno de los programas del año fue sin duda otro día perdido.
1: Otra cosa del canal es que se escucha también en muchos lados el tema Guido, ¿no? Como oro.
5: Sí.
1: ¿Guido no tiene un oro?
5: Guido no tiene, no, yo me estoy mirando recién la lista del oro.
1: Bueno, también.
5: Y no, los últimos oros fueron Barcelona del Moro, Telefe Noticias, Grandes Hermanos, Acepción Siguiente, eran casi todos programas, ¿viste?
1: Sí.
5: Los oros personales, ahora tengo a veces que lo digo, es Santiago del Moro, Jorge Lanata, y después fueron Nicolás Repetto, Tinelli, Sandro Biasati, Susana Jiménez, Gazalla, Magdalena, y después fueron dos programas. Viste que no lo
1: dieron
5: a una persona, Nelson, que se lo den al programa.
1: Ah, Nelson también, es verdad.
5: Y también se hablaba de Nelson, sí.
1: Y
5: otros decían... Moria.
1: Yo digo Moria, a mí me parece que es un lindo año de Moria, porque cumple 80, porque está en el teatro, está conduciendo la mañana, no sé, me parece un lindo reconocimiento, pero bueno, no sabemos.
5: A mí la verdad me gusta más Guido. Yo no sé si era porque a Moria la asocio más con todavía...
1: Hagamos acá
5: con
1: una mesa, entre la vila, ¿qué decís?
2: ¿Y Gran Hermano?
1: Gran Hermano, buena pregunta.
5: Gran Hermano tuvo el oro.
3: Claro, sí, ya ganó.
5: Sí, lo tuvo el oro en 2023.
1: Ah,
5: Sí, acá lo tengo el machete.
1: Ah, o sea que ya está. Una vez que ganaste un oro, está encantado. Domper, ¿qué decís? ¿Un oro para quién?
4: Mira, para mí, más allá de la información que maneja Nilda, cuando recién lo nombró a Mario, para mí Pergolini se lleva. Si no es el oro, pega en el palo.
1: Y quizás por eso
4: por la vuelta a la televisión y porque a mí que me toca ver un poco de tele a esa hora, la verdad que le ha ido muy bien el año pasado con el programa Un Día Perdido.
1: Y está lindo, ¿eh?
4: Lo que genera las entrevistas, no por él en sí.
3: Pero él ya confirmó de que no va a ir a la veo.
5: No, pero él no está nominado.
4: Ah, no está nominado.
1: Claro. Pero el programa
5: está nominado,
1: sí.
5: El programa, pero fue uno de las polémicas claramente, fue la nominación, el tema de la trama de los conductores, que no está Camilo Pergolini.
1: Ah, mira. Como conductor, claro.
4: Bueno, entonces va a ganar el programa, quizás no él.
1: Para mí va a ganar el programa, ¿eh?
5: Y la verdad está
3: empieza,
5: bien.
3: No la veo. Decís.
2: Moria, me parece que es una figura que tiene mucha relevancia y que, bueno, si no se lo ha llevado, puede ser esta su oportunidad.
1: Este es un debate de la mesa familiar, sí. Sí. Claro que
3: sí. Sí, para mí puede ser que equilibren, ¿no? Como que el mejor conductora se lo den a Georgina y el oro a Moria, o viceversa.
5: Ah,
3: me parece que puede
5: esa.
3: Ser que pase por ahí una compensación para la otra parte.
1: Lo que pasa es que si Moria no gana uno, me parece que no podés tener el oro, porque tenés que haber ganado uno.
3: Ah, es para tener el oro.
1: Únicamente que sea que haya empate. Georgina Moria
3: puede ser
1: también, porque Georgina también lo merece. Sí, sí.
3: Podría ser
1: ahí. Víctor, ¿qué decís?
6: Moria.
1: Pato,
3: Moria.
1: Nati. Ah, mira, acá Moria, somos re Team Moria.
4: Son todos Morios.
1: Moria. Acá hay todos Team Moria. No sé qué pasó, pero bueno, acá vamos con Moria. La bancamos. ¿Y Mirta irá o no irá con la bronquitis?
5: Mirta, hasta el momento sale que estaba confirmada que se va a ir, se va a retirar temprano. Esto es lo que venía escuchando. Hay que ver, me muero. Que le voy a decir Mirta que estaba odiada, que le han puesto la voz periodística femenina junto con Soledad Largui y el Karen Amoroso. Es una charla muy rara esta, la verdad.
1: La voz periodística que Ventura contó que en realidad lo llamó. Pero Ventura, ¿por qué estoy en esta? Si yo soy conductora, ¿por qué estoy en esta terna? Y que le dijo, bueno, nada, que señora, usted siempre, Mirta, que quiso estar en esta terna, cuando yo pienso que es como la nata, como algo que usted ya es periodista, que antes había toda una polémica, ¿se acuerdan? Siempre era periodista, ¿no? Ahora ya, indiscutida. Está bien.
5: Sí, está bien, y yo creo que va a estar, a ver, Mirta ama a los Martín Fierro y va a estar, recordemos que viene de una gripe bastante fuerte, así que va a tener que volverse temprano, apenas, digamos, se sepa lo de su tema. Otra que está complicada es la periodista femenina también, ¿no es cierto? Porque ahí tenés a Edith Ermila, tenés a Franchín, Mariana Bley y Marcela Feudale.
1: Ah, a ver, ¿cómo es? No sabía ese.
5: Panelista femenina tenés Marcela Feudale,
1: sí.
5: Edith Ermila, que ahora es conductora,
1: sí.
5: Analía Franchín, Mariana Bley. No están así pasos. Que dicen que Nancy Pasos va a ir esta noche.
1: Qué polémico.
4: Ahí gana Edith ahí, ¿eh?
1: Y puede ganar Edith. Y sí, porque dio un salto, la verdad.
4: Claro, se fue Beto Casella, ella se quedó con
5: claro.
4: él. Ya lo reemplazaba cuando él estaba enfermo.
1: Pero sí. Le gana por momentos.
4: Claro, y después compiten.
1: Sí, por eso.
5: A mí me gustaría Edith.
1: A mí me gusta Edith, sí.
5: Sí, sí.
1: Después, Juana tampoco, ni Juana ni Mirta.
5: Juana estaba en conductoras. No, como conductoras no, porque lo tenés en conducción femenina, tenés Moria, Pamela David, Verónica Lozano, Karina Mazzucco, Wanda Nara, Mariana Fabiani y Georgina Barrosa. Llega a ganar Wanda, chicos, y prende un fuego.
4: Sí, pero Nilda, ahora estoy pensando, Nilda, con esto. ¿No será el oro para Wanda? Mirá que Wanda...
3: No, me parece un montón.
4: Pero no digo, más allá de las opiniones, digo, más allá de que a mí no, creo que no se lo merece, pero digo, no puede ser sorpresa, porque Wanda hizo mucho ruido en la televisión el año pasado.
1: Ventura dice, a ver, un oro para quienes, no es para el quien tiene más rating y factura
4: más.
1: ¿Quién fue?
4: Wanda con Masterchef.
1: Sí, él te sigue en esa.
5: Sí, a mí me parece, yo el otro día, ¿te acordás? En Secretos, no le tiré como que podía llegar a ser para Wanda, pero tiré más en forma de broma. Me parecía raro, por un lado, pero... Por el otro lado, poner una versión más oficialista también, que si querés, si pensás en Wanda, desde que apareció en el mundo del espectáculo, no para de generar contenido para la televisión. O sea, es una máquina de generar contenido.
1: Sí, por eso. Para la tele, para las redes, para todo.
5: Claro.
4: No ganó Martín Fierro de Oro todavía.
3: Pero me parece que le falta un montón de tiempo para ganar el Martín Fierro
1: falta,
3: de Oro.
1: Le falta.
3: O sea,
5: igual.
3: Le van a quemar el McDonald's obelisco. Sí.
1: La que estaba enojada era Laurita Fernández, porque estaba viendo como jurado está el de Telefe, el 9, y O sea, La Voz Argentina y Masterchef de Telefe y Bienvenidos a Ganar, pero parece que Laurita estuvo media mal, dijo algo como malo del Martín Fierro y dicen, che, pero estamos todo el jurado de Bienvenidos a Ganar, no lo tires abajo, ¿no? Algo así fue.
5: Claro, bueno, ella, la verdad que ahí le quisieron, digamos, hay un algo que a Laurita no, todavía para los que son los socios de APTA no califica como conductora o no califica a ella como lo suficiente como figura para premiarlo, para ponerla como ternada, la verdad. A mí es una pena, a mí me gusta Laurita, pero como que, viste que hay figuras que les cuesta un poco más que el otro las reconozca, yo creo que en el caso de Laurita un poco pasa eso.
1: Sí, a mí yo la verdad es cierto, no la veo tanto como conductora, me gusta más Laurita en el teatro, me parece que es una bomba, bailando, cantando, lo hace bien, es divertida. Como conductora no sé.
5: No hizo tampoco tanto, me
1: no,
5: parece,
1: ¿no? Hizo tanto,
5: ¿no?
1: Tampoco.
5: No.
1: Ay, qué noche, pobre Ventura. Ah, después este Reato, panelista masculino. Uy, esa está bien compleja, ¿eh?
5: Esa panelista masculina tenés a Reato, para que lo estoy buscando acá donde lo teníamos.
1: A Kandalaf.
5: Kandalaf.
1: Bremer.
5: Y Pablo Cabla.
1: Complicado.
5: Claro, se mezcla porque es entre panelistas, pero son más columnistas porque tienen como otra poder de información. O sea, lo que hace en la mesa Pablo, por ejemplo, la mesa de Georgina, no es tanto, ¿viste?
1: No es parecido a lo que hace Ceferino. También Ceferino es cierto que está nominado por Gran Hermano, no por su parte política. Acaba de sacar un libro y todo, ¿viste? Que Cefe tiene esas dos partes.
5: Pero no tiene, no.
1: Ay, chicos, el otro día hablamos con Luciano Cáceres, no lo saludamos, que está nominado para Martín Fierro, no dijimos nada. Estoy viendo actores.
5: Mira. Ay, bueno, viste que no hay tanta... Como no es ficción. Esto a mí me parece como raro también esta parte. Está bien que vengan los actores, pero ya está la Martín Fierro del cine y de las series y eso. Digo, acá todo lo que estamos viendo son series que vimos antes en otras plataformas, ¿viste?
1: Sí.
5: Es como está Vicuña.
1: Está Vicuña, bueno, está...
5: Cáceres de Gustavo Garzón, Marcelo Bordón por Amia.
1: Marcelo Bordón, que es muy bueno y está en la serie vertical de Wanda.
5: También.
1: Bordón era el de Luis Miguel.
3: El manager de Luis Miguel.
1: Es buenísimo,
7: es muy bueno.
5: Tenés mejor actriz, tenés a Ximena Cardi, que también está en la serie vertical, y está con su nuevo novio.
1: Está con el nuevo novio,
5: que es el protagonista de la serie vertical, que le vemos.
1: Que es bastante hot.
5: Bastante mejor. Paloma Contera, su supercorano, me encanta.
1: Me encanta Susu.
5: Y Jamín estuvo.
1: Ahora, yo no la vi, La Voz Ausente. Es una sola...
5: Una temporada sola.
1: Mira, La Voz Ausente del 13.
5: La vi, no me acuerdo si estaba en Disney, creo, en una de esas plataformas también.
1: Muy bien.
5: Y Revelación, Revelación. ¿Qué pensás?
1: A ver cómo era, acá tengo.
5: Ian Lucas.
3: La Reini.
5: Y Laura Grandinetti.
1: Portafi viejo.
5: Claro.
3: Ahí también, ahí se da como esto de, bueno, es como una actriz versus... ¿Cómo podemos catalogar? Participantes de reality, es rari.
1: Es raro, sí. Lucas y Sofi, me parece que ahí sí compiten.
3: Claro.
1: Yo pienso lejos Ian Lucas. Lejos.
3: Sí, fue el más, me parece, el que más...
1: Igual Sofi lo dio todo, pero la escuché...
3: Revuelo ocasionó.
1: Pero la escuché con, no sé si la escucharon, como con unos comentarios medios, no importa nada si gano, es un premio, pero la verdad, como...
3: Como que no es su perfil o su ambición.
1: Ninguneando un poco el premio.
3: Raro.
1: Me pareció raro porque ella que le encanta luquearse es una alfombra roja, la mejor de la Argentina, así que...
5: Sí.
1: Bueno, veremos.
5: Veremos.
1: ¿Vos qué decís? Y a Lucas.
5: Yo creo que sí, a Lucas me gusta, pero yo, como contenido, más allá de lo que pasó con Lucas y Evangelina, que es otro de los encuentros de la noche.
1: No van a estar juntos en la mesa, ¿no?
5: No, pero, digamos, están en el mismo salón, todo el mundo va a estar mirando qué pasa, ¿viste? Y aparte, si llega a ganar Masterchef, van a subir juntos.
1: Ay, qué momento. Bueno, ¿no? la foto deseada.
5: Va a ser lindo. Me gusta el personaje de la reina, me divierte. Pero si tuvo, digamos, si no le importa, viste, como actor, no te perdona ese tipo de cosas.
1: No. Bueno, muy temprano, hay pre-alfombra, o sea, pre-alfombra 18:30, 19:00, empieza a las 9:00, ¿no?
5: Sí. Sí. Vos vas a estar ahí, ¿no?
1: Sí,
5: ¿no?
1: Sí,
5: ¿no?
1: Sí, yo no sé cómo hago, ya estoy peinada porque tengo el auricular acá en la oreja. Me falta el vestido, ir a buscar, me falta llegar a mi casa, peinarme y salir. No, no, un montón. Pero llego, bueno, viste que yo te llego. En algún momento llego.
5: En el ring, total, el último, pero te llega.
1: Pero te llega, exacto. Bueno, Nilda, ¿cómo te sigue la gente en las redes?
5: Sí, arroba Nilda Sarli, ahí me siguen.
1: Ah, sí, arroba Nilda, nada que ver con la coca, chicos.
5: Nada que ver
1: no
5: con
1: es
5: la
1: familiar,
5: coca.
1: Por favor.
5: No, arroba Nilda Sarli, ahí me encuentro.
1: Bueno, después nos vamos escribiendo, me contás todo. Dale.
5: Por favor, un beso grande a todos ahí.
1: Muchas gracias.
5: Besos, gracias, chau.
1: Ahí estábamos con Nilda Sarli, periodista de América TV, de Secretos Verdaderos. Contando un poquito todo lo que se va a vivir esta noche en esta entrega Martín Fierro 2026. 3:30, hacemos pausita, ¿te parece, Navidad?
7: Dale, estoy de acuerdo.
1: ¿Estás de acuerdo?
7: Sí, me parece bien.
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9: 15:31 minutos en la República Argentina. Comienza la investigación del Instituto Malbrán en Ushuaia por el brote de hantavirus, informa Liliana Arias.
10: El Ministerio de Salud, a cargo de Mario Lugones, informó que un equipo técnico de científicos del Instituto Nacional de Enfermedades Infecciosas del Malbrán realizará durante toda esta semana un operativo sanitario en Ushuaia para detectar posible circulación de hantavirus en reservorios naturales en esa región. Para ello, desarrollará tareas de captura de roedores silvestres, vigilancia ambiental y análisis epidemiológico. Es en el marco de la investigación del brote de hantavirus detectado en un crucero, informó el Ministerio de Salud.
9: Se cerró la paritaria de los bancarios. La actualización salarial para el mes de abril será del 2,6%. El salario inicial de un empleado es de 2.319.195 pesos. En tanto, por el día del bancario percibirán un monto mínimo de 2.067.482 pesos a corregir por futuras actualizaciones. En la ciudad de Buenos Aires, cielo despejado, temperatura 17 grados, 8 décimas, humedad 39%.
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0: Ay, qué linda esta versión. Hermosa. ¿Es Abel?
1: Abel Pintos junto a Karina, la princesita, y la Delio Valdés, en un homenaje a Gilda que fue estrenado en la ceremonia de los premios Gardel en el 2021.
0: Ay, hermoso. Sí. Queremos a la Delio. Acá tenemos gente muy amiga. Claro. Queremos que venga Ivana, queremos que venga la Delio. Sería, no sé si todos, pero que venga Ivana estaría lindo. Ivonne, de la Delio Valdés. Bueno, Domper tiene mucha información.
2: Sí, por ejemplo, tengo un dato, que, hablando de buena música, y tiene que ver con el Potro Rodrigo, que nació en el 73, y que, si no me fallan los cálculos, ya tendría...
0: 70, 80, 90, 2000, 2010, 2020, ya estamos por los 40...
1: Y tres.
2: Bueno, la realidad es que, ¿saben qué día nació el Potro Rodrigo?
0: ¿Qué día nació el Potro Rodrigo?
2: Un 24 de mayo, el día de la final este domingo en Juárez Belgrano.
0: Mira.
2: Le regalará a su equipo una alegría. Recuerden que apenas falleció Rodrigo en los años 2000, Belgrano de Córdoba durante muchos años jugó con la imagen de él.
0: Claro.
2: Su primo Olave era el arquero, ¿no? El
0: hijo
2: de
0: la actriz.
2: Así que bueno. El festejo del Potro Rodrigo de su cumpleaños será este domingo. Veremos si es con alegría o no. 53 cumpliría el Potro.
0: Ah, este, 53, claro.
2: Este domingo, así que bueno, veremos si se da o no.
0: No podés imaginar, viste, el Potro de 53 años.
2: Yo me lo imagino parecido igual, ¿no? Sí, más ojeroso, pero muy fachero y con esa buena onda de siempre. Pero bueno, justamente...
1: ¿Estaría pintando igual el pelo o canoso?
2: Sí. Y yo creo que ya con menos pelo.
3: Se usa mucho el platinado también. Claro. Entonces, por ahí, si pegó unas canas, aprovechaba y, metía el rubio.
2: Y al ser en Córdoba a la final, que esto ya estaba previsto de anterioridad, va a haber mucha gente de Belgrano. 50% de la cancha de Mario Alberto Kempes será para River y 50% para Belgrano. Así que se prevé este domingo, va a ser transmisión de la radio, una gran final del fútbol argentino. River, que hace bastante no gana nadie, Belgrano, que quiere dar un batacazo histórico.
0: Me encanta, me encanta. Muy bien, hablando del de Potro Ulises, que la viene rompiendo, se vienen todos Movistar Arena, así que después vamos a contar un poco las fechas y todo, pero está muy contento con eso.
3: Sí, vamos a hablar del Papa contra la inteligencia artificial,
0: sí,
3: ¿te gusta?
0: ¿Por qué?
3: Porque el Vaticano anunció de forma oficial la creación de un nuevo grupo de estudio interno sobre inteligencia artificial por orden del Papa León XIV, que funciona como la antesala de la publicación de su primera encíclica, que son los documentos que con directivas que da el Vaticano, el primero en el papado León XIV, y que el texto estará fuertemente enfocado en la doctrina social, la ética, la paz plural y la defensa de la dignidad laboral frente al avance de la automatización.
0: Mira,
3: entonces ahí justamente la Iglesia, como ya había, se viene expresando el Papa bastante, sobre todo con el rol social que podría cumplir la inteligencia artificial, pero ahora tiene una oficina dedicada a ese
0: está
3: tema puntualmente.
0: Y sí, está muy bien,
1: pegue, papá, pegue.
3: Y además ya habían, advertido exactamente que los sacerdotes no pueden utilizar inteligencia artificial para escribir sus homilías, por ejemplo.
0: Sí.
3: Algo que va...
1: Yo calculo que estaba pasando ya y que se avivó.
0: Estaba pasando.
1: No, echa la ley, echa la
3: No. Ahí, o sea, la inteligencia artificial se está usando para todo. El tema es cuánto está blanqueado, cuánto está permitido y todos los grises que hay en el medio. Pero si lo pensás, hay otras religiones, como por ejemplo el budismo. Hemos hablado del caso de el monje budista ordenado tanto en Japón como en Corea del Sur, que directamente están usando robots. O sea, ahí ves otro enfoque de lo mismo de otras religiones.
0: Sí, robots, pero no.
3: Son monjes robots. Exactamente.
0: Claro, pero maravilloso.
1: Están guionados, me imagino.
3: Claro.
0: Monjes robots guionados.
3: Claro. Usan el software conversacional de la inteligencia artificial, pero son robots que vos conversás con ellos y son sacerdotes.
1: ¿Se imaginan en un tiempo una comisión que elija al Papa hecha por inteligencia artificial?
3: Se puede hacer, tranquilamente.
0: Todo puede pasar.
1: Pero nos quedamos sin el cónclave.
0: Claro. No des ideas. Bueno, ya tenemos al próximo invitado, pero antes, ¿es cierto que la mesa de Susana tiene, no les ponemos, tiene alguien que la va a ocupar?
1: Exacto, Susana, recordemos que no va a ir esta noche a la ceremonia de los Martín Fierro, y esa mesa histórica, la cual Susana siempre ocupó, va a estar siendo ocupada por otra figura del mismo canal de las pelotitas.
0: No, un polémico, eso es un bombazo, enseguida lo contamos. Pero ya estamos en línea con Juan del Compare, que es Marketing Manager de Deville, es una empresa de entretenimientos, para hablar un poco acerca, mira, que hablábamos de la tecnología, de la desconexión de la era digital. Estaba viendo que tenemos un multimillonario viviendo en acá en Buenos Aires, el dueño de Palantir, que se llama Palantir. Peter... bueno,
3: Tertiel.
0: Sí, algo así, que vive en Barrio Parque. Y vos sabés que el fin de semana participó de un evento donde jugó al ajedrez con un chico de 13 años, o sea, con varios, pero con un chico de 13 años que estaba maravillado. Lo pasó por encima el chico. Pero bueno, esta idea de ir al juego lúdico, que parece interesante. Juan, gracias por atendernos acá, Nora Brioso, todo el equipo de Radio Nacional. Te saludamos. ¿Cómo estás?
4: Nora, gracias por tenerme.
0: Ahí te vemos, qué bueno. Estás en el streaming, Radio Nacional Argentina, AM870, ahí nos pueden ver. Bueno, contanos un poquito acerca de esta idea de por qué son importantes los juegos de mesa.
4: Los juegos de mesa modernos, que ya tienen, te diría, menos de 30 años, están como en una ola creciente porque están ofreciendo una alternativa de ocio analógico y de encuentro con familiares, con amigos, con desconocidos. Es un ocio distinto, o sea, es un ocio donde vos aprendés a esperar, tenés un ocio activo de desafiar la mente con desafíos estratégicos y demás. Entonces como que está tomando impulso un poco por ese lado, ¿no? Como que ofrece una alternativa de dejar el celular, dejar un rato eso y conectar con alguien, sentarte con alguien a jugar, con fichas, con tableros. Y bueno, está creciendo mucho por ese lado.
0: Siempre hablamos mucho de lo que es la inteligencia artificial, nativos digitales, pero vos hablás acerca de que desmontar este mito del nativo digital.
4: Sí, o sea, la gente no es nativa digital, no nacís con la pantalla, uno aprende a usar pantallas. O sea, lo que sí, todos los seres humanos somos vinculares, o sea, nos vinculamos desde el principio con nuestra familia, luego con los amigos. Entonces, ahí aparece esto, no es que yo nazco y tengo una tablet. El chico puede agarrar la tablet o agarrar el teléfono porque los padres se lo dan. Entonces, ahí empieza otro tipo de vínculo con la tecnología, pero no es lo nativo, no es lo propio de un ser humano. Pero sí estar con otra gente, con otros humanos. Entonces, ahí como que uno recupera todo eso a través del juego.
0: Claro.
3: ¿Qué haces, Juan Agustín? Te saluda. Los chicos juegan, lo que pasa es que juegan, como vos bien decís, a través de las pantallas. Todos jugamos en algún punto, porque los adultos, por ejemplo, utilizan un montón de videojuegos, quedan ahí, lo que pasa es que siempre queda la estadística al margen. Pero, ¿qué tienen, como vos bien decís, los juegos de mesa para seducir o para atraer una generación de chicos y también de adultos que por ahí crecieron jugando videojuegos, por ejemplo, no sé, en plataformas, videojuegos online, consolas? ¿Vos no sentís a veces que hay como un salto muy fuerte en decir, bueno, mira, vamos a apagar esto que tiene un montón de luces, que está muy y ahora vamos a poner un tablero en una mesa y nos vamos a mirar las caras?
4: Sí, es un salto, pero también es una respuesta por ahí a la saturación, ¿no? Yo creo que uno llega a un momento donde dice, para, ¿cómo puede ser que estoy hace 2 horas scrolleando el teléfono? ¿Cómo puede ser que estoy hace 2 horas haciendo esto? Y no, o sea, si bien tenés un impulso neurológico, ¿no? De seguir todo el tiempo, también llega un momento que parás y decís, pero ¿qué estoy? No estoy haciendo nada. No estoy haciendo nada.
0: Son las 3 de la mañana, peor, ¿viste? Cuando te tenés que levantar temprano y decís, claro, ¿qué estoy haciendo? Claro. Todas las cosas que podría

0: cuál es la manera más conveniente, o sea, no todo digerido, sino la estrategia, el pensamiento, me parece que es para los chicos súper importante, y para nosotros también, para todos, pero bueno, me parece que en la infancia hay que volver al juego de mesa.
1: No, yo no lo limitaría a la infancia. Yo creo que los juegos de mesa modernos, sí, te plantean un montón de temáticas más adultas, de arte más adulto. O sea, hay que romper un poco con el mito de que jugar es de chicos.
0: Okay.
1: Jugar es humano. Sí, es bueno, hay otras especies que también. Pero digo, vos estableces un marco de juego, sí, en donde, bueno, estamos jugando, no pasa nada, tipo, no es relevante, no es trascendente. Entonces podés empezar a ejercitar un poco el juego estratégico diciendo, bueno, a ver, pienso esto, pruebo esta otra cosa nueva, y ahí vas llevando cosas, y de última decís, ok, perdí, no pasa nada.
2: Ahora,
1: y los chicos también aprenden mucho a manejar la frustración con eso.
0: Claro, eso es un tema, perder, sí, y también no enojarse. Yo tengo a mi familia,
1: sí, chiquito
0: cuento, tengo mi mamá que se enoja, no, cuando pierde, no, esto no puede ser, se va, y mi sobrinito. No, no puede ser, y se va.
2: No tolera...
0: Perder. Es algo imposible.
2: Ahora, yo pensaba, Juan, en relación a esto que mencionaste recién, capaz pasamos 2 horas con los dispositivos, con los teléfonos. A la hora de proponer en el mercado un juego nuevo, ¿se piensa también en la dinámica nueva del déficit de atención que últimamente tenemos en función de la cantidad de horas que pasamos ante las pantallas? Digo, ¿los creadores de juegos están pensando en la duración total de un juego para proponer una idea, para proponer una estrategia, para proponer una historia? Porque hoy los juegos también tienen personajes que de repente absorben el protagonismo del juego.
1: Sí, mira, ahí los juegos modernos lo que tienen es que hay, bueno, tienen varias características, pero una que los diferencia de los juegos más clásicos es justamente una duración limitada. O sea, una partida promedio tiene una duración limitada y eso está puesto en la caja. Entonces vos de golpe tenés juegos que sí sabés que van a durar 4 o 5 horas, juegos para expertos, juegos largos,
2: sí,
1: pero sabés que van a durar eso. Y juegos, lo llamamos party, o juegos muy simples que duran minutos. O sea, nosotros tenemos un juego que dura 30 segundos por jugador la partida. Entonces vos decís, somos 5. Bueno, la partida va a durar 2 minutos y medio. Así de fácil. Después puedes jugar 25 partidas si querés. Pero la partida va a durar muy poco. Entonces, lo que tienes que hay para todos los gustos.
2: Claro.
1: Hay muchísima diversidad. Entonces, si vos estás diseñando, decís, bueno, yo voy a diseñar un juego rápido para grupos grandes. Bueno, listo. Haces un juego, si funciona. Cuando vos tenés un grupo grande que quiere hacer algo rapidito, en un minuto, che, tenemos 10 minutos mientras esté la comida. Bueno, dale, juguemos uno de estos que sabemos que dura menos de 10 minutos.
0: Ah, está bueno.
1: Y funciona perfectamente.
3: Juan, ¿para vos qué tiene que tener un buen juego para ser un buen juego? No sé, por ahí la duración, el tipo de estrategia, la mecánica. Vos decís, bueno, o lo conocés o estás diseñando el juego ideal. ¿Qué tiene los ingredientes como de este gran juego que tienen que tener sí o sí?
1: Yo ahí sí creo que es muy personal el nivel de cuánto jugaste en tu vida y cuánto tenés para hacer. Para mí un buen juego tiene que ser un desafío estratégico, tiene que tener una duración razonable, qué sé yo, como mucho un par de horas, pero va a depender mucho del grupo con el cual te vas a sentar a jugar.
0: Claro, fundamental. Eso es acá estoy viendo
1: algunos. Tiene que ser un desafío estratégico.
0: Sí, pensaba un poco lo que pasa en la tele, ¿no? Pasapalabra, por ejemplo, que es un juego que, más allá de que Iván es lindo en la conducción y lo lleva muy bien, toda la familia participa en su casa, sí, ¿no? Y tiene que ver con preguntas en generales, también pensar, rapidez, ¿no? Eso, y en un horario central, y es un juego, básicamente, Pasapalabra.
1: ¿Cuál? Sí. Creo que no hay juego de mesa. Hay muchos parecidos también, es cierto.
0: Ajá.
1: Hay varios juegos. Nosotros en nuestro catálogo tenemos un montón de juegos.
0: Acá estoy viendo en la página
1: de palabras.
0: Sí, me gustó Código Secreto, por ejemplo. ¿Cómo es Código Secreto?
1: El Código Secreto te plantea, te pones en la mesa 25 cartas con palabras y armas 2 equipos. O sea, necesitas un mínimo de 4 personas, ¿no?
0: Sí.
1: Entonces tenés, hay 2 personas que son los líderes de equipo.
0: Sí.
1: Que tienen que lograr ser el primer equipo que ubique a todos sus agentes en la mesa. Las 25 cartas en la mesa representan agentes secretos de tu bando o del otro equipo.
0: Ajá.
1: Entonces vos tenés que ir tirando pistas, que van a escuchar todos, para que tu equipo encuentre a tus agentes en la mesa. Entonces vos decís, no sé, madera 4. Y entonces tu compañero de equipo dice, ¿mesa es nuestro? Sí, perfecto.

0: perfecto, tú lo marcás como tuyo. Y decís, pero pará, dijo madera cuatro. ¿Qué otra cosa, qué otra palabra? Me dijo cuatro palabras que tienen que estar relacionadas con madera. Entonces de pronto decís, tabla, sí, tabla también es nuestro. Entonces ahí vas haciendo asociaciones y cada equipo tiene que ser el primero en encontrar a todos sus agentes.
1: Como una batalla naval del espionaje. Porque por el tablero.
0: Sí, pero acá lo que tenés son pistas. Son pistas donde tenés que hacerte entender con tus compañeros.
2: ¿Y el que más salida tiene cuál es? ¿Tenés Berlín 1960? ¿El otro es Ticho?
0: No, el Ticho salió hace poco. El Catán es claramente el que llevamos adelante porque es ideal para grupos de amigos y familias.
2: Acá para la radio, para que juguemos.
3: Acá somos cuatro, somos cinco.
2: Podríamos jugar algo, sí. Una vez por semana y que también la gente participe.
0: Sí, seguro, pero yo para un entorno como este yo les propondría un juego rápido, algún juego de cartas, que resuelves en 10 minutos, que hoy me decís vamos a un corte y decís, che, esa es una partidita de esto.
1: Claro. Ya si me mandás un tag que dura horas y horas, ¿qué hacemos?
2: No.
1: Nos quedamos acá.
2: No, pero quizás se puede jugar con la gente también, con los oyentes que puedan participar, no sé.
0: Sí.
2: Podría ser.
0: Sí, también. Lo pensamos.
3: Susana construyó un imperio con los juegos.
2: Claro, ¿por qué no?
1: Claro.
2: ¿Sí? Un ratito de jugar.
1: La abrió.
2: Claro, ¿no? ¿Por qué no? Claro. ¿Y el Ticho qué? ¿Cómo es?
0: El Ticho es un juego de parejas, son dos contra dos
2: parejas.
0: Y hay que ir jugando cartas y tratando de levantar los puntos, pero medio tratando de ponerte de acuerdo con tu compañero.
2: Ajá.
0: Para que cuando uno se quede sin cartas, nuestro equipo sea el que más puntos tiene. Hay que estrategizarlo un poquito.
2: Sí.
0: Ese acabamos de sacarlo, en realidad es un juego que tiene unos años, pero acabamos de hacer una edición nueva, chiquitita, pero que ya, o sea, tiene muchos fans en Argentina. Nos venimos a enterar cuando decimos vamos a hacer una tradición y empiezan a aparecer, uy, ese juego me encanta, lo tengo hace mil años. Bueno, pero no se había editado en Argentina.
1: ¿Cómo somos los argentinos a la hora de elegir juegos? ¿Tenemos una tendencia a decir determinado estilo son los que más conocemos, los que más elegimos para jugar?
0: Mira, en Argentina el mercado de juegos modernos está en pleno crecimiento. Yo creo que hay dos cosas que nos juegan muy a favor. Una es la costumbre de el truco, ¿no? El juego donde chamullás, el juego donde tratás de que el otro crea que estás jugando algo que no estás jugando realmente. Y eso se aplica en juegos como Catán, en juegos como el Skulking, juegos de bazas, o sea, juegos de cartas, donde entra ese, lo que nosotros llamamos bluff, el hacerte creer algo. O sea, vos crees que yo voy a ganar y en realidad no tengo nada en la mano, pero no importa.
2: Como el póker, como de hacerle pensar una cosa y
0: claro,
2: es otra.
0: Claro, el póker. Ah. El porqué tiene la fe. Entonces, en los encuentros de amigos, eso gusta mucho, el picanteo.
2: Claro.
0: Y también somos muy familiares. O sea, salen mucho los juegos familiares o los juegos de amigos en las juntadas.
2: Sí,
0: ya
2: una
0: sea
2: juntada con juegos está buena. Una cervecita con juegos.
0: Una juntada, una previa a una salida. Ahí está pegando mucho los juegos rápidos para grupos medianamente grandes.
2: Está bien.
0: Y a partir de ahí.
2: ¿Pero físicamente están en algún lado ustedes?
0: Entonces, no, nosotros tenemos oficinas en Belgrano, pero vos encontrás otros juegos.
2: No, por eso los juegos. No, porque pensé que tenían algún lugar. Tendrían que hacer un barcito y la gente juegue con tus juegos. No estaría mal.
0: Mira,
2: Juan, yo te tiro ideas.
1: Claro.
2: ¿Viste? ¿Puedo hacerte un marketing? Vos sabés que a mí me encanta. Hemos hablado muchas veces con Juan. Me encanta el tema de los juegos. Pero, un lugar de juegos, lindo.
0: Hay bares lúdicos. Hay un montón de bares lúdicos que tienen nuestros juegos. Podés googlearlos ahí, que vas, te sentás a merendar y sacás juegos de la estantería, gente te los explica y los puedes ir a probar. Eso ya existe. Y nosotros también vamos a mostrar los juegos a distintos eventos, a distintos puntos de venta, a shoppings y demás. Nos paramos con una mesa en algún lado y te mostramos los juegos para que los conozcas. Porque lo que queremos es eso, que la gente los conozca y después que cada uno encuentre el juego que más le guste.
2: Muy bien. Bueno, la página es DeVir con B corta Argentina, todo junto. DeVir Argentina, ¿no?
0: En redes nos encontrás como DeVir Argentina.
2: Exacto. Perfecto. Bueno, Juan, un placer siempre hablar con vos. Muchísimas gracias por más juegos.
0: Gracias.
2: Adiós.
0: Hasta luego.
2: Juan del Compare, Marketing Manager de DeVir, una empresa de entretenimiento que tiene, ves la página y un montón de cosas.
1: Sí, un montón.
2: Súper, súper divertidas.
1: Además, un juego te lleva las ganas de conocer el otro y así.
2: Sí. ¿Vos cuál era tu juego?
3: Como los libros.
1: También, como los libros.
2: ¿Tu juego preferido cuál es?
3: Y a mí me gusta mucho los juegos de rol.
2: Ah,
3: de Dungeons and Dragons. cosas así.
2: A mí me gusta el Jenga.
3: También, ah, el Jenga es una...
2: Pero es una cosa...
3: Sí. Es espectacular.
2: Entonces, digamos, el Jenga. No sé, sí, terminamos a la vuelta del canal y en secretos y había un Jenga así con unas maderas.
4: Sí, gigante. Sí.
2: Sí, sí, me encanta el Jenga.
4: Sí. ¿A vos? Sí, sí. A mí me gusta cuando pinta entre amigos, lo que decía un poco el entrevistado, el truco me parece un gran juego.
2: Nunca
4: sí.
2: pude aprender a jugar.
4: Y sí, hay que aprenderlo, pero me parece como un gran juego. Y si no, para reírte un poco más en grupete, el Pictionary.
1: También. Ah, Pictionary, sí. Pictionary, yo soy mucho del diálogo con mímica.
2: Ah, ve, sí, mira. Dígalo conmigo, es muy gracioso, sí. Es muy lindo.
1: Y demostrar ahí las habilidades actorales.
2: Claro, y las palabras que la gente no le sale, que sí, que no, cuánto sabes de cine, muy divertido. Víctor, ¿qué? ¿Cuál? ¿Qué te gusta?
1: Varios, dice.
5: El TEG me encanta.
2: El TEG.
5: El estanciero.
1: El estanciero.
2: El Monopoly.
5: También, sí.
2: Juego de la Oca.
1: Ah, muy bien. Ludo, qué lindo.
2: Ah, el Ludo. Y había uno que era el Ludomatic.
1: El Ludomatic,
2: también,
1: sí.
2: También.
1: Buenísimo.
2: Bueno, que nos queda una tandita de esta, ¿no? Sí, vamos.
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14: Las 4 de la tarde en la República Argentina. Semana Argentina en París, informa Liliana Arias desde Casa de Gobierno.
15: El canciller Pablo Kirchner anunció que hacia la segunda mitad del año se está organizando varios encuentros con empresarios en Europa. El primero será la Semana Argentina en París, lo informó el embajador de nuestro país en Francia, Ian Sielecki, al señalar que la Argentina pisará fuerte en París, capital europea de los negocios y la economía real. Asimismo, el diplomático anticipó que el objetivo es avanzar con una agenda estelar digna de atracción que genera hoy el país gracias a la política exterior del gobierno libertario. También señaló que las inversiones francesas y otros países europeos aumentaron significativamente en el primer tramo del mandato del presidente Javier Milei y que la Argentina Week en París lo acelerará.
14: Suspensión de clases por fuertes vientos en Tierra del Fuego, informa María Eugenia Duré desde Radio Nacional Río Grande.
16: Es a raíz de la alerta amarilla que emitió el Servicio Meteorológico Nacional por vientos intensos para toda la provincia durante este lunes 18 de mayo, por lo que se suspendieron las clases del turno tarde en la ciudad de Ushuaia. Por su parte, según el informe oficial del Servicio Meteorológico Nacional, la ciudad de Río Grande se verá afectada por vientos con velocidades entre 40 y 60 kilómetros por hora, mientras que las ráfagas podrían superar los 110 kilómetros por hora. Se recomienda evitar actividades al aire libre, circular con extrema precaución, asegurar objetos que puedan desprenderse o volarse y ante cualquier situación de emergencia comunicarse al 911 o al 103.
14: La información deportiva con Agustín Domper.
7: en River de cara al partido de la Copa Sudamericana de este miércoles frente a Bragantino. Paulo Díaz entrenó a la par de sus compañeros y podría volver a ser convocado luego de superar una lesión. Y más allá de que viene con poca actividad, la idea de Coudet es rotar y poner varios suplentes en este partido, pensando en la final del próximo domingo 24 de mayo en Córdoba frente a Belgrano. Por eso es que Paulo Díaz reaparecería. Y por su parte, Agustín Ruberto será operado de la rotura de ligamentos.
14: Actualizamos el tránsito con Ernesto Arriaga.
17: Autopista Panamericana totalmente normal por ahora, a esta hora, hacia provincia. General Paz con demora de 5 minutos al Niers. Y el puente Alsina con mucho tránsito a provincia. Por favor, máxima 40 sobre el puente. Para el Parque de Ezeiza operan con normalidad.
14: En San Salvador de Jujuy, donde puedes escucharnos por AM790 y FM94.1, la temperatura es de 13 grados 6 décimas, 65% la humedad, y se espera que el cielo continúe ligeramente nublado. En la ciudad de Buenos Aires, cielo despejado, temperatura 17 grados 8 décimas, humedad 39%.
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0: a todos los que recién están llegando a este recreo que tenemos de 3 a 5 de la tarde. Acá distendemos un ratito, hablamos un poquito de espectáculos, un poquito de tecnología, un poquito de deportes, un poquito de gastronomía y muchas cosas más que van apareciendo, diferentes temáticas. Nos relajamos un poco. Si pasa algo nosotros grave, tenemos nuestro servicio informativo que es impecable, por supuesto. Hoy día de Martín Fierro, estamos ahí hablando. No, las bombas que tiene Caro Valverdini del Martín Fierro, además de decirnos el menú.
1: Exacto.
0: Atención, premios Martín
1: Tengo información.
0: Fierro. Tiene información.
2: Señor.
0: Porque estamos hablando de aventura, por eso tenemos información. No, decime lo de la mesa primero. ¿Qué
1: por
0: bomba?
1: Primera vez. Esto es tremendo.
0: Atención,
1: ¿eh?
0: Por primera vez.
1: Y yo me imagino que se va a ir esta señora. ¿Cómo se va a ir? Con todos los brillos, con todo lo que tenga para ponerse encima, se lo va a poner.
0: Se lo va a poner.
1: Porque por primera vez, la histórica mesa que ocupaba Susana Jiménez, que no va a estar presente en esta ceremonia, en los Martín Fierros, va a ser ocupada por...
0: Por...
1: Justamente, la polémica. Wanda Nara.
0: ¡No! La primera mesa de todas, la que enfocan todas las cámaras.
1: Exacto, la que enfocan siempre va a estar ahí Wanda Nara, así que bueno, eso ya es una bomba.
0: Es una bomba. ¿Con quién estará en la mesa? Espere, especulemos.
3: ¿Con el elenco de MasterChef, será?
2: ¿Con Maxi López?
1: Para mí va a estar con Maxi López.
0: Con Miguel se peleó.
1: Y los ganadores de MasterChef. Para mí va a estar con Ian Luque y la Reini en esa mesa.
0: Ah, puede ser. Sí. La Reini, Jan, ella y Maxi.
1: No, Angelina va a estar en la de MasterChef porque no se pueden cruzar con Jan Lucas.
0: No se pueden, pide otra mesa.
1: No, pide otra mesa. Así que yo creo que en una mesa como que sea de todo más los integrantes de MasterChef, ahí va a estar ella.
0: Y deben estar los hijos, por lo menos los hijos con Maxi.
2: Claro.
1: Ah, sí.
2: Y sí.
0: Porque
1: yo
0: son
1: creo
0: cinco.
1: Que sí.
0: O sea, ¿cómo metes esto? No entran en una mesa, chicos. Ventura,
2: no.
0: Ventura, hay que agrandar la mesa de Wanda. Te
1: y
0: pedimos,
1: ella va a estar
0: favor.
1: Con los tres jurados, con Betular, con Martitegui. Bueno, Donato está en Italia, así que Donato no va a estar. Creo que van a estar solo Betular y Martitegui.
0: Esa mesa va a ser mesaza y todas las cámaras van a ir a la
1: tremendo,
0: cara de Wanda.
1: Tremendo,
0: wow,
1: tremendo.
3: No hay intención de Telefe como de posicionar a Wanda como si fuese una heredera de Susana, una cosa así.
0: A mí me parece que ella siempre se siente como la heredera de Susana y se lo hizo sentir. Y en un momento, Susana, ¿se acuerdan que le abría un montón las puertas?
1: Sí,
0: se fue a hacerle notas. En un momento, Susana como que paró un poco porque dijo, me viene a arrebatar el trono.
1: Claro, esta me viene con el...
0: Sí, me viene a arrebatar el trono.
1: El cuchillito de plástico. ¡Guau,
0: bombaza!
1: Bueno, después, por otro lado, se confirmó que Ángela Torres va a ser la que va a estar cantando durante la parte, viste, de los In Memoriam en el obituario.
0: No.
1: Bueno, y va a interpretar Recuérdame de la película Coco.
0: Ah,
1: para
0: qué
1: todo
0: lindo.
1: Lo que la recuerda, una canción hermosa, una película hermosa y Ángela Torres va a estar, sí, prepárate
0: el pañuelito
1: ahí a mano.
0: Pañuelito.
1: Y prepárate las galletitas de agua a mano. Tengo lo que va a comer Nora.
0: Atención,
1: tenemos.
0: Y Wanda también.
1: Y Wanda. Todo. Wanda come, Wanda no te come nada. Porque si va a estar la cámara ahí en primer plano,
0: para mí,
1: no te
0: Wanda
1: la veo.
0: Te come.
3: Bueno, yo la veo de
0: yo comer. Yo la veo de buen comer, no le importa nada.
1: No, yo la
0: no
1: veo.
0: Tiene
1: que no
0: tiene problema si subió
1: no,
0: medio kilo, bajó
1: no,
0: medio kilo.
2: Salvo que les haya hecho las cosas en los dientes, que se hizo
1: claro. Julio.
2: Ahí ya está más complicado.
0: Sí,
2: para
0: con
2: comer.
0: Las carillas no.
2: Ahí
0: chicos,
2: está.
1: Con las carillas
2: difícil.
1: No.
2: Si alguno hace tratamiento dental, está complicado.
0: No vaya. A ver. ¿Plato?
1: Este menú ideado por el chef Emiliano Sabini y por la chef pastelera Elisa Tolosa.
0: Me gusta.
1: Mencionar a los cocineros
0: sí,
1: que
0: claro.
1: hacen esto para ustedes. La entrada. No va a haber finger food, no va a haber bandejeo. Pareciese ser, o por lo menos no lo han dado a comunicar. Directamente vos te sentás, chau, te traigo el plato que es la entrada.
0: Sí, porque no tenés tiempo, porque es una alfombra corta, tenés muchos medios haciendo notas y directamente te pasan al salón y te vas a tu mesa.
1: Y ya está.
0: Sí.
1: Y ahí te traen la entrada, que es un compacto... No es un CD.
0: Yo debo creer
1: un CD.
0: Hace 7 años dice Pato cantar Recuérdame. A ver, vamos a escuchar esta canción. Que estuvo Carlos Rivera. Ay, qué emocionante. Para llorar. Bueno, entonces...
1: Tenemos como la Angelita Torres. Bueno, sigo entonces. La entrada es un compacto, un CD de queso especiado.
0: Ajá.
1: No sé, calculo que será de orégano, albahaca, no sé, queso especiado. Cremoso de coliflor tostado. O sea, un puré de coliflor, chicos.
0: Un puré de coliflor.
1: Ahumado, lo alarán a la brasa.
2: Es un puré el coliflor, lo otro es una mozzarella con oliva y orégano.
1: Básicamente, una burrata. Sí, más o menos.
3: Puede ser un queso.
1: Y hongos. Chutney de mandarina, ahí para apoyar, para aportar el ingrediente un poco agridulce. Esto me mata. Esto me mata, Nori. Te a veo ver, comiendo.
0: Yo te mando fotos.
1: Por favor, te lo
0: les
1: pido.
0: Les voy mandando fotos.
1: Gominola de zanahoria.
2: Ah, o sea, la gominola.
1: Una gominola de zanahoria.
2: ¿Qué gominola? Son los ositos de goma.
1: Claro, una gomita de zanahoria.
2: Claro, las gomitas.
1: ¿Cómo se hace eso?
0: Con osito que viene.
2: Claro.
3: ¿Tendrá forma de Martín Fierro?
0: Puede ser.
1: Puede ser. Va a ser un, claro, una gelatina, un agar agar con una esencia o un puré de zanahoria, color naranja. Bueno, las gominolas de zanahoria, te pido por Dios, sacame foto, todo.
0: Igualmente siempre la comida es muy rica y la presentación es hermosa, ¿no? Porque tenés una luz especial que te da cada plato, mucho souvenir, la verdad que es linda.
3: Sí, pero yo no sé si la gominola es apto para comer en cámara. Sí. Sobre todo con tantos famosos que se pone la mascarilla.
1: Sí, porque es como, gominola. Te clavas una y le das, y podés estar media hora. Ahora ir rumiando. Bueno, y crema de ajo blanco de Lima.
0: Cuidado con el ajo.
2: Saludos, ¿viste?
1: Pero ajo blanco suele ser como bien, bien, bien suave. No es el ajo potente de un pesto. El ajo blanco lleva un proceso, una cocción que lo hace un poco más suave. Un poco
2: más saludo y hablar cerca.
1: Claro, imagínate. Okay.
0: Juro mandar fotos, juro mandar
1: Bueno, plato principal.
0: A ver, principal.
1: Plato principal. Acá viene la carne. Sí. Ya te digo, no tengo el menú vegetariano. Ahora ya después lo buscaré.
0: Importa.
1: Lomo de novillo.
0: Bien.
1: O sea, un lomo, un pedacito de lomo, chico.
0: Medallón de lomo, va.
1: Amo esto. ¿Qué poesía? En camisa de panceta casera.
0: Ay,
1: en camisa porque lo está abrigando, lo está abrazando.
0: Claro, los descamisados también.
1: En camisa Agustín de panceta casera.
3: Vas a traer tu representación.
0: Bien.
1: Claro, exacto.
0: Me encanta.
1: Texturas. Señor, varias. ¿Qué es esto? Varias.
2: Conceptos.
1: De espárragos y habas.
0: Texturas.
1: ¿Qué es esto? Textura de espárragos y habas. Me imagino que debe ser algo como medio que lo van a hacer tipo cracker o algo que te dé crocancia. Me imagino que eso se refiere a textura de espárragos y habas. Cremoso de vuelta, una forma elegante de llamar al puré. De boniato ahumado, lo mismo, un boniato que va a ser al horno o asado. Y aceite herbáceo. Esto es aceite infusionado con albahaca, con orégano y se metían por arriba.
0: Por arriba un poquito de aceite.
1: Exacto.
0: Está bien.
1: Eso va a ser el plato principal.
2: O sea, un lomo envuelto en panceta con puré de boniato y...
0: Con puré de zapallo.
1: Un poco de espárragos y una haba que te van a tirar ahí, ¿entendés?
0: Okay. Y un poquito pero bien presentado, chicos, que ya es un montón. Sí,
2: claro. Estamos traduciendo para la audiencia. Que
1: sí, sí. Exacto. No, porque aparte esto es muy rimbombante.
0: Muy palermitano.
1: Sí, muy. Y para coronar la ceremonia... El postre, de otra palabra que también muy palermitana.
3: Te pido, por favor.
1: Sí, tiene. Cremoso de chocolate, o sea, como una especie de una mousse.
0: Una mousse.
1: Exactamente, como una mousse de chocolate.
2: Hay triple cremoso, tenés cremoso en la entrada, cremoso en el principal y cremoso en el plato.
3: Sí, sí, había oferta en cremoso.
1: Okay. ¿Les gustó?
0: Sale cremoso.
1: Ponele
2: eso
1: emulsión.
2: La inteligencia artificial.
1: Claro.
2: Empezamos, cremoso, cremoso, cremoso.
1: Claro. Y es como, pero, bueno, ¿ves? Pero por eso, acá no tienen un especialista.
2: Recontra, de hecho, quizás si lo pasaron por una inteligencia artificial, tienen palabras favoritas, porque es un modelo estadístico.
1: Pero acá es donde voy, que no se puede reemplazar con la inteligencia artificial. ¿Qué falta acá? Un editor, un especialista en comunicación que diga, che, mi amor, me estás tirando la misma palabra con diferencia de un renglón.
0: Claro.
1: Buscame
0: claro.
1: Sinónimo, decime una emulsión, un puré suave, una muselina, no sé, busca palabras, pero que... Bueno,
0: cremoso
1: termino.
0: Mucho.
1: Por eso termino te digo,
2: tiende a repetir palabras porque es un modelo estadístico.
1: Claro, sí. Termino que ya nos corre pato. Bueno, entonces, el cremoso de chocolate, una mousse de chocolate, con confitura de frutillas, una mermelada de frutillas, con las frutillas enteras para darle un toque de onda. Ah, confitura, perdón, de frutillas y frambuesas.
0: Ah, bien.
1: Esto está muy bueno. Sobre financier de Lima. ¿Qué es el financier?
0: ¿Es el financier?
1: Es como una especie de lingote típico de las... típico de la pastelería francesa que está hecho a base de... claras montadas y harina de almendras.
0: ¡Ay, qué rico!
1: Qué bueno. Queda muy rico. Es como una especie como de bizcochuelito bien, bien tierno, bien aireado.
0: Sí.
1: Y con ese gustito que te da toda la harina de almendras. De Lima. O sea, infusionado con un poco de ralladura de Lima.
0: Bueno, rico. Eso encantó. Rico. Lindo.
2: No, rico sí.
0: Vamos a decir los chefs, quiénes son, porque me parece
1: Emiliano Sabino y la chef pastelera Elisa Tolosa del Hilton, ¿no?
0: Del Hilton, del Hotel Hilton de Puerto Madero. Muy bien, me encantó. menú. Entonces,
1: vas a comer entonces.
0: Voy a comer.
3: ¿Se puede repetir bien en el Martín Fierro?
0: No se puede repetir.
1: No.
0: No, tenés un plato para cada uno. Claro, ya está, señor, ya está. Por favor.
1: Pero puede cucharear del, por ejemplo,
3: del otro.
1: Yo voy con vos. Sí. Vos me dejás este, algún cremoso me lo dejás por ahí con un pedacito de lomo. Digo, ay, Nori, te cambio el plato.
0: Cambio el plato. No, eso hay, cambio de platos, sí, hay un montón. Claro, a cambio de platos hay, cucharear al otro hay. Depende de la confianza. Claro, pero a veces te tocan mesas que no conoces a nadie.
2: No conoces a nadie.
0: Claro.
3: Es buena forma de conocer gente también.
0: Y es muy difícil hablar.
1: Está el financiero, ¿ves?
0: Sí, está el financiero, ¿eh? Atención. Vamos, venimos, que tenemos un invitado esperando.
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0: bien, bueno, 4:16 PM, ya estamos en línea con Sergio Heller, que es licenciado en Economía, autor de Principios de Poder. Él tiene, bueno, muchos podcast y también videos y también libros publicados, pero nos interesaba en esta tarde, para empezar la semana, y ya que ya estamos en mayo y no lo podemos creer y ya estamos estresados, hablar del tema del estrés. Y él tiene una visión muy interesante, si en realidad uno toma algunas decisiones porque realmente las piensa, porque el inconsciente te la manda, porque el resto de los humanos te lo condiciona. ¿Cómo se toman decisiones y cómo evitar el estrés? Sergio, un placer saludarte acá, Nora Brioso, todo el equipo de Nacional te saludamos. ¿Cómo estás?
1: ¿Qué tal? Encantado. Hola a todos.
0: Hola, están? Hola. Bien, muy bien. Todos contentos. Bueno, vos sos inversor, sos autor de una serie de libros de pensamiento estratégico y me parecía muy interesante hablar de esto, ¿no? De este tema que tiene que ver con cómo enfrentar el estrés y si realmente cuando decidimos algo somos plenamente conscientes.
1: Bueno, si te parece, hoy lo que quisiera es aprovechar este espacio para de expresar un enfoque diferente, digamos, no es para desmerecer los problemas económicos personales como una fuente poderosa de estrés. De hecho, debajo de un determinado nivel de ingresos, la incertidumbre financiera es abrumadora y es la principal preocupación de la mayoría de la gente. Pero si quiero realmente aportar valor a tus oyentes, me gustaría abordar el asunto del estrés desde una perspectiva menos convencional y menos obvia, excluyendo por completo el asunto del estrés financiero. ¿Tiene sentido?
0: Sí, por supuesto. El estrés en general, claro.
1: En mi opinión, una de las principales fuentes de miseria, incluyendo la económica, nace directamente de lo que muchas personas consideran éxito, de la definición de éxito. Ajá. Porque eso genera decisiones que te hacen miserable. En nuestra cultura se confunde éxito con ostentación, con aparentar más de lo que se es, con consumir compulsivamente para impresionar a personas que a veces ni nos importan, ¿no? Se idolatra al derrochador, al fanfarrón, al arrogante, al que trata mal a los demás y lo llama tener carácter, entre comillas, ¿no?
0: Sí.
1: Al que humilla empleados, desprecia gente o abusa de quienes están en posiciones más débiles, como si el poder fuera una licencia para perder humanidad. Incluso muchas veces se admira a personas claramente deshonestas solo porque son populares, digamos, políticos corruptos, personas derrochadoras, individuos que mienten con total descaro y aún así generan admiración porque proyectan fama o poder. Y eso revela algo que es peor, es un problema moral profundo, porque cuando una cultura empieza a asociar éxito con impunidad, arrogancia o manipulación, mucha gente termina creyendo que para triunfar tiene que convertirse justamente en eso. Entonces, como vos decías, empiezan a actuar como falsos ídolos, persiguen estatus en lugar de paz, validación en lugar de vínculos reales, imagen en lugar de integridad, y después no saben por qué son tan miserables.
0: Claro.
1: A mí siempre me impactó mucho el caso de Ricardo Ford, porque era para muchísima gente la imagen perfecta del éxito, viste, por el lujo, la fama, el dinero, pero detrás de eso también se veía algo profundamente humano, una enorme necesidad de afecto, validación, atención, ¿no? Y sí. Creo que
0: sí, la plata no te da la felicidad, o sea, el ideal muchas veces esto proyectado en lo económico, si el éxito es... Primero hay que definir qué es éxito para cada uno. Para mí puede ser una cosa que es diferente para otro, pero es cierto que lo que vos decís, que hay valores como que si tenés plata sos exitoso, y en ese camino hay que ver cuáles son tus valores y qué te hace feliz. Ricardo era una persona que tenía mucho dinero, pero que sufrió un montón, porque tuvo el desamor y la no aceptación de su familia en una primera etapa de su vida, le costó un montón, es verdad.
1: Vos sabés que a mí me parece que encima es realmente lo voy a decir en público, pero es un falso ídolo, porque la gente que persigue ese tipo de éxito que él proyecta, terminan muchas veces como termina él. Uh-huh. Esas conductas tienen un costo enorme que pasa inadvertido, porque el problema de construir una vida basada en la arrogancia, la ostentación o el ego, es que terminás rodeado de relaciones artificiales. Funciona como un filtro que atrae a malas personas. Uh-huh.
0: ¿No pensás que eso fue cambiando igualmente con el tiempo? No sé, me parece que antes la ostentación era algo que estaba bien. Hoy, en general, las personas que son mega millonarias no son ostentosas. No sé, desde lo tecnológico, o sea, acá estoy con Agus Camisa. Vos ves a un, no sé, creador de Facebook con remeritas, como por más que sean mega millonarios, ¿no?
2: Pero es digo, cara la remera que usa.
0: Pero no son ostentosos.
2: Será sencilla, pero es cara.
0: Sí, pero ¿sí? No hay, no sé, me parece que
2: hay
0: el lujo...
2: Hay modelos, sí.
0: El lujo no es ostentación. Hoy,
1: no sé hoy cómo. Yo diría que vivimos una realidad más sofisticada que antes. No es que no lo es. Está el lujo que es ostentación y está el verdadero poder que no se basa en ostentación. Vos me señalabas justamente, es mi foco de... Yo soy inversor y me concentro justamente en gente de Silicon Valley. Y realmente ahí es donde vos ves el poder real, pero no el poder, pero vos no ves la ostentación vacía. Vos ahí lo que ves es tipos que son sumamente inteligentes, de hecho, que cuidan, que tienen familias bien constituidas, que quieren a su esposa muchas veces, no es el caso de Elon Musk, pero el de los...
0: Bueno, en el caso de Messi, por ejemplo, vos ves una persona, por eso digo, hay varios parámetros de éxito, una persona súper exitosa, pero que tiene valores, tiene a su familia, tiene disciplina, el tipo entrena, progresa día a día, tiene visión económica, porque él proyecta negocio, o tiene un equipo que lo hace por él, no importa, pero en definitiva es él. O sea, por eso digo, también hay que ver qué tipo de éxito vos querés en tu vida, ¿no?
1: Exactamente, es muy importante definir qué tipo de éxito uno quiere en su vida y de hecho por eso yo quise hacer esta distinción aquí.
0: Claro, está muy bien.
1: Porque no, yo creo que es menos obvia de lo que uno cree. De hecho, en la propia sociedad americana, una persona solo por ser billonaria es amada. No necesariamente porque haga un bien a la humanidad o un tipo, por ejemplo, como Warren Buffett, que de hecho quería darte una definición de éxito de él.
0: A ver, dale, me encanta.
1: Uno de los tipos más ricos del mundo.
0: Sí.
1: Y el tipo lo que dice es que exitosa es una persona que las personas que quiere, lo quieren de vuelta.
0: A ver, ¿cómo es?
1: Que las personas que vos querés te quieran de vuelta.
0: Ah, está bien.
2: Construye vínculos de afecto. Hay vínculos. Mutuos.
0: Bueno, es un caso muy increíble el de Warren Buffett. Él tiene Berkshire, que es una mega cosa de inversión, una mega empresa de inversión. Pero ¿no es lindo la historia de su casa? Él vive en la misma casa. Mega millonario, o sea, imagínate, una de las riquezas más grandes del mundo. Y conservó su misma casa, nunca se mudó, porque él dice, ¿para qué voy a tener otra casa?
1: Que pagó $40,000, desayuna en McDonald's.
0: Desayuna en McDonald's, toma Coca-Cola, porque es inversionista de Coca-Cola.
1: Y porque le gusta también. Vos sabés que cuando él era chico tomaba Pepsi.
0: Ah, no sabía eso.
1: Era fan de Pepsi, sí. Su droga era un six-pack, ¿viste? Un paquete de seis latitas de Pepsi.
0: Sí. Claro, qué locura. Bueno, y Warren Buffett fue uno de los que apoyó también al de Microsoft, a Bill Gates.
1: Sí, últimamente retiró su aporte filantrópico a la fundación de Gates, pero apoyó muchísimo y el 99,9% de su fortuna va a ser donada.
0: Claro, y le deja el 1%, que ya con 1% de lo de Bill Gates, los hijos tienen para vivir hasta con sus nietos y tataranietos, ¿no?
1: Tienen para vivir hasta que la especie conquiste Marte, ¿no?
0: Claro, exactamente. Por eso pienso de que es interesante ver el planteo de qué es lo que yo pienso que es ser exitoso, porque le estamos nombrando gente que por más que sea muy exitosa económicamente, conserva valores o principios, que es lo que te sostienen finalmente.
1: Te propongo yo lo que es para mí éxito. Éxito es tener paz, es poder dormir tranquilo, es conservar la dignidad aun cuando no tenés nada, es tratar bien a las personas incluso cuando no necesitas nada de ellas, es tener libertad sobre tu tiempo, sobre todo, o sea, para mí ese factor es terriblemente importante, y te diría que es construir una vida que no dependa de actuar un personaje para sentirte que vales algo. Una vida que te permita ser genuino, claro, ser vos. Claro, es muy difícil saber quién sos.
0: Sí, exacto. Hay gente que ya viene con quién es, lo entiende rápido, hay gente que después le dicen tantas cosas que se pierde, ¿viste? Escuchás a tantas cosas que te dicen y no te olvidás de quién eras, pero siempre en algún momento volvés a tu eje. Hay gente que lo tiene el eje con la familia, hay gente que lo tiene con la religión, pero si no volvés a ese eje de quién sos... sí, es verdad, te perdés. O sea, paz, tranquilidad, libertad, estas serían como tus tres tips de éxito.
1: sueño, o sea, si estás durmiendo tranquilo es que algo estás haciendo bien.
0: Poder dormir, creo. Porque una cosa es tener sueños y otra cosa es dormir tranquilo.
1: Claro, es poder conectarte con lo que sos y poder, digamos, relacionarte pacíficamente con tu entorno.
0: Claro, claro.
1: Y poder dar a las personas que vos querés que te den de vuelta. La naturaleza del ser humano es recíproca. Sí. Y eso no tiene nada de malo. O sea, si, y está bien que sea así. No deberías, por ejemplo, tratar de lidiar con alguien que te falta respeto. Porque no hay respeto recíproco. ¿Para qué sentido tiene lidiar con alguien irrespetuoso? Si estás en capacidad, ¿no? Hay veces que no tenés opción que lidiar con gente irrespetuosa. Pero hay otras, y es justamente a la que quiero hacer alusión aquí, que en la que no tiene sentido y uno lo hace por inercia. ¿Y de qué depende en última instancia la autoestima? Depende de que te trates bien, de que tomes buenas decisiones para vos, no de que trabajar para conseguir todos tus caprichos.
0: No, claro, ¿sí? Totalmente. Pero también claro. En esto de lo recíproco pensaba para los... cada religión tiene como su línea, su dogma, pero en el cristianismo, el ámate, ama a los otros como a ti mismo, también es tratar al otro como a vos te gustaría que te traten, ¿no? Y si uno parte de esas premisas sencillas, la vida es como mucho más simple.
1: Y la religión, de hecho, hace un excelente aporte en eso, especialmente el cristianismo.
0: Sí.
1: Yo te aclaro, soy judío, pero tengo una gran admiración también por el cristianismo y por los valores que profesan. Me parecen excelentes.
0: Es un lindo valor el hecho de
1: que... Y esto otro... que mencionaste recién, son cosas simples.
0: Exacto.
1: A veces son difíciles, simple no significa fácil, ¿no? Pero son conceptos simples. Tratar a los demás con respeto y te van a tratar bien. ¿Te sentís muy solo? ¿Cómo estás tratando a otra gente?
0: Claro. Y cómo te dejas tratar, ¿no? O sea, también es cierto que a veces uno en situaciones donde no se siente cómodo, bueno, puede irse, podés tener la libertad, justamente.
1: Siempre tenés la libertad de irte, de darte la vuelta, de no responder. Es una cultura que tiene algunos conceptos que están medio distorsionados. Hablamos recién de... Cuando me preguntaste sobre el estrés, yo dije, mira, para mí el estrés es consecuencia de muchas cosas, pero hay un elemento que es muy importante, que es la falsa concepción de éxito. Cuando vos perseguís falsos ídolos, te vas al demonio.
0: Tienes tus hijos, por ejemplo, tenés, no sé, un lugar para dormir lindo, tenés el sol, tenés el cielo, los árboles, es un éxito.
1: Aquello a lo que le prestás atención es lo que crece.
0: Sergio, ¿cómo te seguimos?
1: Si me quieren seguir, estaría encantado. Mi Instagram es @SergioFeller, simplemente @SergioFeller, como suena, Feller.
0: Con una L sola.
1: Con una sola L. Y de ahí ya...
0: Ahí vamos ya, a todo tu mundo.
1: Ahí quedan capturados.
0: Al mundo Feller, que hay de todo. Hay podcasts, hay videos, hay todo. Bueno, muchísimas gracias. Un placer hablar con vos.
1: Muchísimas gracias a vos. Nora, que tengas una hermosa tarde vos también.
0: Gracias. Sergio Feller, ahí estaba charlando con nosotros, reflexionando un poco acerca de lo que significa el éxito. Pero es lindo reflexionar para cada uno qué es el éxito, ¿no?
2: Son preguntas importantes.
0: Sí. 4:30, vamos con las noticias.
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4: 16:31 minutos en la República Argentina. Javier Milei destacó el superávit financiero en sus redes sociales. El presidente remarcó que se trata de una política permanente de Estado. El superávit financiero alcanzó los 268 mil millones de pesos y fue anunciado por el ministro de Economía, Luis Caputo. Nuevo caso de dengue en Santa Fe. El informe de Gabriel Barilá desde la emisora de Radio Nacional en la capital provincial.
5: El contagio fue informado durante la actual temporada epidemiológica que abarca desde agosto de 2025 hasta el 9 de mayo de este año. Se trata de un caso importado de dengue serotipo DEN2 correspondiente a una persona con antecedente de viaje a Brasil. Las autoridades del ministerio informaron que el paciente presentó una evolución favorable. El primer caso de la temporada también había sido importado, en esa oportunidad vinculado a un pasajero santafesino con un antecedente de viaje a las Islas Maldivas.
4: En la ciudad autónoma de Buenos Aires, cielo despejado, temperatura 17 grados, 8 décimas, humedad 39%.
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0: No va a alcanzar la noche, no se alcanza la noche, ni el día, ni la mañana, no se nos alcanza nada.
1: ¿Sabes lo que no hay en el menú de Martín Fierro?
0: ¿Qué no hay?
1: ¡No hay chipá!
0: ¿Cómo no hay chipá? Puede ser en la panelita, a veces te ponen chipá, sí, te digo, ¿eh? La panelita te pueden llegar a poner chipá, no
1: yo
0: sabemos.
1: Yo necesito toda la exclusiva, Nori.
0: Bueno, yo te cuento todo, todo.
2: ¿Panera en la mesa hay?
1: ¿Panera hay?
0: No, panera, me parece, ay, no me acuerdo, qué buena pregunta. Platito, no, tenés un platito.
3: ¿Con qué buscas el cremoso? Si no hay panera.
0: El cremoso se empuja.
1: Claro, te van depositando diferentes tipos de pancitos chiquitos.
0: Pan depositando.
1: No, no, la panera multitudinaria ahí en la mesa no va.
0: Se ponen un pancito, te van poniendo pancitos en cada platito. No, para nada. Tenemos la data desde el potro, chicos, en un ratito nada más, ¿eh?
4: Sí, porque hay una buena noticia en relación a lo que finalmente se quedó en sus manos el ex campeón del show.
0: Bien, tenemos una buena noticia para Del Potro, pero antes Lázaro Caballero va a estar en el Teatro Gran Rex. 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

0: siempre media. Para nosotros nunca es lunes, ¿viste? Es viernes, lunes, martes, tenemos siempre buen humor.
1: Estaba pensando en eso. ¿En serio? ¿Sabés qué? Me hacen olvidar que hoy es lunes.
0: ¿Viste? No es lunes hoy, no es lunes. Es lindo además el día, un día solcito.
1: Sí, muy agradable, está fresco desde luego, 17 grados 5 décimas es la marca actual en la ciudad de Buenos Aires, pero pleno sol, totalmente despejado.
0: Hermoso está el día.
1: Sí, compensa eso.
0: Compensa un montón. Bueno, atención, porque tenemos buenas noticias para Del Potro y su familia y sus amigos.
2: Festejan en Tandil.
0: ¿Qué pasó con esto? El robo fue terrible.
3: El fin de semana, donde obviamente fue un momento delicado con el robo, bueno, tratando de ver lo que quedaba, ¿no? Que no se han llevado los delincuentes. Desde lo emocional, por lo que averiguamos, Nori, lo más fuerte fue algunos recuerdos relacionados al padre del que ya falleció. Pero, en cuanto a lo deportivo, las medallas olímpicas, el trofeo del US Open, que fue el trofeo más importante en su carrera en Nueva York, y la réplica de la Copa de Davis, que lograron en 2019, están,
0: gracias,
3: quedaron.
0: Amén.
3: Eso quedó en la casa de Delpo en Tandil.
0: Porque decíamos, ¿qué nivel de reventa país puedes tener de eso? Porque sabés que es robado, claramente.
3: Claro, exactamente. Así que bueno, también se lo puedan llevar, por más que no después no lo revendan, por un tema, obviamente, de maldad. Pero estuvo y está el US Open, el torneo más importante que logró, y también las medallas olímpicas. Así que bueno, dentro de la mala noticia del robo, es una buena lo que encontró él con su familia después de, obviamente, estuvieron como hasta las 5 de la mañana con la policía en la casa de Tandil tratando de ver qué había sucedido.
0: Nos enteramos el sábado.
3: Fue la madrugada, exactamente. La madrugada del sábado, el viernes por la noche.
0: Claro, porque al principio dijeron le robaron todos los trofeos, la raqueta de cuando era chico. Después dijeron que había una persona que, como la madre entró, empezaron a ladrar los perros, la madre entra a mirar y que uno que se iba, que eran tres personas.
3: En principio, los que declararon y la reconstrucción de los hechos por la policía es que casi que cuando llegó el familiar de él, porque sería la madre, se estaban saliendo en ese momento. Por eso algunas cosas se quedaron, no se llevaron todo.
0: Eso, que hay un bolso que
3: clave,
0: se perdió.
3: Exactamente, fue clave que llegue un familiar que sería la madre de Juan Martín y que gracias a eso no se pudieron llevar todas estas cosas que estamos diciendo.
0: Imagínate, decían relojes y joyas.
3: Sí, bueno, ni hablar, eso es lo que más valor tiene.
0: Claro, pero los relojes en general, estos torneos de tenis los auspician marcas líderes,
3: y la
0: ¿no?
3: marca con R.
0: Rolex para abajo.
3: Rolex, exactamente.
0: Imagínate los relojes que debía tener. Lo que es curioso que no lo tuvieran dentro de una caja de seguridad o algo, no sé.
3: Sí, tal cual. Ese fue lo que más se lamentan del robo, ¿no? Más allá de lo afectivo de los objetos del padre, si querés, billutería o relojes de joyas que eran muy caras, pero por lo menos en cuanto a lo deportivo se quedaron varias cosas en la casa de Delpo.
0: Bueno, gracias a Dios, un poquito dentro de la mala noticia. Sí, sí. Además que venía bien, venía con Messi contento, estuvo en la Fórmula 1
3: en Miami,
0: con la Pinto.
3: Claro,
0: hay una foto que es
3: Del
0: Potro, Messi y con la Pinto. Estaba como de nuevo en un buen momento, me da una pena.
3: Un momento
0: pena.
3: Personal, sí, tal cual. Pero bueno, dentro de todo lo malo que fue este fin de semana para él y su familia, que le hayan quedado estos recuerdos a él, me imagino que es muy importante en lo deportivo.
0: Exactamente. Bueno, ya vamos con los audios, pero antes había un tema de robot.
2: De TikTok,
0: sí.
2: Esta es la red social que suelen usar los más jóvenes.
0: Sí.
2: Y sobre todo en lo que es la generación alfa, anda notando otra generación. De 12 a 17 años.
0: ¿Es alfa esa?
2: Esa es la alfa.
0: Ajá.
2: Pegó la vuelta, porque claro, porque llegaron a la Z,
0: alfa?
2: La generación
0: no.
2: Z.
1: 12 a 17.
2: 12 a 17.
1: Soy alfa por dos.
2: Bueno, claro, sí.
0: Alfa.
2: Éramos los millennials, después vino la generación Z.
0: Sí.
2: Y ahora pegaron de vuelta, la alfa, ¿entendés? Bueno, ya
0: claro,
2: llegaron a la Z, empezaron de nuevo. Exactamente. Bueno, hay una investigación que advierte que la exposición constante a textos mal escritos en las pantallas genera que los jóvenes interioricen y reproduzcan esos errores en sus ámbitos académicos. Y encontraron hasta un 25% de todos los posteos de TikTok con faltas de ortografía y mal escrito.
0: Mirá,
2: es un montón.
0: Es muchísimo.
2: Es uno de cada cuatro. O sea, vos pensás en un escroleo, que por ahí podés ver 10.
0: Y bueno, te das cuenta, pero el inconsciente.
2: Exactamente, vas interiorizando esos errores de ortografía. Así que no solamente generan problemas de adicción a las pantallas y todo lo que venimos sumando, sino que también problemas de ortografía.
0: Te traen problemas de ortografía. Tremendo. Y además se lee menos, porque también lo que te da buena escritura.
2: Y se escribe menos, que eso también es un problema. Porque
0: claro.
2: Justamente.
0: Así que atención con el TikTok. Uh-huh. Muy bien. Bueno, algunos de los sabios de estas últimas 24 horas, ¿me vas diciendo cuál tenés por ahí? Patito, a ver, vamos. Gran Hermano. Bueno, finalmente Danelic se fue de Gran Hermano, chicos. Que por un lado estaba con escándalo, se fue. A ver qué decía Danelic.
4: 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Prefiero irme con mi dignidad. 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Bueno, gracias chicos, la verdad, les digo la verdad, verdad, verdadera, como siempre estoy muy contenta, brillé desde que entré, hice todo lo que quise en esta casa, no me quedé con ganas de nada, respeté todas mis decisiones, todo lo que sentía en mi corazón, la verdad como siempre les dije, lo peor no está por venir, lo mejor está pasando esa puerta, me quedó un proyecto hermoso que es la música afuera, y ya que tengo la atención de todos, los invito a ver mis canales de YouTube, mi música,
1: te amo.
4: Me voy contenta, me voy feliz. Y me voy mostrando este booty, booty, booty, booty.
0: Pero Dios mío, qué escándalo, por favor, con la salida de Danelik, una locura.
1: Qué manera de irse a los gritos.
0: A los gritos. Bueno, Brian Sarmiento, vamos a ver qué...
5: Pero básicamente...
0: ¿Qué pasó?
5: Para que Mirta me conozca y me invite a su programa.
2: No, ¿te acordás de Carmiño? No, sí. Hace como tres meses que está hablando, nunca paró.
0: ¿Está hablando? Por lo menos. De Danelik debe estar hablando.
5: ¿Qué? De espectáculos, sí. Se llama Caos.
0: No, por favor.
3: Programa de espectáculos.
0: Claro, también.
3: Porque... ¿La estará esperando Brian Sarmiento a Danelik? ¿Se concretará?
0: ¿Se concretará fuera del amor? ¿Va a seguir con él? Me da miedo, dijo Danelik, que Brian Sarmiento no quiera seguir conmigo. Soy enamoradiza y por eso me da miedo enamorarme. Tengo ganas de ir con cuidado. Siento que el amor me da otra energía. Me encanta mi pareja con Brian. Es la tercera vez que me enamoro, dijo.
3: Bueno.
0: Veremos, hay que ver. Lo que pasa en la casa queda en la casa.
2: También.
0: ¿Viste que apareció un amor de Martín Fierro, año 2012?
1: Sí.
0: El amor menos pensado. Rodrigo de la Serna, parece,
3: Rodrigo de la Serna.
0: ¿Viste? Rodrigo de la Serna, 2012 estamos hablando, cuando sí. Él estaba haciendo todo. Con Belén Francese, parece que hubo ahí como una approach, hay unas fotos aparecieron de esa época, que eran dos mundos totalmente diferentes, porque él venía como de otro lugar y estaba muy exitoso ese año, y Belén venía de hacer las rimas, y era vedette en ese momento, que después mutó un poco su carrera, es más actriz, y aparecieron unas imágenes, pero lo que pasó en el Martín Fierro,
3: Quedan.
1: Es como un amor de verano, decís.
0: Es como un amor de verano.
2: Dura una noche, es como la Cenicienta.
0: Claro, solamente una noche. Así que bueno, ahí Danelik se iba con mucho escándalo, basta de transfobia, lloraban por los comentarios contra Danelik en Gran Hermano, así que polémico va a ser estos días cuando salga, que va a ser muchas confesiones. Y también cosas que pasaron. ¿Qué pasó con Marcela Baños? Te pido por favor.
3: A ver.
6: Otra, bailen cumbia, sean felices y dennos el Martín Fierro.
7: Marcela, 36 años de Pasión de Sábado.
6: Después de 27 años nos nominaron por primera vez y lo ganamos, creo que al otro año, o ese año o el otro año. Yo ya ni me acuerdo porque pasaron un montón. Después nos siguieron nominando, pero nunca más tuvimos la suerte de ganarlo. Un programa tiene 36 años, ¿una sola vez? ¿De verdad? ¿Una sola vez nada más? Vamos, Aptra, pónganse las pilas.
7: ¿Sentís, pensás que puede haber un tema particular con el contenido del programa?
6: No, eso no lo sé porque Pasión tiene una estructura. Creo que de todos los programas musicales, es uno de los más musicales. Planeta Nueva también hace, las chicas hacen un buen programa porque tiene que ver, aparte es un lindo show, yo lo estuve mirando, el de la televisión pública no lo pude ver, y La Peña sabemos que es un poco de comida, un poco de entrevista, un poco de música, pero digo, musical, o sea, Pasión son 8 horas de música. Yo no creo que pase por el tema de que Aptra tenga una mirada diferente con respecto, para mí tiene que ver con el programa, no con el género musical que hacemos. Es Argentina, o sea, la gente baila cumbia, no hay duda. Ya no es como antes que decía, hay una parte de la fiesta que te ponían cumbia y todos salíamos a bailar. Ahora es desde principio a fin, la gente baila cumbia. Sí. Falta cumbia la gente de Aptra.
0: Pongamos cumbia, Pepe, pongamos cumbia, es verdad, la gente baila cumbia. Le pones cumbia y te pones a bailar, te cambia el humor, eso es verdad. Bueno, Pasión tuvo su premio Martín Fierro, ahí Marcela Baños que reclama por el suyo, realmente hace buen rating, está hace muchos años, 36 años, en la pantalla de América, a la tarde, así que bueno, bien, nosotros venimos después de Pasión y siempre nos deja lindo rating. Y viste que eso es lo que ves cuando sí, vos estás en un programa, es que el arrastre sea bueno y Pasión siempre termina arriba. ¿Qué ponemos? A ver.
3: Cumbia, ahí va.
0: Cumbia.
8: Las que ya trampas.
0: ¿Te ponen esta?
3: Ráfaga.

0: es el viernes, falso lunes. Hoy es falso.
1: ¿Tendrán cerveza hoy a la noche o es solo
0: vino? ¿Habrá cerveza? Qué buena pregunta, por favor. Chicos, escándalo, escándalo. Recién estaba hablando con Mimi, que le mando un beso, la adoro a Mimi, pero escándalo. Entre Mimi y Milet Figueroa, la ex de Marcelo Tinelli, se pelearon. Dicen que la mamá le hizo una macumba, que por eso dejó... de tener éxito, terminó el Bailando después de millones de años.
2: Hay mucho de eso, ¿no?
0: Ay, no sé, pero bueno, no sé, viene de Perú la macumba, parece. Oh. No sé, a ver qué dijo Milet.
3: ¿De qué más habla Mimi?
4: Defenestrando.
3: ¿De qué más podría hablar Mimi?
4: No sé.

0: Con Mimi no te pido, por favor.
1: ¿Quién es la hermana de Mimi?
0: La hermana de Mimi.
2: Me enamoré.
0: Se enamoró, espera.
2: ¿De quién? Ese amor también.
0: ¿De la payasa?
2: Me entregué de verdad. Una persona que amó mucho.
0: Porque habían dicho que no, que había un arreglo.
2: Procesando.
0: Está procesando.
2: Todo lo que está pasando de la manera más humana posible.
3: A veces el sistema se cuelga.
4: Sigue enamorada. Sí.
3: Procesando.
2: Obviamente.
4: A ti no se te ha pasado tan rápido como él.
0: ¿Sigue enamorada?
2: Obviamente es un proceso. Yo soy un ser humano.
0: Es un ser humano.
1: Menos mal, porque
3: está procesando y está en proceso.
1: El pelo, Nori, tranquilo.
3: No te despeine.
0: Pero acá me falta batirme un poco. ¿Cómo hago? Me quedo bicharrado.
2: Es una payasa.
0: Es una payasa. Bueno, yo acabo de hablar con Mimi, me dijo que no va a dar declaraciones, no va a hablar más, que ya está hablando con sus abogados, así que Mileta, atención, porque Mimi será mucha payasa, pero tiene abogados.
1: Esto va derecho, me parece, la parte judicial.
0: Esto me parece que termina mal.
1: Sí, el dato termina mal.
2: Es una payasa.
0: No, bueno, lo que dijo Mimi...
1: Esto no es ninguna payasada.
0: No es una
3: carta payasada. Carta va, carta viene.
0: Mimi dijo cosas duras. Que tenían que ver con la supuesta mamá de Milet, como que hubiera hecho alguna cosa. No quiero decir nada porque a ver que me lo lleve acá el documento.
3: No, no,
1: acá.
3: No, por favor.
0: Le pedimos por favor, ya bastante que venimos.
1: Que tenemos que hacer el programa para decir que se haga todo otra cosa.
0: No, que tengo que ir al Martín Fierro la noche. No. Y después, otra cosa más le había dicho. Le había dicho que había como un arreglo. ¿Tenemos todo? Atención.
1: ¿Qué producción, por favor?
5: Yo corté la relación. Ella la cortó, en serio, no me digas.
6: Dudo.
5: Al final no le creí, pues la tipa es actriz. Se lo dije a Milet, ¿por qué esa mujer, que una irrespetuosa, y bueno, me voy a proteger con anillos, con cosas, porque dicen que la mamá de Milet es la bruja más grande del Perú? Ella en un momento se atreve a decir que mis peleas con Milet y que yo no soportaba a su hija porque yo estaba enamorada de Marcelo. Señores, yo con 20 años de novia con Luciano, mi novio, voy a estar enamorada de Marcelo. Yo digo, ¿qué es ubicada tu mamá que dijo eso?
7: ¿Qué dijo Milet?
5: No, lo que pasa es que mamá, qué sé yo, sí, en mi mente yo dije sí, tú eres
2: una payasa,
5: la maldita bruja del Perú. Y no me arrepiento de nada de lo que digo.
7: A Milet se le aparecieron nuevos romances de viejos amores.
6: Ella tiene un prontuario muy importante.
5: Yo sé que del mismo país de ella, me dijo, no sé cómo Marcelo está con ella, porque esa mina en Perú es Gatúbela. Y si esa tipa llega a volver con Marcelo, júrelo por Dios que es macumba en el medio.
2: No, ¿de qué más podría hablar Mimi? ¿Qué hace ella? No se sabe.
4: Ni siquiera lo sospechas.
2: La verdad que...
4: El tiempo que tú conviviste con ella,
2: Que le funcione lo que está haciendo. Ya le va a llegar una carta documento también. Porque es una payasa. Familia no te vas a meter.
4: ¿Le vas a enviar una carta documento?
2: Por supuesto. Le voy a poner un bozal legal. Esa payasa. Tiene la cara que no se le puede ni ver porque es un ser realmente oscuro de alma. Que aprenda de su hermana, que es una profesional.
1: Ahí estamos escuchando de vuelta lo de la payasa, pero
0: sí, fuerte, payasa,
1: lo de Mimi, lo anterior.
0: Sí, las dos son fuertes. Pobre, sí. Pobre Marcelo y pobre...
3: No lo vamos a repetir por temor al bozal legal.
8: Yo imagino esas cartas de documento con la descripción, ¿no?
0: Sí, además oscura y después dice de alma.
2: Es una payasa.
8: Eso es fuerte.
0: Eso es fuerte, perdón, pero también eso es feo. Lo que dice Mimi con respecto a la madre, lo de Perú, fuerte. Y qué más que dijo tantas cosas, que es un montón.
8: Dijo mucho.
1: No, dijo lo que bueno, del prontuario, ¿no?
0: Del prontuario,
1: no sé si
0: era
1: una causa legal,
0: de
1: causas legales o de no sé.
0: Y en un momento también dijo como que había un acuerdo que le pagaba $3,000, algo así. Y que ella había dicho que Mimi estaba enamorada de Marcelo, pero no, Mimi nada, es amiga de las hijas.
1: Es verdad, como que dio a entender que estaba con los dos, con Marcelo y con el primo.
0: Pero por favor, es familia, Mimi. Adora a las chicas, está con Luciano. Bueno, nada.
3: Hace mucho tiempo que están juntos.
0: Van y vienen, ¿viste? Son muy especiales.
3: Es como el Wi-Fi.
0: Sí.
3: Según en el lugar de la casa donde estés, agarro o no.
0: A veces estás, no sé, en Estados Unidos no te agarra bien.
3: Eso, claro.
0: Regina es la hermana de Mimi. ¿Cómo se llama la hermana de Mimi? Bueno, la hermana de Mimi es una mujer muy trabajadora, tiene una empresa de maquillaje, donde no solamente das cursos, sino que tiene su propia línea de cosméticos.
8: Sí, conocida. Sí.
0: Ay, ¿cómo se llama? Espera, hermana, pone de Mimi, no me acuerdo. Pero chicos,
3: es
0: re
3: doloroso.
0: Es una payasa.
1: Googleando en 100% Nora.
0: Con Mimi no, te pido por favor.
8: Regina.
0: Es Regina. Muy bien, estoy bien afectada.
3: Perfecto.
0: Muy bien. Divino lo que hace y divino los productos que tiene y la cantidad de gente que la sigue, las clases que da. Es cierto que es muy trabajadora, no para. Pero bueno, Mimi tiene otra forma de ser, es distinta y la queremos así. Y me está llamando desde el viernes y yo no le contesté y ahora me va a bloquear.
1: No, por favor.
0: Sos
1: Team Mimi.
0: Somos Team Mimi.
8: Derecho a réplica tuvo acá. libertad en este espacio.
0: Tuvo derecho a criticar. Escuchamos todas las voces. ¿Cómo era la voz, Pepe?

0: le decía?
1: Esa payasa.
2: No, no, qué fe.
1: No, no, con Mimi no. Bueno, vamos a una pausa. Cuando sí, volvamos, mejor, sí, sí, tenemos el budín de banana. Si tenés alguna banana en tu heladera.
2: Metela en la budinera.
3: ¿Una banana morocha?
1: Metela en la budinera. Y también, ¿qué pasa con el fútbol esta noche? Sí, y nos quedaba algo más. Y muchas cosas más. Seguimos, seguimos.

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3: Es una buena noticia el hecho de que haya desacelerado la inflación. Para ponerlo en contexto, que la inflación baje no significa que los precios bajen, ¿no? Significa que los precios suben de manera más lenta. El fenómeno inflacionario es un fenómeno de suba de precios. Entonces a veces se puede confundir que, bueno, una caída en la inflación significa que los precios son más bajos de lo que eran hace un mes.
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8: Buenas tardes a todo el equipo y la audiencia de Radio Nacional. Comenzó hoy en Shanghái una nueva edición de la Cial China, una feria de alimentos estratégica porque marca el termómetro de las exportaciones hacia el principal destino de la carne argentina. Desde el Instituto de Promoción de la Carne Vacuna Argentina afirmaron que este 2026 no será un año más porque se trata del primer ciclo en el que se aplican las cuotas derivadas del proceso de salvaguardia que realizó el gobierno chino con las consecuencias fluctuaciones del mercado. Argentina participa este año de 1.150 metros cuadrados en el pabellón que están 25 empresas exportadoras de la industria cárnica. El contexto marca que a pesar de las tensiones comerciales, algunos exportadores creen que el mercado seguirá mostrando dinamismo, especialmente para productos de mayor valor agregado. César Tapia, Radio Nacional.
9: Robaron en una cerrajería. Identificaron al ladrón. Tenía barba candado.
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0: ¿Entendés? Hacemos tic, tic, tic, tic, tic. No, esta bomba no lo... Tenemos bomba, bomba, bomba, bomba. ¿Tienes una bomba?
1: También.
0: Tenemos sí, bomba, bomba, bomba, bomba, bomba. Bomba, bomba. ¿Qué? No te puedo creer. ¿En serio?
2: El
0: ¿Loro?
2: Ejército de Lam. Sí. Ángel de Brito, sí, que fue uno de los primeros que tiró esto de que Wanda Nara va a estar en la mesa, que históricamente fue de Susana Jiménez, con la pregunta. A ver. ¿Se viene el oro para Wanda Nara?
0: ¡No! Yo lo que digo
2: insisto
0: es...
2: que me parece un montón, chicos, no.
0: Pero Ventura ya había dicho, ¿por qué no pensar en un oro para Wanda? ¿Qué sabe Ventura? ¿Qué puede llegar a pasar esta noche? Una bomba. Bueno, ¿y otra bomba?
3: Sí. Otra bomba por dos. Dos bombas. Una como bombas y bombillas.
0: Exclusivo. 100% Nora.
3: La bomba es que Neymar va a estar en el Mundial.
0: Ah, bien.
3: Todo indica que Bombinha, me llega info de Brasil, Ney, tu mundo, tu Mundial.
0: Tu
3: ocupa
0: mundial,
3: tu mundial. Y la otra es que, ¿sabes qué? ¿Quién va a ir al Mundial también? Chiqui Tapia, ¿eh? Como presidente de AFA, la justicia lo autorizó para viajar.
0: Gol para Chiqui Tapia, entonces.
3: Y para Neymar,
0: exactamente. Bueno, nos tenemos que ir. Algo que quedó pendiente. Mañana, ¿de qué vamos a hablar? Espera, me quedó algo. Los robots.
4: Los autos que se traban en un barrio. Podemos hablar de ChatGPT como asesor financiero. Sí. Y mañana es la conferencia de Google de desarrolladores. Arranca a las 2 de la tarde. Y ahí largan como toda la parrilla.
0: Y ahí vamos a estar nosotros.
1: ¡Qué bueno!
0: Sí,
1: bueno.
0: No, todo esto y mucho más. Bueno, viene la segunda ronda, de Second Round.
1: Sí, por supuesto que sí. Ahora ya está llegando Hernán Mundo. Y el saludo a los oyentes que dejaron su mensaje.
0: Ay, sí, 9000 claro.
1: Mecha de Caballito que están escuchando. Dice, hermoso el programa. Me encantó la data del Martín Fierro.
0: Ay, muchísimas gracias. Un beso. Bueno, gracias a todos por habernos acompañado. Víctor, Pepe, Pato, Brañeiro, a todo este equipazo. Mañana, acá presentes a las 3, venimos, ¿no?
1: Sí, por favor.
0: Vamos,
1: quiero toda la fotito, todo.
0: Fotito de todas las mesas, de los platos. De todo.
1: La gominola, de zanahoria.
0: La gominola. La gominola.
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6: 5:01 en la República Argentina. El presidente Javier Milei participará mañana de un coloquio. El encuentro se realizará a las 11 en el Malva. Más información con Liliana Arias desde Casa de Gobierno.
7: Luego de su clase económica, alumnos de una universidad privada, el presidente Javier Milei visitará el Museo de Arte Latinoamericano de Buenos Aires, Malva, para participar de un coloquio en el que disertará sobre la inserción laboral y la visión de la macroeconomía actual. Oficialmente se informó que la disertación abordará la visión del presidente Milei sobre la macroeconomía, las reformas estructurales para la inserción laboral y el potencial productivo de la Argentina a mediano plazo.
6: Rastros de ADN comprometen a un presunto femicida en Entre Ríos. El informe de Lidelmar Otman desde Radio Nacional Gualeguaychú.
8: La investigación por el feminicidio de la joven Dayana Magalí Mendieta en Gobernador Maciá en Entre Ríos sumó una nueva pieza clave que compromete seriamente al único detenido en la causa, Norberto Brondino, de 55 años. Los resultados de los estudios de ADN realizados a las muestras de sangre halladas en su camioneta dieron positivo respecto de la joven de 22 años que fue hallada asesinada en octubre de 2025 en el departamento Tala. La pericia fue una de las más esperadas por la fiscal Emilce Reynoso, que conduce la investigación que podría derivar en un juicio por jurados contra Brundino.
6: La información deportiva con Agustín Domper.
9: La Liga Profesional del Fútbol Argentino acaba de informar cómo será la venta de entradas para la gran final del domingo en Córdoba. A partir de este miércoles a las 14 en el sitio deportic.com se podrán obtener las entradas para socios de ambos clubes, recordemos River y Belgrano de Córdoba. Los valores de la general es de 80.000 pesos para los socios y 150.000 para los no socios en caso de que quede un remanente, y de las plateas el valor es de 120.000 para socios.
6: Actualizamos la información del tránsito con Ernesto Arriaga.
10: Continúa con problemas el paso internacional Cristo Redentor en la ruta 7 Mendoza de Uspallata, Chile. El Zamores cierra hoy a las 19 horas. Ya la General Paz comienza a cargarse con mucho tránsito hacia Liniers con demoras de 6 minutos. Cinturón de seguridad colocado y no ingerir alcohol antes ni durante el viaje.
6: En Alto Río Senguer, Chubut, en donde podés escucharnos por AM740 y FM93.5, la temperatura es de 16 grados, 2 décimas, humedad 39%. Se espera que el cielo continúe ligeramente nublado. En la ciudad de Buenos Aires, cielo despejado, temperatura 17 grados 5 décimas, humedad 41%.
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0: 5:05 de este lunes 18 de mayo, con la campana que por supuesto ya ha sonado. ¿Cómo están? ¿Cómo los trata este inicio de semana? Nosotros aquí con toda la información hasta las 18:45, con la información de la Argentina, pero también en el programa nos vamos a estar ocupando de cosas que suceden en el mundo, particularmente en Latinoamérica, en dos países donde están ocurriendo cosas que ameritan seguir la información, sobre todo lo que está sucediendo por estas horas en Bolivia, y también con temas que no abandonamos de la realidad de Venezuela, con novedades que no son de las mejores en las últimas horas y que serán tema también de la charla con entrevistados. Y desde ya, con la información nacional, en este 18 de mayo, día de la escarapela, comienzo de la semana de mayo, se ven algunas banderas, algunas escarapelas, por supuesto, por calle Florida, también se nos circula por Plaza de Mayo, preparando lo que va a ser la realización de una serie de eventos durante toda la semana en museos de la Ciudad de Buenos Aires y también en el Cabildo. De eso también nos vamos a estar ocupando después de las 6:00 p.m. a esta hora de momento de saludar al equipo de Segundo Round, en este caso, Rodolfo Lago. ¿Cómo andamos, Rodo?
1: ¿Qué tal? Muy buenas tardes, Hernán. Muy buenas tardes a todos. Un gusto de estar acá.
0: Lo mismo digo. Arrancamos la tarde con... Continuamos la tarde con sol.
1: Exactamente.
0: Nos iremos seguramente hacia el comienzo del atardecer, el anochecer, con temperaturas que irán bajando, pero ¿cómo estamos ahora en la Ciudad de Buenos Aires?
1: 17 °5 es la temperatura, el cielo está despejado y va a ir descendiendo. Y después te voy a contar sobre las temperaturas mínimas en todo el país que te van a sorprender.
0: Exactamente, porque vamos a estar hablando también con alguna de las provincias que ha tenido nieve durante el fin de semana, con temperaturas bajas en buena parte de la República Argentina, con algunas particularidades también que se dan, que leía esta mañana respecto de las temperaturas mínimas y en donde, curiosamente, como vos decís, Rodolfo, se daban algunas sorpresas que vamos a estar desarrollando durante el programa. El señor Agustín Domper con todo el deporte después de un fin de semana intensísimo y con una semana que promete ser muy movida de cara hacia el fin de semana.
2: ¿Cómo estás, Agustín? Hola, Ernie. Muy bien, bien, sí. La verdad que este fin de semana hubo de todo, desde un partido gigante por presente y por historia, el del sábado, ¿no?, en el Monumental, River Central, que lo terminó ganando con claridad el equipo de Coudet, hasta un partido con drama, ¿no?, dramatismo, penales, el de anoche en la Paternal, que parecía que se lo llevaba el bicho y en el final lo empató el Pirata, y bueno, ya están los dos protagonistas de la final del domingo. Ya está más o menos encaminado el día y la hora de la venta de entrada, después lo vamos a recordar a través del sitio Deportivo, que el miércoles se van a empezar a vender para socios, para no socios, tengo los valores y demás, y vamos a hablar de nuestra preferida, que es la Primera Nacional, que tuvo mucha actividad este fin de semana, y una buena noticia en la jornada del domingo para nuestro amigo y conductor Hernán Mundo Conferro.
0: Por supuesto, hablaremos de la Primera División, de la Primera Nacional y también de una semana de copas con muchísimo para conversar.
2: Ya mañana empiezan a jugarse y definirse la Sudamericana y la Libertadores.
0: Totalmente con transmisiones, por supuesto, de Radio Nacional. Decíamos, nos ocupa y nos preocupa lo que está sucediendo en uno de nuestros vecinos países, en este caso en Bolivia, por estas horas con protestas, con reclamos que condicionan y que en todo caso están provocando problemas de abastecimiento, también con protestas que se vuelven prolongadas en el tiempo, que no se sabe cuándo van a concluir, como decíamos, un posicionamiento firme por parte del gobierno del presidente Rodrigo Paz respecto a intentar por lo menos mantener condiciones que generen armonía y que permitan que puedan conciliar de alguna manera las protestas, los reclamos, pero también con la vida de la población boliviana que por estas horas vive un momento de incertidumbre, en todo caso también provocado por este tipo de reclamos que están muy vinculados, que están muy relacionados con actores sociales, actores políticos, actores gremiales que tienen que ver con el pasado boliviano y con particularmente la figura de Evo Morales. Es por eso que saludo a esta hora de la tarde, aquí en Buenos Aires, en la República Argentina, al doctor Rafael López. Él es diputado nacional de la Asamblea Legislativa Plurinacional de Bolivia, jefe de bancada de Alianza Libre. Tengo entendido que está en Santa Cruz de la Sierra. Diputado López, Hernán Mundo desde Buenos Aires, ¿cómo le va?
3: ¿Qué tal? Un placer saludar a todos nuestros hermanos de Retienda, Buenos Aires. No hace mucho estuvimos visitando Buenos Aires.
0: Diputado, ¿cómo hay que entender y cuál es su mirada de lo que está pasando en Bolivia? Si tuviera que explicárselo a los argentinos, sobre todo con, como decíamos, esta serie de protestas, con barricadas, con limitaciones para circular, que están planteando actores, como decíamos, de la vida boliviana que tienen que ver con el señor Evo Morales y también con aquellos que en definitiva están también haciendo planteos que van hacia el extremo, pidiendo la destitución del presidente Rodrigo Paz. ¿Qué impresión tiene usted?
3: Bueno, la verdad que este ha sido un movimiento bien planificado, orquestado, ¿no?, para pedir la renuncia del presidente Rodrigo Paz. Ahorita en la ciudad de La Paz no hay carne, no hay víveres. Con decirte que un pollo que antes costaba $2, ahora está costando $20, ¿no? Entonces hay desabastecimiento en lo que es la canasta familiar en el pueblo paseño, el departamento de La Paz, la ciudad de La Paz más específicamente, ¿no? Está el tema del el prejuicio para poder transitar, el prejuicio económico que significa para el país la pérdida de millones y millones de dólares al día en el tema de exportación, ¿no? Y todo esto viene a través de un movimiento, una marcha llamada Pro Evo, ¿no? Una marcha evista, lo llaman ellos, se hacen autollamar evistas, ¿no? Que lo que están haciendo ellos es querer irrumpir el proceso, la democracia en el país, querer desestabilizar a un gobierno elegido democráticamente. Ojo que yo soy parlamentario de oposición, ¿no? Pero estamos en la obligación de defender la democracia. Y todo esto también, no sé si estará participando o estará, pero sí, de que sí puedo asegurar de que está feliz, es el vicepresidente, ¿no? Porque lo que quieren es tumbarlo a Rodrigo Paz para que asuma el vicepresidente Edman Lara, ¿no? Y Edman Lara le abra la puerta al expresidente prófugo de la justicia boliviana, Evo Morales, que tiene mandamiento de aprehensión emitido por el órgano judicial. Lo que estamos ahora solicitando todo, ¿no?, es que el presidente Rodrigo Paz utilice los mecanismos que le permite la constitución política del Estado, ¿no? Dentro de la constitución política del Estado de Bolivia, en su artículo 137, te establece que ante la grave amenaza de seguridad y el tema de la de los movimientos que pueden desestabilizar o que buscan desestabilizar un gobierno, ¿no?, el presidente tiene la facultad de poder decretar el estado de excepción, que en algunos países lo llaman el estado de sitio. Una vez decretado por el presidente el estado de excepción, el presidente de la Asamblea Legislativa, o sea, del Congreso, que viene a ser el vicepresidente, el señor Edman Lara, tiene el plazo de 72 horas para convocar al Congreso, para convocar lo que nosotros llamamos Asamblea Legislativa, para aprobar, rechazar o modificar el estado de excepción presentado por el presidente del país, ¿no? Si Lara no lo convocara, nosotros como diputados de oposición le iniciaríamos un juicio de responsabilidades por el tema de incumplimientos y deberes, por el tema terrorismo, por el tema de instigar públicamente todo lo que está pasando, ¿no? Porque acá hay hartos, hay, como se dice, Edman Lara está feliz de lo que esté sucediendo todo esto, y Evo Morales, en cierta manera, está por atrás. Pero lo que llama la atención es cómo se ven videos, imágenes, de cómo reciben plata los marchistas en vagonetas de lujo, ¿no? ¿Y quién financia todo esto? No va a ser solamente el señor Evo Morales, sabemos que es el narcotráfico, que está temblando porque Bolivia le abrió las puertas a la DEA. Y ahorita estas marchas que se hacen llamar evistas, lo único que son actos vandálicos, delincuenciales, están saqueando los comercios, están agrediendo a las personas que transitan por ahí. Hay cientos de videos que pueden ver ustedes en las redes sociales. A un diputado de oposición de otra bancada, la semana pasada fue agredido, ¿no?, por estar ahí al aeropuerto, por ser diputado fue agredido e internado en una clínica en la ciudad de La Paz, ¿no? Vemos que han incendiado movilidades de la policía, están con dinamita, o sea, es un movimiento ya bien organizado, tienen la experiencia ellos, ¿no?, para poder derrocar a este gobierno de Rodrigo Paz, lo cual nosotros no podemos permitir que se irrumpa la democracia no podemos permitir nosotros cualquier movimiento de que quiera desestabilizar el orden establecido, ¿no? Y esperamos que el presidente Rodrigo Paz ponga ya, se ponga mano dura para poder decretar, de acuerdo a la competencia que tiene constitucional, el estado de excepción para que una vez acaben todas estas movilizaciones y pueda intervenir la policía y las Fuerzas Armadas. Ahorita Bolivia está viviendo una convulsión grande, una sonada popular, que lo único que busca es estabilizar un gobierno que no tiene ni 6 meses, ¿no? Empezaron con ciertas demandas de leyes, el gobierno lo ha escuchado, ha atendido su demanda, ha solucionado su demanda, pero ahora lo que vemos son este movimiento de vista que ha aprovechado todas estas circunstancias para marchar hacia la ciudad de La Paz y tomar el poder, ¿no?
0: Diputado, usted dice entonces que el camino debería ser para restablecer el orden, el estado de excepción. En el mientras tanto, usted lo señalaba y lo describía muy bien, son 70 aproximadamente los puntos de bloqueo en rutas neurálgicas, que esto está derivando, como usted señalaba, en aumentos de precios, en la carencia de algunos productos. Esto se origina en un planteo que hacen algunos sectores, usted también bien lo indicaba, 6 meses o un poco más de gobierno nada más de parte de Rodrigo Paz. La situación se genera inicialmente por un rechazo a una quita de subsidios en materia de combustibles.
3: No, en realidad el tema del combustible que eliminó la subvención, no subsidio, la subvención, antes el Estado boliviano subvencionaba el 50% del combustible en el país, ¿no? Entonces, hemos vivido 25 años de bonanza con, que lo administró, que lo despilfarró el movimiento socialismo, primero con Evo, después con Luis Arce, ¿no? Donde han dejado un país en crisis, un país en toco. Lamentablemente, entonces, el gobierno lo que hizo fue quitar, eliminar la subvención, y el pueblo boliviano lo aceptó, conscientemente, lo aceptó. No es la primera vez que el pueblo boliviano se sacrifica por el país, digamos, en este caso, ¿no? Lo aceptó, ¿no? Y acá el tema radica en que empezaron con una ley agraria que permitía de manera voluntaria al pequeño productor convertirse en mediano productor, ser pasibles a crédito, ¿no? Y como era voluntario, entonces en un sector del occidente se opuso a esta ley, marcharon, tuvimos que abrogar la ley, se tuvo que abrogar la ley, ¿no? El presidente se comprometió, se abrogó la ley, pero aún así existían las movilizaciones. Luego aparece el sector de los maestros, se soluciona la demanda de los maestros, aparece otra demanda de otro sector, se le soluciona, o sea, le empieza a dar soluciones el gobierno. Pero hasta en todo ese interín venía esta marcha evista, ¿no? Ya hoy ha llegado a la ciudad de La Paz esta marcha evista. Entonces acá el gobierno no tuvo la capacidad para poder parar esta marcha, ¿no? Cuando iba a hacerlo en su momento. Hay un ministro de gobierno que no se pone los pantalones para cumplir el mandamiento de aprehensión que tiene Evo Morales. Evo Morales es prófugo de la justicia boliviana, ¿no? Y sale apareciendo en la tele, sale él diciendo en contra de la DEA, sale él diciendo que lo quieren apresar. En el departamento de Cochabamba, sí, los evistas han tomado el aeropuerto Chimoré para que no lo metan, para que no lo vayan a prender, ¿no? Entonces, tuvo la oportunidad de poder hacer un alto el gobierno, pues lamentablemente no ha tenido esa capacidad y ahora vemos la consecuencia, ¿no? Entonces, ¿qué es lo último que nos queda? Es utilizar ese mecanismo de herramienta constitucional que es el último ratio, digamos, llamémoslo así, de poder declarar el estado de excepción para que salgan la policía y salgan los militares, ¿no? A pacificar el país. Ahorita el pueblo boliviano lo que quiere es que el país se pacifique, lo que quiere el pueblo boliviano es que se estén expeditas en la carretera para poder transitar, para poder sacar los productos, lo que quiere el pueblo boliviano es paz, ¿no? Y el ala de vista lo que está haciendo es juntar al país.
0: La situación más delicada entonces se vive, como usted señalaba, en La Paz, en Alto, en Cochabamba, en el oeste boliviano.
3: Potosí, Oruro, ya creo que se está están empezando a haber movilizaciones en el departamento de Chuquisaca, más específicamente en la ciudad de Sucre, ¿no? Pero lo que llama la atención es de que todas estas manifestaciones son vandálicas, son delincuenciales, ¿no? Saquean comercio, queman movilidades al que ven al paso. O sea, eso no es una protesta para hacerse escuchar, para tener supuestamente demandas sectoriales que tengan. Esto es una propuesta, esto es un accionar delictivo, es un accionar criminal, fue un accionar vandálico, digamos, delincuencial de esta gente que está poniendo en zozobra al pueblo boliviano.
0: Diputado, recordemos la situación de Evo Morales. Usted lo señalaba, pero describámoslo de repente para quien nos está escuchando, que recuerda vagamente cuál es su situación judicial. No está preso actualmente, pero pesa sobre él una orden de aprehensión y captura internacional. La justicia lo declaró en rebeldía tras negarse a comparecer en un juicio oral por el delito de trata de personas agravada. Y además, recordemos, el Ministerio Público de Bolivia, un hecho que no es para nada menor, ha solicitado una condena de 20 años de prisión por una acusación relacionada con mantener una relación con una menor de edad durante su mandato presidencial. ¿Esto es así?
3: Así, y eso que no es una sola menor de edad, ¿no? Hay varias víctimas por parte de este pedófilo, ¿no? Y tiene un mandamiento de aprehensión emitido por el órgano competente, que es el órgano judicial. ¿Y quién es el que tiene que ejecutar esa orden de aprehensión? Es el Ejecutivo, la Policía Nacional, a través del Ministerio de Gobierno, ¿no? Entonces tenemos un ministro de Gobierno que no se pone los pantalones y inicia el operativo para aprenderlo con Morales, ¿no? Él está, inclusive, está incurriendo en incumplimiento a la Constitución y a las leyes, este ministro. ¿Y eso por qué? Porque tienen, pues, también su negociado con Evo Morales en el tema de las elecciones, ¿no? No nos olvidemos que el presidente Rodrigo Páez no soñaba que iba a ganar las elecciones, y si ganó las elecciones fue porque Evo Morales lo apoyó en la segunda vuelta, ¿no? Entonces, tienen, parece, hay un cierto agradecimiento que lo tienen a Evo Morales, como que no lo quieren tocar. Y Evo Morales se ha aprovechado, y con todo este movimiento, se atreve a decir todavía que puede aconsejar y asesorar al gobierno para pacificar el país. Imagínense, un prófugo de la justicia, una persona que ha actuado de manera autoritaria en este país, que ha despilfarrado los recursos económicos, esté con todo eso, ¿no? Y esto es el gobierno, que tiene que tomar cartas en el asunto y poner mano dura, ¿no? Nosotros, como diputados de oposición, somos una oposición propositiva, proactiva, constructiva, que vamos a apoyar todo lo que sea en beneficio del país, ¿no? Para nosotros ahorita acá no hay colores políticos, nuestro color es el rojo, amarillo y verde, los colores de nuestra bandera nacional. Para nosotros no hay siglas políticas, nuestra única sigla es Bolivia, ¿no? Y lo que queremos es que el país se apacigüe de una vez, ¿no? Se pacifique.
0: Ha habido pronunciamientos, de hecho, de parte de Estados Unidos, señalando que hay un intento de desestabilización, y mientras tanto, como usted decía, evidentemente su condición de prófugo, pero se ve que tiene posibilidades, o se hace las posibilidades como para poder emitir sus mensajes vía Twitter o vía X. Evo Morales hace algunas
3: horas. Sí. Sale al vivo, emite su mensaje, sí. Sale con los canales de comunicación, al vivo, el señor este, ¿no? Y no lo agarra la policía.
0: ¿Qué pasa si el camino no es el estado de excepción? ¿Qué pasa con la prolongación? Si efectivamente estas protestas, que dicen ser por tiempo indeterminado, continúan.
3: A ver, ¿qué es lo que puede pasar? Hablemoslo así, un análisis sociológico, sociopolítico. Lo primero, de que ya no tiene abastecimiento de la canasta familiar de la ciudad de La Paz, ¿no? Porque La Paz no produce nada, todo viene del interior. Entonces, es una ollada, como se dice, ¿no? Entonces, vamos a tener muriendo de hambre a una población. Uno. Dos, la crisis económica que va a generar. Ahorita Bolivia necesita exportar, necesita generar divisas para poder comprar combustible en dólares, pues no se compran en boliviano. Y para conseguir dólares necesitamos exportar, ¿no? Entonces, va a haber una crisis energética, una crisis de desabastecimiento de los combustibles. Ahorita en la ciudad de La Paz no hay combustible, hacen largas e inmensas colas para poder conseguir lo poco de combustible que queda, que había en la ciudad de La Paz, ¿no? Entonces, en la crisis económica, la crisis social que va a generar estas manifestaciones, los actos vandálicos delincuenciales que se empiezan a generar con el tema de los saqueos, la gente desesperada, ¿no? Nadie puede salir de su casa porque tiene miedo de ser agredido, ¿no? Y políticamente, pues, la imagen internacional que nos deja, ¿no? Porque deja un país que no tiene, no da garantía, no hay un Estado de Derecho, no da una garantía jurídica para que vengan inversionistas a querer invertir al país con todo esto, pues, ¿no? O sea, viéndolo, nos perjudica de lo social, de lo político y de lo económico, ¿no? Y en lo económico.
0: Rafael López, diputado nacional de la Asamblea Legislativa Plurinacional de Bolivia, jefe de bancada de Alianza Libre desde Santa Cruz de la Sierra. Nosotros muy agradecidos por esta comunicación desde Buenos Aires.
3: No, agradecido a nosotros con ustedes que puedan hacernos escuchar y transmitir el sentimiento y la situación real que estamos viviendo los bolivianos, ¿no? Gracias a ustedes.
0: Un saludo y hasta la próxima.
3: Dale.
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0: 40 segundos para las noticias de las 5 y media de la tarde. Mientras tanto, un atardecer bellísimo allí veíamos en la ciudad de Rosario con el río Paraná, con la imagen que nos aporta nuestro amigo Víctor Cabrera aquí en el streaming, también Villa Gesell, también con una tarde muy linda. Rodolfo Lagos aquí nos actualiza los datos del tiempo y nos cuenta también de mensajes que estamos recibiendo a esta hora de la tarde.
1: Así es, la temperatura bajó casi 2 grados, 15 grados tenemos en este momento, con cielo despejado. Nos escribe Alejandro desde Las Flores, dice: muy buenas tardes, querido Hernán, Agustín, producción, sonidistas, streaming y locutor. Desde Las Flores nos está escuchando. Y Diego de Chivilcoy pregunta cuándo es la entrega de los Martín Fierro de radio. No hay fecha todavía.
0: Por lo menos lo que sabemos es que no hay fecha todavía. Hoy, por supuesto, lo de la televisión. Iba allí Norita Abrioso, iba
2: sí, Nora
0: rápido,
2: iba,
0: ¿no?
2: Por lo que sabemos, que nos contó justamente Nora, van a ser después del Mundial, lo de radio, ¿no? Porque claro, ¿no?
1: Claro.
2: Todas las radios, inclusive, y toda la expectativa va a estar puesta en lo que pase desde el 11 de junio al 19 de julio.
0: Sí,
2: ¿usted
0: sí,
2: lo va a ver al Mundial,
0: claro,
2: de radio?
0: Pero por supuesto que sí, lo voy a ver y lo voy a escuchar, además,
2: claro.
0: Desde ya aquí por Radio Nacional. Nosotros nos vamos a las noticias, aquí en Nacional, hasta ahora de la tarde.
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4: 5:30 de la tarde en la República Argentina. Conferencia de prensa del presidente del Banco Central, Santiago Bausili, el informe de Cristian Varela.
5: El presidente del Banco Central, Santiago Bausili, aseguró que la inflación retoma su tendencia a la baja.
6: La inflación retoma su tendencia a la baja una vez que se revierten los factores estacionales y el impacto directo de los combustibles. El REM confirma este diagnóstico. El sector privado considera que los shocks son temporarios, anticipa una reducción de la inflación en lo inmediato y mantiene sus expectativas a 12 meses ancladas en torno al 24%.
4: Comenzó el juicio por el asesinato de 2 parejas de lesbianas, el informe de Penélope Moro.
7: Durante la primera audiencia por el triple lesbicidio de Pamela Cobas, Mercedes Figueroa y Andrea Amarante, el único imputado, Fernando Barrientos, se negó a declarar. Samantha Pedroso, abogada querellante, dio detalles a Radio Nacional.
8: La audiencia de hoy fue muy técnica. El balance es muy positivo. El tribunal parece un tribunal muy comprometido con la causa. A raíz de un cuestionamiento que hicimos con la doctora Sánchez, pudimos lograr que el tribunal extienda esa visión. Ahora lo que logramos es que se va a transmitir casi todo el juicio, con excepción de aquellos testimonios que son más íntimos.
4: Estados Unidos anunció la suspensión de ataques a Irán. Donald Trump señaló que no atacará a la República Islámica luego de que se lo pidieran Qatar, Arabia Saudita y Emiratos Árabes Unidos, debido a que están en medio de conversaciones para llegar a un acuerdo de paz. En la ciudad de Buenos Aires la temperatura es de 15 grados, humedad 47%, el cielo está despejado.
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0: 34 minutos de las 5 de la tarde, hacemos segundo round aquí por Radio Nacional. Decíamos, Rodo, hasta ahora empieza a descender la temperatura acá en la ciudad de Buenos Aires. Desde ya, nada en comparación con otros puntos de la Argentina que han pasado y tienen temperaturas desde ya bastante más bajas.
1: 15 grados tenemos en estos momentos, 2 grados en una hora bajo, ¿no? Pero sorprende el ranking de temperaturas de la hora 5.
0: Sí.
1: La temperatura más baja se registró en Tierra del Fuego, Antártida e Islas del Atlántico Sur, 5 grados 5 décimas.
0: Sí.
1: Pero entre las más altas de la jornada encontramos a Comodoro Rivadavia, provincia de Chubut, con 22 grados 2 décimas.
0: Eso es lo que había remarcado esta mañana, que la leía siempre atentamente con su reporte Cindy Fernández, meteoróloga ella, integrante del Servicio Meteorológico, que decía que en la mañana la mínima de Comodoro Rivadavia había sido más alta que la de la ciudad de Corrientes, por ejemplo.
1: Claro. Por ejemplo, la temperatura que le sigue en ascenso sería 19 grados 8 décimas en Trelew, también provincia de Chubut. Y en San Fernando del Valle de Catamarca hay 19 grados 2 décimas de temperatura en estos momentos.
0: Bien.
1: Nosotros tenemos 15. Claro.
0: Bueno, curioso cómo se está moviendo el país en materia climática, y como decíamos, durante el fin de semana, en donde tuvimos bellísimas postales de la nieve, desde ya con la parte turística y bonita de lo que es la presencia de precipitaciones, en este caso en forma de nieve, en San Luis, en Mendoza, también en zonas cordilleranas del sur de nuestro país, y esto desde ya genera lindas postales, como decíamos, pero también, en algunos casos, complicaciones y, en todo caso, también, bueno, la necesidad de abrigarse, de resguardarse y de tener cuidado, sobre todo en rutas, ¿no? Donde hay que circular con cadenas, como charlábamos en los últimos días, por ejemplo, en Tierra del Fuego, donde se establecía el uso de cadenas obligatorias, y en otras provincias en donde ya esas bajas temperaturas y la presencia de nieve se empieza a volver más frecuente. Señor Agustín Domper, nos contaba, nos adelantaba cosas que habían sucedido, lo marcábamos en apuntes, ahora ampliamos.
2: Sí, vamos a hablar un poco de la venta de entradas,
0: sí,
2: ¿no? Que se acaba de confirmar esto para el duelo
0: de lo que viene.
2: Domingo.
0: Claro.
2: Mañana, bueno, para los que tienen una tarjeta particular, es el color del equipo de Holanda, ¿se acuerda usted que marcó un antes y un después,
0: claro,
2: en la década de los 70?
0: Claro.
2: El que tiene esa tarjeta,
0: claro,
2: mañana, sino el socio habitual de River o de Belgrano, el miércoles a las 14, este próximo miércoles, en menos de 48 horas a las 14, por el sitio deportic.com, el mismo que vende las entradas para, por ejemplo, los partidos de Argentina, de la selección. Bueno, a partir de entonces, este miércoles, habrá de 14 a 20 la venta de entradas para socios. Debe ser socio de River o de Belgrano. Populares, 80.000 pesos, y 120.000 para las plateas. Para los sectores de Willington, que va a ser la de River, Artime la de Belgrano, y las plateas Ardiles de River y Gasparini de Belgrano, aproximadamente 25.000 personas para cada club, o sea, 50 y 50 de porcentaje. Y después, si hay un remanente entre jueves o más cerca del viernes, para no socios, se van a vender a otros valores, ¿no? La popular va a estar en 150.000 y para no socios, y la platea en 180.000. Pero difícilmente quede mucho remanente en una final como la del domingo. Lo cierto, Bernie, es que el miércoles por Deportica a la tarde, a partir de las 14, los hinchas de River, la popular Willington, 80.000 pesos, y la Belgrano, y para Belgrano, la popular Artime, mismo valor, 80.000 pesos, platea Ardiles para River, 120.000, y para la gente de Belgrano, la Gasparini, también 120.000 pesos.
0: Bueno, con un operativo de seguridad, imagino,
2: importante
0: más,
2: sí,
0: allá de que Belgrano...
2: Sí, lo benefició al operativo, que Belgrano termina siendo local. No es que sale, por ejemplo, Argentino de la Paternal y River desde Belgrano, pero en definitiva de Capital Federal los dos. Ahora, claro, va a ser mucho cuidado, va a tener mucho cuidado el operativo cuando llegan los hinchas a Córdoba, los hinchas de River, ¿no?
0: Totalmente.
2: En los accesos, ¿no? En la autopista nueva de llegada al Kempes, bueno, va a haber que haber un operativo fuerte allí.
0: Absolutamente. Bueno, imagino hinchas de River que van a, con la presencia que tienen hinchas de River en todas las partes de la Argentina.
2: Bueno, en Córdoba hay varios, sí, de San Juan.
0: Hinchas de River que están próximos, y también aquellos que van a circular desde otras partes de la República Argentina para este partido de la final, entonces, el próximo domingo.
2: ¿Se le dará al Chacho recién llegado?
0: se le dará al Chacho, se le dará a Zielinski.
2: Bueno, lo de Zielinski ya sería consagratorio.
0: Se le dará,
2: ¿no?,
0: a Belgrano, claro. Sí. De, ya con...
2: Hoy le decía el dato a Nora, sí, un dato de color. ¿Sabe quién cumpliría años el domingo?
0: No, dígame.
2: ¿24 de mayo?
0: No.
2: ¿Usted de qué categoría es, Mundo?
0: Yo soy categoría 7-7.
2: Sí. Bueno, categoría 7-3 y cumpliría el domingo el Potro Rodrigo.
0: Uf.
2: Hincha fanático del Pirata, ¿no?
0: A esta hora, 17:39 en la República Argentina, saludamos a Ramón Centeno, él es periodista venezolano, expreso político. Ramón, Hernán Mundo desde Buenos Aires, Argentina, ¿cómo estás?
3: Hernán, saludo, qué placer saludarte desde aquí, desde Caracas, Venezuela. Y bueno, estamos muy consternados, Venezuela está de luto, estamos muy contrariados por lo que estamos viviendo. La muerte de la señora Carmen Teresa Nava, la madre de Víctor Hugo Quero, un expreso político. Creo que la nación argentina, el mundo entero, sabe lo que ha pasado en las últimas horas. Víctor Quero, un compañero venezolano que lo encarcelaron, lo secuestraron, lo desaparecieron y se lo escondieron a su mamá por casi 10 meses para luego decirle que había muerto.
0: Recordémosle a la gente, Ramón, por supuesto, comparto y desde ya un dolor que llega sobre todo aquí a la Argentina, teniendo en cuenta la gran diáspora venezolana y la presencia de tantos venezolanos aquí que desde ya se pronunciaron prácticamente en su totalidad ayer cuando se conoció la noticia de la muerte de Carmen Navas. Pero contemos y ahondemos sobre esto. Carmen buscaba a su hijo, Víctor Hugo, no había tenido noticias por larguísimos meses, y se encuentra la semana pasada con la novedad, entre comillas, por parte del régimen venezolano de que Víctor estaba muerto. ¿Qué pasó en todo este tiempo?
3: Lo que ha pasado con casi todos los casos, la mayoría de las situaciones que maneja este desgobierno, siempre ha habido una opacidad increíble. Los secuestros a la luz del día, pero con Víctor Hugo fue aún más dantesco. Hubo mucho más años. ¿Y por qué? Porque a Víctor Julio simplemente lo llevan a la cárcel por sus ojos color celeste. Lo asociaron con un extranjero y bueno, lo culparon de estar haciendo una intentona contra Nicolás Maduro, que lo quería matar, un intento de magnicidio. Y desde entonces lo desaparece y nunca dijeron en cuál cárcel estaba. Su madre, la señora Carmen Teresa, hizo una procesión, un periplo, buscando a su hijo por más de 8 cárceles en Venezuela, y en cada una de ellas le decían que no estaba. Pero fíjate lo más trágico de la situación, es que aquí en Venezuela este año se aplicó la ley de amnistía. Ella fue a pedir la ley de amnistía para su hijo. Ya el gobierno sabía, el desgobierno sabía que había fallecido, y pues sencillamente en el tribunal le dice que se le ha negado la amnistía. Es decir, le dieron esperanza de que Víctor seguía vivo, y no, Víctor ya llevaba más de 8 meses enterrado. Entonces, bueno, la señora Carmen no se intimidó, no se arredró, siguió buscando, estuvo en la Defensoría del Pueblo, estuvo en el Ministerio Público para poner en sintonía al Estado, a la Argentina. La Defensoría del Pueblo es una institución creada desde el gobierno de Hugo Chávez para atender al pueblo venezolano, para atenderlo en situaciones como esta, donde se sienten los derechos vulnerados. Pero eso nunca ocurrió, ahí no se atendió a nadie. Eso era como aquí lo llamamos nosotros, la defensora del puesto. Se defienden ellos mismos para que nunca más los saquen de allí. Pero al pueblo nunca defendieron. Y eso pasó con la señora Carmen Teresa Nava, también pasó con mi mamá, que falleció hace 2 meses. Es muy similar los casos. La señora Carmen Teresa Nava estuvo más de 8 meses exigiendo fe de vida de su hijo, nunca se lo dieron, nunca dijeron dónde estaba, para hace apenas 2 semanas decirle que Víctor Hugo había fallecido, que le dio una hemorragia intestinal, que no sobrevivió, se vio mal dentro de la cárcel durante 2 días y fue trasladado a un hospital. Y de allí fue enterrado en una fosa común. Eso evidentemente le pegó, al corazón, a la mente de la señora Carmen, una mujer, una abuela de más de 82 años que no descansó ni un minuto por la búsqueda de su hijo. Hoy finalmente, y tristemente, lamentablemente, bueno, ayer nos enteramos, se sintió mal, se desvaneció, pese a que tenía una tensión bien, el ritmo cardíaco estaba en las líneas correspondientes, su corazón no se había afectado, pero dijo que se sentía muy mal, pidió regresar a su casa después de estar más de 4 horas dentro del hospital, pidió irse a su casa, en su casa se desvaneció, y bueno, a las 7 un poquito más de la noche de ayer, la señora Carmen Teresa, un símbolo de resistencia, un símbolo de dignidad para todo el país ahora, bueno, falleció y debe estar acompañando indudablemente a su hijo Víctor, un preso político de la tiranía de Nicolás Maduro, de la tiranía de este gobierno que hoy dirige Delcy Rodríguez. A todos ellos, a todos quienes hoy ocupan esos puestos, por supuesto que hacemos responsables por todo lo que hemos vivido como sociedad, y más nosotros, en mi caso, yo, Ramón Centeno, expreso político, que bueno, conoció el rostro de la tiranía en todas sus dimensiones, porque fueron 4 años en una cama, fueron 4 años en un cautiverio despiadado. Y mi mamá, Omaira Navas, una maestra, también vivió lo mismo que la señora Carmen Teresa. La mató el mismo sistema por la zozobra, la mató de la angustia, por las humillaciones. Esto es un gobierno que no ha escatimado esfuerzo hasta no vernos arrodillados. Ha quebrado la sociedad venezolana, pero nosotros, Hernán, como ciudadanos, somos aún más fuertes. Nos levantamos cada vez que intentan lesionarnos, cada vez que intentan erodar nuestros corazones. Por eso que hoy rendimos tributo a Carmen Teresa, a mi mamá, a Víctor y a tantos que se han quedado en el camino luchando por la libertad. Hoy los jóvenes de la Universidad Central de Venezuela salieron a protestar, salieron con un pancartazo reclamando en memoria de Víctor Hugo, de la señora Carmen Teresa y de todos los muertos que se han dado en 27 años de dictadura exigiendo la libertad. Hoy estamos de pie y estamos decididos, estamos resueltos a ser libres. Nos vamos a mantener en la calle. El sepelio de la señora Carmen Teresa inicia a las 5 de la tarde hasta las 9 de la noche y mañana va a ser enterrada a la 1 de la tarde, hora Venezuela, y allí vamos a estar toda Venezuela acompañando, exigiendo justicia, exigiendo libertad, porque Venezuela tiene que hoy seguir manteniendo su memoria. Memoria para que haya justicia. Y eso es la exigencia en estas horas. Y por eso, con esta muerte de la señora Carmen Teresa Nava, que es justamente el símbolo de la resistencia, hoy queremos pedir por su memoria que se den elecciones en Venezuela, que se dé la transición como le hemos pedido, una transición a la venezolana, para que casos como este, como el de Carmen Teresa, como el de Omaira, nunca más vuelvan a ocurrir en Venezuela. Nunca más tiranías en el hemisferio.

0: dado su libertad. Tenemos allí en Venezuela al abogado argentino Germán Giuliani, del cual no se tiene una sola noticia. Y sabemos que distintas instancias del gobierno argentino ha hecho sus planteos, ha hecho sus reclamos. También aquí algunos diputados del PRO, de la Libertad Avanza, también se han expresado, pero no han logrado todavía ninguna respuesta. ¿Qué pasa con más de 500 presos políticos que todavía siguen en su condición, en esta condición en Venezuela?
1: Bueno, Hernán, yo recién termino justamente una charla con un medio también de comunicación internacional y estaba exigiendo por la libertad de Germán Giuliani, el abogado Germán, que además compartí con él más de 7 meses celda. Él era mi compañero, estaba en la cama contigua, a la mía, un gran ser humano, siempre lo voy a decir, un gran profesional que se pierde de vista. Con él compartí tantas horas de reflexión, tantas horas de lectura, y reclamaba por su libertad. Él tiene su boleta de excarcelación, pero como pasa con el tema de los extranjeros, es mucho más difícil, porque sabemos que el gobierno, este desgobierno, los usa como ficha de cambio, como ficha de canje. Ellos son unos impostores, todo el mundo lo sabe, son una organización gastaril que todo lo ven como una ficha para ellos obtener algún beneficio. Eso es hoy Germán Giuliani, por quien yo sigo exigiendo la libertad. Conozco de su talante de inocencia, democrático, un hombre que se esforzaba todos los días para que todos estuviésemos bien, con su ánimo, con su inteligencia, con su prudencia, pero sobre todo con su fortaleza. Germán Giuliani es un hombre con mucha fortaleza mental, con mucha fortaleza espiritual. Él estuvo conmigo en un centro de tortura, por cierto, clandestino, llamado Las Acacias, que está ubicado a 450 metros del otro infame centro de tortura llamado El Helicoide. Luego, en diciembre, nos separaron, se llevaron a Germán para un sitio aún más despiadado, llamado Yare. Tuve un contacto telefónico con él, creo que de las pocas veces que le han dado la oportunidad de comunicarse. Habló conmigo hace aproximadamente un mes. Me dijo que lo sentí muy desesperado, que qué estaba pasando en el exterior, qué estaba pasando en su tierra, qué estaba pasando en Argentina, en Venezuela, que cómo iba la ley de amnistía. Le dije que, como él por supuesto no entiende cómo es la dinámica política, lo interno del país, porque él vino como turista a conocer a Venezuela, pero en un momento terrible, difícil, ¿no?, en dictadura con Nicolás Maduro. Pero él explicaba que la ley de amnistía es producto de lo que ocurrió el 3 de enero. El 3 de enero ocurrió, por supuesto, que se llevan a Nicolás Maduro a una cárcel federal para que rinda cuenta por los crímenes que se le atribuyen, por supuesto. Pero después de eso, Venezuela entra en un tutelaje de Estados Unidos, y hoy los que mantienen los inquilinos del Palacio Presidencial, del Poder Ejecutivo, aquí llamado allá la Casa Rosada, aquí el Palacio de Miraflores, están obedeciendo órdenes, y la ley de amnistía es simplemente una carátula, una fachada que ellos están usando para decirles a Estados Unidos que están cumpliendo. Llegó un momento en que quien hoy dirige el poder decidió informarle al país que la ley de amnistía había cumplido con su misión, y eso no es así, nosotros lo entendemos, pero eso es mera propaganda, ¿verdad? Esto es voluntad política. Si hoy la señora Delcy Rodríguez decide que tienen que estar todos los presos políticos en libertad, va a ocurrir con ley de amnistía o sin ley de amnistía. En mi caso, fíjate que yo no fui amnistiado porque no entraba en los requisitos, por decirlo así, de la ley de amnistía. A mí me dan una absolutoria. Después de 4 años, a mí me dicen que se equivocaron, que no habían pruebas contundentes, que el asidero jurídico nunca había existido, que fue una basofia para incriminarme en un delito que no nunca había cometido. Y eso es lo mismo que está pasando con el abogado Germán Darío Giuliani. Lo tienen allí como una ficha de canje. Fíjate que ya tiene una boleta de libertad firmada, pero lo tienen allí retenido. ¿Qué están esperando? Porque lo que falta es voluntad política. Nosotros creemos, pensamos, estamos empujando en Venezuela todo el liderazgo político, las organizaciones, los medios de comunicación, para seguir empujando y que definitivamente ocurra lo que todos estamos pidiendo, estamos exigiendo que son elecciones libres, con observación.

0: e internacional, y que por supuesto la líder de las fuerzas democráticas, como es María Corina Machado, nuestra premio Nobel de la Paz, pueda venir al país, pueda medirse con las garantías, y por supuesto que esto cambie definitivamente. Venezuela hoy, Hernán, está ahogada, está deprimida, está desgastada, está agotada de tanto odio, de tanta venganza, de tanto revanchismo de parte de esta gente que lleva más de dos décadas en el poder. Suena muy fácil una cifra, pero esta es más que una cifra. Son más de 20 años de una falsa revolución, de una revolución, de un comunismo, de un socialismo, que lo que ha hecho es subsumir al pueblo, a la gente, a la sociedad, en más pobreza, en más miseria, en cárceles, en muertes, en odio. Ya basta. Las heridas que tiene Venezuela son muy profundas, son hondas. Y sí, todavía quedan más de 400 presos políticos en las cárceles venezolanas. Y nosotros, yo pudiese hoy estar hablando contigo y decirte que soy libre porque me dieron una absolutoria, pero no soy libre completamente, porque aún está Germán Giuliani tras las rejas. Están más de 500 presos en las ergástulas del régimen venezolano. Aquí todavía el aparato represivo está allí, a la vuelta de la esquina, observándonos qué hacemos, dónde hablamos, cómo lo hacemos, por dónde caminamos. Por eso le seguimos diciendo al mundo entero que no dejen de observar lo que está pasando en Venezuela. Nosotros hoy hemos decidido salir a las calles y nos vamos a mantener en las calles protestando y pidiendo, exigiendo que se den las elecciones ya. Pero también el apoyo de ustedes, de los medios de comunicación internacional, son importantísimos en estas horas críticas para la República de Venezuela. Por eso que les pedimos que sigamos alzando la voz, que sigamos siendo eco de lo que está pasando en Venezuela. Hoy se dio una protesta importantísima de la juventud de la Universidad Central de Venezuela y su dirigencia estudiantil. Fueron amedrentados, unos intentaron ser secuestrados, pero se impuso la mayoría y les quitamos a los jóvenes a las fuerzas de seguridad que todavía tiene el régimen venezolano, y no pudieron llevarlos secuestrados. Así que próximamente vamos a estar anunciando las actividades de calle, de protesta en todo el país, porque esta gente que hoy ostenta el poder tiene que llamar a elecciones. Nosotros que estamos decididos a que esto sea a la venezolana. Ya Estados Unidos y los organismos internacionales, los países aliados, contribuyeron, hicieron lo que necesitábamos, que era que el 3 de enero fuera un parteaguas en la política de Venezuela, que sea eso un empujón, una endija para que venga la democracia total, como lo ha dicho María Corina Machado y la dirigencia de todo el país, full democracia, full estabilidad, justicia y reparación para las víctimas de estas más de dos décadas que llevamos subsumidos en el terror de un desgobierno, como lo encarnó en algún momento Hugo Chávez, después Nicolás Maduro y lo que hoy regenta Delcy Rodríguez y su hermano en el poder.
1: Ramón Centeno, periodista venezolano, muy claro siempre, muy preciso y desde ya con un diagnóstico que nos hace observar muy fielmente lo que está sucediendo en Venezuela con esta situación, la de este último fin de semana, con una imagen, por cierto, muy dolorosa y que se irradia a través del mundo con la presencia de tantos venezolanos que han tenido que irse de su país a lo largo de todos estos años buscando un futuro mejor, teniendo en cuenta lo que sucede en su país, y que sueñan con volver a Venezuela en un momento diferente. Ramón, gracias por esta comunicación con Radio Nacional Argentina. Un abrazo grande.
0: Los quiero mucho. Un abrazo fuerte de Venezuela.
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2: Me anoté en un curso de jardinería. El profesor dijo, saquen una hoja, saquen otra hoja, saquen otra hoja, saquen otra hoja.
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5: Las 6:00 p.m. en la República Argentina. Claudio Chiquitapia viajará al Mundial, lo autorizó el juez en lo penal económico Diego Amarante, quien a cambio de que el dirigente viaje, este deberá depositar una caución de 30 millones de pesos. El presidente de la Asociación de Fútbol Argentino está procesado por presunta retención indebida de aportes. La información deportiva con Agustín Domper.
6: Jornada de la Primera Nacional, acaban de igualar 0-0 Defensores de Belgrano de local frente a Chaco Forever, y a partir de las 20 se completa esta fecha de la categoría con el partido entre All Boys y Morón.
5: El tránsito con Ernesto Arriaga.
7: Comienza a cargarse la ruta 202 y 197 en Pachico y Don Torcuato, mano hacia Río de la Plata. Por otra parte, la Riccieri normal del aeropuerto de Ezeiza. Máxima para micros, 90 kilómetros por hora. Cinturón de seguridad colocado y luces bajas prendidas.
5: En Viedma, en donde nos escuchás por AM1150 y por FM93.5, la temperatura es de 16 grados, con cielo despejado. Aquí en Buenos Aires, 15 grados, humedad 47%, el cielo está despejado.
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3: Buenas tardes, hora 18:03 minutos en todo el país. Bienvenidos a nuestro servicio de mensajes de LU4 Radio Patagonia Argentina. Enrique Mancilla y Leo Enríquez en el control técnico. Se solicita la donación de una cama de una plaza y media o de dos plazas con colchón para una jubilada que está afectada por artritis reumatoidea y artrosis deformante, y una silla de dos ruedas. Quien pueda colaborar, comunicarse con Teresa al 2974-37-6386. Somos dos esquiladores, contamos con herramientas de esquila para desoje o esquila para la zona de Comodoro Rivadavia. Comunicarse al 2975-41-1066. Me ofrezco para trabajar en el campo zona de Comodoro Rivadavia como casero, tareas varias, también como tareas de limpieza, cocina. Contactarse con Daniel Orlando al 2974-23-21-19. Me ofrezco como de 47 años para trabajo general de campo, cocinero de Comodoro Rivadavia, disponible para trabajar permanencias donde sea. Tratar con Adolfo al 2974-22-6860. Me ofrezco como casero o cuidado de animales en cualquier zona. Comunicarse con Matías al 297-504-9546. Se ofrece persona para el campo de peona mensual. Teléfono 280-458-91-75. Tratar con Raúl. Me ofrezco para trabajos en el campo por día mensual. Cuento con recado de perros. Soy de Pico Truncado, Santa Cruz. Mi nombre es David. Mi contacto 2975-29-46-25. Hora 18:05 minutos en todo el país. Hasta aquí dimos lectura a nuestro servicio de mensajes. Como siempre, agradecemos su atención y lo invitamos cordialmente a una próxima emisión.
4: 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Muchas gracias.
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11: Podemos decir que se dio en un momento de temporada baja, en donde de repente no había tantos huéspedes o tanto personal también trabajando en el hotel. La devastación es total, ¿verdad?
12: Sí, bueno, primero eso, ¿no? No hay víctimas fatales. Hubo dos bomberos y otra persona más, no se pudo confirmar, pero al parecer una mujer, que habían sido como la mujer evacuada rápidamente. El hotel estaba cerrado, quizás había alguna persona, pero fueron claro, evacuados claro. Enseguida. Hubo dos bomberos, sí, con inhalación de monóxido, que esto fue lo que preocupó, pero claro. Bueno, están fuera de peligro. Y sí, se quemó. A ver, hay. Como te decía, como fue distintamente reinaugurado, era sí. Como un rompecabezas. Es como un rompecabezas, tenés el ala vieja, el ala nueva, claro. Y así, como en tres partes. Y la parte del medio y la de un costado fue la que más sufrió, que es la madera que, como te decía, fue, imagínate, creado en 1938 y algunas de esas maderas quedan. Esa madera fue la que más rápido prendió. Y el ala nueva es la que ahora, bueno, los gerentes, incluso me acaba de mandar un comunicado al propietario, donde, bueno, agradece también, esto de ahora me acaba de mandar, agradece al SPLIF, que esto también realmente hay que remarcarlo, el SPLIF, bomberos, la municipalidad, acudió en el momento, los vecinos en el momento, realmente eso hay que remarcarlo, los bomberos entrando, bueno, realmente eso se vio, lo pude ver, incluso ahí en el lugar, y están viendo de poder volver a... Bueno, a renacer este hotel, sobre todo la parte que, más nueva, que es la que menos se afectó. Sí hubo rotura de vidrios y algunas maderas, obviamente. Pero bueno, esa parte seguramente saldrá a flote más rápido. Y bueno, lo otro esperemos que vuelva a brillar, ¿no?, sobre el Nahuel.
11: Ojalá así sea, pero por cierto, una noticia de impacto. Y desde ya, lugares que... tienen una carga simbólica muy importante en cada una de las ciudades argentinas y en este caso vinculado a la historia de Bariloche, también al turismo y desde ya en un lugar también muy muy muy bonito de la ciudad pegadito allí al lago Nahuel Huapi. Carla Chiarandini, con toda la información, como siempre, agradecidísimo a nosotros desde Buenos Aires. Un abrazo fuerte.
12: Un placer, el gusto es mío. Un beso a Pato y a toda la audiencia. Gracias.
11: Hasta la próxima.
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0: 18 y 13 minutos, segundo round por Radio Nacional, hasta las 18.45, momento en que llega el panorama federal. Luego, Pasión Nacional, la tira deportiva, con todas las novedades en una semana cargada de fútbol, por lo que sucedió durante el fin de semana y lo que viene desde ya, porque empieza lentamente a palpitarse, como contábamos más tempranito con Agustín Domper, la final entre Belgrano y River del próximo domingo, 15:30 en el Kempes de la ciudad de Córdoba. Mientras tanto, los datos del tiempo, con el señor Rodolfo Lagos a esta hora.
1: Cielo despejado, la temperatura es de 15 grados y el pronóstico nos anticipa para mañana martes una mañana con neblinas. Luego, cielo despejado, algo nublado, una temperatura un poquito más agradable que la de hoy, 6 grados de mínima y 19 grados de máxima por la tarde.
0: Muy bien, eso es lo que esperamos entonces para próximos días, como decíamos, con un ambiente que predomina de temperaturas más bajas, más acordes a esta época del año, por cierto, ¿no? En donde hemos tenido un otoño algo tardío, ¿no?
1: Exactamente, sí.
0: De hecho, la semana pasada tuvimos en algún momento, lo comentábamos aquí con Carlita Ruiz, a quien tendremos nuevamente mañana, de días en donde la ciudad de Buenos Aires, por la tarde, llegamos a tener 23, 24 grados.
1: Exactamente, sí. No parecía otoño, parecía más bien primavera y un poquito más.
0: Totalmente. Actualizamos información y en todo caso, eso también lo mencionamos ya con alguna novedad respecto de lo que ha acontecido en Estados Unidos, particularmente en la ciudad de San Diego, en donde se dio un tiroteo hace un rato nada más en una mezquita en la ciudad de San Diego, como decíamos, en muy próximo a Tijuana, en el límite con México, que ha dejado al menos 3 muertos, esto cerca del centro islámico de San Diego. La situación está contenida, según señalan autoridades de San Diego, la situación del atacante armado, una persona que, como decíamos, provocó entonces la muerte de por lo menos 3 personas. Las personas, se trabaja en la investigación sobre estas personas que fueron detenidas. La amenaza respecto a continuar con acciones de balacera o de agresión han sido neutralizadas, de acuerdo a lo que señalan la policía local, pero un hecho que no deja de inquietar, como señalábamos entonces, en San Diego, en el oeste de los Estados Unidos, a partir de lo que sucedió cerca de la mezquita del centro islámico de esta ciudad norteamericana. El señor Agustín Domper con una novedad muy importante que tiene que ver con el Mundial de Fútbol.
2: Así es, Ernie, estábamos esperando la confirmación, siguiendo un poco la transmisión que hizo la Confederación Brasileña de Fútbol, a puro show, con el Tano Ancelotti como protagonista. Dio la lista de los 26 de la Canarinha para el Mundial y está Neymar, es la noticia del mundo del fútbol, ni hablar en Brasil, y de cara al próximo Mundial. Brasil lo lleva a Neymar, al jugador del Santos, que en 48 horas debería estar recibiendo a San Lorenzo. Parece que no va a jugar por un golpe, o por lo menos no de titular, pero sí que Ney va al Mundial. Después, con tiempo, repasamos los nombres de Brasil, pero directamente el Tano Ancelotti dio los 26 convocados para la Copa del Mundo.
0: Muy bien, una información resonante hasta ahora, no solamente sí, para Brasil, sino para el mundo. Y sí, me imagino también
2: para Messi. Messi lo pidió, que su amigo vaya, que son conocidos y amigos desde Barcelona.
0: Totalmente, y además para también todo el concierto del Mundial, porque claro, es una figura que atrae en todo sentido.
2: Sí, ni hablar, y aparte con, si querés, el fútbol, que como siempre dicen, da revancha. Bueno, recordemos que él tenía todo para triunfar en Brasil en el 2014, hace 12 años, hace 3 mundiales, y esa lesión, ¿te acordás? En la cadera, en la espalda, una vértebra que se fisura con un colombiano que lo lastima y que lo dejó sin mundial. Después Brasil se comió 7 con Alemania, ¿no?
0: Claro, claro.
2: Y no pudo volver a rendir más.
0: Y un Neymar que uno supone que llegará al estilo de lo que sucederá con Messi. De repente hay que ver en qué condición física y si para jugar.
2: Para estar, ¿no? Creo que también Ancelotti busca un líder, ¿no? Y por ese lado lo lleva, me parece, a este Neymar, que si bien tampoco es un jugador muy grande, sí que ha tenido un recorrido desde muy chico y con lesiones, pero que me parece,
0: a eso iba, sí.
2: Totalmente coincido, lo busca Ancelotti por esa necesidad también de tener En sus filas de cara a este próximo mundial. Tiene 34 años, recién cumplidos en febrero, y ya ha jugado varios mundiales, ¿no? El último Brasil quedó afuera con Croacia en cuarto de final, así que me parece que Ney puede llegar a tener revancha, por lo menos de ser protagonista con su selección en esta Copa del Mundo.
0: A esta hora, en una fecha, por cierto, muy especial, la que comienza hoy, con toda la semana de mayo por delante y con actividades que se van a estar desarrollando, por supuesto, hasta el 25 de mayo incluido, el Cabildo de Buenos Aires es protagonista. Por eso saludamos a esta hora a Horacio Noguera, él es la máxima autoridad del Museo Histórico Nacional, del Cabildo de Buenos Aires y de la Revolución de Mayo. Horacio, Hernán Mundo, aquí en Radio Nacional en Buenos Aires, ¿cómo le va?
3: Hola, Hernán, ¿cómo te va? Antes que nada, una pequeña aclaración. Sí. Horacio Mosquera.
0: Mosquera, perdón.
3: Está bien. No, por favor. No hay problema. Simplemente para que te quede...
0: Perdón por el error.
3: No, no hay problema.
0: Muy bien. Horacio Mosquera. Horacio, bueno, ¿qué preparan? ¿Qué en realidad ya tienen en curso en estos días? ¿Y cómo el Cabildo se renueva, ya conocido para la ciudadanía de Buenos Aires, aunque conocido, como charlamos el otro día aquí con un historiador que nos visitó, muchos porteños decimos conocer de nuestra historia y muchas veces no la conocemos tanto, ¿no? Pero desde ya también para aquellos visitantes, aquellos que circulan por Buenos Aires y, por supuesto, para el turismo extranjero, ¿qué tienen preparado para esta semana de mayo que hoy comienza con el Día de la Jarapela?
3: Sí. Bueno, antes que nada te agradezco a vos, a todo tu equipo y un saludo a toda la audiencia, porque como bien decías, hoy comenzamos con lo que es el Día de la Escarapela, el 18 de mayo, que es coincidente con cuando ya no se puede contener, oculta la noticia de que los últimos representantes de España en la península han caído, y entonces en Buenos Aires ya empieza este rumor, a hacerse muy popular, vamos a decirlo. Y entonces los patriotas van a llevar adelante esta idea de que el virrey ya no debería ejercer más, y el llamado a un cabildo abierto. Eso es coincidente con lo que fue hoy el Día de la Escarapela. El museo estuvo abierto, uh-huh, y el regimiento de Patricios se hizo presente repartiendo escarapelas, como hizo en varios puntos de la ciudad. Así que fue un momento muy lindo, muy emocionante, con toda la gente que estaba en el museo. Y tenemos el 20, antes que nada, claro que esta semana el museo está abierto todos los días, de 10:30 a 18. Generalmente los lunes no se abre porque, se dedica al arreglo de todas las cosas
0: del fin de semana
3: dentro del museo, exactamente. Pero generalmente abre de miércoles de 10:30 a 18 horas.
0: Perfecto.
3: Esta semana abre todos los días. El miércoles tenemos una charla, una conferencia que va a estar a cargo de Beatriz Irigliano y de Alejandro Rossi Belgrano y Beatriz Irigliano, sobre los comienzos de la lucha en los ríos, ¿no? Esos combates que tuvieron que ver, que fueron muy importantes para poder asegurar también el fortalecimiento político de todo el proceso revolucionario que se había generado en mayo de 1810. Ellos son especialistas en ese tema, y esto va a ser a las 17 horas en la sala Ardoy del Cabildo. Y después también tenemos el 22 de mayo un acto que es muy tradicional, es muy emotivo, a todos les recomiendo que vengan, que participen, que es a las 19 horas, que es el relevo anual de la Guardia de Honor del Regimiento de Patricios. El Regimiento de Patricios tiene la guarda del Cabildo, por eso todos los domingos, ustedes si pasan por Plaza de Mayo, si pasan por el museo, van a ver a dos soldados de los patricios con el uniforme histórico, ¿no? Están los domingos haciendo esta guardia. Bien, esto es una ceremonia, como les decía, muy tradicional, recuerda conmemora al Cabildo Abierto, conmemora, digamos, ese momento en el que se rinde la Junta de Cádiz y se llama al Cabildo Abierto para elegir nuevas autoridades. Y se realiza a las 19 horas, está la banda de patricios presente, que se llama Tambor de Tacuarí. Se realiza en Bolívar. Y como te digo, es muy emotiva. El sábado 23 tenemos una ronda de lectura. Si voy muy rápido, avísame.
0: No, perfecto. Mencionabas la actividad del viernes, ahora vamos a la del sábado.
3: El sábado 23 tenemos a las 16 horas una ronda de lectura que ha sido preparada por un equipo del Cabildo, justamente, por Alejandra Cersósimo, Martín Ciaroni y Carolina Penici, que han investigado las memorias de los participantes del movimiento de la Revolución de Mayo, y que justamente se van a leer ahí, como para poder transmitir de qué manera vivían los protagonistas y vivieron también quienes estuvieron a favor, quienes estuvieron en contra, con miedo, etcétera. Y en esto, quien quiera leer puede enviar, comunicarse con el Cabildo y anotarse para realizar una lectura. Esto todo está en el Instagram del Cabildo, que es @cabildonacional, todo lo que yo te estoy comentando, y a las 12 de la noche del día 24 vamos a cantar el himno, en la víspera recibiendo el 25, también con la banda Tambor de Tacuarí. Va a haber visitas guiadas especialmente adaptadas a esta fecha para chicos y chicas, durante sábado y domingo. Y el lunes 25 tenemos una charla que sobre la moda en la época de la revolución. La va a dar Verónica Siki, pero lo va a dar con todo un grupo que se llama la Sociedad Victoriana Argentina, que van a estar caracterizados como era la moda en ese momento.
0: Excelente.
3: Y a las 14, el tradicional baile del Pericón, como corresponde todos los 25 de mayo. Y a las 16, una hora de teatro, que también se las recomiendo. Ya la hemos presentado algunas veces y ha tenido un éxito enorme, muy emotiva también, que se llama Patriota.
0: Completa toda la información y desde ya todo esto hace que en una renovada programación sea una buena excusa como para visitar nuevamente el Cabildo, aquel que lo ha visitado y aquel que no lo conoce, es una fecha propicia, es la fecha propicia para hacerlo, desde ya, la de esta semana y todo lo que va a suceder, bueno, con la posibilidad de acercarse, como vos bien decías, de noche, para lo que es una vigilia, por cierto, muy sentida, la del 24 en los últimos minutos, llegando ya al 25, y todas las actividades que tengan lugar al 25, más todo lo que comentábamos previamente de viernes y de sábado. Horacio Noguera, director del Museo Histórico Nacional del Cabildo de Buenos Aires, director del Museo Histórico Nacional del Cabildo de Buenos Aires y la Revolución de Mayo, gracias por estos minutos con Radio Nacional.
3: Gracias a vos, Hernán, y el 25 estamos abiertos hasta las 19 horas.
0: Muy bien, un abrazo grande.
3: Muchas gracias a ustedes, gracias por toda esta difusión que es tan necesaria.
0: No, por
3: gracias.
0: Favor.
3: Hasta luego.
0: Hasta luego.
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6: Argelia, los zorros del desierto, regresarán a la competencia después de 12 años y buscarán superar su última participación en Brasil 2014. En aquella oportunidad, los argelinos clasificaron a los octavos de final por primera vez, cayendo ante Alemania, posteriormente la selección campeona del mundo. Sin embargo, el equipo que cosechó 8 victorias, un empate y una derrota para sacar boleto al Mundial 2026, buscará romper la marca para meterse entre los 8 mejores del certamen.
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0: nos ponemos de pie, por supuesto. El señor Roberto Sánchez canta Trigal y nosotros aquí felices de escucharlo a esta hora de la tarde, en donde de repente está quien está con su té, con su café, quien está ya empezando a animarse a preparar algo para alguna picada, algún aperitivo, o ya de cara a la cena, o simplemente está acompañándonos en algún lugar de trabajo o ya en casa abrigados, con una temperatura que sigue bajando, Rodo.
1: Sí, 13 grados 4 décimas tenemos en estos momentos con cielo despejado en la ciudad autónoma de Buenos Aires.
0: Bueno, vamos a ver cómo están las cosas en el Banco Central de la República Argentina, puertas afuera, puertas adentro, con la cobertura de Cristian Varela aquí en el centro de la ciudad de Buenos Aires. ¿Cómo andamos, Cristian? Buenas tardes.
2: ¿Qué tal, Hernán? Muy buenas tardes. Puertas adentro en el Salón Bosch, donde el presidente del Banco Central, Santiago Guadalucili, brindó una conferencia de prensa sobre el informe de política monetaria y los estados contables del ejercicio 2025. Sin embargo, hubo una proyección también para este año. Tal vez lo más importante que dijo Guadalucili es que la economía argentina mostró su fortaleza macroeconómica frente al conflicto internacional allí en Medio Oriente, y dijo que a partir de ahora la senda de la inflación mantiene su tendencia hacia la baja. Si te parece, escuchamos lo que decía.
0: Por favor.
3: La inflación retoma su tendencia a la baja una vez que se revierten los factores estacionales y el impacto directo de los combustibles. El REM confirma este diagnóstico. El sector privado considera que los shocks son temporarios, anticipa una reducción de la inflación en lo inmediato y mantiene sus expectativas a 12 meses ancladas en torno al 24%.
2: La estimación del 24% para este año. Y el otro punto que dejó Guadalucili es que el gobierno está buscando mantener en el tiempo el swap de monedas con China. También dijo que va a visitar ese país en julio y seguramente allí se mantendrán las mismas condiciones que ahora tiene ese acuerdo con el gigante asiático. Dijo Guadalucili también que la economía está reduciendo su dependencia con la estacionalidad que tiene el agro. Vos sabés que históricamente se ha dicho que una buena cosecha tiene un buen año en términos monetarios. Bueno, dijo Guadalucili que se está reduciendo esa dependencia con el crecimiento de otros sectores como la energía y la minería, principalmente de la mano del RIGI, con inversiones en esos sectores de la economía. Otro punto, el carry trade es una inversión de extranjeros, pero es marginal en términos de PBI. Dijo, estamos cómodos con ese nivel de inversión porque la entrada y salida de fondos golondrinas podría afectar la estabilidad monetaria. Sobre la mora en quienes tomaron créditos principalmente en billeteras virtuales, sí, y que ahora no lo pueden afrontar, dijo que es marginal y que seguramente esa situación no va a afectar al sistema financiero a nivel global en la Argentina. Dijo que no va a haber una asistencia de parte del Estado, al menos desde la mirada del Banco Central.
0: Cristian Varela con la palabra de Santiago Guadalucili, presidente del Banco Central de la República Argentina. Un abrazo grande, gracias.
2: Hasta luego.
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11: Hablamos de Marruecos, los Leones del Atlas, que disputarán su tercer mundial consecutivo y el séptimo en total. Sin embargo, arribarán a México, Estados Unidos y Canadá 2026 con ganas de repetir e incluso superar la fase semifinal alcanzada en Qatar 2022. mundial que ganó la Argentina, suceso que significó la mejor presentación del combinado norafricano en una cita mundialista. El equipo comandado por Wally Regragui, entrenador que tomó el cargo en agosto de 2022, convirtió a Marruecos en la primera selección de África en alcanzar semifinales. Además, el técnico se destacó como lateral derecho, jugando en la selección, y logró que sus dirigidos sean los primeros jugadores de una selección árabe que ha derrotado a Brasil. Esto ocurrió en un partido amistoso jugado el 25 de marzo de 2023 y la victoria de Marruecos sobre la Canarinha fue 2-1.
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1: Escribí el libro Me gusta ser ateo. ¿Y cómo va la venta? Gracias a Dios, muy bien.
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0: Señor Manuel Wirtz, 18:38 minutos en este tramo final del segundo round, mientras veíamos el blanco dominando allí el Calafate en la provincia de Santa Cruz, en las imágenes del streaming de Víctor Cabrera, una belleza realmente, y con seguramente oyentes que nos acompañan desde esa zona tan hermosa de la República Argentina. En el cierre, el señor Rodolfo Lagos con los datos del tiempo aquí en la ciudad de Buenos Aires.
1: 13 grados, 4 décimas, el cielo despejado, hay viento del oeste a 2 kilómetros por hora, la visibilidad es normal. Y el pronóstico para empezar el martes, 6 grados de mínima con niebla durante la mañana y después sube a 19 grados.
0: Qué raro que el señor Rodolfo Lagos no haya introducido alguna expresión sobre la Fórmula 1.
2: No, no, porque está tranquilo, está tranquilo. El domingo hay carrera a las 5 de la tarde, claro. Pegadito a la final. De River Belgrano.
0: Un domingo de superacción.
2: Un domingo de los que nos gustan a los argentinos, ¿no? Mucho fútbol y mucho fierro en la historia. Fierro me refiero al auto, ¿no? En la historia de Argentina como claro, deporte, ¿no?
1: Y el sábado tenemos carrera sprint también.
2: Claro, porque suma sprint en Canadá, ¿no?
1: Exacto.
2: ¿Qué horario está? ¿Te acordás el sábado, Rodo?
1: 13, la carrera sprint a las 17.
2: La quali para el domingo. O sea, que una tarde también de sábado a pura Fórmula 1 con un Colapinto que llega agrandado, ¿no? Después de lo que fue Miami.
1: No sé si agrandado. Si
2: claro, en el buen sentido me refiero. Agrandado en el buen sentido confiado. De que sumó, claro, de que está en su prime. Totalmente. Lo quieren otras escuderías, dicen, ¿eh?
0: Rodo, pasión, ¿autos y motos o autos solo?
1: No, básicamente autos, ¿eh? El Fórmula 1 en especial.
0: Bien, de madrugar, de
1: sí,
0: cualquier hora.
1: Sí, sí, o madrugar o quedarme...
0: ¿Se pone el despertador o se sigue de largo?
1: Sigo de largo.
0: Totalmente.
2: Sí, sí. Y claro. Sí, es que a veces claro. Sí, es 3, 4 de la mañana, si uno puede con una película seguir de largo, con algún pedacito.
0: Totalmente.
2: Es como que llega más entonado la carrera, si no estás muy dormido, ¿viste?
1: Totalmente.
0: No hablamos de la Primera Nacional.
2: No, tenemos que hablar porque ahora en un ratito hay un partido que se las trae a las 20, All Boys Morón. Morón, si gana, queda como líder.
0: Sí, señor.
2: Y si empata también de la zona A. Y All Boys está en zona de descenso, con los mismos puntos que Acasuso. Así que va a salir de local a las 20 a jugarse por lo menos la posibilidad de sumar un punto el Albo. Además, en esta B Nacional ganó el Lobo Jujeño ayer 1-0 y sigue como líder en la zona B. Pero el que está cada vez más cerca es el Atlanta de Zarratea, que volvió a ganar de local 2-0.
0: Sí, señor. Ganó el sábado por la tarde con Rafaela.
2: Tempranito, primer turno.
0: Gruesos errores del arquero de Rafaela le permitieron al equipo bohemio, que de cualquier manera viene en racha, estar ahí en lo alto, de lo más alto de la... Bueno, no, en el lote de lo más alto.
2: Está segundo a 3 puntos de Lobo Jujeño. Con Tristán, que le ganó a Quilmes. Quilmes, que lo hablamos, se pinchó.
0: Quilmes se pinchó, se fue silbado. Gracián, con posibilidades, está en la cuerda floja.
2: Descenso también.
0: Recordemos que Quilmes arrancó con otro entrenador, Grelac. Y ahora,
2: arriba.
0: Exactamente, Grelac quedó sin trabajo, siguió Gracián y ahora Gracián es objetado, pero además los jugadores ayer se fueron silbados en la derrota frente a Tristán Suárez. Sí. Vuelvo a Atlanta, el señor Zarratea, muy crudamente, estuvo a punto de pedir la salida del entrenador, que ahora es quien lo lleva a lo alto de la tabla.
2: Por eso estamos recordando
0: mañana
2: que a veces
0: se lo voy a recordar,
2: hay que bancar los procesos como el de Atlanta. Patronato le ganó 2-0 a Chacarita en Paraná y se mete ahí en la pelea de la zona B por el reducido. Sí. Chacarita se alejó. Y otro resultado importante es el que mencionamos en los títulos. Ganó Ferro frente a Deportivo Madryn de visitante y lo pasó en la tabla porque justamente quedó quinto Ferro y sexto está Madryn. Así que se acomoda Ferro en esta idea de, después de mucho tiempo, ser parte del reducido, ¿no?
0: Y le quebró una racha muy prolongada de invicta en cancha local al Deportivo Madryn.
2: Que el año pasado fue también la finalista.
0: Exactamente. Una victoria en una cancha que no es nada sencilla. Y Ferro ha hilvanado una racha de 3 triunfos consecutivos y se ha metido ahí en la discusión nuevamente, así que es un buen dato.
2: Comienza a hacer realidad algo que uno le comentaba a varios hinchas de Ferro en esta emisora, que son mayoría, de que uno tenía el dato desde adentro de que el grupo estaba mucho mejor que otros años. Después, obviamente, los resultados...
0: Y que en el mismo año, claro, y sobre todo con el mal comienzo con Sergio Rondina y ahora con el señor Juan Manuel Sara en la dirección técnica, acomodando el rumbo y sobre todo mejorando de mitad de cancha hacia adelante, en donde empezó a mostrar un juego asociado que no tenía. Tiene que corregir algunas cuestiones en defensa para no sufrir y seguir sumando triunfos. Veremos qué es lo que sucede.
2: Y otro resultado para cerrar el último importante de este fin de semana... Fue la victoria de los Andes, frente a Godoy Cruz de Mendoza. Los Andes se prende también ahí a un par de puntitos de Colón, que es el líder de la zona.
0: Con gol de Asenjo, exactamente. Sí. Esta noche, Liga Nacional de Básquet, con una noche a todo trapo, para el infarto. Regatas Corrientes Ferro, quinto partido en el Fortín Rojinegro, Corrientes, ciudad. También se define Gimnasia de Comodoro Independiente de Oliva, en el socio fundadores en Comodoro Rivadavia. Mañana se define, también en quinto partido, Kimsa Instituto.
2: Todos 2-2, ¿no?
0: Todos 2-2. El único clasificado es Boca, que espera al ganador de Instituto Kimsa. Así que una noche para tener el teléfono del cardiólogo a mano.
2: Sí, porque, sí. No hay mañana, ¿no? El que pierde, 3-2, chau.
0: El que pierde se queda fuera. Exacto. No hay forma, no hay tutía, como dirían en la, en el barrio. Nosotros nos despedimos. Señor Pato Jules en la producción, coordinando desde temprano.
2: Quedó una nota por meter, pero la mete mañana.
0: Sí, Charlie Zuboski, que seguramente debe estar contento. Pato Braniero también en la producción. Gracias por todo. El señor Pepe Undiano allí en los controles, como siempre. Y hoy nos trajo al señor Roberto Sánchez, cantó y se meneó. ¿Qué más?
2: Salame, le dicen a Pepe. Después le digo por qué.
0: Epa. Bueno. ¿Por la picada, no?
2: Claro, porque está comiendo, ese es su preferido.
0: Muy
2: su
0: bien, el señor Víctor Cabrera en el streaming, impecable. Rodo, gracias.
3: No, señor Rodolfo Lagos, así.
0: Te esperamos próximamente, mañana vuelve Carlita Ruiz.
2: Sí, a Budóper. El fútbol mañana, Boca Cruzeiro, relata nacional en el Fútbol Show mañana por la noche.
0: ¿Mañana viene Zarratea?
2: Creo que sí, viene Zarratea y va a haber transmisión de fútbol también.
0: Hasta mañana, un abrazo, pásenlo bien.
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5: 18:45 en la República Argentina.
6: En Buenos Aires está despejado, la temperatura 13 grados.
5: Estas son las voces del día.
7: La inflación retoma su tendencia a la baja una vez que se revierten los factores estacionales y el impacto directo de los combustibles. El REM confirma este diagnóstico.
8: Esperemos que el presidente Rodrigo Paz ponga mano dura para poder decretar el estado de excepción para que una vez acaben todas estas movilizaciones y pueda intervenir la policía y las Fuerzas Armadas.
9: La audiencia de hoy fue muy técnica. El balance es muy positivo. El tribunal parece un tribunal muy comprometido con la causa. Ahora lo que logramos es que se va a transmitir casi todo el juicio, con excepción de aquellos testimonios que son más íntimos.
10: No hay palabras. Yo no tengo consuelo. Lo único que me mantiene es eso, saber que hay que pelear por una justicia que ella no va a poder hacer.
5: El presidente del Banco Central confirmó que la inflación retomó la tendencia descendente. Nos informa Cristian Varela. Cristian, buenas noches.
11: ¿Qué tal? Muy buenas noches. El presidente del Banco Central, en conferencia de prensa, Santiago Bausili, aseguró que la inflación retoma su tendencia a la baja tras el conflicto de Medio Oriente que impactó en los precios generales de la economía. ¿Escuchó?
12: La inflación retoma su tendencia a la baja una vez que se revierten los factores estacionales y el impacto directo de los combustibles. El REM confirma este diagnóstico. El sector privado considera que los shocks son temporarios, anticipa una reducción de la inflación en lo inmediato y mantiene sus expectativas a 12 meses ancladas en torno al 24%.
11: Además, Bausili aseguró que la economía argentina demostró su fortaleza frente al conflicto internacional, al asegurar que está reduciendo su dependencia con la estacionalidad que marca el agro, con el crecimiento de otros sectores como la energía y la minería. Sobre el crecimiento de la economía, Bausili decía lo siguiente.
12: Como es sabido, el crecimiento no fue uniforme entre sectores. El agro, la minería, la extracción de petróleo y gas y la intermediación financiera continúan siendo los sectores más dinámicos, mientras que industria, comercio y construcción registraron caídas interanuales, en parte explicadas por la incertidumbre electoral del 2025. Se espera que, despejada esa fuente de volatilidad, estos sectores mejoren su desempeño en los meses que vienen, en línea con los niveles anunciados en marzo último.
11: En otro orden de cosas, Bausili aseguró que el gobierno trabaja en extender el swap de monedas con China y sobre la mora en el pago de créditos privados, dijo que es marginal en el sistema financiero y que el Estado no va

0: año un superávit financiero de aproximadamente el 0,2% del PBI, reafirmando el ancla fiscal del programa de gobierno.
1: El presidente Javier Milei celebró este nuevo logro macroeconómico y por las redes sociales aseguró: es una política de Estado.
0: Luis Caputo destacó el crecimiento del crédito a las pymes.
1: El ministro de Economía informó que subió 1,4% en abril.
0: Remarcó que el stock de préstamos bancarios al sector acumuló una suba de casi el 96% en comparación con diciembre de 2023.
1: Y aseguró que es la mayor expansión del crédito a pymes en los primeros 27 meses de gestión de los últimos 23 años.
0: Los salarios registrados cayeron por séptimo mes consecutivo.
1: Los haberes públicos y privados aumentaron 3% en marzo frente a una inflación del 3,4% en ese mismo mes.
0: Así lo informó el INDEC al señalar que se trata de la séptima caída consecutiva de los haberes registrados, que acumulan una pérdida del 4,67% del poder adquisitivo.
1: Federico Sturzenegger destacó el acuerdo entre el Mercosur y la Unión Europea.
0: El ministro de Desregulación y Transformación del Estado elogió el acceso sin aranceles de miel de Argentina.
1: Remarcó que el sector pudo resolver problemas burocráticos para exportar el producto.
0: Semana Argentina en París.
1: Informa Liliana Arias desde Casa de Gobierno.
2: El canciller Pablo Kirchner anunció que hacia la segunda mitad del año se está organizando varios encuentros con empresarios en Europa. El primero será la Semana Argentina en París, lo informó el embajador de nuestro país en Francia, Ian Sielecki, al señalar que la Argentina pisará fuerte en París, capital europea de los negocios y la economía real. Asimismo, el diplomático anticipó que el objetivo es avanzar con una agenda estelar digna de atracción que genera hoy el país gracias a la política exterior del gobierno libertario. También señaló que las inversiones francesas y otros países europeos aumentaron significativamente en el primer tramo del mandato del presidente Javier Milei y que la Argentina Week en París lo acelerará.
0: El gobierno nacional y la ciudad de Buenos Aires sellaron un acuerdo por la deuda.
1: El ministro de Economía Luis Caputo y el jefe de gobierno porteño Jorge Macri pusieron fin al conflicto entre ambas administraciones.
0: El Poder Ejecutivo Nacional mantenía una deuda con la ciudad por los giros no efectuados de la coparticipación federal de impuestos.
1: El acuerdo se selló mediante bonos que el gobierno nacional le transferirá al gobierno porteño con vencimientos en 7 meses.
0: Actualización tarifaria del transporte público nacional.
1: Las nuevas tarifas para el transporte automotor de pasajeros y ferroviario de jurisdicción nacional comenzaron a regir este lunes.
0: El boleto mínimo de colectivo de jurisdicción nacional pasó de 700 a 714 pesos para los usuarios con SUBE registrada, será de 321,30 para quienes acceden a la tarifa social y 1.428 con SUBE sin registrar el subte.
1: En relación con el sistema ferroviario, en los servicios metropolitanos Sarmiento, Roca, Mitre, San Martín, Belgrano Sur, Belgrano Norte y Urquiza, el boleto mínimo de tren con SUBE registrada pasó de 280 pesos a 310 pesos.
0: El presidente de la AFA estará presente en el Mundial de Estados Unidos.
1: La justicia autorizó a Claudio Chiquitapia a viajar para presenciar la Copa del Mundo 2026 que comienza el próximo 11 de junio.
0: El presidente de la Asociación del Fútbol Argentino deberá depositar 30 millones de pesos como garantía en el marco de la causa judicial que investiga a esa entidad por presuntas irregularidades financieras.
1: Conmoción en Chascomús por el asesinato de un adolescente.
0: El menor de 15 años falleció tras agonizar 2 días en un hospital porteño.
1: La víctima fue atropellada por un auto mientras circulaba en una moto y luego inexplicablemente un hombre lo golpeó brutalmente en la cabeza mientras lo asistía.
0: El confuso y trágico episodio ocurrió el martes de la semana pasada en un barrio de esa localidad bonaerense, ubicada a unos 100 kilómetros al sur de la ciudad de Buenos Aires.
1: La justicia analiza imágenes en las que se ve a un hombre que le aplica golpes de puño en la cabeza y sujeta por el cuello al menor mientras estaba en el piso sobre una camilla.
0: A escasos metros se encontraba el personal policial, municipal y los médicos del SAME, quienes en ese momento separaron al agresor del menor herido.
1: La madre del adolescente sostuvo que su hijo no tenía problemas con nadie.
3: Que viniera una persona que si le pasaba algo, si lo hablaba, lo contaba, si tenía alguna discusión con alguien, si no era que no sabíamos de la vida de él, no era que estaba todo el día afuera y que no sabíamos qué pasaba, que dormía afuera y no sabíamos lo que pasaba. Yo pienso y estoy segura de que si algo hubiese pasado con esta persona, él, yo sabría.

0: contado él.
1: Lo hubiese contado. Él lo hubiese hermana, contado. Con la hermana tenía una confianza que con la hermana hubiese hablado.
2: La mujer pidió justicia por su hijo y que se detenga al agresor que se encuentra prófugo.
1: No hay palabras, yo no tengo consuelo. Lo único que me mantiene es eso, saber que hay que pelear por una justicia que ella no va a poder hacer y que hay hermanos que quedaron sin él, eso.
3: El abogado de la familia de la víctima, José Equiza, aseguró que en el hecho hubo complicidad de policías y de personal médico.
4: Es inexplicable porque sin lugar a duda que yo voy a pedir un grado de responsabilidad criminal para estas personas que estuvieron ahí, ya sean los de la ambulancia, ya sea el personal de la patrulla municipal, la policía de la provincia de Buenos Aires. Acá hubo una red de complicidad en cuanto a la causa definitiva muerte. Si alguno hubiese actuado como debían actuar, esto no hubiese pasado.
5: Solamente miraron.
4: ¿Sí? Miraron. Las pruebas son claras, los videos son claros.
2: Se agudiza la crisis en Bolivia.
3: Se registraron serios enfrentamientos entre manifestantes campesinos y la policía en el centro de La Paz.
2: El gobierno de Bolivia confirmó la muerte de una persona que participaba en los bloqueos que mantienen cercada la capital. Y de esta forma ya son 4 las víctimas desde el inicio de las protestas hace 15 días.
3: Más información con Ricardo Tolaba desde Radio Nacional Aquiasca.
6: Los bloqueos y protestas de la Central Obrera Boliviana y otras organizaciones aún no se siente fuertemente en el paso internacional entre La Quiaca, Argentina y Villazón, Bolivia. En este contexto, el periodista de la vecina ciudad de Villazón, Javier Elías, destacó que este impacto económico y social perjudica a otros departamentos del país del altiplano.
7: Los conflictos que ocurren más que todo en el norte de nuestro país, en la ciudad de La Paz, es la más afectada por este movimiento. Nada tiene que ver con reivindicaciones sociales que en primera instancia habían manifestado estos sectores movilizados. Hablamos de la Central Obrera Boliviana, como también del sector de los rurales.
2: El diputado boliviano de Alianza Libre, Rafael López Mercado, dialogó con Radio Nacional y describió cómo está La Paz por estas horas.
8: En la ciudad de La Paz no hay carne, no hay víveres. Un pollo que antes costaba $2, ahora está costando $20. Entonces hay desabastecimiento en lo que es la canasta familiar en el pueblo paseño, ¿no? Está el tema del el prejuicio para poder transitar, el prejuicio económico que significa para el país la pérdida de millones y millones de dólares al día.
3: La información del tránsito con Ernesto Arriaga.
9: A esta hora, con demoras en General Paz, mano al puente La Noria. Avenida Cabildo, en Puente Saavedra, con demoras por la rotura de un micro en el lugar. Puente Prodol, bajada 40 kilómetros por Avellaneda, y toda la zona de la ruta 23 está transitable con precaución de Dinahuapi hacia la zona de Río Negro. Aeroparque de Ezeiza operan con normalidad hasta ahora.
2: El lunes y todo el deporte con Eladio Arregui.
10: Hola, muy buenas tardes para todos. Ya están las disposiciones para la gran final del próximo domingo, por ahora a las 15:30, entre Belgrano y River en el estadio Mario Alberto Kempes. Las populares, socios, 80.000 pesos, no socios, 150.000, platea socios, 120.000, no socios, 180.000 pesos. Habrá 25.000 entradas disponibles para cada club. River y Belgrano dirimen el campeonato a través de Fútbol Show Nacional el próximo domingo. Habrá Copa Libertadores y Copa Sudamericana esta semana. Mañana a las 7 de la tarde estará jugando Rosario Central ante la Universidad Central de Venezuela. 21:30 con transmisión de Nacional, Boca Cruzeiro. Por la Copa Sudamericana juega Tigre a las 23 en Cali, Colombia, ante el América. Y a las 7 de la tarde en Montevideo, el equipo de City Torque recibe a Deportivo Riestra, al igual que en Chile, Audax Italiano ante Barracas Central.
3: Comenzó el juicio contra el hombre que asesinó a 3 mujeres en un hotel de Barracas. Nos informa Penélope Moro.
11: Durante la primera audiencia por el triple lesbicidio de Pamela Cobas, Mercedes Figueroa y Andrea Amarante, el único imputado se negó a declarar. Se trata de Fernando Barrientos, quien en marzo de 2024 lanzó una bomba casera en el cuarto que compartían las mujeres en una pensión de Barracas. Samantha Pedroso, abogada querellante, dio detalles a Radio Nacional.
12: La audiencia de hoy fue
0: muy técnica. El balance es muy positivo, el tribunal parece un tribunal muy comprometido con la causa. A raíz de un cuestionamiento que hicimos con la doctora Sánchez, pudimos lograr que el tribunal extienda esa visión. Ahora lo que logramos es que se va a transmitir casi todo el juicio, con excepción de aquellos testimonios que son más íntimos.
2: Una ola polar afecta al sur y el centro del país.
3: Nevó en distintos puntos de Córdoba, especialmente en las sierras de Calamuchita, en el cerro Champaquí y en las altas cumbres.
2: En San Luis, por las nevadas, cerraron varios caminos serranos, nos informa Gustavo González, desde Radio Nacional San Luis.
5: Esta nevada otoñal dejó varias postales y además se produjo un fuerte descenso en las temperaturas. Por las dificultades que generan estas situaciones climáticas, se cerraron preventivamente varios caminos serranos. Como ya es tradicional en esta provincia, después de la nieve, la gente aprovechó para darse una vuelta por los distintos pueblos serranos. Sobre este tema hablamos con la gente que visitó el lugar.
12: Hoy amaneció todo blanco, un día lindo de sol. Aprovechando la nieve es lo que queda.
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0: Hola, hola, hola, hola, hola. Pero ¿cómo les va? Qué gusto saludarlos. Muy, pero muy buenas noches. Aquí estamos comenzando Pasión Nacional en esta jornada de este lunes 18 de mayo, en el Día de la Escarapela, en el comienzo de la Semana de Mayo. Si habremos tenido que escribir el comienzo de la Semana de Mayo en el colegio, ¿no? El Día de la Escarapela. Si habremos... recuerdo que mi mamá se enojaba porque uno vivía en el campo, en la zona rural, y por allí se perdía la escarapela y se enojaba porque se había perdido, y en aquellos años era mucho más estricto que ahora, que le dan poca importancia, ¿no?, a los símbolos patrios, o le damos, en este caso. Vamos a incluirnos para no dejarnos de lado. Pero bueno, lo que quiero decir que es una semana muy especial para todos nosotros, los argentinos, así que bueno... a vivirla y a disfrutarla y a pasarla lo mejor que se pueda. Estamos comenzando Pasión Nacional, como es habitual. Está el Chelo Marín en los controles. Por allí anda mi amigo Víctor Cabrera cerrando su labor en el día de hoy. Patricia Brañeiro, Pato Zulce en la producción, el Chelo Díaz, Charlie Simbile en control central, toda la gente que trabaja en la planta transmisora de Pacheco. Y a todos los colegas y amigos y oyentes de todo el país, porque los colegas que están trabajando en todas las radios nacionales de todo el país, las 49 emisoras, más la gente que trabaja en las plantas transmisoras y los locutores que están por allí de turno, en fin, toda la gente que, los operadores también, toda la gente que trabaja, así que el saludo y el respeto para todos. Y ni hablar para los oyentes que siempre nos están siguiendo en el 11-38-70-74-85. En una semana muy especial porque cada vez falta menos para la Copa del Mundo, pero también tiene que ver con la finalización del campeonato, y el campeonato tiene a dos finalistas, en este caso entre River y Belgrano, o Belgrano-River. Debería ser local Belgrano porque se juega en Córdoba, pero no sé quién es local todavía, no sé si ya sortearon la condición de local, si quién va a estar en el del lado de la localía en el estadio Kempes, quién va a utilizar el tema de los bancos. Eso también tiene mucho que ver. Lo que sí me parece que no se cambia es que Belgrano va a tener su tribuna popular Artime, y la parte de la Gasparini, que es la que está enfrente a las cabinas, como la platea que tendrá para este partido, 25.000 entradas para cada club de los finalistas, y bueno, y después lógicamente lo que queda, pulmones y también auspiciantes, que protocolo, entrada de protocolo de los auspiciantes que han tenido la sponsorización de toda la liga profesional y que ellos saben a quién darle las entradas. Así que bueno, es una final más que se va a jugar el próximo domingo. Por allí había algún rumor que se podía adelantar un poco, teniendo en cuenta que corre Colapinto y que acapara la atención. Alguna vez también se jugó un superclásico porque corría Reutemann, recuerdo. Un superclásico se jugó a la mañana, creo que fue en el 81, si no me acuerdo mal o no recuerdo mal, y que terminó ganando en aquel partido River de visitante 3-2, me parece un partidazo, jugaba Maradona y Kempes en ese momento. Bueno, pero aguardaremos a ver si la fecha, si el horario es inamovible. No dijeron nada, así que yo creo que va a quedar ahí, si no ya lo hubiesen cambiado. Está de vacaciones, es el negro José Luis Romero, pero como la jornada lo amerita, teniendo en cuenta que Belgrano llegó a la final, es un equipo de Córdoba y él lo conoce muy bien, y por el lado de Buenos Aires llegó River, o por el lado del país llegó River en este caso, pero River sabemos que nació aquí en Buenos Aires, así que vamos a charlar un poco. Le quiero decir a la gente, esto es una infidencia, que con el negro tenemos una muy buena relación de tantos años, entramos prácticamente al mismo tiempo a la radio, él allá en Córdoba, yo acá en Buenos Aires, pero somos los dos cordobeses del interior provincial, ni siquiera de la ciudad de Córdoba, así que conocemos bien el folclore y lo que significa vivir en el interior. Y hablando hace un tiempo, que él me decía que salía de vacaciones, empezamos a hablar cuando todavía no se habían jugado los cuartos de final, así que imagínense que fueron después de los octavos, y él me dijo que para él jugaban la final River y Belgrano, y bueno, Ayer me acordé de él cuando terminó el partido, porque lo tenía perdido al partido Belgrano. Fue muy parecido a lo de River San Lorenzo, muy parecido, inclusive lo tenía perdido en los penales. Y sin embargo, cuando se tiene que dar, se da y no hay nada que lo impida. Así que lo saludo al Negro Romero. José Luis, discúlpame que te molestemos, aunque sea unos minutos ahí en tus vacaciones. Seguramente caminando por París, no sé si fuiste al Vaticano ya, seguramente dando vuelta por esos lugares. Bienvenido, gracias.
1: ¿Cómo te va, Eladio, querido? ¡Qué gusto! No, es un placer. Te lo había dicho. Para mí, si no fuera por esta cuestión de, que hay que tomarse las vacaciones, a mí me encanta la radio. Si toda la vida soñé con esto, así que, si no fuera porque uno necesita la guita para vivir, lo haría gratis. Es un amor eterno.
0: Vos sabés que hoy, hablando de ese tema, Negro, cuando estaba por salir para acá, me dije, yo vivo solo hace muchos años ya, y dije, menos mal que tengo que ir a la radio. Qué bueno que tengo que ir a la radio, porque si no sería, viste, que uno viene grande y si no tiene un proyecto, si no tiene un momento de responsabilidad, se te empiezan a aparecer los fantasmas, viste, y la de arriba empieza empezás a pensar y darte manija por cualquier pavada más allá de lo que uno pueda tener o no, viste, y entonces, por lo menos, y hacer lo que a uno nos gusta, porque el privilegio de tener, de estar hablando para todo el país, no es, si uno se pone a pensar la dimensión que tiene Radio Nacional, entras a tartamudear, y te cuesta decir un trabalengua más que un tartamudo, te digo la verdad.
1: No, sí, tal cual, Eladio, entiendo perfectamente y absolutamente de acuerdo con lo que decís. Uno es un privilegiado y muchas veces uno piensa, porque ya está cerca del retiro, ¿no? Cuánta gente en otras actividades que se ha jubilado, ha laburado toda la vida y le queda un vacío tremendo, porque después decís, ¿qué hago? Es decir, pienso en el que laburaba en la despensa, en la carnicería, en cualquier fábrica, en el banco, en lo que sea, en lo que sea. ¿Qué hago ahora? ¿Qué hago? Por eso digo, uno cada vez ama más a esto y no se quisiera ir nunca, pero bueno, va a llegar el día. Che, nos estamos poniendo muy melancólicos, Eladio. No, para. No,
0: vamos a contar un cuento, si no nos vamos a caer.
1: No, estoy en mi pueblo, en Santa Eufemia, siempre de temporada.
0: Dios, qué grande, ahí Santa Eufemia.
1: No sabés los heladones que están cayendo.
0: Ah, pensé que ibas a decir los asadazos que estoy comiendo.
1: No, mira, no sé si es asado, pero que prendo fuego todos los días.
0: ¿Para calentar?
1: Sí.
0: No, aunque prendes sea el brasero.
1: Aunque sea un guiso, ¿viste?
0: Claro. ¿Sabes cuánto cotiza un guiso con el frío que hace ahora?
1: No, claro, no, me encanta. Así que 12 grados la temperatura actual, en Córdoba capital 11 grados y la humedad 55%. Y bueno, esperando entonces lo que va a ser.
0: ¿Qué te pareció el partido de ayer de Belgrano? ¿Pensás que fue justo la clasificación? Y después hablamos de la final.
1: A ver, el primer tiempo, tal cual lo ha dicho Nico Díez, defendiéndose de las críticas, ¿no? Porque se valora el resultado final. Y por ahí Argentinos Juniors, que siempre destacamos, valoramos por todo lo que significa Argentinos Juniors, la cantera, el semillero del mundo. Y bueno, llega ahí esa instancia y el karma que tiene con los penales. El primer tiempo, obviamente, mereció ganar 1-0 y quizás con más amplitud. Ahí demostró que futbolísticamente el bicho es superior al Pirata. Pero bueno, lo perdonó, dejó pasar oportunidades, y en el segundo tiempo Zielinski reacomodó el equipo, hizo cambios, lo plantó de otra manera, y bueno, a partir de ahí Belgrano, quizás con más actitud que aptitud, logró controlar la pelota, llegar sin demasiado peligro. Bueno, pero parece ser que la suerte estaba echada, el destino así lo quiso, como bien decía recién, River lo logró con San Lorenzo, que fue a buscar a River, buscó, parecía que no iba a ser un gol nunca, y mirá vos, lo consigue con un tiro que no sé si fue tiro al arco, de Juanfer, fue centro, y la pelota entró, y después iba abajo 2-2 en los penales, y lo terminó ganando. Y bueno, algo medio parecido, el empate de Luguita Fernández, el alargue, y bueno, y en los penales estaba chao Belgrano.
0: Sí, el arquero bueno, también salvó ese taco de la entrada en el alargue que en común... podría haber sido el gol del triunfo para Argentinos y la salvó muy bien. Cardoso es el arquero.
1: Sí, Thiago Cardoso, sí.
0: Sí, bueno, la verdad que tuvo una muy buena participación, porque teniendo en cuenta que el día, me parece que fue el día anterior, que el City le ganó la final al Chelsea con un gol de taco de Semenyo, parecido, salvando las distancias, ¿no? Pero al fin y al cabo la acción es así, y sin embargo el arquero no pudo llegar porque fue más esquinado. Digo que a mí me parece que estos partidos, son en un partido hay varios partidos, y cuando vos tenés el viento a favor y tenés la posibilidad de hacer dos goles, hacelo, porque es una frase tan vieja como el fútbol, un gol no es diferencia, y en cualquier momento, en un rebote, no sé, le pegó a tu compañero, ya se había salvado antes Argentinos, porque le pegó la pelota en el poste, y después vino el remate de Huita Fernández, que es un jugador que tiene una repentización, pero tremenda, no duda, cuando la pelota le queda ahí, no duda, después puede ir adentro, afuera, sacar el arquero, pero que le va a pegar, y bueno, y comúnmente define bien, y bueno, lo empató, y después ya sabemos cómo terminó, como dije, contra River y San Lorenzo, que lo perdió San Lorenzo, más que ganarlo River, anoche lo perdió Argentinos, más que ganarlo.
1: Sí, coincido totalmente. Y viste que este torneo ha sido raro, donde los equipos han tenido altibajos tan pronunciados. Estaba yo en el programa todavía cuando te decía, Belgrano terminó quinto en su grupo, y qué sé yo, sobre 24 puntos sacó 5 y terminó quinto, y uno dice, ¿cómo habrán sido los de atrás? Los que venían detrás que no lo pudieron alcanzar. Es decir, de 24 en 8 partidos sacó creo un triunfo y 2 empates. Los otros los perdió a todos.
0: Claro.
1: Y así mismo terminó quinto, para darte una pauta de lo que fue el nivel, digamos. Y bueno, y son momentos. Han tenido pequeñas rachitas, ganaron 2 o 3 partidos y se colocaron, perdieron 2 o 3 y bajaron. Y bueno, qué sé yo, en este momento lo agarró a Belgrano, quizás no en su plenitud futbolística, pero en esa racha donde ha ligado.
0: Claro. Es decir, bueno, comúnmente cuando los que llegan a la final ligan, porque River también ligó.
1: Claro, no, y de manera impensada. Digamos, vos fijate, el hincha de River, el más lúcido, el más brujo, habrá pensado que River iba a llegar a una final jugando con chicos, con los pibes está jugando River. ¿Cuántas veces hemos dicho, mirá la cantidad de jugadores que trajo River, lo que gastó Gallardo? Y ha llegado con los chicos, han tenido que dar la cara a los chicos. Y Belgrano, vos fijate, ayer Sierisky dijo, pateen ustedes, que son los más grandes, los de más experiencia, los que saben lo que es la presión. Y bueno, pateó Celarayán, se la regaló al arquero, pateó el Mudo Vázquez, se la regaló. Y al final tuvieron que ser los chicos los que metieron.
0: Sí, y nada, no te asegura nada de nada, ¿no?
1: No, bueno,
0: ¿cómo,
1: sí.
0: ¿Cómo ves la final, la gran final el próximo domingo, Negro? Teniendo en cuenta, por el lado de River, lo que se dice acá y lo que vemos nosotros, estuve en la cancha, relaté el partido el sábado, tuve el privilegio de estar allí, y bueno, creo que River le ganó bien. Lo que pasa es que River no tiene gol, lo vengo diciendo hace un montón de tiempo, y para colmo se le lesionó la figura que hace goles, que es Driussi, y que no lo va a tener para esta final. Se le lesionó Montiel, que tampoco lo va a tener, se le lesionó Moreno, que es un futbolista que no tiene recambio en el medio del terreno, y la verdad que River llega muy diezmado, con una Cuña que está ahí nomás. Pero bueno, el envión de que cuando vos estás en una final, juegue quien juegue, tendrá que hacerlo lo mejor posible. Me parece a mí que Belgrano tiene mejor plantel, plantel de jugadores mucho más hechos, con mucha experiencia, llámese el Mudo Vázquez, el Arayán, el mismo Rigoni, el mismo Pacerini, hasta Lubita Fernández, y pueden seguir los nombres. Bueno, Licha López está lesionado, no sé si va a llegar, pero
1: no,
0: tiene futbolistas. Lo que pasa que Belgrano nunca estuvo en esta instancia, y ahí está el problema también, quizás. Eso puede ser a favor de River. Después no tiene nada que ver, porque los jugadores tienen, como decía, tienen mucha experiencia y la mayoría tienen experiencia en Belgrano. Creemos que va a ser una linda final y aguardaremos a ver qué pasa. No sé cuál es tu pálpito.
1: No, sí, a ver, por lo que hemos venido charlando en estos minutos, digo, a ver, Belgrano está agotado, está cansado, va a llegar con las últimas. Y eso que Belgrano no está jugando torneos internacionales.
0: Claro, porque llegó uno que juega Copa y otro que no juega Copa. River eliminó a Gimnasia, que no juega Copa, que curiosamente fue el partido, dentro de todo, que lo pudo ganar por mayor diferencia. Que lo ganó por 2 goles de diferencia. Y Belgrano jugó con Talleres, que no juega Copa, con Unión, que no juega Copa, y con Argentinos, que no juega Copa. Es decir, el primero que va a enfrentar que juega Copa es River.
1: Sí, sí. Si yo les tuviera que sacar el cuero a los dos,
0: sí.
1: Te digo, River, bueno, obviamente, vos lo dijiste, le ganó bien a Gimnasia, que venía con una racha importante. Rosario Central dio pena. Rosario Central salió a no jugar, a no perder. Pero River le ganó de manera clara, contundente, le ganó bien, sin ningún tipo de discusión. Y si, bueno, lo tengo que criticar a Belgrano, y que hizo más que ganarlo Belgrano, lo perdió Argentinos Juniors. Es decir, los dos deberán mejorar muchísimo, los dos deberán mejorar un montón.
0: ¿Llegaron los mejores a la final?
1: Sí, viste, siempre decimos, no se discuten. A veces decimos el campeón, no se discute, viste. Caemos en esa frase hecha.
0: Para mí no llegaron los mejores que juegan.
1: No, bueno. No, para mí no, ah, no. Pero claro, empezás a sacar la cuenta y decís, a mí me gustaba Vélez. Pero Vélez se cayó.
0: A mí me parece que el equipo que tendría que haber llegado más lejos fue Independiente de Mendoza, como venía, ¿no? Con la solidez que venía, pero tuvo una mala noche contra Unión. Unión, un equipo de esos que te pueden arruinar, porque son equipos que a lo mejor le ganan a Independiente de Mendoza y después pierden bien contra Belgrano, como perdió. Viste, llama la atención, pero bueno, no sé. También es cierto que tuvo poco tiempo de descanso, Unión. Por esto del paro del dirigencial no hubo descansos, cuando debió haber habido más descanso en las instancias finales, hubo menos descanso con el agotamiento de todos los planteles. En fin, me parece.
1: ¿Te acuerdas que te decía yo que hacíamos un pro entre nosotros?
0: Sí.
1: Que te decía que creo que coincidíamos. Independiente Rivadavia le iba a ganar, Unión le iba a ganar Independiente Rivadavia.
0: Exacto, sí.
1: Porque juega muy bien Independiente Rivadavia. En buena hora, me pone contento, un equipo del interior, humilde, con poco ha hecho mucho, está haciendo muchísimo, pero tiene un plantel corto. No, están cansados, porque se entusiasman con la Copa Libertadores, y yo como hincha, como jugador, haría lo mismo.
0: Y lógico, claro.
1: Están haciendo historia, pero ya están agotados, no dan más. Unión jugó en Mendoza y a los 3-4 días tenía que venir a Córdoba. Pasaron derecho, vinieron, jugaron. Bueno, se quedó afuera con Belgrano, que le ganó bien.
0: Sí, le ganó bien.
1: ¿Qué se dio? Bueno, Belgrano, mira, había que jugar el clásico, ¿eh? Y en el Kempes, bien de visitante, lo ganó, pero Belgrano no se movió de Córdoba. Lo recibió Unión descansadito. Digo, son pequeñas cositas, pero qué sé yo, yo te digo, yo lo veo parejo. A mí si me apurás, yo creo que lo va a ganar Belgrano a la final. Me parece.
0: Bueno, sí, a mí me parece que el favorito es Belgrano. Pero lógicamente después...
1: Y jugar en el Kempes no le cae simpático a Belgrano, ¿eh? Más allá que jueguen en Córdoba, en la ciudad, sí, estamos acá, nos cruzamos 20 cuadras y estamos en la cancha, porque el Kempes, viste, no sé si, a lo mejor son pavadas, porque son pavadas. Uno dice, no, el Kempes de Talleres. No, nosotros dejamos ver Alberdi. Y viste, también está la pavada, el partido del morbo, porque Belgrano lo mandó al descenso a River. A la hora de los bifes, ni te acordás de eso. Puede ser para venderlo y toda la historia. Olvídate, qué sé yo, viste, no, la paternidad de San Lorenzo con este, la paternidad de este con este. Sí, a veces te juega, pero qué sé
0: yo. Y a veces juega porque, por ejemplo, a Argentinos le viene pasando muy seguido la eliminación por penales. Es algo, pero parece una maldición, porque no, ya ni de casualidad gana una definición por penales. Viste, las últimas las perdió todas. La perdió ayer, la perdió con Barcelona de Guayaquil, con Midland, la perdió con Independiente de Mendoza, perdió hasta una final de la Copa Argentina. Es decir que, la pucha, ¿qué pasa? Es una mochila muy pesada para los futbolistas que van a patear, porque ahí sí influye, aunque no tengan nada que ver, te influye, me parece a mí, y creo que hay muchos jugadores que siguen estando de lo que pasó el año pasado y después se traslada a este año, en fin, qué sé yo, en algunas cosas, viste cómo es la mente humana, ¿no? Por ahí se dispara, sí, para un lado o para el otro, ¿no?
1: Claro, pero viste, el tema de Argentina, sí, puede ser que psicológicamente, pero no siempre han sido los mismos jugadores, no siempre han sido los mismos técnicos. Hoy me visitó un sobrino, vino un sobrino muy hincha de River, fanático, y él, viste, como yo hago periodismo deportivo, se cree que yo me la hacía toda. Y me dice, che, tío, y él quiere que yo le hable bien por de River, ¿viste?
0: Claro, que le diga que va a salir campeón River, así se va a dormir tranquilo.
1: Claro, y tío, ¿qué te parece? Y bueno, y le digo, ¿qué ves? ¿A dónde lo atacas a Belgrano?
0: Claro.
1: Y mira, le digo, yo lo encararía por el lado de Sporle, el lateral por izquierda.
0: Claro.
1: Y lo rodearía al chino Celarayán.
0: Ayer vino el gol de Argentinos por ese lado.
1: Sí, me parece los puntos débiles.
0: Claro. Belgrano tiene puntos muy altos con Pacerini para jugar largo, porque ahí la defensa de River no tiene muchos problemas en los centros, en los cabezazos. Así que bueno, va a ser un partido también muy físico. Más allá no sé cómo estará Pacerini, que ayer terminó en una pierna, pero pateó el penal y lo pateó con solvencia, más allá que el arquero eligió para el otro lado, si no se lo atajaba tranquilamente.
1: Sí.
0: Viste que los penales también pateó después que fueron gols.
1: Claro. Viste, por ahí Pacerini, escúchame, a Pacerini hace dos partidos atrás, no, tres partidos atrás, no sabés cómo le daban a Pacerini.
0: Y claro, antes de Talleres.
1: ¿Cómo le daban? Andate, muerto, andate,
0: sí,
1: andate.
0: Sí, bueno,
1: andate,
0: pero igual que River también.
1: Bueno, jugó bien contra Talleres.
0: Claro.
1: Anduvo bien contra Unión. Y ayer, viste, que aguantó todo. Y te digo, a veces Pacerini de cancherear para patear penales. Pero ayer lo pateó así porque estaba, no digo desgarrado, pero estaba acalambrado hasta los ojos.
0: Sí.
1: Y viste, lo pateó medio así como picándola. Y me dice, che, tío, a ver, decime de River. A ver si decís, no, boludo, yo a River. Le digo, yo a River, a ver, a River. Y lo encararía, qué sé yo. River es muy, muy, qué sé yo, lo veo muy flojo atrás a River. El medio campo le va a meter a Longo y le va a meter a Sánchez.
0: Claro, sí. Y River, digo, pierde, no sé, mucho con Moreno, no sé si va a poner al pibe, lo va a poner al pibe Silva, aparentemente, si no, o salvo que lo ponga Fausto Vera y lo ponga a Maxi Mesa ahí como interior, pero me parece que, creo que pues ya lo puso ayer, me parece que Silva es el número puesto para jugar la final, así que aguardaremos.
1: Sí, viste, y después digo, encararlo, qué sé yo, con el chino, con el Pibito Hernández, que es rápido.
0: Es rápido,
1: es veloz.
0: Sí.
1: El Mudo Vázquez está para jugar los últimos 15 o 20 minutos.
0: Veremos, Negro, qué puede ocurrir. Bueno, Negro, te agradecemos enormemente este contacto. Seguís disfrutando tus vacaciones. y en quizás más al cierre de la semana te pegamos otro llamadito para saber a ver cómo se desarrolló la semana. Te mandamos un abrazo y a seguir disfrutando ahí en Santa Eufemia, que macana esos heladones ahí se sienten,
1: No sabes, a la mañana el pasto está blanco, el rastrojero lo ponen en subida, cosas que lo empujan para que arranque.
0: Claro.
1: El Renault 6 está con hielo arriba en el capó, ¿no?
0: Esas cosas de pueblo, ¿viste? Esas cosas de pueblo que mucha gente no sabe.
1: Un abrazo enorme.
0: Abrazo enorme. El tractor en la lomada del tanque, ¿viste? Del tanque australiano, lo ponían ahí para la mañana para que arrancaran. Le sacaban el freno en mano y largaba el tractor y arrancaba.
1: Un abrazo, gracias.
0: Abrazo grande. Ahí está, José Luis Romero desde Córdoba con todas las novedades de lo que es la gran final, y les agradezco a los oyentes que se van comunicando al 11-38-70-74-85. Bueno, en este caso Félix dice, hola, ¿cómo están? Todo bien, Félix, gracias por comunicarte. También Fernando de Resistencia Chaco dice, soy un enfermo de River y siempre donde esté, siempre pregunto cuándo juega River, a qué hora juega. ¿Qué tal, amigos? Tenemos que esperar, vamos a ver qué pasa. Dice, hola, Eladio. Los jugadores de Rosario Central ese día solamente se dedicaron a pegar y a golpear y lesionar a los jugadores de River. Le lesionaron a casi todo el plantel. Ahora casi no tiene plantel para seguir compitiendo este campeonato, dice José de Timoteo del Pozo del Tigre Formosa. No importa quién sea local, el domingo dice va River. Bueno, otro oyente que me manda un mensaje, pero mensaje no podemos, de audios no podemos poner al aire. Jorge de Recreo Santa Fe también manda un mensaje sobre Lionel Messi, una fotografía. Les agradezco a todos. La pregunta que les hago yo es, ¿quién es favorito para el domingo? ¿Belgrano o River? No les pregunto quién es campeón, ¿quién es favorito para el domingo? ¿River o Belgrano? ¿Belgrano o River? ¿Quién es el favorito a quedarse con el campeonato? ¿Quién tiene más apuestas positivas, Belgrano o River el próximo domingo? También le puedo preguntar si llega mejor Belgrano, llega mejor River, quién está más entero, quién está mejor físicamente, quién tiene mejor plantel, qué equipo puede poner el domingo, quién se le resiente menos el andamiaje. Bueno, opinen. 11-38-70-74-85. Novedades de River. Aquí está Agustín Domper para la primera media hora de Pasión Nacional. Gracias a todos los oyentes. 11-38-70-74-85. Hola, Agustín.
2: Hola, hola, hola, Eladio. Un gusto saludarte en este segundo tiempo de Pasión Nacional, luego de la justa y merecida clasificación de River frente a Central el sábado, que compartimos en el Estadio Monumental. Hoy el plantel volvió a entrenarse con la buena noticia de que Paulo Díaz será tenido en cuenta para el duelo frente a Bragantino por Sudamericana. Ya está entrenándose a la par de sus compañeros y es una opción pensando en un equipo alternativo que pondrá Coudet en el partido de Copa de cara a la gran final del domingo en Córdoba frente a Belgrano. Dicho sea de paso, ya está cómo será el cronograma de venta de entradas. Miércoles 14 horas por Deportic. Para los socios de River se venderán las populares en un valor de 80.000 pesos y las plateas en un valor de 120.000 pesos. Los que no son socios deberán esperar un remanente a ver si se pueden comprar entradas para el próximo domingo. Y en lo futbolístico también será operado Agustín Ruberto en las próximas horas, que lamentablemente se rompió los ligamentos en las últimas prácticas del plantel. Lo reiteramos, pero es bueno recordarlo, los jugadores que salieron lesionados, Driussi y Aníbal Moreno, con finalmente esguinces en el ligamento colateral, se quedan afuera de la final, tienen un mes de recuperación, al igual que Montiel, que tiene un pequeño desgarro, pero que no va a estar disponible el próximo domingo tampoco para la gran final del torneo nacional.
0: Excelente, Agustín Domper, las novedades de River. Bueno, Norberto de Santa Fe, San Vicente, dice Norberto Caligaris. Hola, Eladio, ¿qué tal el cumpleaños? Bien, bien, bien, comimos un asadazo ayer con la familia. Teníamos un Someca y un Fiat 780 con las máquinas. En invierno los poníamos en la lomada de los molinos. Lo que yo les decía recién. Gracias, Roberto, no me dejás mentir. En San Vicente, allí en la provincia de Santa Fe. Qué grande usted y el negro querido. Se nota que son del interior, dice. Gracias. Martín de Yacimiento Caique, Pico Truncado. Amigos, lo que está pasando en el fútbol argentino es tremendo. Patadas en la cara, romper rodillas y no se expulsó a nadie. River va a ganar porque el fútbol argentino es para los pibes, un veterano por línea y el resto pibitos. Y mirá cómo anda River en dos partidos. Saludos totales de la Patagonia rebelde. Soy Martín Cuevas, de Pico Truncado. Vamos a Boca, allí está con las novedades Damián Zárate, 11-38-70-74-85. Escribinos, WhatsApp Nacional. Hola, Damián.
3: ¿Qué haces, Eladio? Abrazo enorme en el comienzo de esta nueva semana, en el segundo tiempo de Pasión Nacional, en la radio más grande de la Argentina. Se viene el partido cumbre mañana, que vas a contar vos, que va a comentar Nicolás Álvarez. Algo de esto charlábamos en el primer turno, en el primer tiempo de Pasión Nacional, de 13 a 15, ahí desde Maipú 555. Tres cambios, me parece que tiene en la cabeza Úbeda, en referencia también a lo que fue la práctica del último sábado. Algunos obligados, dos de ellos obligados. El ingreso de Milton Jiménez por Vareiro, que está lesionado. Toto Belmonte por Ascacíbar, que está suspendido. Después veremos qué termina decidiendo la Conmebol, si una o dos fechas. Y este es el cambio único, cambio por rendimiento que decide Úbeda. El ingreso de Braida por el Chelo Weigand. Braida, Di Lolo, Ayrton Costa Blanco, Belmonte, Paredes, Delgado, Aranda, Milton Jiménez y Merentiel. Pensando en el partido de mañana contra Cruzeiro, 21:30, en el estadio Alberto J. Armando. Está Hanson entre los concentrados, lo dicho, Ascacíbar y Vareiro no están, uno por lesión, otro por suspensión, y no están tampoco Cavani y Palacios, que yo te decía el viernes que tenía alguna chance de meterse Cavani en la nómina, al igual que Carlos Palacios. Estuvieron un rato en la práctica del sábado, no los vio bien Úbeda y por eso los postergó. Queda solo un partido, además del de mañana, antes del Mundial. Será la otra semana contra U Católica. Si no, ha sido un semestre peor que el segundo semestre del 2025 de Cavani, por la cantidad de ausencias que tuvo. Eso es lo más trascendente. Eladio, querido, esperando entonces el partido de mañana. Yo imagino algunos minutos del Changuito Ceballos, que está transitando sus últimos días en este tiempo de Boca, porque lo contábamos también, va a ser negociado en el mes de junio, y también imagino minutos de Ander Herrera. Eladio, te mando un abrazo, la seguimos.
0: Partidazo mañana Boca Cruzeiro, transmitimos desde la cancha de Boca a partir de las 9 de la noche con Nicolás Álvarez, Gonzalo Ordóñez Ojeda, Sergio Serratea, todo el equipo de Fútbol Show Nacional, Copa Libertadores, partido muy importante. Me parece que no hay favorito, el que pueda y tenga más Ortolani va a ganar, Héctor de Córdoba. Mira vos, juega el amigo Ortolani. Oyentes que se van comunicando. Bueno, me manda aquí una foto que no alcanzo a ver del oyente, no sé qué será la foto que me manda. A ver, como hincha de Boca, voy por Belgrano. Saludos, Alejandro, operador de turno de la 92.1 FM Nacional Ushuaia. Grande, Alejandro. Bien, ahí te estoy viendo en la fotografía. Miguel de Península, El Páramo. No sigo a ningún club, pero ojalá gane Belgrano y de esa forma y algo parecido, River vuelve al 2011. El Pirata puede llegar con nuevas sorpresas. Bien, gracias a todos los oyentes. Amigos, el papá de un amigo le ponía brasas en una lata abajo del cárter de un rastrojero. Es para calentarlo porque no arrancaba. Claro, es verdad eso. Siguen llamando a los oyentes con respecto a la vida en el interior. Hola, hola, hola, hola, querido Eladio. Lo veo favorito a River, no porque sea simpatizante, que gana el mejor con un juego ofensivo y no como jugó central. Incluso Belgrano, eso no sirve ni aunque ganen. Llega a esta instancia y tienen miedo. Igual que los clásicos, saludos, Raúl, Quitilipi, Chaco, zona rural, qué grande la zona rural, amigo Raúl. Hola, buenas noches, Eladio, River Plate es el favorito para ganar el título, Atahir Suárez, Ciudad de Sao Paulo, un abrazo para todos los oyentes. Hablando de Brasil, Neymar va al Mundial, lo confirmó hoy el técnico Ancelotti, quedó la lista, así que Neymar jugará su cuarta Copa del Mundo en un ratito amplio. Fabián Codevila juega Racing el próximo jueves, novedades, te escuchamos.
4: Hola Eladio, un gusto saludarte a vos, a los compañeros y a los oyentes de Nacional en todo el país para hablar de la actualidad de la Academia, que intentará redimirse ante su gente, aunque sea a puertas cerradas, el próximo jueves cuando reciba a Caracas por la Copa Sudamericana. Estadísticamente todavía tiene chances de clasificar, es por eso que es de vital importancia este partido ante el equipo venezolano. en cuanto a la actualidad específica y pensando ya en el futuro, Eladio, Racing trabaja poniendo la mente en la próxima temporada. Esta sí es una gran novedad. Marcos Rojo quiere la institución que siga. La idea de Racing es que siga. Gustavo Costa lo quiere. Él está contento en la institución y ya han puesto primera para que esto suceda. Pizarro, este chileno que hacía 2 años que no jugaba, que llegó para ser una alternativa, está dentro de la autocrítica, y vaya qué autocrítica tiene que hacer la Secretaría Técnica. No salió como esperaban. Se hablará con su representación para buscarle salida. La inversión en cuanto al delantero se había hecho ya en Elías Torres. ¿Recuerdan? El chico de Aldo Civi, que también se rompió los ligamentos. 3,5 millones de dólares le había pagado Racing. La idea es ponerlo ya en el grupo de la pretemporada para que sea la alternativa de Maravilla Martínez. Conti, el flaco Conti. La idea es que Gimnasia y Grima La Plata haga una extensión del préstamo. El central pertenece a la academia, a préstamo del Lobo Platense. Zuculini. Se vence el contrato en diciembre. El club quiere que siga, le quiere rebajar al 50% sus honorarios. Se viene hablando con la representación, está duro el tema, duro, duro, duro. Y en cuanto al mercado de pases, Eladio, depende también la continuidad en la Copa Sudamericana. De esto que

0: de Gustavo Costas, un extremo, un interno, un lateral por izquierda que sea alternativa de Gaby Rojas, y ahora, a partir de la lesión de Alan Forneris, también un volante en la mitad de la cancha que pueda ser alternativa. La actualidad de Racing, Eladio, un abrazo.
1: Abrazo, Fabián Codevila. Con Racing, Ole Ladio van a ir a la larga y ahí va a ganar Belgrano. Juan de Quehue, La Pampa. Pausa y ya seguimos.
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0: 19:41 minutos, gracias a todos los oyentes que se van comunicando al 11-38-70-74-85. ¿Quién es el favorito para ser campeón el próximo domingo? Hola chicos, para mí gana River la final, seguramente juegue Silva por Moreno y no creo que llegue Montiel. Por otro lado, espero que Boca pase mañana, pero la tiene muy, pero muy difícil. Gonzalo de Hachal, gracias Gonzalo. Voy a Rosario, Nacho Sansó en Rosario, qué grande Nacho haberte visto el pasado sábado ahí en la cancha de River. Este fue un lindo momento, el abrazo que nos dimos junto con tu compañero. Así que bueno, bienvenido ahora a Pasión Nacional. ¿Cómo estás? ¿Cómo fue el regreso?
1: ¿Cómo estás, Eladio, querido? Muy buen regreso. La verdad, también la alegría de habernos encontrado allí en los pasillos del Estadio Monumental. ¿Cómo estás vos?
0: Muy bien, muy bien, muy bien. Y este, ya ahora que pasó más el tiempo de 48 horas de ese partido, sí. ¿Qué dicen en Rosario? ¿Qué decís vos? ¿Qué faltó? ¿Qué sobró? ¿Cuáles son las críticas, las polémicas?
1: La verdad que un planteo conservador de el entrenador de Rosario Central, de Jorge Almirón. El peor partido, creo que vas a coincidir conmigo, el peor partido que se puede jugar es el partido en el que uno no se vacía. Y me parece que Central no se vació, no dejó todo. Da la sensación que se guardó cartas Jorge Almirón, terminando el partido cuando había que ir a buscarlo, con nombres en el banco como Marco Rubén, como el joven Giovanni Cantizano, terminó con Quintana de nueve para ir a buscar el partido, y lejos de ese Central que encontramos tanto en lo que fue el campeonato como en octavos y en cuartos.
0: Sí, a mí me llamó la atención, ¿no? Porque cuando vos llegás a una instancia como la que llegó Central o llega River, y teniendo en cuenta el plantel que tiene Central, dejamos de lado a Julián Fernández y Campaz, que no estaban bien, pero vos tenés a Cantizano, que anduvo muy bien. Yo no sé si para jugar desde el comienzo, pero en el entretiempo, ¿por qué no hiciste modificaciones? No lo ibas perdiendo al partido porque lo atajó el penal Ledesma Montiel, claro. Si no lo ibas perdiendo. ¿Qué esperabas? ¿Que te hiciera un gol River para cambiar? Eso es lo que me llama la atención, teniendo en cuenta que vos tenés herramientas desde el banco, y siempre la gente te va a decir, una cosa es ir ganando 1-0 y no hacer un cambio para defender el resultado porque se querés seguir atacando y te descuidás y no defendés, y otra cosa es cuando vos tenés que ganar porque es una semifinal y te guardás en el banco. ¿Para qué te lo guardás?
1: Bueno, hay una línea.
0: Es más, claro, o menos que vos tengas mucho dinero, tenés 90 años, tenés la posibilidad de gastarlo y no lo gastás. ¿Cuándo lo vas a gastar?
1: Exactamente, exactamente. Hay una línea conectora entre los últimos partidos. En octavos arranca perdiendo con Independiente, lo empata sobre el final del primer tiempo Ángel Di María, y luego cambia en el entretiempo y sale con otra tesitura. En los cuartos arrancó perdiendo con Racing, se fue al entretiempo abajo, cambió y después remontó. Bueno, acá parecía que ese momento de remontada no llegaba nunca y terminó sin llegar.
0: Nacho, ¿qué dicen de las polémicas? Se habla mucho de un posible penal de Beltrán con, sí, Pizarro, en la pelota que pega en el poste, en el tiro libre de Di María, y la otra en el final del partido cuando saca la pelota Rivero y en el recorrido lo alcanza Vélez. ¿Qué se dice allí?
1: Un pisotón sobre Vélez en la última jugada. La gente se queja de estas jugadas en concreto. No me parece ayer que el árbitro haya hecho un mal trabajo, si bien estas quejas llegaron con retroactividad. Si uno ahí en el partido, la propia jugada del choque de Beltrán, los jugadores no se quejan, recién en la última con el pisotón de hacia Alejo Vélez, que para mí tampoco hubo una infracción clara, hubo alguna que otra queja, pero creo que el arbitraje no benefició ni perjudicó a nadie, fue un buen trabajo de Ramírez.
0: Perfecto, Nacho. ¿Algo de Newell's, cortito?
1: Algo de la lepra, no se aprobó el balance, van a tener que reestructurar eso, 30 millones de euros en deudas, y encima surgió algo que lo vamos a ir contando a lo largo de esta semana. En el año 2024, Newell's hizo una gira a Miami para enfrentarse contra el Inter de Lionel Messi. Bueno, no hay un solo ticket de lo que se haya gastado en ese viaje, verdaderamente nada quedó registrado de los movimientos que se hizo, y me parece que esto va a traer mucha cola en el mundo Newell's.
0: Se hago la última que me quedó de central. ¿No está enojada la gente con Almirón? ¿Belloso no está enojado con Almirón porque lo llevaron a Almirón para este tipo de partidos y tampoco dio la talla porque Holland no ganaba los mano a mano, ¿no?
1: La gente verdaderamente enojada con el entrenador canalla, decían, viste, iba a fallar. También hay parte de la gente que desde el primer minuto que llegó Almirón, con aquella salida de Holland sorpresiva, lo miraba de reojo. Bueno, eso se acrecentó, y mañana yo hago un signo de pregunta respecto al recibimiento que va a tener Central. Recordemos que mañana juega contra la Universidad Central de Venezuela por la fecha 5 de la Copa Libertadores. Vamos a ver cómo va a estar el clima, el termómetro, para con el entrenador canalla, sobre todo.
0: Nacho, la seguimos. Gracias.
1: La seguimos. El abrazo grande, Ladio.
0: Abrazo grande, Nacho Sansó, desde Rosario, con todas las novedades. Vamos ya con San Lorenzo de Almagro. Está Sergio Zarratea en la noche de Pasión Nacional. Comunicate al 11-38-70-74-85. ¿Qué pasa con el ciclón?
2: Hola, Eladio, abrazo grande para todos. Bueno, este San Lorenzo se prepara para viajar y enfrentar este miércoles al Santos en el partido clave como visitante de la Copa Sudamericana. Dos dudas, el arquero Orlando Gil y el capitán Tripiquio, con algunas molestias, no están bien desde lo físico y son duda para el partido clave que tiene el ciclón frente al Santos. Vuelve Cuello al equipo titular. Y también hay que hablar de la posibilidad o no de que esté Neymar, que fue convocado en el día de hoy oficialmente a la Copa del Mundo con la selección de Brasil. Y bueno, aquel objetivo de cuidarlo de cara a la Copa del Mundo desde lo físico, podría ser que Neymar no juegue ante San Lorenzo Almagro y que esté en el banco de los suplentes. Veremos qué es lo que ocurre. Todavía no hay equipo confirmado. Repito, con algunas dudas, la vuelta de Vietto, con Gil y con Tripiquio en duda, así que veremos qué es lo que define el entrenador para viajar en las próximas horas a Brasil para enfrentar al Santos por la Copa Sudamericana.
0: Excelente, Sergio. Voy a Córdoba, Gerardo Murúa, novedades, te escuchamos atentamente.
3: Buenas tardes, Eladio, gran abrazo para vos, los compañeros y la audiencia de Pasión Nacional. Segundo tiempo, siguen las repercusiones luego de la victoria de Belgrano y el pase a la final. Una noche que se hizo día en los festejos aquí en la ciudad de Córdoba. En lo deportivo, vuelve a entrenar mañana temprano. Tiene el plantel completo a disposición, salvo Lisandro López. Puede ser la gran baja para Belgrano en la final, teniendo en cuenta que salió por una lesión muscular en el primer tiempo del partido de ayer. Sería un desgarro y Lisandro López se perdería la final. Es la única baja del equipo de Ricardo Zielinski. Como sucedió ayer, el pibe Agustín Falcón en la banda derecha y Leonardo.

0: es la encargada de vender y organizar el expendio de las entradas para la final. En el otro lado de Córdoba, Talleres va a jugar el miércoles por Copa Argentina ante el Atlético Tucumán. Mañana se venden las entradas en la boutique de Barrio Jardín. 55.000 para los mayores, las populares, 45 para los menores, 75.000 las plateas para jugar el miércoles con Atlético Tucumán en el Estadio Marcelo Bielsa. La dupla Carboni y Rodrigo Acosta a cargo del plantel en la jornada de mañana estaría definiendo el equipo para enfrentar a los tucumanos buscando los octavos de final y el último partido de esta parte del semestre.
1: Excelente, Gerardo, no te vayas, hablamos de básquetbol, pero ahora voy a Santa Fe, Ernesto Fernández. ¿Cómo te va, Ernesto? Bienvenido.
2: ¿Cómo les va? ¿Cómo andan? El placer de saludarlos. Colón este fin de semana jugó por el campeonato de la Primera Nacional y empató 1-1 frente a Estudiantes de Buenos Aires. La buena para Colón es que lleva un mes sin perder ya en este campeonato de la Primera Nacional, que está puntero, pero tiene que esperar hoy el partido de Deportivo Morón, que va a estar jugando frente a All Boys a partir de la hora 20. Si pierde Deportivo Morón, quedará Colón en soledad en la punta del campeonato. La mala noticia para Colón tiene que ver con la lesión de Lertora, que salió en este partido por una lesión muscular. Pero tuvo una buena noticia en la semana. Llegó a un acuerdo Ignacio Lago para renovar su contrato. El futbolista va a quedar en Colón hasta diciembre del 2027. Se lo asegura Colón a uno de los mejores jugadores del plantel y de los mejores jugadores de la categoría. Esto dijo Lago después de lo que fue el empate con Estudiantes en relación a su renovación de contrato con el equipo sabalero.
3: Es lo que quería. Yo siempre manifesté que mis ganas era quedarme desde el principio de año. Y obviamente que lo dije la primera vez que me lo preguntaron, buscamos el beneficio de ambos, ¿no? Yo tampoco. Y Colón quiere perder dinero y yo quiero también que compensar un poco todo lo que Colón me dio. Entonces creo que también lo justo para ambos.
2: Colón ahora volverá a jugar el próximo fin de semana frente a Mitre de Santiago del Estero en condición de local. Por el lado de Unión, se prepara para jugar frente a Independiente el próximo día viernes, desde las 20 por los 16avos de final de la Copa Argentina. Prácticamente todo el plantel a disposición, salvo Palavecino, que se está recuperando de un desgarro. Después, Tarragona, que había jugado con alguna molestia frente a Belgrano, está para jugar sin ningún tipo de inconvenientes. Lo mismo Estigarribia, así que el semestre de Unión termina el próximo día viernes frente al Rojo. Sebastián Zunino va a ser el árbitro, asistente Gabriel Chade y José Castelli, el cuarto árbitro Franco Acita. Recordemos, el partido se va a jugar en la cancha de Newell's Old Boys de Rosario. Y por el lado de Rafaela, la Crema jugó este fin de semana, más precisamente el sábado, frente a Atlanta. Perdió por 2-0. No fue bueno el partido de Atlético de Rafaela. Una derrota que golpea porque venía bien Rafaela, se había acomodado bien en la tabla de posiciones, venía de ganarle a Gimnasia y Tiro, sin embargo fue de visitante y cayó frente al equipo bohemio. Sigue sexto en el campeonato, en zona de clasificación al reducido, tiene 19 puntos y cosechó este fin de semana su cuarta derrota en el campeonato. El próximo rival de Atlético de Rafaela será Midland en condición de local. Abrazo grande, hasta la próxima.
1: Excelente, Ernesto Fernández, estimado Eladio y equipo, dice que River es más grande que Belgrano y va a ganar el partido. Gracias por los mensajes hacia mi persona. Hola, saludos a Pochito Villarruel, fiel oyentes de Jujuy, capital, aguante River. Gracias a todos los oyentes. Hola, gentes de Nuetinger, presentes de los pagos de Eladio. Vamos, Belgrano. Y si sale campeón Belgrano por esas cosas de la vida, dice Manuel Avendaño de Nuetinger. Ahora voy con Gerardo Murúa, básquetbol, y ya después nos contactamos con Rubén Santos para las novedades del Rojo. Hasta las 8, Pasión Nacional.
0: Continúa la disputa de los cuartos de final de la Liga Nacional de Básquetbol. Se definen dos semifinalistas esta noche. En Comodoro Rivadavia, Gimnasia e Independiente juegan desde las 21. La serie está igualada 2-2 y el ganador esta noche se meterá en la próxima ronda. El conjunto comodorense suele hacerse fuerte como local y tiene la ventaja por haber salido segundo en la fase regular. Independiente de campaña histórica por primera vez en los playoffs, irá por el batacazo y pasar a la siguiente ronda. En Corrientes, Regatas recién recibe a las 21:05 a Ferro en una serie que ha sido pareja a lo largo de todo el desarrollo. El ganador de esta noche se meterá en semifinales. Ferro viene a ganar la Liga Sudamericana en el comienzo de año. Regatas tuvo una gran levantada en la recta final de la fase regular. En la jornada de mañana en

0: Santiago del Estero jugará en el quinto partido Quinza ante Instituto. El único que espera en semifinales es Boca Juniors, que barrió 3-0 a Oberá Tenis Club de Misiones. En la Liga Argentina de Básquetbol se siguen disputando las semifinales. Ayer Lanús le ganó 78-74 a Gimnasia de La Plata, lidera 2-0 la serie, irá a suelo platense a buscar la clasificación a la semifinal. Esta noche se juega el segundo partido de la otra llave. San Isidro de San Francisco recibirá a las 21 a la Unión de Colón Entre Ríos. Los sanfranciqueños lideran la serie 1-0 luego de su victoria 88-75 del fin de semana.
1: Abrazo grande, Gerardo Murúa, con las novedades del básquetbol. Tenemos las novedades de Independiente, que tiene partido por la Copa Argentina. Rubén Santos, bienvenido, qué gusto tenerte.
2: ¿Cómo te va, Eladio? Un abrazo grande. El partido que decís va a ser el próximo viernes a las 20 en la cancha de Ñuls, enfrentando a Unión de Santa Fe. Independiente se vio sacudido esta semana por el caso de tres juveniles, tres chicos que juegan en las inferiores Independientes, dos de ellos que viven en la pensión por un caso de grooming. Todo eso ya está en manos de los abogados del club y la gente que maneja este tipo de cuestiones, asistentes sociales que fueron enviadas para asistir a los pequeños, así que esto es una historia que va a seguir. Aparecieron nombres, se la digo, soy rápido porque sé que hay poco tiempo. Esteban Andrada es un arquero que pidió Gustavo Quinteros para competir con Rodrigo Rey, y Matías Catalán, el defensor que juega en Talleres, que juega como lateral y como central eventualmente, es también del gusto de Quinteros, siempre y cuando se vaya lo Mónaco, que es una de las posibilidades que seguramente, una vez terminado este semestre, va a dejar de jugar en Independiente.
1: Bien, Rubén, veremos, porque parece que Rey como que no lo quieren más, ¿no?
2: Mira, por la reunión del viernes, por lo que sabemos, el técnico pidió que le renueven, pero quiere alguien que le haga competencia.
1: Ajá.
2: Así que pidió a Esteban Andrada, que tiene esta situación que está viviendo después de la agresión y 13 partidos suspendidos.
1: Claro.
2: Que tiene en España.
1: Y tiene que volver a México, además.
2: Tiene que volver a México, y eso le podría abrir las puertas para venir a Independiente. Quiere una competencia más fuerte el técnico de Independiente para Rodrigo Rez, además de Blázquez.
1: Pensé que iba a pedir a Marchiori, que lo tuvo él en Vélez y no tiene lugar.
2: Sí, es una posibilidad, pero también Marchiori sonó para Boca, ¿no? Habrá que ver.
1: Bueno,
2: son mercados de pase que van a empezar, recién empiezan a aparecer nombres,
1: sí,
2: ¿no?
1: Sí, porque además el campeonato empieza recién el 27 de julio.
2: No,
1: estamos hablando que faltan más de 2 meses para que vuelva el fútbol de primera división en la Argentina, más allá que todavía no terminó falta la final, pero muchos equipos están 3 meses sin jugar, una barbaridad. Bien, Rubén, seguimos mañana, ¿te parece?
2: Abrazo grande, hasta mañana.
1: Hasta mañana, Rubén Santos, y las novedades de Independiente. Hola, Eladio, no soy hincha de River ni de Belgrano, pienso que el candidato es River y Belgrano, si juega metido en la defensa lo va a volver loco River, y si Belgrano lo ataca le hace 2 o 3 goles, Pocho de San Juan. Bien, hola, buenas noches, ¿cuántos bosteros dolidos siendo hinchas de Belgrano? El domingo sale campeón River y van a llorar más los bosteros que los de Belgrano. Soy Mario de Posito, San Juan. Bueno, gracias, Mario, por comunicarte al 11-38-70-74-85. Me da risa lo que escribe Mario de Posito. Bueno, gracias a todos los oyentes que se han comunicado. Ha sido un lindo fin de semana. Con respecto al partido de River y Central, me quedó... son jugadas polémicas las que mencionábamos hace un ratito con Nacho. A mí me parece que ninguna de las dos es penal. Me pareció que era para expulsión la jugada de en este caso, Copetti contra el futbolista Rivero. Si le pega en la cara, le hace sangrar la nariz, es expulsión, acá y en cualquier lado. Después la de la falta contra, me parece que era para más, ni siquiera cobró falta contra Driussi cuando se lesionó, pero bueno, son criterios. Y ayer el partido de Belgrano dirigió bien Arasa, casi que no hubo jugadas polémicas. Y como dijimos, lo perdió más argentinos que ganarlo Belgrano. Nos estamos despidiendo. Hola, estoy escuchando desde Loreto, Santiago del Estero. Lo va a caminar River, dice en este caso el oyente Daniel, desde Loreto, allí en Santiago del Estero. Bien, gracias Pato Zulce, gracias Patricia Brañeiro, gracias Chelo Díaz, Charles Invila en Control Central. Gracias, Chelo Marín. Mi nombre es Eladio Arregui. Mañana volvemos a las 7 de la tarde y mañana tenemos transmisión desde la cancha de Boca con Boca enfrentando a Cruzeiro, partido tremendo por la Copa Libertadores de América. Nada más, muchas gracias, muy buenas noches y que la pelota siga rodando en el aire de Nacional. ¡Chau!

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3: Bienvenidos a nuestro servicio de mensajes de LU4 Radio Patagonia Argentina. Leo Enríquez en el control técnico. Se solicita la donación de una cama de una plaza y media o de dos plazas con colchón para una jubilada que está afectada por artritis reumatoidea y artrosis deformante, y una silla de dos ruedas. Quien pueda colaborar, comunicarse con Teresa al 2974-37-6386. Somos dos esquiladores, contamos con herramientas de esquila para desoje o esquila para zona de Comodoro Rivadavia. Comunicarse al 2975-41-1066. Me ofrezco para trabajar en el campo o zona de Comodoro Rivadavia como casero, tareas varias, también como tareas de limpieza y cocina. Contactarse con Daniel Orlando al 2974-23-2119. Me ofrezco como casero cuidado de animales en cualquier zona. Comunicarse con Matías al 2975-04-9546. Se ofrece persona de 47 años para trabajos generales en el campo. Cocinero de Comodoro Rivadavia, disponible para trabajar permanencias donde sea. Tratar con Adolfo al 2974-22-6860. Se ofrece persona para el campo, de peón mensual. Teléfono 280-4-589175. Tratar con Raúl. Me ofrezco para trabajos en el campo por día mensual. Cuento con recado y perros. Soy de Pico Truncado, Santa Cruz. Mi nombre es David. Mi contacto 2975-29-46-25. Hasta aquí dimos lectura a nuestro servicio de mensajes. Agradecemos su atención y lo invitamos a una próxima emisión.
2: Para que su mensaje llegue a destino, contáctese con nuestro servicio de mensajes al 447-6570 o a Rivadavia 198, sede de LU4 Nacional Patagonia. Hasta aquí el servicio de mensajes. Una nueva edición luego, en su horario habitual. Mensajero.

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Hola, hola, ¿qué tal? ¿Cómo están? Muy buenas noches. Bienvenidos a la radio, bienvenidos a LU4. Nosotros estamos en la noche de LU4 Radio Patagonia Argentina con Leo Enríquez y Enrique Mancilla, quienes están del otro lado del vidrio, en el control técnico. Mi nombre es José Luis Bamonde. Vamos a compartir dos horas de buena compañía musical aquí en la histórica. 88 años de vida tiene esta nuestra radio. La temperatura en Comodoro Rivadavia, agradable, con un cielo algo nublado, 60 el porcentaje de humedad. Para esta noche tendremos una máxima pronosticada de 11 grados con viento del sudoeste hasta 22 kilómetros en la hora. Música con el comienzo, Andrés Calamaro.

Estuvimos escuchando a Andrés Calamaro con Carnaval de Brasil, Mil Horas, Estadio Azteca, luego Cerati, Crimen, Adiós y Lago en el Cielo. Pausa, ya venimos.

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14: Es un gusto acompañarlos a ustedes, amigos de la radio, amigos de LU4, siempre están del otro lado escuchándonos, compartiendo con nosotros su mañana, su tarde, su noche, en este caso la tarde o la noche de LU4, Radio Patagonia Argentina. 2975-3963-43 para que envíes un mensaje. Como siempre agradecemos a El Rulo, que debe andar por allí pernoctando las rutas del país, sobre todo del sur de Argentina. Un gran abrazo para Maggie Quintero, que también nos escucha, para Marcelo Carpintero. La música en el comienzo de este bloque con Airbag.

¿Cómo estás, querida? Tengo esposa, hijos. De vez en cuando hablo con ella y hasta hago el amor. No es que quiera molestar.